0: 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En ASB Colmundo son las 7 en punto. 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

0: buenas noches, queridos oyentes, damas y caballeros. Sean bienvenidos por primera vez a esto que es la Casa Vino Tinto y Oro, aquí en Colmundo Radio 1040 AM y en nuestras plataformas digitales. Me presento, soy Luisa Mora y estoy muy feliz de acompañarlos en la noche de hoy. Me permito presentarles a mis compañeros de hoy. Empecemos con Alan. Hola, Alan, ¿cómo estás?
1: Mucho gusto, buenas noches. Estamos acá en este nuevo programa con toda, empezando con la Casa Vino Tinto y Oro, y espero sea un programa duradero y de muchas emociones.
0: Así será, Alan, claro que sí. Dylan, buenas noches, ¿cómo estás?
2: Hola, Luisa, hola, Alan, buenas noches. Sí, claro que sí, no, muy emocionado para hablar de el que llama Nuevo Grande.
0: Claro que sí, claro que sí. Bueno, esperamos que todos estén muy bien en donde sea que estén. Principalmente quisiera darles una información antes de continuar con el programa, que me parece muy importante hablar respecto a esto. Y es que, bueno, enviar un mensaje solidario y de apoyo a todas las víctimas que tuvo el terremoto que vivimos el 10 de agosto. Espero que se pueda continuar ayudando a esta causa. Y sin más que decir, también añadir que es importante tener en cuenta que también en el Tolima se está viviendo algo muy grave también, que son los incendios forestales, que de 20 de 47 municipios están siendo afectados por esto. Entonces, por favor, tener en cuenta también al Tolima, sobre todo a San Luis Tolima y Payandé, que han sido los más afectados por los incendios forestales. Flora, fauna y viviendas han sido afectadas, entonces sí, también pueden colaborar. Sería genial. 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

0: Bueno, continuando con nuestra programación, quisiera que empezáramos hablando sobre lo que fue el partido con el Inter de Bogotá. Porque, pues bueno, sabemos que esta vez el Tolima pues llegó mucho mejor de lo que estuvimos contra el Independiente Medellín, porque fue notorio. Entonces quisiera saber cómo vieron ustedes al Deportes Tolima en este partido. Alan.
1: O sea, pues la verdad, un cambio drástico con el partido del Medellín. Yo creo que el técnico les dio una sacudida a los jugadores porque necesitaban ese cambio de mentalidad.
0: Sí, la pues, verdad, sí.
1: Un partido que pues ya se vio el cambio, obviamente, después de un partido muy disputado con el Medellín. Con el Inter, pues sabemos que es un equipo totalmente diferente al Medellín, el Inter, pero se demostró. Y pues vamos acomodando el equipo para lo que se viene de ahora en adelante.
0: Claro, que es también lo más importante, que es, bueno, tener un mejor rendimiento también como equipo para lograr mejores jugadas y sobre todo goles, que también son muy necesarios.
1: ¿Sabes yo qué veo? La defensa.
0: Sí.
1: Me preocupa y la defensa es importante,
0: sí.
1: Importantísimo.
0: Sí, la verdad,
1: para mí
0: sí.
1: Siempre un equipo tiene que estar sólido atrás para responder arriba.
0: ¿Sabes yo qué también pienso, Alan? Que deberíamos, bueno, no sé. Pues es que también Miguel Ortega está siendo un muy buen arquero realmente, aunque pues contra el Independiente Medellín no fue lo esperado. Pero pues se vio mucho mejor en este partido contra el Inter de Bogotá. Pero igual siento que todos, bueno, me incluyo yo, principalmente me incluyo, extrañamos a Neto Volpi. Realmente es necesario.
1: Se extraña, pero pues tenemos que trabajar con lo que tenemos. Tenemos que trabajar con lo que hay en el equipo y dar lo mejor en todos los partidos.
0: Sí, también, totalmente. Bueno, pues, ¿qué más podemos decir? ¿Qué tienes por decir, querido?
2: Hola, buenas noches. Qué pena y la demora, sí. Creo que están hablando de Neto, ¿no? Del arquero, del
0: sí, rendimiento. De cómo vimos al Tolima contra el Inter, después de lo que ocurrió contra el Medellín, que no tuvimos un partido como tan bueno.
2: Pues creo que el jugador determinante en el Tolima sigue siendo Cabezas Hurtado.
1: Determinante.
2: Sí, o sea, desde que está en el club ha aparecido goles, asistencias, entonces jugador importante y lástima por el mexicano, lástima por Miguel Ortega, que creo que en Llaneros demostró muy buen nivel, lastimosamente en el Tolima no ha podido. No.
1: ¿Pero crees que es de tiempo, de acomodarse?
2: Quizás,
1: o
0: sí, que puede ser que el adaptarse también es,
2: sí,
0: un poco problemático.
2: Creo que es sí, tema de adaptarse, más o menos, puede ser. Además que tiene que suplir un arquero como Neto Volpi, que para mí personalmente puede ser fácilmente el mejor arquero de la liga.
1: Es verdad.
0: Sí, es verdad. Pues es que el parcero tiene perrenque, el man le mete. Responde. Claro, o sea, eso es lo que más se necesita. Pero bueno, continuando con quiero saber sus opiniones respecto a lo que fue ese partido contra el Inter de Bogotá.
1: No, sí, pues mi opinión, y pues la mantengo, la defensa me deja realmente preocupado porque esperamos una defensa más sólida y más para, pues, de lo que vamos a hablar ahorita, que es un torneo internacional.
0: Sí, claro que sí.
2: Pero sí, me parece que el Tolima en todo el torneo lo ha demostrado, y también contra el Quindío se vio que la defensa es lo que más flojea, por así decirlo. Sí, tenemos un buen medio campo, adelante pues también le falta gol, pero pues es un poquito más rescatable, ¿no?
1: Sí.
2: Pero la defensa últimamente ha estado flojita, se ha notado la ausencia en los últimos partidos de Anderson Angulo. Que Jordan Osorio no me parece mal central, pero creo que hace falta el capi, ¿no?
1: Es que yo creo que su ausencia, sí, obviamente es muy importante, pero el equipo tiene que responder en
2: sí,
1: general.
2: Sí, sí, sí, sí, sí.
1: No podemos estar dependiendo de un jugador.
0: Sí.
1: Porque nos llega a faltar en un partido decisivo y le echamos la culpa, ¿no?
2: Y creo que se dio también en el partido, no me acuerdo, fue el anterior al de Internacional, al de
0: Medellín.
2: Creo que Junior Hernández tiene que jugar siempre. Sí, o sea que Junior ha sido muy criticado en el Tolima porque no ha salido del club, pues, pero al final es canterano, siempre responde. Creo que es el mejor lateral izquierdo que ha sacado el Tolima. Y Arrieta es bueno, pero no estaba en su posición, entonces.
1: Sí, es que tenemos que acomodar el equipo, yo creo. Probar posiciones y analizar bien lo que estamos haciendo, porque A mí sí me preocupa.
0: Pues bastante. Con el Internacional de Bogotá, pues lo que comentaba al principio, pues se vio una mejora, obviamente, muy grande ante lo que fue contra el Medellín, porque bueno, nosotros, bueno, ni siquiera empatamos, pero estuvimos ahí, dimos la lucha y de milagro. No,
2: es que el problema fue ese, el problema es cómo vas a tener el momento, o sea, haces el penalti, como te cometen penal y al minuto te hacen un gol.
0: Sí, también es que...
2: Y desconcentración, sí, completamente.
1: Sí. Totalmente.
0: Yo siento que ese día ellos jugaron muy como a lo relajo. O sea, como, sí, este partido es nuestro, ya está. Porque yo los vi muy relajados realmente para la importancia del partido que era ese. Pues el Medellín no es que sea cualquier cosa tampoco.
2: No,
0: pero...
2: y las declaraciones del técnico. Oliver,
0: no, que si seguimos jugando así, sí, vamos a ser los mejores. Entonces... Y, pues no, también está...
1: Sí, desde la mentalidad del... La mentalidad es todo.
2: Sí, o sea,
0: sí, a partir total.
1: De que esa creo es que, algo principal.
2: Ajá, creo que el Tolima no ha venido demostrando un buen fútbol. Ha ganado, porque pues tiene. Bueno, si comparamos los equipos con los que ha jugado el Tolima superior.
1: Sí.
2: Bueno, y le ganó al Junior, bien, partido importante. Pero el Tolima ha ganado más que todo por individualidad, es lo que les digo, el tema de Cabezas Hurtado. Que acá vino pues a romperla, creo que lo está haciendo bien, a trabajar, y pero en sí el Tolima está jugando mal.
0: Sí. Sí, o sea, pues...
1: Es que es cambió que... un poquito la cosa en el partido contra el Inter, sí. Cambió un poco,
0: pero un
1: y lo necesitábamos en el torneo.
3: Sin embargo, pues, por los últimos pasajes del partido, de ese partido, se sentía que podía empatarlo. Sanguinetti mete ese gol, que sí, es un gol de otro partido, es un golazo.
2: Golazo.
3: Sí, pero el Tolima... Ojo, sí, que tuvo otras dos que Wilker respondió muy bien, pero no lo exigió tanto. Recordemos que Wilker viene de una lesión larga.
0: Sí.
3: Y en los últimos 10 minuticos, podría decir, se sintió. De hecho, hay una acción que creo que viene en un tiro de esquina o provoca un tiro de esquina que casi lo empata al Tolima. O sea, son pecados, incluso son pecados que no sé si, bueno, una vez más, un abrazo de consolación, de solidaridad con todas las víctimas del terremoto del pasado 11 de agosto, pero si este partido no se hubiera aplazado, hasta catástrofe.
0: Sí.
2: Sí.
0: Tal cual.
2: Sí, era una situación complicada, preocupante, o sea... Si el Tolima hubiera jugado el partido de ayer, yo no sé qué hubiera pasado, porque sabemos que Independiente del Valle viene en racha y algo completamente diferente a lo que...
0: Creo que hasta son los favoritos, uno de los favoritos,
2: sí.
0: De la Libertadores.
3: ¿De la Libertadores?
0: De esa llave.
1: Lo que pasa con Tolima
3: es que si esta pregunta no la hacíamos dos meses antes, Tolima era el favorito.
2: Sí.
3: Tolima eliminaba a Independiente del Valle. Sin embargo, pues pasó lo que todos sabemos, que se fue Lucas, que se fue Enríquez.
0: Uh-huh.
3: Y el Tolima quedó perdido. Primer partido para el olvido en el debut en Liga y después la eliminación por Copa. Bravo.
0: Bien.
1: Yo creo que sí. Tolima ahorita está como en un limbo. En un limbo donde estamos probando...
2: experiencia profesional es solo fortaleza.
1: Porque... Bueno, ¿y ahora qué? ¿Experiencia internacional? ¿Qué?
2: No tiene.
3: De hecho, eso es un dominó re raro, ¿no? Porque el técnico del Tolima se fue a Nacional. El técnico Nacional se fue a Fortaleza. El de Fortaleza llegó a Tolima.
1: Eso es un círculo ahí.
0: Es un círculo ahí, un bucle.
3: Pero bueno, ¿les fue mejor? ¿O querían a Diego Arias?
0: No, muchas gracias.
1: Estamos muy bien acá.
2: Pero yo en este momento hubiera preferido un técnico quizás viejo conocido.
3: Hagamos esa pregunta. ¿Cuál, o sea, si hoy se fuera Lucas González y retrocedemos el tiempo, se fue Lucas a Nacional, ¿qué técnico les gustaría para el Deportes Tolima?
2: Es que estaba muy feliz con Lucas.
0: No, pero, sí,
3: lo hemos pensado en todo el programa.

0: Tama, pero ¿qué técnico les hubiera gustado en el Deportes Tolima?
1: No, es que Lucas hizo un... Pienso
2: muy
1: yo.
2: Falso.
1: Sí, no, o sea, no. Yo pienso, es que Lucas hizo, a mi parecer, hizo un muy buen trabajo con el Tolima. Pues a lo que fue, hizo un buen trabajo con el equipo. Y cuando se fue, pues claro, dejó un hueco muy grande. Pues claro, llegó Sebastián y pues quedamos perdidos, pienso yo.
2: Y también el tema de Tatay. Cuando se va Tata y llega el Nietzsche que le estaba yendo muy bien en Once Caldas, que precisamente Oliveros lo tuvo en Fortaleza.
1: Sí.
2: Pero el Nietzsche no es ni la mitad de lo que es Tata y Torres.
3: No.
2: Creo que no ha demostrado casi nada. Y creo que Gianni Bagué es muy criticado el Nietzsche Sánchez.
3: Sí, pues yo siento que es una plantilla que toca, pues, lastimosamente darle tiempo. Lastimosamente, pero lo digo porque
2: la cosa es que no hay tiempo.
3: Esperamos que respondan de una vez. Respuestas ya.
2: Les doy una semana porque tienen que jugar contra Independiente del Valle.
1: ¿Ustedes cómo piensan que puede llegar a ser ese partido contra el Independiente del Valle? O sea, ¿ustedes cómo lo ven? Teniendo en cuenta lo que fue el Inter de Bogotá y el Independiente de Medellín. O sea, lo que han sido los últimos dos partidos.
2: Yo, la verdad, creo que el Tolima depende de tres jugadores, que son los que ahorita están sacando la cara por el equipo, que son Sebastián Guzmán,
1: sí,
2: el mariachi, el Chino Sandoval, uh-huh, que el Chino siempre juega bien, que jugador de fútbol, y Cabezas.
1: Y
2: Cabezas Hurtado. O sea, el Tolima depende de esos tres. Si esos tres están enchufados, puede pasar algo. Puede. Y que vuelva a Volpi.
1: Y que vuelva a Volpi. Que bueno, esperamos que pueda volver para
2: pues
1: la Libertad.
2: Se supone que iba a estar para el partido de ayer, ¿no? Se supone que y Rovira.
1: Uh-huh.
2: Que Rovira también iba a estar.
3: Eso como hincha me deja preocupado porque estamos esperando a que vuelva a jugar. O sea, estamos esperando.
2: Pero es que ¿a quién estamos esperando?
3: Individualidades, estamos de tres jugadores.
2: Sí. Lastimosamente,
3: son 11.
2: Sí.
3: No podemos depender. Y pues Independiente del Valle juega al contragolpe.
2: Aunque hay que decir que también creo que estamos quizás endiosando al equipo ecuatoriano, ¿no?
3: Uy, es que eso ya...
1: Es que eso es una opinión.
2: Yo creo que ya lo estamos endiosando, yo creo que ya...
1: Pues es un equipo bueno, ¿no?
2: Es bueno, pero para tenerlo que te favorito, Libertadores y que...
3: Libertadores, yo no comparto la opinión de Lusa, o sea, pero... Pues de que le puede ganar al Tolima.
2: No, pero le puede ganar, pero en otro en su momento...
3: La pelea.
2: Vamos, hay que... Creo yo que el Tolima tiene con qué pasar. Pues claramente tiene que ajustar bastantes fichas, bastantes... Bueno, el tema táctico, que creo que hay en los últimos partidos, bueno, el partido contra el Internacional se vieron cositas del equipo de Lucas, quizás,
1: sí.
2: Pero pues hay que ajustar y confiar en lo que tenemos.
3: Pues acá me ganó la intriga. Va primero. La Liga de
2: nosotros vamos, el Tolima que va, segundo, tercero, pero pues.
1: Y vamos, nosotros vamos de tercera.
3: Va en buena
1: en
3: racha
1: la,
3: porque en puntos
1: en la Liga.
3: Se llevan una diferencia de 20 puntos al segundo.
2: Vamos a ganar.
1: Vamos a ganar, vea. Decretado, decretadísimo.
3: Es el primero de Ecuador.
2: Pero sí.
3: Poderoso Tolima. Yo soy el mejor equipo del mundo.
2: No, pero sí hay cosas que tiene que ajustar el profe Oliveros para el partido del martes, que pues lastimosamente no se pudo jugar ayer por lo sucedido.
1: Sí.
2: Pero bueno, lo importante es que primero que todas las víctimas estén bien, que el país otra vez vuelva a levantar y que el Tolima también pueda levantar precisamente también para en su fútbol para
3: el Tolima
2: Marx.
3: Merece una alegría después de estas catástrofes naturales que se vienen.
1: Y también porque
2: de naturales, deportivas, todo.
1: sí ¿por qué?
3: Estaba sufriendo.
2: Es que no, ya que cuatro finales seguías perdiendo.
1: Los eternos subcampeones, no puede
3: no,
1: ser, por Dios, ya.
3: No, se corta ahorita.
1: O sea,
3: y ya, se corta.
1: Tenemos que ser ganadores, mira.
2: Ya aparecemos en Medellín. Entonces,
3: no, hasta allá tampoco.
2: Pero estamos igual.
1: Paremos.
2: Igual, ¿no? Literal.
3: Estamos entre segundones y el nuevo grande. Estamos ahí en la mitad. Estamos ahí en.
1: En medios.
2: Deberíamos tener bajitos 7 estrellas, ¿no?
1: Ay, sí. ¿No se acuerdan la final contra el Nacional?
2: Yo estaba
1: en 2022.
3: Allá. ¿Sí?
2: Yo estaba en el estadio. El
1: día de
2: Cataño.
1: ¿En el estadio?
2: El día de Cataño, sí. Yo estaba en el.
1: Ay,
2: iba a ser el mejor día de mi vida y terminé mal.
1: Deprimido.

0: me terminé mal odiando a ese muchacho, la verdad.
1: Ese día también estaba en Ibagué, pero yo no estaba en el estadio, lastimosamente no pude ir. Pero estaba, es que también el ambiente que se arma para los partidos es bacano. Estábamos afuera de la casa y pues cuando pasó lo de Cataño, pues claro.
0: No, es que,
1: o sea,
0: entonces que dos goles empezando el partidito, o sea, uh-huh. Caicedo, top. Primero, empieza el segundo tiempo, penal. Yo dije, no, ya está, vamos a ser campeones, baila.
1: Y la decepción.
0: No, es que fue muy triste.
1: Sí.
2: Sí, pero bueno.
1: Pero bueno, 7 y 21 de la noche, queridos oyentes, presento la hora con Canapro y Abaco.
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0: Listo, mi gente, continuamos con este hermoso programa llamado La Casa Vino Tinto y Oro, aprovechando para mandarle un saludo muy gratificante a las personas que nos están viendo por medio de nuestras plataformas digitales y enviarles un grato saludo de parte de nosotros. Me gustaría hablar con ustedes, muchachos, siguiendo lo que estábamos hablando sobre lo que pasó en 2022, y es que yo siento que es algo importante hablar. La hinchada de ese tiempo ya no es la misma de ahorita. Y para mí es algo como, me gustaría que mejorara.
1: Es que la cosa es que en ese momento, Don Gabriel hizo la inversión del siglo con el Tolima. Porque primero llegamos a 3 finales seguidas.
0: Sí.
1: Llegamos a 3 finales seguidas, pues que ganamos una. Pero sí. Llegamos a 3 finales seguidas, teníamos un equipo que competía muy bien. Porque jugadores top. Estaba, bueno, Alexander Domínguez, arquero de la selección de Ecuador. Estaba en su momento Rangel, que en rompecorazón estaba jugando bien. Joandri, Ibargüen, Lucumí. Es que tenía un buen equipazo.
0: Sí, es que era,
1: Ureña, Rovira,
0: sí, es que
1: Moya.
0: Joandri, la nostalgia. Es que era un muy buen equipo, o sea,
1: sí.
0: teníamos todas las de la ley para ganar esas finales, o sea.
2: Se llegaron a las finales.
0: Claro.
1: No, es que teníamos mucho, o sea, teníamos como que la final contra el Cali. ¿Saben qué es lo más triste? Les voy a contar acá, en las 3 últimas finales que hemos jugado así, yo estaba en el estadio. O sea, la sal soy yo. Entonces, no, paila. Es complicado, pero... Pero no, esperemos, confiemos a ver qué
2: pasa en este finales. Es que ahorita el equipo, pues comparándolo con el equipo de ese entonces.
1: No, y hay que decir algo, y es que por ejemplo, lo que decía Eduardo Luis en su momento, es que el Tolima cuando ha sido campeón siempre tiene algún jugador estrella. Por ejemplo, en 2018 cuando fue campeón estaba Villa. En 2021 estaba Campas.
2: Sí.
1: El Tolima después de eso nunca volvió a tener. El Tolima.
2: No llores, por favor.
0: Ay, no. Mi bebé capaz.
1: Lo que tuve que defenderlo en ese partido contra Suiza.
0: Ay,
2: hay espada defendiendo.
1: Sí, sí, sí.
0: Ay, no, yo, no. Dios. Qué nostalgia.
1: Sí, no, y teníamos muy buenos jugadores. Ahorita el Tolima después de eso nunca ha tenido un jugador así como estrella, o bueno, que deslumbre.
3: Al pues, momento del mariachi.
1: Sí, o sea, sí. El único que quizás puede ahorita, que también es joven y que quizás tiene talento,

0: Hurtado.
1: Sí.
2: Pero yo no sé si llega a estar al nivel de Campas o Villa.
1: Ay, no, es que...
2: Sí.
0: Llegar a ser tan determinante, pues...
2: Pero lo está haciendo, por ahora.
1: Ajá. Sí, sí, sí.
2: Por ahora.
0: Ha tenido oportunidades.
2: Además, hay que decir algo. El Tolima siempre que ha campeón nunca juega bien. O dígame un torneo que el Tolima ha quedado campeón jugando bien.
0: No, no hay.
2: Cuando queda campeón no juega bien. Cuando juega bien, paila. Eso es eliminación segura.
1: Sí.
2: Entonces, por eso hay que creer. Creer es poder.
1: Creer es poder.
0: Claro. Y pues, con la nómina que tenemos ahorita.
2: Hablando de nóminas, ¿qué les pareció el fichaje de Sergio Aguayo, el mexicano?
1: El mexicano de 23 años.
2: Jovencito, peladito.
1: Pues es la flor de la juventud, muchacho. Yo, la verdad, tengo esperanzas. Tengo fe. Tengo fe. Ojalá esté
2: la flor goleadora también, porque.
0: Sí.
1: Pues es la idea.
0: Que su juventud, pero no los goles. Complicado. Pero
1: la
0: bueno.
1: Idea es sí. Que el pelado haga mejorar el torneo también.
2: Pero, ¿de dónde viene? ¿De dónde viene?
1: Viene por préstamo de Chivas. Desde okay, México, okay. Pero es un préstamo, pues,
2: con opción
1: por
2: de compra.
1: 6 meses, ajá, sin opción de compra, por 6 meses, o sea que si en 6 meses Chivas dice, no, pues, me devuelven a Sergio,
2: a
1: pues,
2: mi muchacho,
1: me devuelven a mi peladito, pues es que por lo que tengo entendido, ellos todavía tienen cosas que hacer con él como jugador, entonces por eso...
2: Pues esperemos a ver si, o sea, es de esas apuestas que el Tolima hace que a veces salen o muy bien
0: o
2: muy,
1: muy
2: mal. ¿Saben de que tiene pinta ese muchacho de ser un tipo Gustavo Ramírez, el Paragua? ¿Se acuerdan de Adrián Ramírez? ¿No se acuerdan de el Paragua?
0: ¿Cómo jugaba?
2: Pues, sí, tiene pinta, o sea... Físicamente parece, como que...
0: como que algo se le ve por ahí.
2: Sí, quizás tiene algo parecido. O sea, es lo único que quizás se le puede esperar al jugador. Que sea un suplente, porque sabemos que el delantero titular es el chino.
0: Sí, el chino ahorita sí está conectado. Está conectado
2: desde el semestre pasado. O sea,
0: demuestra, sí, él se le nota que...
1: ¿Qué?
0: Siente la camiseta.
1: Que sí.
0: Sale a demostrar y sale a pelear el partido.
2: No, y creo que ha sido muy agradecido con el Tolima. O sea,
1: sí, claro.
2: El Tolima le abrió las puertas después de todos los problemas extra cancha, por así decirlo, que ha tenido. Mm. Y con el Tolima creo que se ha portado bien, juiciosito.
1: Ha
2: respondido con goles, asistencia. Juega muy bien.
1: Sí, es que también
2: ese, ese último, ese partido de Libertadores que le hace asistencia a Gerson González.
0: Muy bueno, muy buen jugador.
1: ¿Saben de quién me estaba acordando ahorita? De Jason Guzmán. ¿Ustedes se acuerdan de...?
2: Pero es que en el América la está rompiendo ese muchacho.
1: Pero es que... ¡No!
0: ¡Necesitamos!
1: Yo llámelo a él. Llámelo a él, por favor.
2: No, que toca traer a James, ya que no tiene equipo.
1: Ya. No, pero ¿ustedes creen posible eso? Yo no creo.
2: Es que ese tema por plata es muy difícil.
1: Sí, claro.
2: O sea, podrá ser muy hincha y todo, pero por plata es muy difícil.
1: Siempre va a ser un sueño de hincha pijao que James juegue para el Tolima. Siempre será un sueño.
0: Juega 2 partidos, sí.
2: Ay, yo feliz. No, y lo que...
1: Yo con verlo en la...
2: yo feliz. No, y lo que...
1: Yo con verlo en la cancha un momentico, mira. Ya.
0: 5 minutos. Los sí. Últimos 5 minutos
2: es
0: del partido.
2: Yo siento que es un tema muy parecido como, por ejemplo, cuando Falcao llegó a Millonarios.
1: Uh-huh.
2: O sea, quizás no hizo gran cosa con el club, pero ya decir, uno de los mejores jugadores de la historia de nuestro país vistió la camiseta de mi equipo, y más siendo el Tolima, que es un equipo chico. Entonces...
1: Sí,
2: bueno,
0: no decir eso acá, pero...
2: no, pues es que, bueno, estamos haciendo las cosas bien para ser grandes. Ahí
1: epa.
2: Está, epa. Estamos en crecimiento.
1: Estamos en
2: puerta.
1: Eso, mira, cada vez mejor. Pues esa es la idea.
0: Sí.
1: Empezar a ser mucho mejores cada vez.
0: Llega una estrella como James. ¿Yo?
1: Uy, no, se enloquece.
2: Yo me abono estando acá.
1: Oye, sí, yo hago el esfuerzo.
0: Y para allá.
1: Sí, ya, claro.
2: No, y póngale la cantidad de camisetas que va a vender.
0: Le sirve porque ahorita la hinchada está alejada del equipo.
2: Sí, yo siento que es un man que es además de fútbol, porque acá en Colombia creo que la rompería es marketing.
0: Sí, claro.
2: O sea, acá en Colombia.
0: O lo que pasó hace poquito con el regreso de Quintero. Pidieron
2: el tema de los abonos, ¿no? En
0: Pidieron unos abonos para que llegara él y
2: va a tocar pedir eso. ¿Y a quién le traemos? ¿Qué le damos? ¿Al Nietzsche?
1: No, pero ¿ustedes quién les gustaría que volviera? Uno solo, si pudieran elegir un solo jugador, ¿qué les gustaría que volviera?

0: al deportista Lima, ¿cuál sería?
1: ¿Actualmente?
0: Sí, actualmente.
1: Guzmán.
2: Quiero decir ese, por la actualidad.
3: Hijo, o sea, Guzmán es el que tiene parado a la América.
0: Ay, es que Guzmán.
2: Sí, por la actualidad.
3: Jason Guzmán es muy bueno. Es, o sea, la embarró con el tema de la final contra Nacional, picarla, sí. pero es que Jason era así. O sea, Jason muchas veces salió el tema de la panenca.
0: Uh-huh.
3: Entonces...
0: Yo sí me acuerdo de la cantidad de rabia que le tiraron por cobrar el penalti de esa manera.
3: Es que, y lo compararon hasta con Cataño, pero yo siento que lo de Cataño es muy diferente.
0: Sí, no.
3: Porque lo de Cataño fue la expulsión, la explicencia con la que cobra, entonces...
0: Fue mucho peor, por así decirlo.
3: Sí, exacto.
0: Que entonces, lo que él hizo, entonces, pero igual.
3: ¿Sabes a quién traería? ¿A Jason también?
0: Sí, claro. Por la actualidad, yo estoy enamorada de ese hombre. Enamorada de ese hombre.
3: Pero ese no es personal, ¿no?
2: Totalmente diferente.
0: Estamos hablando de que tenía diferente. No, pero es que, pues, man, en lo que hacía en el Tolima, muy bueno, y lo que sí. Yo, sinceramente, tengo que decir algo polémico. A mí me parece genial que no lo hayan fichado en Millonarios. Me parece genial que no haya llegado a Millonarios.
2: Pero llegó a la América.
0: Pero
3: no, es que no, sí, a mí no, lo que necesitaba era que viniera a Tolima.
0: Lo que fuera, no, pero.
3: No, ni iba a pasar. O sea, bueno, creo que los Camargo se han caracterizado en ser. Ellos dos nunca han traído... Bueno, es muy poquita la vez que vuelven a traer jugadores. Sí. Paso Targwin, sí. Pero el resto, no... O sea, han tenido oportunidad y no paso. Por ejemplo, Moya ha dicho que quiere ver Carnarvin Quintero, Cantano, y que el científico.
0: Que quieren volver a tu puerta.
3: Y en Tolima completamente cerradas. Entonces creo que el tema de volver a repatriar, por así decirlo, es muy complicado en Tolima.
2: Sí, es verdad. Un jugador vuelve ahorita.
0: Pues como está el equipo también en eso.
2: Y ellos rico. Voltean al Tolima y...
0: ¿Cómo? No, pero hay que demostrar que somos también...
3: No, pero pues miren que el Tolima ha traído buenos jugadores. Por ejemplo, Omer Martínez. Omer Martínez con la trayectoria que tiene, la carrera que tiene, campeón con Junior, con... No sé si quedó campeón con ella. No me acuerdo. Creo que no, pero fue... Hace muy buena temporada en México. Entonces, Omer Martínez, jugó de selección, que bueno, en esa desastrosa selección con Reinaldo Rueda. Pero
2: de la selección.
3: Entonces, el Tolima trae jugador Hurtado teniendo una carpeta, me imagino, amplia, porque sí. Jugó en Watford y eso, y venir al Tolima. Tolima tiene, es que Tolima representa, al final es el equipo que mejor está representando a Colombia internacionalmente,
0: sí.
3: Entonces,
0: sí. Hay que dar la cara por la gente.
2: Sí, tenemos que dar la cara y ya.
3: No, vamos a darla.
0: Vamos a ganar.
3: ¿Cuánto creen que va a quedar el partido?
0: Esa es una muy buena pregunta.
3: ¿El partido del martes o la llave entera?
2: El partido, este próximo,
3: a ver,
2: lo veo como un empate, como un 2-2.
3: Pero es que a mí no me sirve que el empate ni hoy.
0: ahorita con la victoria que tuvimos contra el Internacional, estamos de terceras en la tabla. O sea, ahorita va a subir.
2: Van tres partidos.
3: No, igualmente usted sabe que acá en Colombia lo importante es entrar
2: a los hechos.
0: Entrar a los hechos.
2: Ve al Junior.
0: ¿Qué es
3: literal, ve al Junior.
2: Se mete ahí con un partido, pum, campeón. Ya.
3: No, pero es... ¿Cuánto crees que va a quedar? 2-2, ¿no?
2: Yo, 2-2.
3: Luisa.
0: Yo digo que un 1-0.
2: ¿1-0?
3: Ganando, ¿no? Obvio.
0: Sí, obvio.
3: ¿Golito de quién?
2: No, ¿cómo así?
3: No sé, pues nunca sabe.
0: Ay, no sé.
3: ¿Golito de quién? A ver si el otro martes. Ah, no, el otro miércoles, perdón. Sí. Ya venimos hablando de que ganamos.
0: De que, ay, ya. Sí.
2: De Diego Moscón.
0: Ay, ojalá.
2: La alegría de
0: Alex. Ay, ojalá.
3: Yo creo que va a quedar, la verdad, va a ser un partido muy apretado, pero creo que va a ganar 2-1.
2: ¿2-1?
0: Sí, es sí. Como...
3: Y allá en Ecuador lo sufrimos, pero ganamos.
0: ¿Será que lo sufrimos?
3: O sea, en Ecuador
2: ganamos vamos a... acá y allá.
3: No, en Ecuador vamos a quedar empatados.
2: ¿Cuánto?
3: 0-0. ¿En serio? Cuando bueno, pase sí, me van a decir, tener... usted mantiene razón.
0: Bueno, hay que tener fe.
2: Marcador. Listo.
0: No, sí, démosle el 0-0. Que ganemos,
3: o sea, en la llave queda 1-0.
0: Sí.
3: Ok.
0: Que ganemos en ida, ¿para qué en vuelta?
3: Es que
2: no,
3: es que
2: yo para, quiero es que gane en vuelta. Que demuestre allá.
3: No, yo, a mí, sí.
0: Mire, que
3: lo importante es que pase. Lo importante es que pase.
2: ¿Qué es eso? Que pues pasemos.
3: Sí.
2: Por un autogol, pero pasemos.
3: Sí.

0: Así gane medio cero, pero que gane.
1: Con corazón, eso da.
2: Pasemos.
1: Eso da. O sea,
0: que quedamos campeones. Eso sirve. Si quedamos campeones de Libertadores, ahí sea por un gol, quedamos campeones.
1: No, ya. Campeones. O sea, imagínate la palabra. Uy, campeones de Libertadores.
0: No, pero sí, al menos llegar a los cuartos, que viendo el contexto colombiano es complicado. Entonces, creo que llegar a unos cuartos, unas.
2: No, Tolima está respondiendo. ¿Está en Libertadores? Ah, ¿en Libertadores? Sí.
0: Es que.
2: Acá.
0: Me empiezo a ofender.
1: Empiezo a pensarlo, la verdad.
2: Vamos, Tolima.
0: Oye, si eres hincha del Tolima.
2: Sí, no, pero pues obviamente queremos que pase y que dé su mejor partido acá y allá. Los dos partidos sean buenos.
1: Lo que yo les digo, yo prefiero que ganen desde el primer partido, tener que mirar si algo se hace en el partido de vuelta.
0: ¿Cómo así?
1: O sea, yo prefiero
2: que lo aseguren el primer
1: que
2: partido.
1: Lo aseguren de una.
0: Yo prefiero que pierdan en Ibagué y que vayan y hagan la épica.
1: No, pues perder en Ibagué ya es clásico.
0: Ay, no, pero... no, gracias.
2: No, pero eso que se ve eso. No,
0: ya pagué, vamos, no, ya.
2: Acabamos de ganar un partido de daño. Decir que la perdemos allá. No,
0: no nos dañó ya.
1: Miren que hay. Eso me da mucha risa. Hay una maldición, supuestamente. Pero eso es ficticio, o sea, eso no está comprobado. Pero.
2: A ver, cuéntanos.
1: Yo creo que tú las has escuchado.
0: Cuéntanos esas historias, no fantasmas.
1: Yo creo que tú las has escuchado. A mí me han contado. Dicen las malas lenguas de por ahí que supuestamente el Deportes Tolima no gana en casa es porque hicieron el estadio. Supuestamente.
0: Ah, sí.
1: Vuelvo y digo: hicieron el estadio encima de un cementerio.
0: No, no, no. Pero es, hay algo. Sí, sí, sí.
1: Pero yo,
0: es,
1: mira.
0: Sí, no, sí, sí dicen algo así que supuestamente hay alguien. No, sí, sí dicen algo así que supuestamente hay alguien. No, un cuerpo ya sin. Sin...
2: No, vamos al estadio para el partido, sí. De Libertadores.
0: Me va a tocar mandarlo para Chaparral.
2: Vámonos, vámonos.
1: Ahí al lado del Néctar Arena.
0: Va a tocar mandarlo para Chaparral alguna vez.
1: ¿Qué queda allá, Alejo?
0: Para Melgar alguna vez. ¿Por qué?
2: ¿En Piscilago?
1: No, que se quede en la capital, que se quede en la capital musical.
0: Sí, no, es bueno, que... No, eso no es cuentos bobos, eso toca...
1: Sí, eso, pues es que es algo que a mí me da mucha risa, porque es como si de eso dependiera que...
2: ¿Risa o nervios?
0: Más bien la segunda.
1: Entre risa y preocupación, corto.
0: Ríe para no llorar.
2: Sí, sí, sí, es algo sí. Así.
0: Ay, es que esperemos a ver cómo nos va. Esperemos a ver cómo nos va y esperemos cómo le va al mexicano. Hay que tenerle fe.
1: Sí, yo le tengo.
0: Pues es que mexicanos en el Tolima, poquitos, ¿no?
1: Pues, Miguel.
0: Sí, pero, bueno, pero de resto en su historia, poquitos.
1: Ah, bueno, sí, poquitos.
2: Algo que no es tan común, pero esperemos que demuestre que se. ¿Qué tal en estos 6 meses?
1: ¿Cómo le va?
0: Hugo Sánchez.
2: Oh. Campeones de Libertadores.
1: Ya, listo, ganamos.
2: El mexicano de Libertadores.
0: Sí, sí, sí. No, y bueno, y todo el asunto también de la hinchada, ¿no? Esperemos que, aunque es muy difícil también viendo el contexto, ¿no? Ahorita, el tema del martes en Ibagué.
1: Sí.
0: Porque, pues, bien sabemos lo que pasa acá en Colombia. Ya es muy difícil que, o sea, que llene, creo yo.
2: Jenny.
1: Yo pienso sinceramente que el tema de la hinchada ha ido decayendo mucho con los años y eso se debe, de pronto, puede ser, no sé, estoy diciendo
0: a la
1: cosas
0: maldición.
1: Que pienso.
2: Al cementerio.
1: A la maldición que tiene el estadio. No, al tema del juego. Del juego del
0: pero
1: equipo.
0: No, pero es que, no, y eso que yo creo que el semestre pasado, o sea, el último año... En Ibagué se volvió a sentir gente gracias a Lucas González.
1: Sí.
0: Y a David cuando estaba. O sea, es que los González como que salen falsetos.
1: Sí, es el apellido estrella del deporte Tolima. No, necesitamos otro González.
0: No, y el problema, pero que no false. Ese es el problema.
2: Sí,
1: no tire para otros lares, porque sí. Ahí sí.
0: Ey, es que lo de Lucas dolió, ¿no?
1: Ay, no, yo cuando me enteré, yo estaba en Ibagué cuando me enteré, yo dije, no puede ser. Yo no puede ser.
0: No, no, no, y es que es muy triste porque el problema de Lucas dolió menos, bueno, dolió más, perdón, fue por la cantidad de, es que tiene labia, es que es un...
2: en red,
0: sí, es un coquetín.
1: Es un coquetín.
0: No, en serio.
1: Es un coquetín.
0: Porque obvio, me enredó hasta a mí.
2: Sí, a todos los hijos.
1: Nos enamoró a todos.
0: Sí,
1: enamoró.
0: No, y es que decía, no, es que yo no voy a ir por plata, yo no voy a ir.
1: Ay, sí, que yo no voy a dejar este equipo por dinero, que yo no sé qué. Y

0: ¡Ping!
1: Se fue, sí.
0: Pa'l Nacional. Así y uno
2: son,
0: así.
2: Así son sabores, yo no.
0: Y uno, ah, ¿cómo así? No, pues. No, qué alegría. No. ¡Qué dicha!
1: ¡Uf! No, y el equipo que nos dejó, ¿no?
2: No, pero algo que sí disfruto, y que, es que lástima, desde que se fue David González, disfruto que, como que cuando pierde, uff, es como
1: un fresquito.
2: Un fresquito. Y ahorita que perdió, bueno, la vaina es que David González se enfrentó a Lucas González y ganó David, ¿no? Pero cuando perdió Nacional, uff, también fue como un...
0: Un fresquito.
2: Sí, sí, sí. Como,
0: como una paz.
2: Sí, como que, ay, tan bonito.
0: Como quitarte un peso de encima, qué bonito, ay, tan bacano. No, qué vaina tan bacana. No, yo sí, es que... quiero preguntarles una cosa. ¿Ustedes qué piensan que debería hacer el equipo o en general qué debería pasar para que la hinchada vuelva a estar presente para los partidos del Deportivo?
2: No, mentiras. Yo creo que volverá a ser campeón. Ya.
0: ¿Será que con eso?
2: Pues es que al menos, o sea, al menos vamos a remontarnos a las últimas épocas. En los últimos años, el Tolima cuando más lleno y cuando rompió los récords de abonados, que fueron 10.000, 12.000 creo que fue el récord, si no estoy mal, fue porque venía de ser campeón, venía de hacer buenas campañas internacionalmente. La campaña internacional la estamos sacando.
1: Sí, lo estamos sacando.
2: La estamos sacando y confiamos en que gane el martes.
1: Sí.
2: Pero hay que ser campeón. Es que ya llevamos 5 años sin ser campeón.
0: Es que ya es avaricia, hola, ya, dejen esa vaina de lado. Ay, que...
1: El cementerio.
2: Ya va a tocar mover el estadio.
0: Alá, el Néctar Arena que queda por allí, por ahí va, que no, no, no, no, no.
1: Sí, la hinchada, yo creo que vuelve a acompañar después de un título.
2: Sí, es que, pues no, es que, o sea, y al final, creo que yo lo mencioné en el mano a mano de la semana pasada. En nuestro primer mano a mano.
0: Ah, sí, sí, sí. En el del lunes.
2: Sí, sí, sí.
0: Sí, sí, sí.
2: Que el Tolima al final tiene una hinchada fiel. Porque al final siempre están los mismos 6.000, 7.000.
1: Pero están, ahí están.
2: Pues, ajá, siempre están los mismos 6.000, 7.000 allá cantando.
0: Siempre está la revolución Pinotinto allá. Pero presente.
2: El problema del Tolima es que no es tan numerosa. Pues que hay que ver los contextos. No podemos comparar una afición de millonarios que vive en Bogotá. Que la economía de Bogotá es completamente diferente a la economía
0: en Ibagué.
2: Exacto. O sea,
0: es muy indistinto.
1: Sí.
0: Yo también pienso que puede ser por lados de eso, ya saliéndonos.
2: Es culpa del alcalde. No, pero sí, sí, sí. O sea, hay también bajarle caña. Es que el problema es ese. El problema es que el Tolima le bajan caña por la hinchada. Cuando jugaba con Lucas, jugaba maravilloso. El equipo verde era espectacular.
0: Hermoso.
2: Sí, espectacular. Pero que decía, lo que era lo primero que decían, no, es que la hinchada.
0: Sí.
2: Cuando el equipo que no tiene hinchada es el que mejor está jugando. Entonces, ¿ahí qué hacemos?
0: Uy, ahí sí la deja abierta, papá. La dejaste tenaz, corazón. Ay, es que bueno.
2: Sí, no, el Tolima tiene una hinchada fiel, más no grande.
1: Bueno.
0: Pues sí, ya es un tema que hay que solucionar realmente, porque sí se necesita. Yo siento que sí se necesita.
2: ¿Cómo
0: se necesita hinchada?
1: Sí. Y trabajamos.
0: Bueno.
2: Y trabajamos.
0: 7:44 de la noche, queridos oyentes. 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

0: continuamos aquí en la casa Vino Tinto y Oro. Y chachas, quiero preguntarles, ¿qué opinan del fichaje de este pelado? ¿Ustedes qué esperan de Sergio Aguayo como tal para el equipo? O sea, en mejoras y todo.
1: Goles.
0: Pero aparte de goles, que es lo que todos esperamos.
1: Goles.
0: No. Goles y más goles.
1: No, lo que yo les digo, yo creo que Aguayo lo que puede aportar y lo que yo esperaría que aportara es lo que hizo en su momento Gustavo Adrián Ramírez. De ser un buen suplente, de que si el Tolima necesita... De ser un buen suplente, de que si el Tolima necesita un cambio.
2: Incluso que llegue a pelear la titularidad.
0: Yo iba a hacer esa pregunta. ¿Ustedes creen que él puede llegar a pues es que de titular? Sí, no creo, la verdad.
1: Está chino.
0: Yo no creo. O sea, no,
1: está chino. Yo creo que no.
2: No hemos visto.
1: O sea, exacto.
2: No,
1: visto.
0: Sí, como, o sea.
1: Hay que ver cómo juega. ¿Qué tal tengamos a Cristiano Ronaldo y no sepamos?
0: Tenemos a Lamine Yamal ahí mismo, sí, corazón.
2: Ya, que no venga James ni siquiera.
0: Buena idea. Les doy el reemplazo de James.
1: Hablando. Bueno, terminemos de hablar de mexicano. Sí. Es que me acordé de alguien.
0: ¿De quién?
1: Ya lo mencionamos.
0: No, pero. Tenemos la intriga.
1: ¿Qué esperamos de que, bueno, qué espero yo? Lo que les digo, un buen revulsivo, un buen cambio que pueda aportarle un cambio diferente precisamente en los partidos al Tolima en un momento que quizás esté apretado, necesitamos meter balones al área, que aparezca ya el mexicano.
0: Yo espero sinceramente lo mismo, o sea, que aporte mucho al equipo como tal en el juego. Si es necesario meter mucha más presión a lo que sea que estén jugando. Sí. Sinceramente, pienso yo.
2: Sí, no. Es necesario. Que responda con goles y que en estos partidos que se va a disputar su posición, a probar, a refrescar el equipo, porque eso es lo que va a llegar a hacer.
0: Sí.
2: Cuando tengamos los jugadores ya cansados de Libertadores, de partidos importantes, va a refrescar el equipo y esperamos que responda en esos partidos.
1: Sí, y hablando de refrescar, creo que el Tolima debe ya fijarse más en la cantera, que creo que eso puede ser un factor a favor de Oliveros, porque en Oliveros le dio mucha oportunidad a todo. Bueno, es que viene el proceso formativo y creo que la esencia de Oliveros de darle mucha oportunidad a jugadores, porque sacó jugadores muy buenos, Nicolás Rodríguez, el Cacha Rivera.
2: Sí.
1: Entonces esperemos que pueda hacer algo muy similar en el Tolima y creo que tenemos un jugador muy parecido a James. ¿En serio? Creo que es la joya.
0: Se llama James.
1: Creo que ya se llama James. No, Santiago Joven. Santiago Joven, 19 añitos. Y ha jugado, o sea, ha estado como con un
2: jugador diferencial.
1: Sí, es que es ese jugador que tiene ese pase distinto.
2: Que tiene ese encanto,
0: tiene esa chispa,
2: esa magia.
1: Siento yo que es de esos 10 que ya no existen. Bueno, que o sea, James, Quintero, Joven. Ahí está, o sea, son. No, pero sin hablar, creo que es una joya la que tiene Tolima ahí. Es muy joven y creo que...
2: Entonces debemos apostar a la cantera también. Buscar ahí.
1: Sí, es que el Tolima siempre se caracteriza por muy buena cantera. O sea,
0: sí.
1: Tiene muy buena.
2: Sí, pues es que ahorita, pues Luisa...
0: Ah, bueno, sí. De hecho, me gustaría compartir con ustedes una información que me parece importante para quien sea de interés, que es que la cantera Pijao va a estar los días 2, 3 y 4 de septiembre en el municipio de Fresno, observando los talentos del 2012 al 2015. De igual manera, ustedes pueden encontrar esta información y todos los requisitos en las redes sociales de Cantera Pijao, @CanteraPijao, en Instagram, por si les interesa. Ir y demostrar su talento.
2: Que ahí salga James.
0: Que ahí salga el próximo. Que ahí salga el próximo Cristiano Ronaldo.
1: Lástima que tengo 10 añitos más, pero bueno.
0: Podía ir y presentar.
2: Vamos.
1: No, sí, pues me parece chévere que el Tolima abra esas posibilidades en todo el departamento, o sea, que no se preste solo en Ibagué, sino que abran las puertas también en el departamento. Creo que pues Tolima en general tiene buen talento, y creo que los chicos de la tierra pues lo han demostrado. Por ejemplo, miremos el caso de Sebastián Guzmán, el mariachi ya es capitán y tiene mucho talento. Entonces abrir la puerta a unos jóvenes que bien, van con hambre, van con mucha ilusión, muchos sueños,
0: con ganas.
1: Exacto.
2: Busquemos ahí, miremos, podemos tener ahí la solución a muchos problemas que podemos tener, ahorita o en un futuro.
1: Sí, exacto, sí. Y es que si nos fijamos, la cantera del Tolima siempre ha sido buena, históricamente ha sacado jugadores.

0: Muy buenos, Wilmar Barrios, Villa, Hamilton Campas, entonces.
1: Campas.
2: Otro de Luis, ya, otro. Pero
1: la es mía,
2: ¿por qué te
3: Campas
2: gusta
3: y Guzmán?
2: Campas? Sí.
1: En dos
2: No,
1: amores
2: amor
1: estoy
2: de Luis.
1: perdida.
2: Abrimos esta sección.
0: Sí, amores fijados.
1: Sí. Vamos a abrir una nueva sección en el.

0: persona tiene con qué salir adelante y
1: con qué dar la batalla.
0: Y si no quiere invertir tanto en jugadores caros, porque sabemos que César es un poquito tacaño.
2: Un poquito.
1: Un poquito nomás.
2: Un poquito.
0: Sabemos que César, aunque bueno, está haciendo la C.
2: Sí.
0: Y cuando se acabe la C, ay.
1: Ya ahí sí.
0: Ahí se tremó James.
2: Cuidado, Real Madrid.
0: Agárrate, Real Madrid. Pero sí, esperemos. Creo que es una inversión barata y que puede salir muy bien. Entonces, confiar en la cantera, confiar en nuestros, ya en los fichajes que
2: hicimos. Y apostemos por los jóvenes, el equipo pueda tener la solución a lo que les acabo de decir.
0: Y acá lo escucharon. Párenle bolas a...
2: Acá, la primicia.
0: La primicia. El
2: primero acá.
0: El próximo 10 de la selección.
2: Ese es raro.
0: Nada de Juan Manuel Reynifo, nada de...
2: Ah, chao.
1: Nada.
0: Oscar Perea. Santiago no, Joven. Okay. No, Santiago Joven, miren.
1: Sí.
0: Y además es... Es eso, o sea...
1: No. Eso acá no va, corazón. Acá no va.
0: De verdad, van a ver que el próximo 10 de la selección Colombia va a ser tolimense.
1: Uy...
0: Santiago Joven, ya está, aquí lo dijimos.
1: Hermoso, hermoso sería.
0: Sí.
1: Bueno, quiero recordarles que el próximo partido de nuestro glorioso es la fecha número 5 de la Liga Betplay, Llaneros versus Deportes Tolima en el Estadio Bello Horizonte el viernes 14 de agosto a las 6 de la tarde. Y pues por la tragedia que vivimos aquí en Colombia, el partido de la Copa Libertadores fue aplazado. Los octavos de final, el partido de ida contra Independiente del Valle de locales en el Estadio Manuel Murillo Toro. Será el 18 de agosto a las 7:30 de la noche en Ibagué. Y el de vuelta será el 25 de agosto a las 7:30 de la noche en Quito, Ecuador, en el Estadio Banco Guayaquil. Entonces, para que estén súper pendientes para apoyar a nuestro glorioso Deportes Tolima.
0: Yo tengo una duda, bueno, quiero saber la opinión de ustedes. ¿Les parece adecuado la decisión de la DIMAYOR? Bueno, adecuada la decisión de la DIMAYOR de reanudar el fútbol colombiano desde el viernes.
2: Yo le hubiese dado un poquito más de tiempo.
1: Sí,
0: yo también le hubiera dado más, mucho. O sea, al menos una semana más.
1: Yo también. Yo lo pensé. Un poquito más.
0: O sea, uno puede llegar a entender la Libertadores.
1: Sí, claro, porque...
0: Atrasar todo un torneo por...
2: Internacional.
0: Exacto, algo. Por dos equipos, difícil. Y además que son dos equipos que quizás no están tan afectados, porque Bogotá, no, pues gracias a Dios no le pasó nada. Y Ibagué, creo que tampoco...
2: Pues ahorita lo que...
1: Pues ahorita con los incendios forestales sí está crítica. La situación de una
0: pero
1: otra manera.
0: Pero en Ibagué no es, si se dan cuenta.
2: Igual Tolima.
1: Tolima somos todos. Sí. Tolima somos todos.
2: No vamos a diferenciar.
1: Sí. No. Hay que estar...
0: Entonces, sí,
1: todos.
0: creo que... Yo le hubiera dado un poquito más de espera. La Conmebol es entendible que no lo haya hecho. Antes aplazaron ya el partido, que me parece perfecto que lo hayan hecho.
1: Sí.
0: Pero el de la DIMAYOR sí me parece.
2: Sí, yo le hubiese dado un poco más tiempo.
1: Sí, yo también. O sea, sinceramente, con la situación que se está viviendo como tal, de lo del terremoto y los incendios que está viviendo el Tolima actualmente en este momento, me parece a mí que es más importante.
0: Es que primero lo primero, ¿no?
1: Sí,
0: primero
1: total.
0: Lo primero.
1: O sea, primero. Sí. No. Creo la que, seguridad de
0: creo que primero
1: personas.
0: Que hay que dejar no
2: creo
0: y es
2: que dejar un poquito las camisetas de lado y pensar más en la vida.
0: Sí, ay, sí, sí, no y es que el fútbol al final pasa en segundo plano en este momento.
1: Sí.
0: No, claro. Y si vemos ya tema futbolístico también, miremos ciudades como Pereira o Cali, que los estadios terminaron, o sea, la infraestructura de los estadios terminaron dañadas.
2: El de Pereira es el que está ahorita.
0: Exacto, el Hernán, ¿cómo se llama? El Hernán, bueno,
2: mira, ahorita no está en una...
0: No me acuerdo ahorita.
2: Estamos hablando del Torino.
0: Pero es el caso, o sea, pongámosle, ¿dónde van a jugar equipos como el Pereira, como el Cali, que como el América?
2: Sí.
0: Que es
2: Pereira ahorita está...
0: Que están... Ey, hay que... No tiene nada que ver con el Tolima, pero quiero aplaudir lo de Walmer Pacheco. ¿Se saben lo de Walmer Pacheco?
2: Cuentos. Contextualizo.
0: Walmer Pacheco, uno de los jugadores más importantes del Pereira, está ya metido con la gente, con el pueblo, ayudando. Entonces creo que
2: sí. Y
0: hay
2: también,
0: que valorarlo.
2: Las declaraciones del técnico de Once Caldas.
0: De Larrero, sí. Adecuadas también, me parece.
2: Ya. Eso fue, para mí, lo que marcó un antes y un después en esta catástrofe,
0: sí. En
2: la parte del fútbol.
0: Sí, entonces, esperemos que

0: todo salga mejor, que le echemos para arriba, que levantemos como país, que levanten nuestro equipo
1: Que
0: también.
1: levantemos como
0: Sí.
1: equipo, que es supremamente
0: Y
1: importante también.
0: nada, esperar cómo nos va, que salgamos de esta situación tan compleja, ¿no? Sí.
1: Sí, esto que pues afectó a miles y miles de personas, que realmente esperemos que todo marche muy bien para las personas afectadas
2: Y que
1: y
2: volvamos a los problemas futbolísticos. Que volvamos a esos problemas que
0: sí, que
2: son mucho más llevaderos que
0: volvamos que
2: los
0: ay,
2: problemas que
1: estas
2: son.
1: tragedias
0: Ajá. Sí,
1: realmente.
0: que digamos, no,
2: Sí, que nos
0: la
2: preocupemos por los
0: catástrofe, que
2: jugadores.
0: la catástrofe sea ver al Nietzsche Sánchez.
2: Sí, preferimos eso.
1: Igualmente, pues muchísimas gracias a todos los que estuvieron presentes con nosotros aquí en la Casa Vino Tinto y Oro. Mi nombre es Luisa Mora.
2: Alan Suárez
0: y Tomás Manrique, que
1: Nos
0: llegan a
1: estuvimos
0: saludar.
1: acompañando en este bello y bello programa. Nos vemos el próximo miércoles aquí mismo en Colmundo Radio, en nuestras plataformas digitales, 10:40 a.m. de 7 a 8 de la noche. Muchas gracias.

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En ASB Colmundo son las 8 y un minuto. 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
1: Muy, pero muy buenos días a toda la gente que ya se está conectando acá con el Mano a Mano Deportivo. Un día más de mucho debate, de mucha polémica, de mucha información y como siempre aquí al pendiente, siempre del cañón. 11:04 de la mañana, bienvenidos sean todos. 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Estamos también, nos pueden escuchar por la aplicación de ASB Radio. La descargan en su App Store y ahí nos pueden también escuchar en cualquier parte del mundo. Traemos muchísima información, como siempre, y no dejando de lado el tema que nos atañe esta semana, y es la recolección de ayudas para los damnificados. Tenemos información por parte de Esencia, que también está a cargo de algunas de las transmisiones de las casas que hacen parte de All Sport Broadcast. Así que les traemos esa información y muchos más detalles. Así que con ASB Noticias 6 AM vamos con los titulares del día de hoy.

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1: Resumen de los juegos centroamericanos, del Caribe y centroamericanos. ¿Cómo le fue a la selección femenina en esta participación? Además, la DIMAYOR comunicó la modificación en la programación de sus competencias, tanto de la Liga BetPlay como de la Copa BetPlay DIMAYOR. Además, tenemos participación y tuvimos participación de los colombianos en el extranjero. ¿Cómo le fue a Álvaro Montero con Boca Juniors? ¿Nuevamente está siendo criticado por el hincha Zeneise? Fútbol internacional, porque tenemos la Supercopa de Europa, PSG frente al Aston Villa, y dejó cosas muy interesantes el técnico español. ¿Será que igualará al Real Madrid con ese récord de 3 Champions seguidas? Bueno. Además, hablaremos cómo está la Liga Femenina, por qué no se ha dado a conocer los partidos restantes, quedan 4 o 5 partidos para culminar esa última fecha, y el tema de los cuadrangulares finales. Vamos a tener un mano a mano femenino, tenemos representantes de una de las casas, más adelante se estarán uniendo más participantes a este mano a mano deportivo, y voy a presentar a mi compañera de mesa el día de hoy con el Banco Agrario.
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1: ¿Señora o señorita?
3: Señorita, por favor.
1: ¿Señorita no se ha casado?
3: No,
1: gracias a Dios. Todavía le falta, ¿cierto?
3: Todavía me falta.
1: Señorita Laura Martínez, ¿cómo está? Bienvenida al Mano a Mano Deportivo.
3: Buenos días, David, y a todas las personas que están escuchando este programa. Tengo información del equipo femenino de Atlético Nacional, que en la última fecha de la Liga Femenina salió victorioso.
1: Sí, quedaron líderes, ¿no?
3: Gracias, ya, a gracias a el
1: dígalo.
3: A Millonarios, que le ganó a Cali.
1: Obvio, si nosotros no hubiéramos ganado el Deportivo Cali, ustedes ni asomados estarían en la primera posición de la tabla.
3: Bueno, vamos a hablar de muchas cosas, ¿sí o no? Hoy. Sí, ya.
1: Ya, gracias.
3: Te voy a dar ese momento de importancia.
1: Claro.
3: En esta liga.
1: Porque empiezan los cuadrangulares y vamos a ser finalistas. De Atlético Nacional, ¿no?
3: ¿Quién dice?
1: Porque les llevamos las dos grandes fichas, Karina Valencia y Kelly Restrepo.
3: Pero mi equipo tiene muy buenas jugadoras. Manuela González, por ejemplo.
1: Bueno, la única.
3: ¿Qué
1: más nombres tiene Atlético Nacional?
3: Osorio no me parece mala jugadora. ¿A ti sí?
1: ¿Caterina Osorio? No. Pero, ¿le parece si hacemos más adelante un mano a mano?
3: Bueno.
1: ¿De plantillas? ¿Quién tiene mejor plantilla, Nacional o Millonarios?
3: Ay.
1: ¿Yo no tengo?
3: Nacional.
1: Para nada. Estela Fonseca, bienvenida aquí al mano a mano deportivo. Buenos días, mesa de trabajo aquí pendiente. Que Dios bendiga a todos tus y que nos ayudemos con poco, pero con mucho cariño para los santificados. Así es, damnificados también. Más adelante les traeremos noticias, información, si usted quiere ir a donar, si quiere también colaborar. Nosotros también podemos, desde nuestras redes sociales, desde Colmundo Radio, ser un espacio para ayudar a la gente que está viviendo, a las víctimas de este terremoto que están viviendo un momento bastante difícil. A las 11:09 de la mañana. ¿Con quién le gustaría empezar, señorita Laura? Sí, señorita Laura. ¿Con qué tema le parece si vamos con los centroamericanos? Los Juegos Centroamericanos y el Caribe. ¿Cómo le fue a la selección femenina? ¿Cómo le fue a la selección femenina?
3: Bueno, la selección femenina logró la medalla.

0: de plata tras caer en una apretada final ante México en los tiempos extra prórroga.
1: Oiga, yo vi el gol que le hacen a la selección Colombia, se fue ya en el último jugador del partido, ¿no?
0: Sí.
1: Errorcito de Natalia. Yo creo que...
0: errores que se tienen que empezar a mejorar para un futuro.
1: Pero pues, mejorar...

0: Yo, Colombia representó muy bien en
1: muy
0: estos
1: bien.
0: Juegos, pero entonces quiero hablar precisamente de lo que pasó en el fútbol, porque el equipo masculino quedó tercero y con una buena nómina, ¿cierto? Y el equipo femenino que más apuntaba inclusive a llevarse con esa medalla de oro tiene, y lo voy a decir y no quiero que se molesten, pero puede ser error infantil. Es un error infantil que no se puede cometer en una instancia final y definitiva como lo es disputar esa medalla de oro.
1: Pero sabes, o sea, pensándolo bien, como que siempre pasa algo así en partidos importantes, como que siempre tienen un error así súper infantil.
0: ¿Y por qué no se ha logrado corregir? Esa es mi pregunta.
1: ¿Qué será la comunicación? ¿Será
0: si usted,
1: el rendimiento, lo actitudinal, entrenamientos?
0: No sé.
1: ¿Cómo podríamos resolver eso?
0: Esa jugada como una jugada puntual de desconcentración y error y... ¿cómo llamarlo? No controlar los tiempos de la bajada del balón. No salió segura la arquera de Colombia y nos costó caro esa jugada. Entonces, sí, se puede corregir estas situaciones. Hay que mejorarlas.
1: Pero no deberían seguir
0: pero
1: pasando.
0: Pero no en una final.
1: No, en ningún partido.
0: Se les aplaude, de verdad. O sea, la campaña que hicieron y llegar a conseguir plata. Pero es que podíamos jugar, o sea, estuvimos a puertas de una medalla de oro y la perdimos de la manera más
1: infantil
0: e increíble en esta etapa. Saludo a Carlos Martínez, también dice buenos días a toda la mesa del mano a mano. ¿Qué podemos destacar de esta selección femenina, Laura? Aparte que hayan llegado a una final y la medalla de plata, claro.
1: Si llegaron a una final, eso significa que tuvieron un trabajo en equipo sobresaliente y compromiso entre ellas.
0: ¿Y jugadoras a destacar?
1: No sé. Es que para mí, o sea, para mí es muy importante que un equipo llegue a una final, y si llegan a una final es por todos. Entonces, para mí, todas.
0: Sí, ¿no? Sí, en lo colectivo lo hicieron muy bien.
1: Para mí, todas.
0: Sí, ¿no? Sí, en lo colectivo lo hicieron muy bien.
1: En lo colectivo.
0: Lo hicieron muy bien, lo hicieron muy bien.
1: ¿O tú tienes alguna jugadora así para destacar?
0: Ana Mile González me pareció que lo hizo muy bien. Es la 10. No recuerdo muy bien qué dorsal tiene en esta selección. Me parece que es una muy buena jugadora. El mismo caso de Kelly Barwell, que es parte de Atlético Nacional. Hace
1: por
0: parte.
1: Favor. Y ella tiene un muy buen rendimiento en el
0: María
1: equipo.
0: Fernanda Biafra, que marcó gol, jugadora de Millonarios, también lo hizo muy bien. Garavito tuvo sus chispazos. Marcó gol como en 3-2 partidos, si mal no recuerdo. Hay una buena camada en esa sub-20, porque todavía es sub-20.
1: Sí, todas son sub-20.
0: Yo
1: González también. Sub-20.
0: González. Bueno, es una muy buena camada la que tiene esta selección Colombia femenina. No sé si le parece. Pasamos ahora a hablar de la Liga Femenina. ¿Qué es lo que está ocurriendo? El día de ayer salió el comunicado por parte de Dimayor del el aplazamiento de los partidos. Pero además, la Liga Femenina tenía 4, ya usted me va a confirmar cuáles son los partidos que no se lograron disputar por el tema telúrico que ya todo el mundo conoce. Y hasta el momento tenemos definidos, yo creería que 7 cupos.
1: Hasta Santa Fe. Hasta Santa Fe, porque en Medellín están, veremos.
0: Exacto. Ahí está el cupo que se va a definir todo. Entre Medellín, Orso Marzo y me atrevería a decir, pero lo veo muy complicado, Fortaleza. Ahí en ese. ¿Cuáles son los partidos que no se lograron disputar el día martes, el día de ayer?
1: El día de ayer, ya te confirmo porque te estaba buscando los otros.
0: Bueno, ¿cuáles fueron los partidos que se...?
1: Ay, no, pero decíase por cuáles le digo, manda a buscar
0: son
1: otros.
0: Los mismos,
1: no.
0: ¿Cuáles son los partidos que no se lograron jugar? Son los mismos, ¿no? Tengo entendido que eran unos el martes, son el mismo
1: martes.
0: Por eso... ¿Cuáles son los partidos?

0: partidos que hacen falta, por favor. Mientras su merced, mientras tú buscas, primer Atlético Nacional con 39 puntos, ya clasificado, con su ventaja deportiva, va a ser líder en grupo A o grupo B. Segundo, Deportivo Cali con 38 puntos, iba primero, pero Millonarios logró conseguir esos 3 puntos allá en el estadio del Deportivo Cali, que queda tercero el conjunto capitalino con 35 puntos. Cuarto, América con 32 puntos. A América le hace falta un partido, podría llegar a la casilla número 3, a la tercera casilla, por diferencia de gol quizás. Quinto, Internacional de Bogotá con 29 puntos. Sexto, Internacional de Palmira con 26 puntos. Séptimo, Independiente Santa Fe con 25 puntos a falta de un partido. Octavo, Independiente Medellín con 19 puntos, también a falta de un partido. Noveno, Orso Marzo con 19 unidades a falta de un partido igual. Y Fortaleza con 16 unidades, perdón, también le hace falta un partido. ¿Cuáles son los partidos que hacen falta?
1: Bueno, en la Liga Femenina también se hicieron modificaciones, entre ellas está el partido de Independiente Medellín contra el América de Cali e Independiente Santa Fe contra Fortaleza, que quedaron programados para las 5 del miércoles. Y a esa misma hora se disputará Orso Marzo versus Deportivo Pasto.
0: Recordemos que ese fue el primer comunicado que sacó Dimayor, ¿cierto? Uh-huh. Que los partidos que no se iban a disputar el martes se iban a disputar el miércoles.
1: El miércoles.
0: Hicieron el tema de la cancelación.
1: De
0: ahora se va a jugar dentro de 8 días. O sea, se juegan el martes. Confirmemos esa información. Se juega el martes 18 de agosto. 18. Ok, bueno. Martes 18 de agosto, la última fecha, los últimos partidos. ¿Cómo son los cruces, Laura?
1: Los cruces de...
0: Sí, los partidos que faltan.
1: Te los acabo de nombrar,
0: por favor,
1: David.
0: Pues nuevamente recordémosle a la gente.
1: A ver. Queda el partido de Medellín, Fortaleza y Orso Mars.
0: Ok, pero ¿cómo son los cruces puntualmente? Fortaleza, ¿quién enfrenta?
1: Ya te vuelvo a decir.
0: Por favor.
1: América de Cali contra Independiente Medellín, Independiente Santa Fe contra Fortaleza y Orso Marzo contra Deportivo Pasto.
0: Bueno, un Orso Marzo que enfrenta al último de la tabla, el Deportivo Pasto. Orso Marzo ganando puede clasificar como octavo de esta tabla, haría 22 puntos. Medellín enfrenta a Internacional de Bogotá.
1: No.
0: ¿A quién enfrenta Medellín? Por favor, tengamos ahí.
1: América de Cali.
0: A América de Cali. América de Cali que está cuarto con 32 puntos. Medellín, octavo con 19. Hay la posibilidad que prácticamente ya ganando Medellín, ya se queda con esa última plaza, ¿cierto? Entonces, América podría ganarle al Medellín y que Orso Marzo le gane al Deportivo Pasto. Sería como
1: La más viable.
0: Una de las... escenas más viables, ¿no?
1: Porque Medellín ha tenido un semestre muy irregular en los últimos
0: empezó
1: cinco
0: bien.
1: Partidos, perdió 4 y ha ganado 1 en los 5 últimos.
0: Y Fortaleza, que enfrenta a, me decía hace un momento,
1: Independiente Santa
0: a Santa Fe. Pero bueno, para clasificar, Fortaleza tendría que ganar su partido contra Independiente Santa Fe, que perdiera Medellín, que perdiera Orso Marzo, y tener una diferencia de gol, porque en este momento tiene menos 9. Fortaleza es el que más difícil la tiene.
1: Pero bueno, en el último partido con Nacional, en la última fecha, en la fecha 16, Nacional le ganó a Llaneros 5-1 con póker de Manuela González.
0: Sí.
1: Y un gol de Osorio. ¿Ah? Manuela ha tenido un rendimiento muy alto en el equipo, incluso ella también jugó en el Deportivo Cali, en Huila.
0: Sí.
1: Y está a un gol de alcanzar el número de goles que hizo en Cali.
0: En Cali.
1: En, o sea, Atlético Nacional ha ganado 17 y en Deportivo Cali ha ganado. Ha hecho 17 goles y en Deportivo Cali ha hecho 18. Está a uno.
0: Podríamos revisar, porque yo tengo a Manuela ya alrededor de 2 años en Nacional, creo que ya llevo. Podríamos revisar cuál es la tabla histórica de goleadoras de Atlético Nacional, por favor. 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
0: Mateo, bienvenido a este Mano a Mano Deportivo.
3: David, buenos días, ¿cómo va todo? ¿Cómo van?
0: ¿Lo desperté? No.
3: Dígame. No, yo estaba cumpliendo con mi labor de ser deportista. Acabo de llegar a la casa.
1: Un chico deportista que viene acá al programa de Mano a Mano por la casa Albirroja. Un niño muy juicioso, deportista y responsable.
3: Y así toca cumplir, y bueno. Información, mucha información de Independiente Santa Fe, ya más adelante ampliaremos esa información, pero ya hay fechas para los partidos de Copa Sudamericana.
0: Así es, Mateo, ya más adelante vamos con esa información muy importante. Se descarta todo tipo de, es que Santa Fe va a jugar en Lima, es que River Plate fue el que empezó a decir que no quería jugar en Bogotá, todo eso ya. La Conmebol también se movió rápidamente luego de que la I Mayor diera a conocer los partidos que sí aplazaron. Y también quería hacerles esta pregunta a ustedes dos, y es, ¿la I Mayor se equivoca al reprogramar tan rápidamente los partidos? Empiezo con usted, Laura.
1: Para mí sí.
0: ¿Por qué?
1: Creo que es muy pronto después de lo sucedido acá en Colombia. Hay muchas ciudades afectadas, paradas afectadas, personas afectadas. Y siento que el fútbol debería pasar a un segundo plano. Tal vez, no sé, no me pongo a decir algunas otras fechas en las que lo pudieron haber puesto, pero para mí la I Mayor se apresuró un poco en volver a reprogramar los partidos.
0: ¿Para usted, Mateo?
3: No, para mí también es un tema de que se apura, pero yo creo que lo hace sobre todo porque no hay espacio en el calendario. Si nos damos cuenta cómo reprogramó los partidos de esta semana, se van a jugar algunos el viernes y otros se van a jugar el lunes y el martes. Pero pues si nos metemos sobre todo en el tema de lo que pasó el lunes, es una decisión que no debió tomarse con tanta prisa, sobre todo por las noticias y las imágenes que hemos visto durante toda esta semana en nuestro país.
0: Hay muchos hinchas, no sé si a Laura le pasó, a Mateo también le pasó en cada casa correspondiente. Lo primero que preguntaba el hincha, aparte de solidarizarse, es ¿y para cuándo quedó el partido programado que se iba a jugar? No decía, bueno, en este momento pues el fútbol pasa a un segundo plano, ¿no? Como que uno estaba pensando más en que podemos colaborar Independiente Santa Fe con la barra. También está haciendo todo el tema de cuando jueguen el día sábado, si no estoy mal, contra Atlético Nacional. Inclusive van a hacer un punto de
1: acopio,
0: gracias. En el Campín, Millonarios también va a hacer lo mismo los 2 días que vaya a jugar en el estadio. Atlético Nacional con también. Bogotá Verdolaga también lo está haciendo.
1: Y las de Medellín también lo están haciendo.
0: O sea, como que se saca de un lado el fútbol para darle paso también a ayudar a los que más no lo necesitan. Pero entonces uno dice, sí, es cierto, uno tiene que saber, porque lo que decía Mateo, el calendario es muy apretado. Y en el caso de Santa Fe en particular, tiene torneo internacional. Entonces, es como también mirar los tiempos.
1: Sí, también tiene torneo internacional.
0: Así es.
1: Cabe recordar.
0: Pero entonces se mueven rápido, porque se movieron rápido para sacar el comunicado de que se iba a aplazar. Pero así mismo, o sea, creo que fue muy apresurado el tema de listo. Es que habían dicho, Mateo, se aplaza una semana. Yo tengo entendido que una semana culmina el domingo y se podría jugar la próxima semana. Pero ya decir que no, ya desde el viernes vamos a empezar a jugar, es algo muy prematuro, ¿no, Mateo?
3: Era lo que hablábamos el día de ayer, que cuando salió el comunicado, ¿no?, que decíamos, bueno, es una semana, pero que no sabíamos si incluían los partidos del fin de semana. Al fin y al cabo, lo que termina pasando es que solo lo de la semana es lo que pasa, pues, a postergarse. También hay que tener en cuenta que, como le decía Laura, el Tolima juega Copa Internacional, pero no juega Copa, como es el caso de Santa Fe, que sí tiene que enfrentar la triple competencia, que ahorita es el calendario más apretado que tiene un equipo acá en el fútbol colombiano, por ejemplo.
1: es muy cierto lo que está diciendo Mateo, habita Independiente Santa Fe, tiene

0: tres torneos diferentes, un internacional que creo que podría ser el más importante para el equipo, porque van bien. Va
1: ¿Quién va bien?
0: Independiente Santa Fe, porque
1: ¿Pero
0: bueno,
1: contra qué
0: siento que,
1: rivales?
0: bueno, ay, David, usted sí es envidioso, es que
1: No,
0: como
1: pues
0: ellos
1: yo.
0: los eliminaron
1: No, yo
0: rápido.
1: pregunto, Mateo, yo pregunto. Van bien, sí, le ganaron los
0: Van
1: chicos.
0: bien.
1: Sí, pues el último partido contra el
0: Siento que es un
1: chico.
0: equipo que ahorita se espera bastante en el partido de River Plate, porque River Plate ha
1: Sea,
0: tenido.
1: por favor, o sea, por nombre, el favorito es River.
0: Claro, pero es
1: Por
0: que mira, mira.
1: actualidad, River va abajo.
0: Exacto, pero es que usted, ¿por qué no deja hablar?
1: No, pues es que como ya lo están
0: No,
1: montando como ya lo están montando
0: no.
1: como el campeón de Suramericana.
0: Es más, ustedes son súper envidiosos.
1: Pero si es verdad.
2: Señor, que usted no pase de grupos, no es mi culpa,
1: No,
2: sí, o
0: por
2: sea, yo no
0: favor,
2: tengo la
0: David.
2: culpa, yo no
0: Mira,
2: tengo
0: que
2: la
0: Contreras no
2: culpa.
0: haya hecho más goles, no es culpa de Santa Fe, por
1: ¿Y
0: favor.
1: cómo recuerdas ese gol, no?
0: Sí,
1: No, yo no
0: pero
1: le iba a nombrar,
0: yo
1: ella
0: prefiero,
1: nombró a Rodrigo
0: yo
1: Contreras, yo no lo
0: prefiero
1: dije.
0: que me hayan eliminado a Cerelos internacionalmente, David.
1: Uy,
2: No,
1: no
2: tampoco,
1: sé.
2: tampoco. No,
0: Uy,
2: no, no, no
0: no.
1: sé. Porque
0: Yo prefiero que me hayan eliminado
1: en el
0: en mi
1: tema de.
0: casa.
1: No, peor. Que me eliminen
0: No.
1: en casa con un gol de esa
0: Para
1: distancia.
0: después ir a hacer los internacionalmente
1: No, yo
0: y no
1: creo.
0: tener un buen rendimiento contra
1: Yo
0: equipos de
1: creo
0: alto
1: que
0: nivel y dando
1: hacer el
0: entender.
1: oso es
0: No.
1: que me eliminen en casa en una fase previa,
0: No,
1: supuestamente
0: no,
1: cuando
0: no.
1: soy el rey de copas. Para mí eso es hacer el
0: No.
1: oso. Hacer el oso no es
0: Bueno,
1: pasar a fase
0: nos
1: de
0: desviamos
1: grupos.
0: un poquito del
1: No,
0: tema.
1: pero
0: Vamos a hablar de
1: debáteme.
0: Independiente Santa Fe, que
1: Pues no me
0: le
1: debate.
0: tengo fe al equipo, porque es que ustedes no salen de eso, David.
1: No,
0: Para
1: escucha.
0: nada es un secreto que
1: Nadie ha dicho que
0: Millonarios
1: Millonarios
0: no
1: Inter.
0: tuvo un buen nivel, un buen rendimiento y no dio la talla con equipos internacionales.
1: Bueno, ya puedo refutar.
0: Ya.
1: Gracias. Me parece más doloroso y más vergonzoso quedar eliminado en casa con tu hinchada, en una fase
0: Una hinchada que
1: previa.
0: nunca dejó de alentar al
1: En
0: equipo así
1: una fase
0: fueran perdiendo.
1: previa. Con
0: No.
1: un gol de media distancia donde el señor David Ospina se tuvo que ir hasta México para ver si encontraba ese balón.
0: Ay,
1: Uno, dos.
0: ¿quiénes que nos superan?
1: Millonarios, listo. Listo. Pasamos a fase de grupos. Nadie ha dicho que es una vergüenza quedar eliminado en fase.
0: No, no, no,
1: Porque
0: para nada.
1: para nadie es de simple conocimiento que Millonarios internacionalmente no ha hecho las cosas bien. Vergüenza hubiese sido que hemos quedado últimos con 0 puntos y que nos hayan goleado en casa. Para mí eso sí ya es vergüenza. Pero
0: Ajá.
1: pues lastimosamente Millonarios en
0: Okay.
1: ese último partido no entró concentrado, tenía que empatar o ganar y no lo hizo. Para
0: Pues
1: mí no es
0: ambos
1: vergüenza.
0: hicieron vergüenza.
1: Además, eso en cajita sirve. Cada partido que usted gane, partido ustedes le ganamos fase la entrada a fase de grupos y ganamos dinero. Entonces también es un plus ese dinero, que es lo que le
0: Bueno.
1: importa a la empresa de Millonarios. Ahora sí, continúa, por favor.
0: Bueno,
1: 1-0
0: Independiente
1: ganando
0: Santa,
1: David.
0: no, sí, claro. Independiente Santa Fe para mí puede llegar muy lejos si sigue con el rendimiento que tiene. Sin embargo, pues ahorita River Plate, como decía David, llega como favorito. Es favorito, pero ellos han tenido un rendimiento muy bajo y se les anotaban los resultados. ¿Qué opinas, Mateo?
2: Es que
0: Se
2: era lo
0: quedó
2: que
0: en la
2: hablábamos
0: mitad.
2: en el programa anterior. Era lo que hablábamos en el programa anterior. River por nombre es el favorito en la serie, el favorito en ganar ambos partidos, pero por actualidad sí es ligeramente favorito Independiente Santa Fe. Ahora el tema está en que cómo se va a afrontar esos ambos partidos ahora que viene una seguidilla peor, por lo que se pospone. Jugamos Nacional sábado, miércoles River, domingo América, miércoles River, partido fin de semana y la vuelta de la Copa. O sea, ahí que hay que empezar a ver ese trajín porque en un periodo de 2 semanas vas a jugar 6 partidos. Entonces yo espero que Repeto entienda cómo administrar el equipo. Si me preguntan a mí contra el América de jugar el sub-20, por ejemplo, para jugar la vuelta contra River, pero ya son decisiones que se toman. Pero por actualidad creo que Santa Fe tiene una de las mayores chances que ha tenido en su historia para poderle ganar su primer partido. Una de las mayores chances que ha tenido en su historia para poderle ganar su primer partido ante River Plate.
0: ¿Crees que Santa Fe debería rotar los jugadores en los torneos que tiene acá como Liga y Copa para dejar descansar a
2: Sí.
0: jugadores fuertes y salir a dar la cara internacionalmente?
2: Es que hay un tema que Santa Fe no tiene nómina para afrontar los tres equipos, o los tres torneos, perdón. O sea, tiene un equipo titular y tiene buenos revulsivos, pero no tiene un 11 como otros equipos sí tienen para poder rotar. En este caso, si me lo preguntan a mí, lo menos importante que tiene en este momento Independiente Santa Fe es la.

0: Copa Colombia. Ahora, en el formato que se juega la Copa y en el formato que se juega la Copa Sudamericana, históricamente es un formato que le conviene mucho más a Santa Fe que el formato de Liga, por ejemplo. Pero pues, en mi caso, yo prefiero votar la Copa que votar la Liga o la Sudamericana.
1: Esa es una América que viene líder, ¿no? Una América que no tiene una titular muy estable, sino que también ha empezado a rotar mucho jugador. Si a mí me lo pregunta, esta es la mejor chance para que Independiente Santa Fe tenga una llave. No sé, ahorita Mateo nos va a colaborar con esa información. ¿Cuál podría ser el próximo rival en caso de que le gane a River? Porque podría tener una muy buena llave aquí en adelante. Y es una posibilidad que hace 10 años, sí, 10 años, ¿no? 10, 11 años, después de ganar esa Sudamericana. Yo, si fuese hincha de Santa Fe, yo digo, no, démosle total prioridad a la Copa Sudamericana. Total prioridad. ¿Cómo está la llave, Mateo, de Santa Fe en Sudamericana?
0: Ya se estoy buscando porque estamos, pues obviamente en semis se va a enfrentar a la llave que viene de Boca, pero si no estoy mal, la llave de cuartos, acá un momento que se la estoy viendo, va con el ganador entre Olimpia y Vasco da Gama.
1: Igual, rival duro. Cualquiera de las dos es un rival duro. Un Vasco que sí está en zona de descenso, pero las figuras que tiene y el partido que le hizo Medellín. Y un Olimpia que en Paraguay, pues es imparable ese equipo.
0: ¿Usted qué opina? Tiene una llave complicada.
2: ¿Complicado?
0: O sea,
2: yo hubiera tenido un gran equipo.
1: Yo ya me quedo en River. Yo ya me quedo ahí.
0: No, es una llave complicada de aquí para allá, pero pues, por ejemplo, remetimos Sudamericana 2015, sacas afuera Independiente, cerrando allá de visitante, ganas la final a Huracán allá de visitante, series en 2018 que quedas afuera en semis con Junior, eliminas a equipo paraguayo y un equipo ecuatoriano en el camino. O sea, es un formato que, como lo digo, cuando es mata-mata, Santa Fe le conviene mucho. El único tema acá es que todas las series de aquí hasta la semifinal va a iniciar de local y va a cerrar de visitante, porque pues recayó de la Libertadores, no tiene prioridad. En caso de que se enfrente a otro equipo que viene de playoff, en este caso ninguno de los dos viene de playoff. Entonces, yo sí voy a cerrar de visitante.
1: Bueno, es un muy buen cruce. Mateo, ¿para cuándo quedó reprogramado sus partidos? Eso es fecha de ida y vuelta de la Copa Sudamericana para Independiente Santa Fe.
0: El partido de ida se va a jugar en Bogotá. Ya también cesó toda la información, todo lo que intentó presionar River Plate para que no se jugara acá en Bogotá. Se va a jugar el próximo miércoles en el estadio Nemesio Camacho El Campín a las 7:30 p.m. y la vuelta se va a jugar dentro de 15 días en el estadio de River Plate a la misma hora, 7:30 p.m. Por esos partidos se tuvo que aplazar otra vez el partido de vuelta de Copa Colombia que estaba programado para ese día que se iba a jugar la vuelta.
1: Dios mío, ese partido está, el contra la Unión está más embolatado. Mire, de acuerdo al nuevo cronograma, el otro representante de Colombia, el Deportes Tolima, esta vez por Libertadores, también tuvo su reprogramación. Ahora jugará el día martes 18 de agosto en el Manuel Murillo Toro el partido de ida a las 7:30 p.m. y el encuentro de vuelta se jugará el 25 de agosto también 7:30 p.m. esta vez en el estadio Banco Guayaquil de Quito para enfrentar a Independiente del Valle. Bueno, esperemos a ver qué le pasa a los dos representantes. La mayor de los éxitos y suertes, uno más que al otro. Me gustaría más que pasara al Tolima que Santa Fe. No es por nada personal, pero pues ojalá gane River.
2: Pero no es por nada personal,
1: no,
2: dice
1: nada personal. Obvio,
0: no. No se le nota.
1: Pero que gane River.
2: Obvio, sí.
1: Pero no, pues de verdad, si la representación es muy amplia y ganarle a River, pues es un plus anímico muy importante. Santa Fe ya le había ganado a River en un cruce, ¿verdad?
0: No, nunca le ha ganado ni siquiera un partido en su historia.
2: No, Dios mío.
1: ¿Nunca? Ya no.
0: Nunca.
1: Ya no.
2: No, pero ¿qué tal este año si ya?
1: Siempre hay una primera vez.
0: Entre más larga sea la ley, más rápido está por romperse. Hágame caso.
1: Pero ahorita...
0: Tranquilo. Calma.
1: Está como difícil. Bueno, retomamos rápidamente. Le voy a preguntar a usted, Mateo, ¿qué opinión tiene sobre este Independiente Santa Fe en Liga Femenina? ¿Por qué de esa gran hegemonía, después de tener a un técnico como Ramírez que mostraba cosas interesantes, ahora está en un puesto como es el séptimo?
0: Yo creo que ahí pasa lo que le pasa a todos los equipos, ¿no? Vienen de épocas doradas, épocas muy buenas, y al fin y al cabo tienen que entrar en un bache porque si no, pues sería algo ilógico que pase. Le pasó a los mejores equipos del mundo pues en el femenino, le ha pasado a los mismos mejores equipos del mundo en el masculino, y también pues hay que ver cómo afronta esta nueva situación, que es entrar a unos cuadrangulares sin ser la gran candidata, en este caso el equipo Cardenal, pero plena confianza, seguir demostrando la grandeza que tiene Independiente Santa Fe. Pero yo creo que es una transición que pues se puede afrontar, y obviamente si hace la transición teniendo el título de liga, es mejor a, como siempre lo dicen, es mejor corregir ganando que corregir perdiendo. Entonces, total tranquilidad y plena confianza en el equipo.
1: Y es que decía el profesor Omar Ramírez, esos partidos de cuadrangulares es como un torneo nuevo, sí. y que en instancias ya las conocen.
2: Que en cuadrangulares o mejoran su rendimiento o empeoran, porque casi siempre son los que a mejor les fue en todos contra todos, bajan el rendimiento en cuadrangulares y suben los otros. Entonces, pues ahí podrían tener ahí
1: ese un cierto
2: chance.
1: Pero mire que este equipo, no sé, Mateo, yo no le veo como esa misma jerarquía o ser un equipo copero de hace algunos años.
0: Es que también para los cuadrangulares va a recuperar gran parte de las jugadoras que están lesionadas, y las 4 o 5 que fueron convocadas por la selección Colombia a Juegos Centroamericanos. Entonces ahí ya empieza a recuperar piezas importantes que también van a ser claves en los cuadrangulares. Y como decían ustedes, los cuadrangulares son un torneo totalmente diferente. Lo hemos visto en muchos casos, que principalmente el que no es candidato es el que termina siendo campeón.
1: Bueno, esperar a ver.
2: Yo tengo una pregunta, ¿qué jugadores están lesionados de Independiente Santa Fe?
0: Ya se lo busco. Deme 2 minutos y le aclaro la información.
2: Acosta es una. ¿Será?
0: Sí.
2: Sí, Acosta es una.
0: Acosta es una.
1: ¿Sabe? Hay una que me sorprendió bastante y se llama Brenda Cardona. Ella sufrió doble ligamento cruzado. O sea, tuvo ligamento cruzado, como que se intentó recuperar y volvió y se rompió el ligamento cruzado. Ahorita es la titular de Independiente Santa Fe. O bueno, fue titular en el clásico pasado. No sé si se mantenga siendo titular, por lo que ya nos comentaba Mateo. Ese también es un ejemplo muy grande.
0: A esa lista de Viviana Acosta se le suma también Nicole Bedoya.
1: Bedoya.
0: Vienen de pros. Procesos largos de recuperación, entonces hay que esperar cómo vuelven de sus lesiones.
2: Ya entraron en recuperación. Siento que cuando vuelven a entrenamiento
0: ya es final.
1: Sí, pero no vuelven con el mismo ritmo de competencia. No. Muy complicado. Muy complicado.
2: ¿Millonarios hay jugadores lesionados?
1: En este momento, pues por el tema de los ligamentos cruzados y que están en esa etapa de recuperación, nuevamente Michelle Hugo, que recayó. Sara Lucía Pineda también tuvo paso en Santa Fe. También se rompió los ligamentos. Y lo de Lady Calvo fue un esguince de tobillo. No estuvo en el Clásico Capitalino, estuvo en muletas ese día. Pero no sé si ese esguince de qué grado sea. Pero yo creo que para los cuadrangulares una tercera, segunda fecha ya podría estar. No, no lo veo que sea tan de tanta gravedad. ¿Verdad? ¿Y en Nacional hay...?
2: No, en Nacional no. No hay ninguna lesionada, pero están las tres que están en...
1: Lo que no es técnico, ¿no?
2: Pues todo lo de Nacional, no hay técnico, no hay jugadores. Para
1: ustedes
2: mí...
1: ganaron, ¿cierto? Contra Llaneros.
2: Sí, 5-1.
1: ¿Le parece si escuchamos al técnico de Atlético Nacional? Para...
2: El técnico Barrena.

0: lugar. Yo no hablo de mercado, solo hablo de los jugadores que están en el Paris Saint-Germain. Y la primera, creo que hace ya muchos años que el fútbol español está al máximo nivel, sean jugadores, sea la selección, sea entrenadores. Creo que es algo que nos tiene que hacer sentir orgullosos. Y con este segundo mundial, esta segunda estrella, espero que sea el inicio de muchos más triunfos para la selección y para realmente el camino, ayudado también por el Barça de Pep Guardiola en ese momento, con muchísimos jugadores españoles jugando de una manera muy determinada. Creo que hace ya más de una década que España juega a todo lo que sabemos jugar de manera asociativa, un fútbol muy identificable, y creo que ha sido y es algo que nos tiene que hacer.
1: Va a ser la Supercopa de Europa, la Supercopa de la UEFA, se llama así, el torneo oficial se llama la Supercopa de la UEFA, que hoy a las 2 de la tarde hora Colombia se disputará. ¿En dónde se disputará, Laura, ese partido?
2: En Australia, en el estadio...
1: ¿En Australia o en Austria?
2: En Austria. Okay. En Austria, en el estadio... Uy, se me olvidó el nombre. Es difícil de pronunciar.
1: Difícil de pronunciar, es un poquito complicado.
2: Un poquito complicado.
1: No pasa nada. Entre el Paris Saint-Germain, el actual campeón, el bicampeón de la Champions League y actual también campeón de la Supercopa.
2: De la Supercopa.
1: Y el Aston Villa de Unai Emery, campeón de la Europa League. Mateo, ¿esa Europa League a quién se la ganó el Aston Villa? Yo no recuerdo.
3: En semi saca la Roma y la final... ¿No fue un equipo español?
1: ¿No fue al Villarreal o al Sevilla? No, al Sevilla no fue.
3: No, Sevilla no, Villarreal tampoco. Fue...
1: Yo ya voy a buscar. Lo que sí tengo...
3: Se me va, pero...
1: Uy, espere, porque estoy, pero...
3: Sí, porque en el camino saca la Roma. Sí, si no estoy mal, también saca un equipo de Bélgica. Y
1: al Friburgo.
3: Español.
1: Al Friburgo de Alemania le ganó 3-0.
3: Al Friburgo.
1: Claro, tuvo que hacer un partido aburrido porque yo no nos acordó. Contra el Friburgo, de verdad. Sí, porque en Conference ganó Crystal Palace, ¿no?
3: Sí, el de Muñoz y Lerma.
1: Ese partido se lo ganan al Rayo Vallecano, 1-0. Bonito estadio donde lo jugaron, en el Red Bull Arena del Leipzig. Ese estadio es muy bonito. Ese partido me parece, y ahí lo decía Luis Enrique, es muy emocionante y que va a tener bajas significativas, ¿no, Laura?
2: Claro que sí, porque mire que el PSG llega con un periodo corto de entrenamiento, porque hasta ahora empezaron a llegar los jugadores que participaron en el Mundial, y hasta ahora ellos, esos mismos jugadores, están retomando entrenamientos con el equipo. Sin embargo... el Aston Villa tiene problemas de plantilla porque tiene varias bajas, hay jugadores lesionados y bueno, pues el técnico que conoce bien cómo se juega este tipo de fútbol,
1: este tipo de partidos
2: sí, que conoce la cancha, el estilo de juego, podría sacar un marcador adelante, pero como favorito podría llegar el PSG. Porque el Aston tiene bajas.
1: Uy, y hay una
2: importante.
1: Hay una baja muy significativa, pero esto fue por mercado, Mateo. Y es Rodgers. 120 millones al Chelsea. Es una muy, muy buena baja. Bueno, no voy a decir buena, pero una baja significativa la del Aston Villa.
3: Tiene tres bajas significativas para el día de hoy. Como tú lo mencionabas, Morgan Rodgers, también se fue Tielemans, que se fue al Manchester United, y el Dibu Martínez tampoco va a estar presente porque no ha vuelto a los entrenamientos desde lo que es el Mundial. Entonces yo creo que el claro favorito es el PSG. Entonces yo creo que hoy vamos a ver a cómo nos venden a Lucas González, ¿no? Que es Luis Enrique ahora. Entonces... No, creo que es hora de verlo de verdad.
1: Es que su compañerito Dylan
2: no
1: la pasa diciendo, es que con Lucas juega el del fútbol champán y seremos campeones del mundo. Y yo, a ver, es un técnico pecho frío. O sea, no ha hecho nada en selecciones. En selecciones no, en clubes.
2: Dicen unas ocurrencias. Ya saben las de Regifo, me imagino.
1: No, él es amante a Regifo, ¿no, Mateo?
2: Pues, sí.
3: No se lo podemos mencionar. No, y a Jaycar, lo de Jaycar también fue otro tema que no. No, no nos creyó.

0: En que la vez pasada estamos en un programa y no, que por ahí alguien dijo, y no me acuerdo quién, creo que fue Esteban, que no, que Rengifo tenía que jugar de todas las posiciones, que si uno compra jugadores para que juegue de todas las posiciones, por si entonces entramos
1: Pues
0: en
1: Rengifo
0: debate.
1: puede ser polivalente, jugar de extremo derecho, extremo izquierdo, 10 y falso 9.
0: Pero entonces ahí veníamos como lo que decíamos con Dila, como si a un equipo le falta un defensa y quiero comprar un defensa porque lo tengo que poner en otra posición.
1: No sé, yo con ese temita de Rengifo sí, para sacarle la piedra al
0: Bueno,
1: señor
0: pero
1: del
0: a
1: fútbol.
0: Dylan,
1: Sí. ¿Se
0: bueno,
1: atreve a decir un marcador, Mateo, ese partido el día de hoy?
2: y es difícil porque, digamos, la Supercopa el año pasado, el PSV lo empata al último minuto, no sé si se acuerdan, y lo termina ganando por penales. Pero yo veo como ligeramente favorito al Paris Saint-Germain. Yo creo que el partido va a terminar 2-1 a favor del equipo francés.
1: 2-1.
2: Sí.
0: Uy.
2: Yo
0: ¿Cuánto
2: le pongo más.
1: le pone usted?
0: Como cuatro.
1: ¿4?
0: No. Sí, como un 4-2. Siento que va a estar reñido. Por ambos equipos.
1: No, yo sí le pongo contundente 3-1. 3-1 para el Paris Saint-Germain.
2: Pero sabe que no
0: No
2: viene una
0: sé.
2: buena pretemporada. Perdió con el Mallorca, el París. Creo que de los tres partidos que jugó, nada más ganó uno y perdió los otros dos.
1: Uy.
2: Entonces.
1: Uy, difícil, difícil. No sé, yo sí pongo un 3-1 para el partido del día de hoy.
0: Bueno, y ahorita como que el PSG busca retener esa copa porque sería la segunda consecutiva
1: Sí.
0: que ganaría. Y el Aston hace mucho no gana una o no ha partic no hace mucho no participó.
1: Mire,
0: Entonces siento que va a
2: desde que
0: estar
2: ganó la
0: reñido.
2: Champions, ¿no?
0: Sí.
1: Mire, yo creo, y dijo algo interesante Mateo y Laura, que quieren llegar a igualar ese récord que tiene el Real Madrid. Pues no récord, pero sí esa gesta de los últimos 10 años y es las tres Champions consecutivas. Yo veo eso un poco probable con el nuevo sistema que tiene la Champions, ¿sabe? Pero por fútbol podría ocurrir. No sé qué piensa y voy a empezar con Laura.
0: Yo creo que sí, pues consecutivas. Si el equipo está bien reforzado, si tiene un rendimiento muy regular, lo podría conseguir.
1: No sé, Mateo, para usted.
2: Pero sabe que es un formato que se le adapta mucho al París. No sé si se han dado cuenta de la primera Champions que gana. No es favorito porque casi ni siquiera clasifica a los playoffs, porque la clasificó como de 23, de 22. Y la Champions pasada tampoco clasificó dentro de los primeros ocho. Y al fin y al cabo termina desde 16 hasta la final siendo superior a todos sus rivales. Y en este caso que lo consiga, que yo lo veo bastante probable, obviamente todos tenemos que ver a qué equipo se va a enfrentar y pues cómo estén llegando cada uno de esos momentos. Pero sería el cuarto equipo que lo consigue, porque en formato Champions el Real es el único, pero en cuando se llamaba Copa Europa lo consiguió el Bayern y también el Ajax.
1: Bueno, hay que esperar entonces qué va a ocurrir. Yo creo que lo puede conseguir realmente por fútbol. El sistema, y además porque no hemos visto, está muy, muy prematuro para saber qué equipos podrían ser favoritos en esta Champions. Uno, bueno, siempre va a atrever y va a estar ahí el Real Madrid, el Barcelona, el Bayern, el City.
0: Miren que, bueno, hablando un poquito de lo que pasó acá en Colombia, el Barcelona hizo una campaña para ayudar a las personas damnificadas por lo que sucedió. ¿Sí se dieron cuenta?
1: Sí. Y es algo muy interesante. Ya más adelante vamos a ampliar el detalle porque tenemos información por parte de Esencia con respecto a lo que está pasando. ¿Le parece ahora sí, escuchamos a Barreneche, el técnico de Nacional? Ahora
0: Por
1: sí,
0: favor.
1: listo, pero lo vamos a hacer con la Lotería Bogotá y escuchamos al DT de Atlético Nacional.
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4: Bueno, yo creo que desde el principio sabíamos a lo que veníamos, que era salir desde el primer minuto

0: que hace posesiones largas y por momentos hubo desgaste en ese sentido. Entonces yo creo que tenemos que seguir mejorando en cómo presionamos, cómo recuperamos de mejor forma el balón.
1: Listo, no más preguntas.
2: Esas fueron las palabras de el técnico de Atlético Nacional. Laura, ¿qué decir? Bueno, ganan ese último partido y líderes.
3: Y líderes. El director técnico habla sobre la posición del balón, que el equipo tenía que, tal vez, tienen que mejorar la recuperación rápida. Sin embargo, Atlético Nacional en ese partido tuvo el 63% de posición de balón. Manuela anota el famoso póker, hizo 4 goles y Osorio hizo 1 para completar los 5. También tuvimos un penal atajado por la arquera Castaño y debut de Munera, otra de las arqueras de Atlético Nacional femenino. Nacional viene, creo que viene bien preparado para los cuadrangulares. La vez pasada también hicieron una muy buena presencia en esta liga, pero el Cali nos elimina de semifinal, queda un sin sabor, pero las niñas siguen poniendo el hashtag de vamos todas juntas por la primera.
2: Bueno, ¿sí qué piensa de este Atlético Nacional Femenino? Atlético Nacional Femenino, Mateo.
4: No, pues que viene como favorita. Yo le iba a preguntar a Laura si, no, en la memoria me falla, pero si es la primera vez que llegan como las, pues, una de las favoritas a ganar el título de liga.
3: No es la o sea, eso sonará súper creído, súper engreído, pero no es la primera vez. La vez pasada también, pero no se nos dio contra el partido de Cali.
2: Yo creo que no. ¿Por liga, Mateo?
3: Por liga, sí.
2: No es la primera vez. Pero, o sea, van primeras en liga, pero no es la primera vez
3: que llegamos como favoritas.
2: Porque Nacional tenía una nómina que era Vanessa Córdoba, Manuela Montoya, Yoreli Rincón, tenía la
3: Cardona.
2: Cardona también. O sea, tenía una nómina de lujo y casi de Selección Colombia. Y que ese año fue, y toca decir, un papelón. Y en Libertadores Femenina, que se disputó acá en Colombia, también no lograron hacer una buena participación. Así que, como favoritas por fútbol, yo creería que sí. Pero por nombres, ese año 2024... mostraba cosas interesantes, Mateo.
4: Sí, no, viene como una de las favoritas, entonces yo creo que es la llamada a ver si ya puede conseguir el título que pues tanto ha ansiado durante estos años, entonces esperar a ver también cómo afronta ese papel de ser una de las favoritas, porque sabemos que no a todas las jugadoras, no a todos los equipos, se les viene bien ser uno de los candidatos o candidatas en este caso en los distintos torneos, entonces esperar a ver qué papel tiene Atlético Nacional en esos cuadrangulares.
2: Sí, Mateo, y además se sumaba a eso, esta liga femenina y en el sentido de niveles es muy variante, ¿no? Porque Millonarios empezó muy bien, empezó siendo muy local, ganando de local, y un Independiente Santa Fe que como muy local, ganando de local, y un Independiente Santa Fe que como siempre se viene hablando, es un equipo que en liga femenina muestra hegemonía al mismo caso de América de Cali, y que ahora Independiente Santa Fe esté séptimo, da a entender que ese proceso con Omar Ramírez no está funcionando.
4: Sí, no. ¿Cómo llegan? Hay que ver cómo se van a afrontar los cuadrangulares, porque tampoco es que sabemos dónde está ese famoso pico de rendimiento que da esta liga, ¿no? Si el proceso viene de menor a mayor y el pico lo vas a tener justamente en los cuadrangulares, que es el momento donde lo necesitas, va a ser un momento clave. Y también es ver cómo un equipo que históricamente tiene la hegemonía en Liga Colombiana Femenina va a afrontar un campeonato sin ser una de las favoritas, porque pues claramente por lo mostraban durante el semestre no es una de las favoritas.
2: Bueno, ¿le parece si hablamos del comunicado que sacó el día de ayer la Dimayor con respecto a las modificaciones en la programación de las dos competencias, ¿no? Veníamos hablando que no habla en ningún momento de la liga femenina y quedan 3 fechas hasta el momento. Pero sumaba eso, habla de Liga Betplay, la masculina, y la Copa Betplay. Entonces, voy a leerlo rápidamente. La División Mayor del Fútbol Colombiano informa a los clubes, jugadores, cuerpos técnicos y aficionados y medios de comunicación que debido a la decisión de aplazar los partidos

0: partidos de esta semana como resultado de la emergencia que actualmente vive el país y atendiendo a las circunstancias de fuerza mayor que representan, se ha determinado realizar modificaciones en la programación de las próximas fechas de nuestros campeonatos. Como medida preventiva y teniendo en cuenta las condiciones particulares de Pereira, Manizales y Cali, tres de las ciudades más afectadas por la emergencia, en la fecha del fin de semana tampoco se programará estas sedes. Entendemos que estos cambios generan inconvenientes y modificaciones en los planes. De los aficionados y los clubes. Por esta razón solicitamos comprensión y solidaridad frente a las decisiones adoptadas. Di Mayor está haciendo todos los esfuerzos posibles para que estas modificaciones afecten lo menos posible al calendario de las competencias. El primer cambio de programación que se dio a conocer fue por liga, esto por la fecha 5. Inicia el día viernes 14 de agosto con el partido entre Llaneros versus Deportes Tolima en el estadio Belo Horizonte a las 6 p.m. Se va para el día sábado, en donde juegan ustedes, ¿verdad, Mateo?
1: Sí, a las 6 de la tarde en Nacional Independiente Santa Fe en el Atanasio Girardot.
0: ¿Ese partido estaba anteriormente programado para el domingo?
1: No, estaba programado para el sábado, pero a las 8:30 de la noche. Lo adelantaron 2 horas.
0: Ok, entiendo. Ahora, para el día lunes quedó Atlético Bucaramanga contra el Deportivo Pasto, 4:05 de la tarde. Y a las 6:10 de la tarde, Millonarios frente al Deportivo Cali, perdón, se mantiene ese horario. Además, el día sábado tenemos en la Independencia Boyacá Chico contra el Junior de Barranquilla a las 8:10 de la noche, Cúcuta Deportivo contra Águilas Doradas a las 8:10 igualmente, y a las 4 de la tarde en el Estadio Metropolitano de Techo el día domingo, Internacional de Bogotá contra el Deportivo Independiente de Medellín. Por definir, como ya habíamos mencionado, Once Caldas contra Alianza FC, localidad para Once Caldas, Pereira contra Jaguares, la localidad la tiene Pereira, y América de Cali contra Fortaleza, la localidad la tiene el conjunto de Cali. Hace un momento, Mateo, no sé si usted logró escuchar, salió el secretario de Deportes de Manizales diciendo que no quieren que haya ningún evento deportivo ni evento futbolístico en todo el mes de agosto porque están muy concentrados con el tema de colaborar con las personas que están damnificadas.
1: Sí, no, el arriero también se ha hecho saber con muchas entrevistas a distintos medios de que lo primero que él quiere es que el equipo esté bien, que todo lo que pase es bien y que el fútbol pase a un segundo plano. Ahora el tema es que sí, hay que tener tiempo para que pues empiece a reestructurar pues todo lo que pasó, los daños, pero tampoco la Dimayor puede aplazar todos los partidos que tiene un equipo durante un mes, porque ¿en qué fecha lo van a jugar si el calendario ya está apretado? Si van en este caso el Once Caldas, que juega 2 torneos. Entonces es un tema bastante complejo que la Dimayor está tratando de solucionarlo lo más pronto posible y de la manera más adecuada, pero es un tema que ya por calendario y por fechas creo que se va a tener que jugar, y si el Once Caldas no tiene pues la infraestructura para jugar de local, yo creo que va a tener que hacer de local en otro estadio. Entonces, no sé qué termine pasando, la verdad.
0: Muy atentos a las redes sociales de la Casa del FPC, y de ASU Noticias, y también de El Mano a Mano Deportivo. Se despide David Barbosa, nos vemos mañana a partir de las 11 de la mañana.
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En ASB Colmundo son las 9:01.

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0: Amigos oyentes, tengan todos ustedes muy buenas noches. Bienvenidos a este su programa de Casados y Aún Felices. Qué alegría poder contar con ustedes en este tiempo. Aquí estamos para poder compartir este espacio, este tiempo y poderles llevar un mensaje más de esperanza a todas las familias, matrimonios. Recuerden que este programa está enfocado específicamente a llevar mensajes de paz, de unidad, de reconciliación a los matrimonios, pero también para que podamos hablar de nuestros hijos y hablar de tantos temas que realmente pues tiene que ver con toda la familia. Bueno, mi vida, muy buenas noches, ¿cómo has estado?
1: Hola, mi amor, muy buenas noches. Buenas noches para todos nuestros oyentes que se conectan a esta hora para escuchar nuestro programa de Casados y Aún Felices, que se emite de lunes a viernes a las 9 de la noche por nuestra cadena radial Colmundo Radio.
0: Bueno, muy bien. Queremos hoy también enviar un saludo especial a todas aquellas personas que se conectan, especialmente a todos nuestros líderes de MIPAR en las diferentes ciudades de este país y a todos los involucrados de este ministerio que realmente pues siempre están atentos a nuestro programa. También de igual manera queremos saludar a todos aquellos que han estado en medio de esta situación difícil que hemos vivido en nuestro país en esta semana. Realmente de nuestro corazón estamos muy conmovidos y nos duele muy profundo, de una manera muy profunda, lo que pasa especialmente en lugares como Manizales, como Pereira, bueno, todo lo que es el eje cafetero, el Valle del Cauca. Realmente para nosotros es muy conmovedor ver este asunto y hoy de corazón nos unimos a todo, a toda esta situación desde aquí, desde Colmundo, que sé que a través de todos sus programas han venido manifestando el dolor que nos ha dejado esta situación y la pérdida de vidas que esto ha dejado. Es muy triste, gracias a Dios, porque también detrás de todo esto, para un desastre tan grande, definitivamente pues no digamos que la situación pudo haber sido mucho más crítica. Y sí, de todas maneras una vida es una vida y es algo que es doloroso, así que de corazón a todas aquellas personas que hoy están pasando por esta pérdida, por este dolor, que Dios les fortalezca y les ayude en este tiempo difícil. Les acompañamos de corazón y aquí estaremos orando por todos ustedes. Quiero entonces que arranquemos nuestro programa de hoy, en este programa de hoy que vamos a estar tocando acerca de las discusiones. Haz que la discusión enriquezca la relación. Qué interesante entonces, porque con esto entonces estamos hablando de algo que ya por ende tiene mucho que ver con situaciones que constantemente nosotros estamos viendo dentro de nosotros mismos, las típicas peleas, ¿no?
1: Así es, mi amor, y son aquellas cosas que uno piensa que son pocas, que son diminutas y que a la verdad sí afectan nuestra relación. Y yo creo que con lo que tú hablabas ahora con respecto a todo esto que está sucediendo, hay cosas que son sin importancia. Lo más importante es estar juntos, es poder disfrutar de la familia. Y realmente saber que pues la vida es frágil y que se va en un segundo. Entonces hay que hacer que podamos disfrutar de cada momento y que aprendamos de cada una de esas discusiones.

0: La gran mayoría de los matrimonios cristianos y aún no cristianos se pasan gran parte de su vida queriendo desterrar definitivamente las discusiones o las peleas matrimoniales, sin poder alcanzar dicho deseo, y al no lograrlo experimentan la frustración y por ende la hostilidad que va desgastando silenciosamente la relación. No es la discusión como tal la que destruye el matrimonio, sino la manera como cómo gestionamos nuestras emociones frente a ella. Es real. O sea, aquí tenemos que hablar de que sí, siempre va a haber un motivo, siempre va a haber una situación. Y lo que tenemos que dejar claro es que no es la discusión la que daña el matrimonio. Es cómo gestionamos nuestras emociones, cómo manejamos estas situaciones. Las parejas más felices y duraderas no son las que nunca discuten, sino las que tienen un enfoque orientado a la solución de conflictos. Es decir, han aprendido a gestionar sabiamente sus emociones. La palabra de Dios es clara cuando afirma en Efesios 4:26, «Airaos, pero no pequéis». Es decir, que puede haber lugar para la discusión, pero nunca para el pecado. Airarse como tal o enojarse no es un pecado. O sea, estamos hablando de que cuando nosotros nos dejamos llevar por la emoción, es cuando entramos en cosas que no tenemos que entrar. Entonces el tema es que enojarnos no está mal, es una emoción. Y siendo una emoción, la tenemos que aprender a trabajar. El enojarse no es un pecado. El pecado es cuando usted se enoja y por ende golpea y por ende maltrata a su pareja. Ahí es donde está el pecado. Pero sí es importante entender que en este tema emocional hay que aprender a manejar la situación. Cuando la discusión se enfrenta con sabiduría, en lugar de ser destructiva, termina siendo enriquecedora. Pues no siempre pensaremos igual sobre un asunto. Si pensáramos igual, no habría discusión. Porque somos diferentes, es por eso que discutimos. Y no está mal el pensar diferente. Al contrario, la discusión debe darse saludable. Nos permite entender que el matrimonio, que en el matrimonio como tal somos dos seres creados por Dios con diferencias pero complementarios. Eso es un tema que es real y las diferencias muchas veces son las que nos llevan a nosotros a creer que no estamos diseñados el uno para el otro, pero realmente es complemento.
1: Así es, mi amor. Y bueno, hablando acerca de aquellas cosas que a veces se nos dificulta y aún reconocer en nosotros, reconocer cada uno de nosotros aquellas diferencias, pero hoy quiero plantear como primer punto, ¿está bien pelearse entre casados? Pues a ver, mi amor, yo pienso que es normal, o sea, no está bien de una manera errada, pero es muy normal tener discusiones entre parejas. Las parejas que dicen que nunca riñen se están engañando a ellas mismas o están desconectadas aún de esas emociones y aún sufrirán los efectos de la ira que se desplaza y que genera hostilidad, genera irritabilidad, nos lleva a la depresión, a la falta de intimidad y una larga lista de problemas que aquí nos podríamos quedar enumerando todas aquellas cosas que pueden suceder dentro de nuestro matrimonio. Al contrario, dicen muchos especialistas y consideran que el conflicto ocasional como señal de una relación saludable y satisfactoria. Es normal, dicen los especialistas, que es normal que hayan conflictos dentro de la pareja y aún que es saludable. Pero bueno, mucho ojo, tampoco es aquellas discusiones que llevan al maltrato, que llevan aún al deterioro de la autoestima de cada uno. A ver, no se trata de desterrar por completo las discusiones, porque esto es muy difícil dentro de la pareja y aún es frustrante si no aprender a discutir de manera objetiva, aplicando los principios espirituales y entendiendo que un altercado entre dos personas que realmente se interesan el uno por el otro no tiene que ser destructivo, que una discusión no es para que se acaben las cosas, ni para destruir al otro, ni buscar la ocasión para ponerle la herida en la llaga, como decimos jocosamente. Es por eso que tenemos que

0: Airaos, pero no pequéis. Nos podemos enojar, pero no pecar en lo que nosotros vamos a comentar, en lo que nos vamos a decir, porque en las discusiones se suele buscar la manera para agredir al otro, para afectar al otro, y no se trata de esto, de sacarse los defectos, de decir lo que no se ha dicho sanamente o cordialmente, sino hablar aún aquellas cosas que están dentro de nuestro corazón y que no hemos expresado de una manera correcta.
1: Entonces, mi vida, vamos a un segundo punto. Ya tocamos el primer punto que tiene que ver con todo este tema que hoy estamos manejando de lo que es la discusión. Y es que el primer punto es, ¿está bien pelearse entre casados? Ya dijimos que realmente pues es normal que a veces este tipo de situaciones pasen. Lo segundo, no dejen que el enojo los controle. Hay que tener esto siempre presente. Ahorita leíamos un pasaje, lo voy a reiterar acompañado de otro versículo más. Airaos, pero no pequéis. No se ponga el sol sobre vuestro enojo, ni deis lugar al diablo. A pesar de que hay ocasiones cuando la ira se justifica, en la mayoría de los casos es deplorable y usualmente causa más problemas que soluciones. En un momento de ira, tratamos de enseñarle a la otra persona una lección, diciéndole algo que la hiere. Cada uno de nosotros tiene un arsenal de armas privadas que usamos cuando las necesitamos. Estas armas pueden tomar la forma de gritos, de humillaciones, de críticas o de apodos sarcásticos. Algunas parejas llegan a decirse palabras malsonantes, a darse golpes, a tirarse cosas, a darse puntapiés y hasta alarse del cabello. Cualquiera que sea la forma que adopten, estas acciones producen enormes heridas y daños en la relación. Los arranques de ira no solo hieren al cónyuge al cual se dirigen, sino que también ponen en ridículo al cónyuge que está enojado. Qué fuerte y qué duro esto, porque aquí es donde nosotros tenemos que ser claros frente a las cosas. ¿Cómo nosotros hoy estamos manejando esta situación? Es que realmente no podemos entrar en este tipo de arranques de ira, no podemos dejarnos llevar por el momento, no podemos entrar en este tipo de situaciones que realmente pues nos dejan muy mal parados, nos dejan en una situación que no es nada buena, y por favor hay que tener mucho cuidado con este tipo de cosas, cuidado con las groserías, cuidado con los golpes, cuidado con tirarse cosas, porque todas esas manifestaciones nos muestran que hay algo que no está bien dentro de nosotros, que necesitamos tratamiento. Ahora, el tema es, de pronto hay personas que hoy nos escuchan hoy y piensan que el tratamiento del cual estamos hablando, de ir a un psicólogo o ir a un psiquiatra, eso es una locura para ellos. Y quiero decirles, primero que todo, hay que ser claros. Dios coloca personas que son profesionales y estudiadas para que nos puedan ayudar a nosotros en este tipo de situaciones en las que nosotros tenemos pocas herramientas para poder trabajar. Pero también es claro algo, y es que Dios me dio a mí una persona con quien compartir. Y en esto yo tengo que también tener claro que es muy importante el respeto, el amor, todos estos elementos que se vuelven vitales para que nosotros no entremos en temas tan complejos y tan difíciles como el gritar, el insultar, el humillar. Pero lastimosamente hay muchos cristianos que sí lo hacen. Hay muchos cristianos que sí entraron en este terreno y hoy estas personas, hoy lo que están haciendo es causar dolor y estamos diciendo que son cristianos. Yo les manifiesto frente a esto que una de las cosas que pasa particularmente con esto, y lo vemos mucho en lugares, por ejemplo, como Centroamérica, donde hay tantas personas que dicen ser cristianas, pero realmente no lo son. No lo muestran, no lo evidencian con sus actos. Y eso no está bien. No está bien que nosotros hoy dejemos el testimonio de vida a un lado y entremos a vivir como, digamos, como vive una persona que no tiene a Cristo. No está bien. Si yo invité a Cristo a mi vida, si Él está en mi corazón, yo tengo que aprender a trabajar especialmente esto, y es entregarle mi vida a Dios, mi corazón, y pedir

donde a través de esas peleas lo que estamos haciendo es desacreditando a Dios, pero también estamos haciendo quedar muy mal nuestra propia relación ante la familia, ante los amigos. Y en todas esas cosas nosotros tenemos que ser muy claros que hay cosas que nosotros tenemos que evitar al máximo. Quisiera entonces hablar acerca de lo que es la teoterapia. La teoterapia es el trato de Dios a la vida del hombre en sus tres dimensiones, en su espíritu, en su alma y en su cuerpo. Cuando hablamos nosotros de teoterapia, no estamos hablando de filosofías. Es una manera en la que nosotros entendemos que Dios debe trabajar en nuestra vida, en todo nuestro ser. Desde el momento en que Cristo entra a cambiar,

0: religiosidad que no tiene sentido. Muchas personas hoy creen amar a Dios, pero realmente no lo muestran. Y lo que estamos diciendo es que la teoterapia es la manera como Dios trabaja en mi vida, cambiándolo todo, transformándolo todo a través de la palabra de Dios, solo a través de la palabra de Dios. Así que por favor, dejemos que Dios sea el que nos cambie y bienvenidos sean a nuestras sedes donde les hablaremos acerca de la teoterapia y cómo realmente la teoterapia puede generar una transformación profunda en cada corazón.
1: Bueno, mi amor, y si nosotros hablamos de qué podemos hacer, es necesario entender que para nosotros la palabra de Dios es viva y eficaz, y la palabra de Dios transforma el entendimiento, la palabra de Dios transforma, la palabra de Dios cambia. Y hay un proverbio muy hermoso en Proverbios 30, 32 y 33, dice, te has engrandecido, o si algo maquinas, ponte a pensar que batiendo la leche se obtiene mantequilla, que sonándose fuerte sangrará la nariz, y que provocando la ira se acaba peleando. Bueno, ¿qué es lo que nosotros vemos aquí? Si nosotros agitamos las aguas, si nosotros propiciamos las cosas, si llevamos las cosas al extremo, por ende las cosas van a suceder. A veces nosotros decimos, bueno, hoy amaneció como queriendo cazar pelea, pero realmente no es eso, sino es lo que hay en el corazón, que hay en el corazón nuestro que nos está llevando a tener y a discutir de esa manera, sabiendo que las cosas cuando suceden nos llevan a nosotros a un afectar a otros. Y igual hay que entender que nosotros no vivimos solos en pareja, también tenemos a nuestro alrededor nuestros hijos, aquellas personas que pueden estar trabajando junto con usted, sabiendo que a veces para nosotros es difícil entender aún aquellas cosas, pues no es guardar imagen, pero sí guardar el corazón de otras personas. Y el mensaje de Dios para nuestras vidas hace referencia con respecto a este proverbio, que debemos esperar tales resultados cuando se presentan tales elementos. Si se bate la leche, se producirá la mantequilla. O sea, es obvio, si se aprieta fuerte la nariz, saldrá sangre. Y si yo no guardo mis palabras, no me cuido, no cuido mis emociones, será imposible detener la ira que se desborda, que yo he contenido en mi corazón, y esto me lleva a las peleas. Muchas de estas emociones suceden porque ignoramos el diseño de Dios. Desconocemos o olvidamos que somos seres con espíritu, alma y cuerpo, y esto nos ha llevado a descuidar cada área y no darle el cuidado que cada uno necesita. Y es ver que pensamos que nosotros no somos vulnerables. Claro que somos vulnerables. Además de tener un espíritu que nos permite comunicarnos con Dios, también tenemos un alma, la cual nos permite relacionarnos con los demás. Junto con nuestro espíritu, esta área forma parte de nuestro ser intermaterial, sabiendo que en ella encontramos los atributos esenciales de nuestra personalidad, la mente, las emociones, la voluntad, haciendo consciente

0: mucho menos sobre las circunstancias. Muchas veces nosotros pretendemos querer manejarlo todo, pero esto no es posible porque cada uno tiene su personalidad. Y es preciso que esto nosotros podamos entender que nuestras propias fuerzas, nosotros no podemos pretender cambiar a nadie ni pensar como nadie. Y esto tiene que ver aún con nuestra vida de pareja. Y es aquí donde nosotros reconocemos y vemos la necesidad de conectarnos con Dios, de conectarnos con el Espíritu Santo. ¿Cuál es el fruto del Espíritu? Amor, gozo, paz, paciencia, bondad, benignidad, fe, mansedumbre, templanza. Y la Biblia dice, contra tales no hay ley. Si usted está conectado con el Espíritu Santo, Él le va a dar a usted esa autonomía, Él le va a dar a usted ese control que usted necesita. Y es muy importante entender que en la pareja debe de haber una vida espiritual activa para yo poder contener aún esas actitudes que salen de mi alma, esas emociones que se desbordan sin control. Y el único que puede hacer esto posible es el Espíritu Santo. ¿Qué dices, mi amor?
1: Sí, mi vida, y esto por lo menos a mí me lleva a recordar algo, y es que hace poco nosotros estuvimos trabajando la vida de una pareja donde ambos son jóvenes, digamos, como bien lo dice también, digamos, en su dicho, inexpertos, porque realmente, pues claro, apenas están aprendiendo de la vida matrimonial. Desde el momento que ellos llegan al matrimonio, cada uno llega con su mundo y con sus cosas. Y la situación es, se quieren, claro que sí, se aman y se aman profundamente. Pero las inmadureces siempre van a estar presentes allí entre ellos. Casi siempre hay un componente en este tipo de situaciones, y es que hay matrimonios que vienen con temas de familia. O sea, es algo que es muy difícil de quitar. Entonces resulta que las familias van a querer influir en ellos. Y allí es donde ellos llegan a venir a consultarnos a nosotros sobre situaciones que ya se vienen presentando, sobre el hecho de que las familias ya empezaron a intervenir, a decir, usted por qué se deja tratar de esta manera, usted por qué permite esto, permite lo otro. Y les cuento que esta situación a ellos se les desbordó al punto tal que uno de ellos ya entró en el terreno de decir, ya no más, vamos a terminar con esta relación. Y es muy triste porque eso es lo que pasa. Las discusiones no eran discusiones realmente profundas, eran discusiones tontas, eran discusiones que no tenían mucha base. Pero la situación es que ellos mismos no supieron manejar esta situación. Ahora, gracias a Dios logramos intervenir y gracias a Dios ellos lograron tomar decisiones que ya los tienen otra vez a flote. Pero el punto es ese, el punto es que las discusiones se presentan por muchas cosas.

con esa persona que usted se está desahogando es una persona que no tiene unos buenos consejos para usted, que es una persona que también está viviendo algo igual o peor de lo que usted está viviendo, y en esto es muy importante. Hay discusiones que se deben de manejar en la pareja. Si usted necesita ayuda, usted puede buscar ayuda. En nuestros centros de teoterapia, nosotros damos esas asesorías personalizadas y aún las asesorías de pareja, donde usted tiene una persona que ha tenido experiencia en la consejería matrimonial con bases bíblicas, igual con la experiencia que nosotros tenemos de hablar de la vida de pareja. No le cuente su vida a nadie ni las discusiones con su esposo, porque usted está haciendo quedar muy mal a su esposo o a su esposa. Como a mí me enseñaron, la ropa sucia se lava en casa.

0: Y yo creo que esas cosas, esa intimidad que usted maneja con su pareja, aquellas cosas que son tan personales, manéjelas a nivel personal. No le dé cabida a nadie más, ni siquiera vuelva a sus hijos parte de esta discusión. O sea, mis hijos son mis amigos personales y yo les cuento lo que pasa dentro del matrimonio.
1: Bueno, muy bien, vamos a hacer entonces aquí una pausa. Ya regresamos con ustedes aquí en Casados y Aún Felices.
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Muy bien, amigos oyentes, aquí estamos con ustedes de nuevo en este espacio, en este momento, y bueno, muy contentos de poder transmitir lo que hoy estamos hablando. Qué chévere que ustedes aquí se unan, que ustedes también envíen sus mensajitos. Para nosotros esto es muy importante. Quiero recordarles que estamos en YouTube. Allí usted nos puede encontrar en Colmundo Radio. Busca Colmundo Radio, allí encuentra Casados y Aún Felices. Y allí nos puede colocar su mensaje.

permiten sacar muchas cosas que están allí, pero hay que hacerlo. Es necesario hablar de estos temas que son tan complejos, que son tan difíciles, y poder sobre esto, digamos, hablar de cómo podemos realmente trabajar cada una de estas cosas. Quiero saludar entonces a todos aquellos que están allí conectados, quiero saludar a la gente en las diferentes ciudades, una vez más diciendo a toda esta gente hermosa del eje cafetero, que Dios les conforte, de igual manera a toda esta gente del Valle del Cauca.

calidad de gente, de ver cómo la gente se ha solidarizado, de ver toda esta gente que ha estado metida en todos estos temas de rescate. Es impresionante.

0: producto de su tenacidad, nos permiten ver cosas tan bonitas como las que hoy vemos en las noticias, cómo salvan vidas, cómo rescatan bebés, bueno, todo lo que trae todo este tipo de situaciones. Así como vemos temas que son tristes y dolorosos, también vemos cómo prevalece la vida, cómo realmente se puede tener esperanza en un momento tan complejo como estos. Hoy de corazón saludamos a la gente allí en Pereira, donde tenemos muy buenos oyentes, también de igual manera en Buenaventura, en Cali, a toda la gente linda de Cali, que Dios las bendiga mucho, toda esta gente de allí, de Pereira, de Manizales. Un abrazo muy grande, que Dios les conforte, que Dios les permita salir adelante en medio de todas sus dificultades. Saludo a todos nuestros oyentes entonces, y bueno, agradecemos también a Dios por todas estas personas también hermosas por fuera de Colombia, que también nos envían sus mensajes y que están también muy atentos de todo lo que pasa en esta tierra. Vamos a hablar entonces del cuarto punto de hoy, recordando un poco todo como lo hemos venido desarrollando. Y es que lo primero que hablábamos hoy en medio de esta temática es si estaba bien pelearse siendo, digamos, estando casados. Lo que decíamos es normal, siempre van a haber situaciones y lo importante es saber trabajarlo. Lo segundo que hablábamos era no dejar que el enojo los controle, y aquí especialmente hablábamos de que tenemos que trabajar. Tenemos que trabajar.
1: ¿Qué es lo que hay que hacer? Ajá. O sea, no nos podemos quedar en el problema, sino saber qué vamos a hacer con lo que está sucediendo, o sea, con esas discusiones que se han vuelto parte de la relación, para decirlo como tal.
0: Y como cuarto punto, entonces, vamos a hablar de cómo una discusión se convierte en una pelea. Aquí vamos a entrar entonces ya en un tema un poco más práctico, un poco más específico frente a esta situación. Cuando nuestra alma o dimensión psicológica no está bajo el señorío de Cristo, aparecen o reaparecen diferentes conflictos, como el complejo de inferioridad, la inseguridad, la inadecuación, las culpas, las preocupaciones, las dudas y los temores. Seamos claros. Siempre entonces, como bien lo decíamos, de una u otra manera se va a presentar un pleito. Pero la situación es que tenemos que conocer el alma. El alma es donde residen nuestros conflictos. Y el problema es que cuando una persona no le ha entregado su vida, su corazón al Señor, estos conflictos van a ir y a venir una y otra vez. Por más que nosotros queramos, siempre va a aflorar aquello que está escondido, aquello que está oculto. Y lo que pasa es que está bajo el control de nosotros mismos y no bajo el control de Dios. Porque es que resulta que cuando Dios controla mi vida, cuando Dios controla mi alma, Él me da herramientas que yo necesito para poder enfrentar cada uno de estos conflictos y poder salir de allí. Pero cuando yo no tengo herramientas es donde viene el gran problema. El problema es que quedamos expuestos. Una vida sin Cristo es una persona que va a ser invadida por todo tipo de conflictos. Entonces, aquí queda expuesto algo, la fragilidad del yo. Comenzamos a sentirnos débiles y vulnerables. Así que las circunstancias externas comienzan a cobrar una gran importancia por su capacidad para afectarnos positiva o negativamente. Las preocupaciones y las dudas se manifiestan primero en la mente, pero poco a poco va surgiendo un componente emocional progresivo llamado miedo. Cuando en nuestro interior se desarrollan todos estos conflictos, entonces aparece algo que realmente nos va a afectar, que es la frustración. Y la frustración da origen a la hostilidad, y esta puede afectar nuestra mente y nuestras emociones. Hablemos un poquito acerca de esto. Y es que definitivamente La frustración es cuando ya usted ve que no tiene control, que viene un conflicto y otro y que usted no tiene control sobre eso y se siente muy mal sobre su vida. Usted no sabe qué hacer, no sabe cómo actuar. Usted se siente frustrado consigo mismo. El problema no es que usted se sienta frustrado. El problema es a dónde lo lleva, porque esto lo lleva a la hostilidad. ¿Qué es la hostilidad? Es una ira guardada. Es cuando realmente esta hostilidad lo lleva, por ejemplo, a usted a que no solamente entre en una discusión, sino que empiece a reaccionar tirando cosas, golpeando cosas. Por ejemplo, me acuerdo mucho tiempo atrás en una pareja que nosotros también tuvimos la oportunidad de ayudar, de ver cómo él en un momento de enojo tiró una patada, no a la persona. Él golpeó, creo que fue una puerta, pero el hecho es se fracturó un dedo en medio de todo eso. ¿De dónde viene una situación así? Es que yo no soy agresivo, yo no entiendo qué fue lo que pasó. Eso se llama hostilidad. Hostilidad es cuando ya usted empieza a actuar de una manera que no es coherente.

0: Cuando ya usted entra a tratar, digamos, de manejar una situación en el esfuerzo propio, generando daño para usted mismo o en un momento dado a la persona a quien usted ama. Mucho cuidado esto. Cuando la hostilidad influye en la mente, puede producir argumentación, que es esa necesidad de defendernos, de presentar excusas que nos impiden reconocer el problema que está en nosotros, lo cual lleva con gran frecuencia a culpar a otros. O sea, yo no soy el problema. El problema es la persona que está conmigo, que es exactamente lo que pasó en el jardín del Edén, cuando el Señor le pide cuentas a Adán y él dice, es que la esposa que tú me diste. Literalmente lo que él estaba diciéndole era que el problema no era de él, es la mujer que tú me diste. ¿Qué problema tan fuerte sobre esto? Entonces, listo, ya entendimos cómo influye la hostilidad en la mente. Pero también, cuando no influye en la mente, también puede terminar afectando las emociones, produciendo ira. Estamos hablando de la hostilidad. Entonces, cuando influye en las emociones, produce ira. La persona se siente amenazada en su bienestar y reacciona con una fuerza irreprimible de rabia, de enojo, de venganza, la necesidad de defenderse a toda costa y de sacar a flote todo el daño que le han causado. Esto lo lleva a volverse una persona agresiva, violenta, a golpear objetos o a producir daño en los demás, que es exactamente lo que pasó con Caín con el tema de su hermano. Él no era un asesino, pero se convirtió en uno cuando no supo manejar su emoción, cuando dejó que su ira lo controlara. Cuidado, todo este proceso de la hostilidad es destructivo. Sí, sobre todo si sucede, y sobre todo que sucede en cuestión de segundos. Es necesario conocer cómo llegamos allí y es como consecuencia de no mantener nuestras emociones controladas bajo el señorío de Cristo. Importante eso.
1: Así es, mi amor. O sea, cuando nosotros no le entregamos el control a Dios, al Señor de nuestra vida, pues entonces vamos a tener dificultades. ¿Qué recomendaciones espirituales debemos tener para reducir el conflicto? Como ya lo hemos dicho, en el matrimonio no se pueden erradicar las discusiones. Pero si sí sabemos administrar nuestras emociones, las discusiones podrían ser, bueno, más enriquecedoras a nivel personal, ya que permiten que cada uno exprese sus diferencias y permite conocer las necesidades de cada uno como pareja. Y con la ayuda de Dios, Dios va supliendo la necesidad que tenemos. Para que esto sea posible, nosotros necesitamos entender lo que nos dice a nosotros la palabra de Dios en Efesios 26, del versículo capítulo 4, versículo 26 al 32. Airaos, pero no pequéis, no se ponga el sol sobre vuestro enojo, ni digas ni deis lugar al diablo. El que hurtaba no hurte más, sino trabaje haciendo con sus manos lo que es bueno, para que tenga que compartir con el que padece necesidad. Ninguna palabra corrompida salga de vuestra boca, sino la que sea buena para la necesaria edificación, a fin de dar gracia a los oyentes. Y no contristéis al Espíritu de Dios, con el cual fuisteis sellados para el día de la redención. Quítesen de vosotros toda amargura, enojo, ira, gritería y maledicencia, y toda malicia. Antes sed benignos unos con otros, misericordiosos, perdonaos unos a los otros, como Dios también os perdonó a vosotros en Cristo. ¿Qué nos invita la palabra de Dios? En el versículo 26 dice, no se ponga el sol sobre vuestro enojo, resuelva las diferencias con su esposo, con su esposa, rápidamente y reconcíliese. Usted no puede dejar a que amanezca mañana, a que sea un nuevo amanecer para usted pedir perdón. Pida perdón antes de que usted se acueste, antes de que salga el sol, usted esté reconciliado con su pareja. En el versículo 27 dice, no dar lugar al diablo. O sea, la palabra diablo viene del griego diabolos, y esto significa el que calumnia, amante de los chismes calumniosos. Es necesario que usted no le dé cabida, no abra puertas que no debe de abrir. Habla también de someter diariamente su vida y su entendimiento a la palabra de Dios en oración, para que sus palabras siempre sean buenas y en lugar de discutir y de destruir, más bien edifiquen, construyan, ir más bien edifiquen, construyan cosa nueva. En el versículo 3 nos dice no contristar al Espíritu Santo. Consagre diariamente su vida al Espíritu Santo. No olvide que usted ha sido sellado por el Espíritu, por ese Espíritu de Dios, para que nosotros podamos dar lugar al amor de Dios. Dice que en 2 Timoteo 1:7, Dios no nos ha dado espíritu de cobardía, sino espíritu de amor, poder y dominio propio. El Espíritu Santo nos da el dominio propio para nosotros retener y hacer nuestra propia voluntad y de hablar lo que queremos hablar. En cuarto lugar, en el versículo 31 dice, quítesen de vosotros toda malicia. Entréguele constantemente el señorío de su corazón y su alma al Señor a través de una vida constante de oración, para que el fruto del Espíritu Santo produzca en usted de una manera espontánea y se sobreponga la amargura, el enojo, la gritería, la maledicencia. Que usted quite toda malicia de su vida y le entregue a Dios el control. También en el versículo 32, como quinto punto, sed benignos unos con otros. Tenga misericordia y sea sensible a la necesidad de su cónyuge. No piense en que debemos ser perfectos, también su cónyuge tiene necesidades. Deje que Dios tome el señorío de su vida y la vida de su esposo, y que vivan en armonía y en paz como Él quiere que nosotros vivamos en este momento. Mi vida, ¿qué piensas?
0: Qué bonito tema y qué chévere poder realmente abordar todo esto desde la Biblia, porque lo que estamos haciendo es abordarlo desde la palabra de Dios. Y qué chévere que usted hoy

debes cambiar. No se enfoque en la otra persona, enfóquese en usted mismo. Dese cuenta que hay muchas cosas que realmente nosotros tenemos que hacer para mejorar nuestra relación. Así que allí donde usted está, entréguele su vida, su corazón a Dios. Es el punto de partida para que todas las cosas sucedan y sucedan para bien. Por favor, el cambio comienza con usted. Las discusiones siempre van a estar. De nuevo digo, y definitivamente esto es algo con lo que no podemos pelear. Siempre van a haber discusiones, siempre van a haber peleas, siempre va a haber algo que va a desencadenar una situación en particular. ¿Qué es lo que usted tiene que aprender a hacer? Sea una persona sabia y entendida. Para pelear se necesitan dos. A veces no es, digamos, aquí la prioridad dar pedal al asunto y empezar de una vez a generar que esta pelea se vuelva algo complejo. No, a veces.

hacer. Para eso tenemos al Espíritu Santo. Gracias a Dios porque tener la presencia de Él en nuestra vida nos da la facultad para enfrentar cualquier circunstancia. Padre, muchas gracias. Te queremos dar por este tiempo. Gracias.

tema, permite que este tema llegue a lo más profundo de nuestro corazón, que nos lleve a tomar decisiones en nuestra vida matrimonial. Nos quedamos hoy en tus manos, alabamos y exaltamos tu nombre, te damos gracias por este tiempo, en el nombre de Cristo Jesús. Amén y amén. Bueno, amigos oyentes, ha sido un placer compartir con ustedes este tiempo. Que Dios siga bendiciendo, que Dios

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En ASB Colmundo son las 10 en punto. 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

En AE Todo el Mundo, las 10, 14 minutos. 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

En ASB Colmundo son las 10:45 minutos. 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

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En ASB Colmundo son las 11 en punto. 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

En ASB Colmundo son las 11:15 minutos. 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

En ASB Colmundo son las 11:46 minutos. 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
2: Agua, necesitamos alimentos no perecederos, necesitamos tratadas, colchonetas, si es posible.
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3: ¿Qué estamos pidiendo? Agua. Este es un momento en el que necesitamos agua, arroz, aceite, pasta de toda clase, lenteja, frijol, garbanzo, arveja.
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En ASB Colmundo son las 12 en punto. 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

En ASB Colmundo son las 12:31 minutos. 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

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En ASB Colmundo es la 1 en punto. 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

En ASB Colmundo es la 1:15. 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

En ASB Colmundo es la 1:46. 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

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En ASB Colmundo son las 2:00. 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

En ASB Colmundo son las 2:44 minutos. 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

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En ASB Colmundo son las 3 en punto. 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

En ASB Colmundo son las 3:29 minutos. 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

0: 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En ASB Colmundo son las 4 en punto. 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
1: Dios se acordó de nosotros. Nos bendecirá. Bendecirá a la casa de Israel. Bendecirá a la casa de Aarón. Bendecirá a los que temen al Señor, a pequeños y a grandes. Salmo 115, versículo 12 y 13. Dios se acordó de nosotros, nos bendecirá. Bendecirá a los que temen a Dios, a pequeños y a grandes. Un cordial saludo para todos los oyentes de Colmundo, la radio que te acerca. Que te acerca a la familia, a las buenas costumbres, a la fe, a la esperanza y al amor. Bienvenidos a su programa AMPM, transmitiendo desde la hermosa ciudad de Palmira, la Villa de las Palmas, la capital agrícola de Colombia, aquí en el departamento del Valle del Cauca, que a los

3.000 metros sobre el nivel del mar, bueno, rodeados por la cordillera central y la cordillera occidental. Estamos en el gran valle del río Cauca. Gracias a todos por su compañía en este momento, a través de Colmundo, a través de nuestros programas de teoterapia, por ser parte de este lindo espacio, a través del cual pues, permitimos que Dios nos hable al corazón a través de los consejos, de la teoterapia, de sus mensajes y bueno, testimonios, todo lo que el Señor va haciendo con nosotros en el día a día. Compartir con ustedes para nosotros es un privilegio, es una gran bendición y es de verdad aprender todos los días de los consejos que vienen de Dios y de la teoterapia. Recuerden que la teoterapia es el tratamiento de Dios para el individuo, para toda persona que lo necesita. Gracias a todos los que nos escuchan por la plataforma digital www.colmundoradio.com.co. Repito, www.colmundoradio.com.co. También los que nos escuchan por nuestras emisoras de Colmundo, por la radio, allí desde a lo largo y ancho de Colombia, en el campo, como también en la ciudad. Gracias por acompañarnos. Usted que se conecta por internet, también por YouTube, muchísimas gracias. Ahí nos pueden escribir al chat, decirnos desde dónde nos escuchan y ahí podemos compartir. Bueno, gracias también a todos los que nos escriben al chat de WhatsApp 311-364-5093. Muy agradecido con Dios por todos aquellos que nos han preguntado cómo estamos aquí en el Valle del Cauca, cómo están nuestras familias y de verdad esa unidad, ese cariño que nos manifiestan a través de los mensajes. Muchas gracias por estar pendientes de nosotros, como de todos los colombianos que, bueno, hemos tenido una experiencia muy fuerte. Yo ayer lo mencionaba, bueno, tuvimos un sismo muy fuerte, un temblor muy fuerte, pero de verdad que pasó a ser fue un terremoto de 7.4 grados, pues, en la escala de lo que miden los temblores, los terremotos, todo este tipo de movimientos de la tierra. Golpeó muy fuerte este terremoto en nuestro país. Y gracias a los que preguntan en aquellas regiones donde no sucedió, a los que sí estamos donde sucedieron estos hechos. Seguimos orando y seguimos estando atentos para accionar, como ya se está haciendo en cada rincón y cada lugar de Colombia, a través de nuestro trabajo como misioneros, de nuestro trabajo con el voluntariado, el sembrador, todo un equipo unido para buscar siempre la ayuda y amar a nuestro prójimo, sirviéndoles de la mejor manera. Bueno, aquí estamos entonces agradecidos con ustedes que siguen unidos a nosotros en la causa de nuestro Señor Jesucristo, la cual es amar y servir al prójimo que nos rodea. Mis queridos oyentes de AMPM, saludo muy especial a los que están en situaciones muy críticas, como en Pereira, como en Manizales, en el departamento de Manizales, en el departamento del Chocó, en Cali sobre todo, que es donde se ha tenido un impacto muy grande en víctimas, en muertos, en heridos, en edificios colapsados. Bueno, ha sido muy duro. Como también a todos los municipios del Valle del Cauca, donde también se han tenido inconvenientes. Bueno, gracias a todos, unidos en oración entonces, y continuamos aquí atentos a sus mensajes y atentos a ayudar al que más lo necesite. Estamos en AMPM, recuerde tener su tacita de café, tener ahí su libretica de apuntes para tomar la nota de todo lo que el Señor nos quiere hablar en este tiempo.

0: Bueno, voy a dar unos saluditos a los que han logrado pues escribirnos, son muchos, pero aquí voy a mencionar a alguno de ustedes, a Jorge Príncipe y a Yasmín Mangones, que nos preguntan y nos reportan sintonía desde Barranquilla, Igual allí Denis Fernández también se ha reportado. Bueno, fuera del país también nos han escrito de varios lugares a preguntarnos por Colombia, por nuestro pueblo hermoso. Claudia Patricia de Ibagué, William Quitián también desde Ibagué reportando sintonía. Tenemos el saludito muy, muy cordial de Edwin Alberto Pinto desde Alemania, también nos ha enviado su mensaje de apoyo, de respaldo. Edith Triana desde Bogotá. Jorge Salamanca reportando sintonía desde Palmira, al igual que Fanny Pineda desde Palmira Valle. Haider Blanco en Montreal, Canadá. Omar Díaz desde Bogotá, también envía un saludito diario permanente. Y bueno, también tenemos a Nancy Barbosa. Nancy Barbosa nos saluda desde Cúcuta. Igualmente, tengo el reporte de sintonía de Flor Alba Cardona desde Palmira. Gladys Carbonell nos escribe desde Ibagué. También tengo el saludito muy, muy cordial siempre de don Héctor Fabio Ceballos en Bogotá. Don Héctor, gracias. Por ahí también he visto a Raúl desde Chía reportando sintonía. Denis Urrea desde Corinto. Y vamos a cerrar saluditos con Cristina Reales en Bogotá. Cristina, gracias por tu cariño, por la manera como nos manifiestas, tus oraciones por nosotros. Bueno, aquí saludo a tu familia, familiares que están cumpliendo años en tu familia, y desearles de todo corazón muchas bendiciones para ellos y para ti, la señora Cristina Reales, que nos escucha todos los días, me dice ella, y le comparte el programa a muchas personas, ¿cierto? Allí en Bogotá. Bueno, ahí estamos. Vámonos entonces, mi hermosa familia, a la primera sección del programa. Bueno, digo familia a mis fieles oyentes, porque de verdad se les quiere, como debe ser, se les quiere de corazón, como una verdadera familia en la fe, el estar unidos aquí en Colmundo, y el estar unidos aquí en AMPM. Vamos entonces a la primera sección del programa, que se llama Nutrientes para el Alma.
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0: Nutrientes para el Alma, sí señores. Bueno, vamos a hacer lo que nos corresponde, familia hermosa, ¿verdad? Y es buscar a Dios con todo el corazón. En estos tiempos de dificultad, como también en estos tiempos que también se convierten en tiempos de esperanza, de tener toda la disposición para aportar lo mejor de nosotros en lo que nos corresponde en casa, en familia, en nuestra comunidad, en nuestro municipio, en cada ciudad donde estamos, poder nosotros aportar lo mejor. Aportar un nutriente. Bueno, aquí tenemos varios nutrientes que nos van a edificar. Y comenzamos con la lectura inicial del Salmo 115, donde pues hay partes muy importantes. ¿De qué queremos hoy poder comentar, poder hablar, poder compartir? Y es que el Señor va respondiendo. Dios responde. Desde su cielo responde el Señor. Desde el cielo envía su pronto auxilio en medio de la tribulación. Desde el cielo el Señor también hace sus milagros. Milagros que se necesitan muchísimo por estos tiempos. Donde el cielo responde, para nosotros es fundamental comprender la visión que viene de Dios cuando nos dice que Él nos responde. Él tiene la respuesta. Él tiene la medicina, Él tiene el nutriente, Él tiene de verdad lo que todo ser humano necesita en cualquier momento de su vida. Nadie más que Dios, porque Él es omnipotente, todo lo puede, porque Él es omnipresente, está presente en todas partes, porque Él es también omnisciente. El Salmo 115, miramos el versículo 12 y el versículo 13 exactamente. Bueno, nos dice el versículo 12 que Dios se acordó de nosotros. Jehová se acordó de nosotros. Nos bendecirá. Dos puntos. Él se acuerda, él está pendiente, él está atento a las circunstancias que nos rodean. Él, claro que sí, él se acuerda de usted y él se acuerda de mí. Él nunca nos va a desamparar. Él nunca nos va a olvidar. Más fácil nosotros nos olvidamos de Dios. Y más fácil, pues muchas veces nos olvidamos de Él. Renegamos. Bueno, nos ponemos bravos con Dios. Pero Él se acuerda siempre. Él está pendiente en cada situación. Dios está pendiente de nosotros. Nos dice aquí el Salmo 115. Jehová se acordó de nosotros. Y luego dice, nos bendecirá. Él se acuerda y al acordarse de nosotros, en cualquiera que sea nuestra circunstancia que estamos viviendo, pues nos va a enviar su bendición. Nos bendecirá, nos va a llenar de su hermosa bendición. La bendición de Dios, como también lo dice otro texto de la palabra de Dios, la bendición de Dios es la que enriquece y no añade tristeza. En este momento, enriquecernos es fortalecernos, es fortalecer nuestro espíritu, es fortalecer nuestra alma y es fortalecer nuestro cuerpo en momentos como estos, en donde, bueno, puede llegar, seguramente está llegando, ha llegado la tristeza, ha llegado el desánimo, ha llegado, bueno, el sentimiento de ver caerse en sueños, de caerse una casa, como ha sucedido en este terremoto. Caen casas, caen edificios, caen negocios, pero Dios se encargará de enriquecernos, de volver a levantar todo lo que ha caído a través de su bendición. La bendición de Dios es la que enriquece y no va a añadir tristeza, sino el Señor va a llenarnos de alegría. Él va a hacer ese milagro, no lo entendemos. No lo comprendemos, pero Él lo va a hacer. Él lo ha prometido. Él lo dice aquí, que Él nos bendecirá. Dios se acordó de nosotros, nos bendecirá. Y bendecirá a aquellos contritos, humillados, doblegados. Bueno, ahí en casi que en ruinas, en su corazón, y en todo lo que es su vida, en su familia, en su profesión, en sus trabajos, en todo lo que se pudo haber afectado en este momento o perdido, Él nos levantará. Él te levantará, Él nos levantará, Él nos levanta a todos. Él lo promete. Él, entonces, nuestro Dios, se acuerda y nos bendice. Y recuerda la bendición de Dios. Es la que enriquece, la que nos levanta y la que nos quita toda esa tristeza, esa aflicción. ¿Él lo va a hacer? Claro que sí, porque Él es nuestra ayuda, porque Él es nuestro escudo, porque Él es realmente el que en estos momentos puede hacer tantos milagros. Y el versículo 13 vuelve y lo repite: bendecirá a los que temen a Dios. Claro, por lo tanto, aquí la tarea es llenarnos del temor de Dios. Es llenarnos del respeto hacia nuestro Padre Dios. Es el llenarnos de esa honra y esa alabanza, esa adoración, esa entrega que Dios requiere de nosotros, buscarle. Buscarle en todo momento. Buscarle en toda situación. Buscarle en cada lugar, como en estos momentos, nuestros lugares que han sufrido esto tan fuerte que es un terremoto. Un movimiento tan fuerte de la tierra, de nuestras casas y de nuestros corazones, porque uno queda impactado, tremendamente impactado. Dios bendecirá, claro que sí, bendecirá a los que temen al Señor y reitera a pequeños y a grandes. Es para todos, es para los niños, es para los jóvenes, es para los adultos y los más grandes. Para todos, Dios viene a ser entonces el que nos bendice, seamos pequeños o seamos grandes. Él nos bendecirá. Él hará una obra extraordinaria. Él hará milagros, maravillas y prodigios. Él cambiará el llanto, la tristeza en alegría y el lamento en baile. Él hará grandes obras, maravillas. Él levantará nuestras vidas, como lo expresa allí en aquella historia que estuvimos estudiando en programas anteriores, allí en el primer libro de Samuel. Vamos a ir allá. Primer libro de Samuel, en el capítulo 2, nos dice el Señor que Él levantará del polvo. Y esta es una gran promesa en estos momentos. El primer libro de Samuel, en el capítulo 2, en el versículo exactamente el 8, nos dice: Él levanta del polvo al pobre, y del muladar exalta al menesteroso, para hacerle sentarse con príncipes y heredar un sitio de honor. Porque de Dios son las columnas de la tierra, y Él afirmó sobre ellas el mundo. Él guarda los pies de sus santos, mas los impíos perecen en tinieblas, porque nadie será fuerte por su propia fuerza. Delante de Dios serán quebrantados sus adversarios, y sobre ellos tronará desde los cielos. Dios juzgará los confines de la tierra, dará poder a su rey y exaltará el poderío de su ungido. ¡Qué maravilloso! Primer libro de Samuel, capítulo 2, versículo 8 hasta el versículo 10, exactamente. Y es lo que el Señor viene a hacer con nosotros, en medio de su bendición, en medio de su pronto socorro, de su pronto auxilio, en medio de un momento tan crítico, y nosotros pues lo buscamos a Él. Lo buscamos, y no tenemos otro elemento tan importante para nuestra vida como buscarle a Él, como invocar su nombre, ir a su presencia, arrodillarnos. Bueno, cada uno en lo que ha vivido sabe que es lo que necesitamos, es volver nuestros ojos y es volver nuestro corazón a Dios, al Creador. Porque bueno, aquí nos dice claramente: Él levanta del polvo, levanta del polvo, óigalo bien, al pobre, al que ha sido afectado, al que se ha visto afectado de tal manera. Él lo levanta. Él hace su gran obra y perfecta en la vida de aquel que está necesitado. Él hace el milagro y Él levanta el corazón. Él levanta el espíritu, levanta el ánimo, levanta la vida de una persona que ha tenido que pasar por situaciones duras, que ha tenido que ver el polvo. Después de ver las ruinas, de ver todo caer, se levanta un gran polvo, pero de ahí Dios lo va a levantar. Dios levantará, Dios lo hará, porque Él lo promete. Él levanta del polvo al pobre, y del muladar exalta al menesteroso. Se puede estar viviendo una situación de pobreza, de ser menesteroso, de una calamidad tan grande como la que se está viendo en estos momentos en muchas familias colombianas, así como pasó en Venezuela, y así como el mundo está expuesto, la humanidad está expuesta a tantas cosas que pueden pasar: tormentas, terremotos, incendios, en fin, muchas cosas que pueden pasar. Pero el Señor levanta del polvo al pobre, levanta del muladar, exalta al menesteroso. Sí, porque el Señor lo quiere hacer. Y Él guarda los pies de sus amados. Él guarda los pies también de sus santos. Y dice el versículo 9, qué maravilloso, en 1 Samuel 2:9, porque nadie será fuerte por su propia fuerza. Nadie. Solo Dios tiene el poder. Solo Dios

oración es la fuerza. Entonces, como aquí dice el versículo 10, delante de Dios serán quebrantados sus adversarios, y sobre ellos tronará desde los cielos. Dios juzgará a los confines de la tierra, pero lo más hermoso, dará poder a su Rey, a nuestro Señor Jesucristo. Él exaltará el poderío de su ungido, que es nuestro Señor Jesucristo, que hoy está con nosotros y que hoy viene para hacer una obra extraordinaria en medio de los tiempos. Así es como Dios responde desde el cielo para sus hijos, para sus amados, para todo aquel que busca su presencia, que invoca su nombre. Y ahí es donde nosotros tenemos que ir a su presencia, ir y postrarnos delante de sus pies. Ahí el Señor quiere entonces exaltarnos, levantarnos, quiere consolar, fortalecer, quiere hacer una extraordinaria obra en medio de los tiempos, una gran obra en medio de los pueblos. Dios quiere glorificarse a través de todo su amor y misericordia en estos tiempos y en nuestras vidas. Él lo hará porque Él responde. Desde el cielo tiene una respuesta para usted y para mí. Este es el nutriente que tanto necesitamos. Es la palabra de Dios a donde tenemos que ir. Es al manual de la vida. Y es abrir nuestros corazones al Señor y decirle cuánto le necesitamos, ¿cierto? Cuánta necesidad tenemos de conocer de Él, de tener más y más conocimiento de su hermosa y maravillosa palabra. En el segundo libro de Crónicas vamos a ver algo extraordinario en la vida de Salomón. En el versículo 32, vamos a ubicarnos allí, segundo libro de Crónicas capítulo 6, versículo 32. Vamos a ir allí al manual de la vida. ¿Qué nos dice? Bueno, nos dice: y también al extranjero que no fuere de tu pueblo Israel, que hubiere venido de lejanas tierras a causa de tu gran nombre y de tu mano poderosa y de tu brazo extendido, si viniere y orare hacia esta casa, tú oirás desde los cielos, desde el lugar de tu morada, y harás conforme a todas las cosas por las cuales hubiere clamado a ti el extranjero, para que todos los pueblos de la tierra conozcan tu nombre y te teman, así como tu pueblo Israel, y sepan que tu nombre es invocado sobre esta casa que yo he edificado. Bueno, aquí habla de dos elementos muy importantes, Salomón. Bueno, Salomón está haciendo referencia a ir, ¿cierto?, a la presencia de Dios, a ir a esa comunión con Él, a ir a tener un tiempo de oración, a acercar nuestro corazón allí donde el cielo realmente tiene respuestas para nosotros. Bueno, si hablamos específicamente aquí, está hablando de la casa de Dios allí en Jerusalén, allí donde es construido aquel templo maravilloso, allí donde el cielo responde. Y el cielo hoy en su infinita misericordia responde para nosotros, responde para todos ustedes que invocan su nombre. Responde Dios, claro, porque aquí está la clave. Si vinieres y orares, orar es la clave para que el Señor escuche desde los cielos. Tú oirás desde los cielos, desde el lugar de tu morada, y harás conforme a todas las cosas por las cuales le clamamos a Él. Este es tiempo de orar, este es tiempo de clamar, este es tiempo de interceder, este es tiempo de rogar, de estar delante de Dios en oración y en ruego. Claro, aquí está escrito en el versículo 32, si vinieres y orares, entonces
Nos dice el verso 33 de segundo de Crónicas capítulo 6. El Señor oirá desde los cielos, desde el lugar de su morada, y Él hará conforme a todas las cosas por las cuales hubiere clamado a ti, el extranjero, aquel que se acerca a Dios aún, le invoca desde lejanos lugares, desde lejanas tierras. Llega a la presencia de Dios para buscar su pronto auxilio. Él lo promete y Él lo va a hacer. Él oirá desde los cielos la oración, el clamor, y Él hará conforme a todas las cosas por las cuales clamamos a Él. Hay tanto por qué clamar, pues acerquémonos. Hay tanto por qué clamar, acerquémonos a Dios para hacerlo. Hazlo con su propio corazón, con sus propias palabras. Vamos a levantar amor, oración. Dios tenga misericordia de sus pueblos. Que Dios tenga misericordia de nuestras vidas. Él hará. Entonces, mete aquí el verso 33. Él hará. Y bueno, para que tan todos los pueblos de la tierra conozcan el de Dios y teman al Señor y sepan que su nombre es invocado por todos sus hijos. Aquí donde estamos y allí bien en su casa en Jerusalén, cuando Dios nos va a llevar con toda seguridad allí donde lo responde, allí donde el Señor hace grandes milagros extraordinarios, para que tus pueblos de la tierra conozcan tu nombre y te teman, te conozcan y te teman, y sé que tu nombre es invocado sobre la carta de Él. Bueno, es el tiempo para apropiarlo, para orar, para clamar, para darle a Dios que desde el cielo envíe su respuesta, una respuesta que ahora es más que contundente y más que necesaria. Aquí podemos seguir leyendo lo que dice la palabra de vida, versículo 35. Tú oirás de los cielos su oración y su ruego y amparará su causa. Reitera el Señor que Él nos va a oír, Él nos va a escuchar. Claro que sí. Versículo 35, segundo libro de Crónicas, capítulo 6. Así lo dice entonces. Y lo que Él promete, pues Él lo va a cumplir. Bueno, el verso 37 nos dice, si se convirtieren y oraren, si se convirtieren y oraren a ti en la cautividad, claro. Versículo 38, se convirtieren a ti de todo corazón, de toda su alma, claro que sí, en la tierra, su cautividad, donde les hubieren llevado cautivo, y oraren, una vez más, oraren hacia la tierra que tú y a sus padres, a la ciudad tú elegiste, a la casa que he edificado, a tu nombre, dice Salomón, tú irás desde los cielos, reitera Salomón, tú oirás de los cielos, del lugar de tu morada, su oración y su ruego, y ampara su causa, y perdonarás a tu pueblo que ha fallado contra ti. Te ruego, Señor mío, que estén abiertos tus ojos y atentos tus oídos a la oración en este lugar, decía Salomón, en este lugar, decía Salomón, refiriéndose, por supuesto, allí donde el Señor responde, allí en Jerusalén, donde subimos de año en año con todas las tribus a buscar el favor de Dios, en la casa de Dios, ahí en Jerusalén. Y desde aquí invocamos, Señor. Desde aquí clamamos y pedimos que de tus cielos también respondas. En estos momentos que Colombia te necesita, Señor. Que muchas familias te necesitan. Que todos necesitamos de ti. De tu pronto auxilio en medio de la tribulación. El cielo responde cuando oramos. El cielo responde cuando momentos tan especiales, tan críticos, tan dolorosos como los que estamos viviendo, pues nos llevan a hacer un

0: clamor, un clamor por nuestra tierra. Yo le invito para que cerremos nuestros ojos por un momento. Vamos a aprovechar estos minutos para orar. Dios está escuchándonos desde los cielos. Y te pedimos a ti, Padre, aquí con estos nutrientes tuyos, con tu palabra. Porque los nutrientes son tu palabra. Que nutren nuestro espíritu, alma y cuerpo, Señor. Queremos rogarte, mi Padre. Queremos suplicarte que, como tú lo dices allá en el primer libro de Samuel, que tú levantes del polvo al pobre. Queremos rogarte, Señor, que tú levantes a aquel que es menesteroso, que está necesitado tremendamente de ti. Que tú levantes las vidas de todos aquellos colombianos que han tenido que enfrentar esta situación tan dura, Señor. Que tú hagas tu gran obra. Que tú entonces, Señor, escuches la oración de todos aquellos que están unidos a este programa. Que todos nosotros oramos por Colombia. Oramos por las familias con más problemas. Oramos por los que perdieron sus techos, Señor. Por los que perdieron vidas también. Por los que perdieron tantas cosas, Señor. Que en un segundo se van. Pero que tú puedes levantar, tú dices, en el primer libro de Samuel, capítulo 2, versículo 8, Dios levanta del polvo al pobre. Dios levanta del muladar al menesteroso, lo exalta. Tú lo haces, Señor. Y te rogamos entonces que hagas una obra extraordinaria de restauración en la tierra linda de Colombia. En los lugares donde pasó este terremoto, que juntos nos unamos contigo para orar, para rogar y para trabajar y ver ciudades restauradas, familias restauradas. Envía tu mano poderosa, Dios. Envía tu obra de amor, Señor. Y acompáñanos y ayúdanos, dígale, Señor, porque necesitamos de tu acción. Necesitamos de tu milagro. Aún hay personas que están bajo escombros, con vida, que sean rescatados por tu mano poderosa, Señor. Hay personas luchando para seguir viviendo en un hospital. Coloca tu mano poderosa. Levanta del polvo al pobre. Levanta del polvo, Señor. Del muladar al menesteroso. Levántalo. Porque tú tienes el poder para hacerlo. Tú lo dices, que levantas del polvo al pobre y del muladar exaltas al menesteroso, Señor. Ten misericordia de los niños, de los jóvenes, de los adultos, de los grandes, de los más grandes. Ten misericordia de Colombia, Señor. Ten misericordia de las familias. Y que veamos tu gloria manifestarse, Señor. En el nombre de Jesús, declaramos que tú no respondes, Señor. Tú no respondes donde el cielo responde. Desde tu amada tierra, desde Jerusalén, tú respondes, Señor. Allá donde tú nos llevarás. Allá donde nos has llevado tantas veces a clamar. Y hemos visto tu gloria. Y una vez más lo seguirás haciendo, Señor. Rogamos, oramos donde el cielo responde, Señor. Envía tu respuesta para tu amada tierra de Colombia. Envía tu respuesta para estos lugares más afectados y envía tu salvación. Envía tu salvación. Tú eres el que nos salva, Señor. En el nombre de Jesucristo oramos y en el poder del Espíritu Santo. Amén, mis queridos oyentes de AMPM. Vamos a una pausita, vamos a tomar cafecito y sí, señores, ya regresamos.
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0: Bien, aquí ya regresamos en AMPM. Estamos en nuestra sección Nutrientes para el alma. Tomamos los nutrientes, tomamos la palabra de Dios, vamos leyendo, vamos compartiendo, vamos practicando la oración. Bueno, nuestra sección Manejando tu vida, pues todavía estamos pendientes de que la persona indicada que dirige esta sección, que es mi esposa, Yolanda Salazar, ya muy pronto estará con nosotros listica para estar aquí en el programa compartiéndonos toda la temática de manejando tu vida, mi vida en nuestras vidas. Está organizando su reloj biológico, su relojito se está cuadrando después de ese largo viaje para poder compartir con nosotros con todo el cariño, con todas las fuerzas, con todo su corazón, como ella lo sabe hacer. Bueno, decirles de que ya han llegado las peregrinas de la gran peregrinación, Mujeres Empoderadas. Yo soy el milagro, la segunda versión de Mujeres Empoderadas. Ya viene la tercera versión y será en el año 2027, en el mes de mayo, para que se estén preparando, para que se estén apuntando a lo que será este gran peregrinaje a la tierra de Jerusalén, a la tierra de Israel. Ellas están próximas a aterrizar, seguramente, ya preparadito todo para que disfrutemos de todo lo que traen, de todas las bendiciones que traen para con nosotros y sus familias. En el caso de Yoli, pues viene con todo el amor y toda la dedicación para estar con nosotros aquí en los programas de AMPM y en los programas de Sexto Sentido los días domingo de 8 a 9 de la mañana. Así entonces seguimos aquí expectantes de su llegada aquí a nuestra programación. Todos los días, ya saben, estamos aquí en AMPM con ustedes a las 4 en punto de la mañana, de lunes a viernes, y a las 5 en punto de la mañana, días sábados, domingos y festivos. ¿Por dónde? Por la plataforma digital www.colmundoradio.com.co, también por la radio, por las emisoras de Colmundo, y también por el YouTube, ahí en las redes sociales. Estamos continuando entonces aquí con nuestro espacio de nutrientes para el alma y seguimos compartiendo. Estamos comenzando a compartir lo que Dios quiere hablarnos desde el cielo, donde el cielo responde. Pues tiene que ver todo esto con la visión que debemos tener de la tierra de Israel, la visión de Israel que nos enseña aquí Salomón en segundo libro de Crónicas, capítulo 6, del 32 al 40. Vamos a regresar allí donde estábamos compartiendo. Aquí estoy, segunda de Crónicas, capítulo 6. Voy aquí llegando en mi Biblia. Espero que usted también tenga su Biblia allí. O tome nota allí en su cuadernito, en su libretica, de lo que estamos compartiendo. Bien, estamos en el capítulo 6 del segundo libro de Crónicas. ¿Qué nos dice? Vamos exactamente entonces en el versículo 39. Tú oirás desde los cielos, desde el lugar de tu morada, su oración y su ruego, y ampararás su causa, y perdonarás a tu pueblo que falló o que pecó contra ti. Ahora pues, oh Dios mío, te ruego que estén abiertos tus ojos y atentos tus oídos a la oración en este lugar. Bueno, vamos a recordar el contexto de estos nutrientes tan lindos que nos llevan a entender que Dios responde desde el cielo, pero que nos llevan a entender y a comprender que debemos orar y rogar. Pero hay algo claro en la visión que debemos tener, y es que todo esto sucede cuando Salomón está prácticamente recibiendo de parte de Dios el reinado de su pueblo, del pueblo de Israel. Y está allí exactamente Salomón entonces dedicándole a Dios su servicio allí en la tierra de Jerusalén, porque así lo vamos a leer también ahora. Todo esto sucede en Jerusalén y tenemos una gran peregrinación en el mes de octubre que se llama Donde el Cielo Responde, dirigida por nuestro líder mundial, el líder Jimmy Chamorro. Bueno, ahí es entonces donde nosotros estaremos disfrutando de estar en aquel lugar que es el templo, lo que queda del templo, lo que queda del templo.

cóctel, el Brolo Lamentos, allí estaremos, levantando el ruego, levantando el clamor, levantando nuestra oración, para que de allí también, por supuesto, como oramos hace un momento, pues el cielo responda. El segundo libro de Crónicas nos lleva entonces a tener esta visión. El capítulo 6, vamos a enfocarnos desde el versículo 1 y miraremos varios tópicos, varios versículos que nos hablan de la visión de Israel, de la visión de Jerusalén, pero ante todo entender que es allí específicamente uno de los lugares preferidos donde Dios responde, donde el cielo responde. Entonces dijo Salomón en el versículo 1, Dios ha dicho que él habitará en la oscuridad. Yo pues he edificado una casa de morada para ti y una habitación en que mores para siempre. Dice entonces Salomón a Dios, dedicándole la gran obra que sería el templo. Bueno, he edificado una casa. Yo pues he edificado una casa de morada para ti, una habitación en que mores tú para siempre. Y nos dice entonces el versículo 4, y Salomón le dice, y él dijo, ¿no? Dijo Salomón, bendito sea Jehová, Dios de Israel, quien con su mano ha cumplido lo que prometió con su boca a David, mi padre, diciendo, desde el día que saqué a mi pueblo de la tierra de Egipto, ninguna ciudad ha elegido de todas las tribus de Israel para edificar casa donde estuviese mi nombre, ni he escogido ni he escogido Parón que fuese príncipe sobre mi pueblo Israel. Mas, aquí está la clave del versículo 6, mas a Jerusalén he elegido para que en ella esté mi nombre. Y a David he elegido para que esté sobre mi pueblo Israel. Y David, mi padre, tuvo en su corazón edificar casa al nombre de Dios. Edificarle su casa. Respecto a haber tenido en tu corazón el deseo de edificar casa al nombre de Dios. Pero le correspondió entonces fue a Salomón construirle la casa, edificarle la casa, y Jerusalén fue la elegida para esto. Versículo 6, mas a Jerusalén he elegido para que en ella esté mi nombre. Y por eso allí es donde el cielo responde. ¿En dónde? En ese lugar maravilloso que Dios había ya escogido para su pueblo. Bueno, le corresponde entonces a Salomón enseñarnos dónde el cielo responde. ¿En dónde? En Jerusalén. Y de aquí nos preparamos para ese momento. Nos preparamos para ese lindo tiempo que tendremos allí en la peregrinación del próximo 14 de octubre, de estar donde el cielo responde. Y Dios lo va a hacer, porque Él es el que hace los milagros. Él es el que hace milagros, maravillas y prodigios. Él lo va a hacer. Entonces, nos enseña de igual manera, aquí en el segundo libro de Crónicas, capítulo 6, en este extenso nutriente, dice el versículo 13, porque Salomón había hecho un estrado de bronce donde él se postraría. Y nos dice que él se arrodilló. Se puso de rodillas Salomón delante de toda la congregación de Israel y extendió sus manos al cielo y levanta una oración maravillosa, porque estaba convencido que Dios estaba en ese lugar. Estaba convencido de que Dios iba a responderle allí, sí señores, donde el cielo responde. Y tuvo todo el respaldo de Dios, Salomón. Así como nosotros oramos para que en esos momentos envíe su respaldo. Y lo seguiremos teniendo de aquí en adelante, en todas las metas, en todos los proyectos, en todos los anhelos que vengan de nuestro corazón. Dice el versículo 19, allí, segundo libro de Crónicas 6, verso 19. Mas tú mirarás, dale cuidado, le dice,

Salomón a Dios: tú mirarás, mas tú mirarás a la oración de tu siervo y a su ruego, oh Dios mío, para oír el clamor y la oración con que tu siervo ora delante de ti. Es la clave, ¿no? Tú mirarás la oración. Dios mira la oración de sus siervos. Dios nos mira, Dios nos ve. Dios está atento a nuestro corazón. Dios está atento a nuestra oración. Dios está atento a nuestro ruego. Tú mirarás a la oración de tu siervo y a su ruego, oh Dios mío, para oír el clamor y la oración con que tu siervo ora delante de ti. Y es algo que nosotros debemos aprender, debemos practicar, ¿cierto? La búsqueda, el ruego, la oración, la intercesión, el estar siempre allí pendiente de agradar a nuestro Señor cuando lo buscamos, como lo enseña Salomón, ¿cierto? Allí donde el cielo responde. Todo esto sucedió en el templo, sucedió allí en Jerusalén, sucedió en lo que hoy en día queda el templo, que es el Muro de los Lamentos, o también llamado el Kotel, donde vamos, llevamos peticiones de muchos, oramos por peticiones, rogamos por muchos, pero también oramos por nosotros mismos, para que Dios desde el cielo nos envíe su respuesta, una respuesta contundente. Dios lo mira, Dios mirará a la oración de tu siervo. Pues bien, vamos a terminar esta parte importantísima. El versículo 26 nos dice algo muy especial: si los cielos se cerraren y no hubiere lluvias por haber pecado contra ti, si oraren a ti hacia este lugar y confesaren tu nombre y se convirtieren de sus pecados, cuando los afligieres, tú los oirás en los cielos. Vuelve y repite. Tú los oirás en los cielos y perdonarás el pecado de tus siervos y de tu pueblo Israel. Y les enseñarás el buen camino para que anden en él. Y darás lluvia sobre tu tierra que diste por heredad a tu pueblo. Ah, qué hermoso, ¿cierto? Así es como el Señor espera de nosotros. Nuestro clamor, nuestra conversión, nuestro arrepentimiento, nuestro cambio de actitud, bueno, nuestro anhelo de ser esos siervos que Dios está buscando para servirle a Él, para servirle al prójimo, para amar a Dios y para amar al prójimo. Así sucederá. Nosotros entonces veremos el cumplimiento de estas palabras en nuestras vidas. Veremos la gloria de Dios. Él enviará aún su lluvia. Él enviará su respuesta. Él enviará su bendición allí, desde donde el cielo responde. Y aquí también está Dios para nosotros, para respondernos. Y lo seguiremos compartiendo, esta visión preciosa, la visión de aquel que invoca el nombre de Dios, la visión que tuvo Salomón, la visión de Israel, en el cuando el cielo responde. Tal cual como más adelante miraremos que Jesús nos enseña a orar y que el Espíritu Santo viene también para sanar, para confrontar, para abrazarnos, y que el cielo decirnos hoy, Dios, que el cielo está listo. El cielo está listo. Ahora la pregunta es si nosotros estamos listos, pero el cielo está listico, está preparado para que nosotros entonces nos acerquemos a Él y veamos su misericordia y veamos su amor. Mis queridos oyentes de AMPM, les invito para que, bueno, una vez más dediquemos unos minutos a la oración, al clamor, al interceder, y mirándonos o mirándolo a Él, como nos invita Salomón allí donde el cielo responde. Puesto nuestros ojos mirando a Sion, mirando hacia Jerusalén, mirando hacia aquel lugar, invocando su nombre, el nombre de Dios. Y
que Él entonces esté atento a lo que tú oras en este momento. Cualquiera que sea tu necesidad, cualquiera que sea tu petición. Y la petición conjunta que tenemos de ver restauradas las tierras que han sido movidas, las tierras que han sido destruidas, que han sufrido el derrumbe, sean levantadas, Señor, por tu infinito poder y misericordia. Sean restauradas las vidas, sean restauradas las poblaciones, las ciudades, sean restauradas las empresas, todo lo que representa la vida, Señor. Y podamos todos levantarnos de estos momentos tan duros. Y podamos darnos de estos momentos tan duros. Y podamos vivir de la mejor manera. Para conocerte, para amarte, para servirte, para agradarte, Padre, con todo nuestro corazón. Gracias por darnos la visión que le diste a Salomón. La visión de Israel. La visión donde el cielo responde, que es allí en Jerusalén. Gracias, Padre, porque tú a través de Jesucristo nos enseñas también a orar. Gracias por darnos al Espíritu Santo, porque tú nos diste al Espíritu Santo para que Él tratara conmigo, para que Él me sanara, para que Él me confrontara y para que Él me abrazara. Gracias, Señor, porque tú ya tienes el cielo listo para enviar respuestas para nosotros. Ahora es... si yo estoy listo, dígale, si estoy listo para ser un hombre de oración, para ser una mujer de oración, si estamos listos, Señor, aquí estamos, porque tú nos bendecirás, porque tú levantarás del polvo al pobre, porque tú levantarás del muladar al menesteroso, Señor, porque tú harás tremenda obra, tu obra poderosa, extraordinaria, tú la harás. Tú levantarás las de las ruinas, tú levantarás los muros, Señor. Tú levantarás de nuevo las ciudades que han caído en este tiempo en Colombia. Tú levantarás las edificaciones, tú levantarás los corazones de tus siervos, de tus hijos, de tus hijas. Tú harás cosas grandes, Señor. Tú harás tu obra extraña, tu extraña operación. Tú harás que muchos se conviertan a ti, que muchos dirijamos nuestro corazón hacia ti, Señor. Y lo que tú entonces ahora requieres de nosotros es una conversión real y total para conocerte todos los días, para amarte de la mejor manera, Padre, y para servirte. Y ahí está tu respuesta desde el cielo. Que nos convirtamos en verdaderos siervos tuyos, Señor. Servimos para ti. Vivimos para ti. Y Colombia te pertenece, Señor. Y es levantada como Venezuela te pertenece y también es levantada. Viviremos para tu gloria. Viviremos, Padre, para servirte. Viviremos para invocar tu nombre. Viviremos para ir, Señor, allí donde el cielo responde, allí a la tierra amada de Jerusalén. Y de donde estamos, desde donde usted se encuentra en este momento, digo al Señor, también proyecto mi corazón y mis ojos y mi oración allí a donde el cielo responde. Gracias por hacerlo, tu Padre, en el nombre de Jesucristo, nuestro Señor, y en el poder del Espíritu Santo. Amén. Mis queridos oyentes de AMPM, muchas gracias. AMPM les agradece su compañía, su audiencia. Sigamos unidos, sigamos atentos, bueno, a lo que vamos direccionando a través de nuestras redes sociales, a través de nuestros programas también, para poder invertir nuestro tiempo, nuestra vida y recursos también para ayudar a restaurar nuestras ciudades que han sufrido el terremoto aquí en Colombia. Unidos veremos la gloria de Dios. Que el Señor les bendiga rica y abundantemente. Chao.

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0: 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En ASB Colmundo son las 5 en punto. 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
1: Muy buenos días, bienvenidos a Teoterapia y Meditación, el primer espacio del día en torno a Dios. Continuamos aquí con nuestra serie En Medio y continuamos con esta historia fascinante, la historia de Josué. Cuando Josué, junto con su pueblo, pues eventualmente cruzarían el río Jordán. Pero en esta historia, lo que hemos venido compartiendo a partir del día lunes, pues es el tercer día que estamos abordando esta fascinante historia, este relato. Todavía están aquí, a esta lado del Jordán. No lo han cruzado, no han ido todavía a la tierra de Canaán y han estado en medio del Jordán. Josué capítulo 3, versículo 6. Recordemos que este fin de semana tenemos, a partir de pasado mañana, viernes a domingo, nuestro congreso del PEC. Si aún no se ha inscrito, está a tiempo de hacerlo. Y habló Josué a los sacerdotes diciendo: tomad el arca del pacto y pasad delante del pueblo. Y ellos tomaron el arca del pacto delante del pueblo. Dice así. Recordemos aquí algo. Llegaría el momento, ahora sí, para cruzar el río. El pueblo llegaría al río Jordán, digamos, a este lado del río, acamparían y allí reposarían durante 3 días. Esto era necesario. Pero vemos entonces que el pueblo recibe instrucción por parte de Josué. Ustedes, cuando vean que el arca del pacto, que representa la presencia de Dios, que el arca del pacto era tomada por los sacerdotes, cuando ustedes vean que el arca del pacto comienza a avanzar, ustedes se van a levantar y van a marchar detrás de este, detrás de la presencia de Dios. Pero llegó el momento ahora. Y le dijo a los sacerdotes: tomen el arca del pacto y pasen delante del pueblo. Y así lo hicieron. Dios iría adelante. Aquí llama la atención algo. El arca del pacto, la presencia de Dios, iría adelante.

0: no sería un ejército, por ejemplo, ¿no? No irían allí, obviamente, los hombres de guerra, ¿no? Que sería lo lógico, sería lo entendible. Pero también aquí hay algo. Tantas veces nosotros vamos primero y le pedimos a Dios que nos acompañe. ¿A qué nos estamos refiriendo aquí? Señor, este es mi destino. Esto lo abordamos el día lunes. Este es mi destino. Ahora, Dios, sé tú acompañándome. Que tu presencia sea conmigo hacia mi sueño, hacia mi destino. El día lunes vimos algo. Que más que seguir un destino es seguir a Jesús. Seguirle a Él. Eso queda clarísimo. Aquí, a partir del versículo primero de este capítulo tercero. Entonces lo que le pedimos, otras palabras, es que Dios nos acompañe al destino que yo ya he definido. Ese es mi sueño, mi destino, ese es mi anhelo. Eso es lo que yo quiero. Zacarías capítulo 4. Son aquí en el versículo 6. Aquí oímos las palabras de un ángel enviado por Dios para Zacarías. Para el profeta Zacarías, diciendo lo siguiente. Entonces respondió y me habló diciendo, ¿respondió quién? El ángel. Y el ángel me habló, dice Zacarías. Esta es la palabra de Jehová a Zorobabel, que dice, no con ejército ni con fuerza, sino con mi espíritu, ha dicho el Señor de los ejércitos. En el Nuevo Testamento vemos algo, que el Espíritu Santo de Dios representa su presencia conmigo. Es la presencia de Dios. Entonces, ¿a qué nos estamos refiriendo? Zacarías aquí profetiza algo. Bueno, es un profeta, recibe palabra de Dios. ¿Quién es Zorobabel? Eventualmente Zorobabel se convertiría en gobernador de Judá, siendo por ahí otro personaje llamado Josué, no el Josué que conocemos, que al cual nos estamos refiriendo, uno que vendría mucho después, sería sumo sacerdote. Pero Zorobabel construiría el segundo templo, el primero siendo el de Salomón. Y el segundo, el de Zorobabel. Pero ¿cómo hacerlo? Recordemos que venimos de un exilio babilonio. Finalmente llegarían los persas, llegaría Ciro el persa y permitiría que construyeran, que ellos llegaran a construir nuevamente el templo y la ciudad. Pero ¿cómo lo harían? No con ejército, no, ni con fuerza, sino con mi presencia. Con mi espíritu, ha dicho el Señor de los ejércitos. Entonces, el Señor de los ejércitos no dice que será con ejército, cosa curiosa, sino con mi presencia, con mi espíritu. Esa es la batalla que yo he de librar. Cuando Jesús anticipa que Él se iría, y le dice a sus discípulos que Él sería entregado, que Él moriría. Ellos se ponen tristes, claro. Pero Jesús les dice, no os dejaré solos. ¿Recuerdan esto? Ese relato. No os dejaré solos. Les enviaré otro consolador. No los dejaré solos. O sea que es la presencia de Dios conmigo. Entonces, aquí vemos. No es con la espada, no es con la fuerza, no es con ejército, dice el Dios de los ejércitos, sino como espíritu. Curioso. Versículo 9 de Zacarías 4. La mano de Zorobabel le dice al profeta Zacarías, el enviado de Dios, el ángel, la mano de Zorobabel echará el cimiento de esta casa y sus manos la acabarán y conocerás que Jehová de los ejércitos me envió a vosotros. El Señor de los ejércitos dice que no es con ejército, sino es con su espíritu. Dios está en medio de mí, de mi familia, y Él va delante mío. Versículo séptimo de aquí de Josué 3, volviendo a esta historia. Entonces el Señor dijo a Josué, desde este día comenzaré a engrandecerte delante de los ojos de todo Israel para que entiendan que como estoy con Moisés, estaré contigo. ¿Qué significa o qué implica engrandecerte? Este es un tema que algunos allí como que no entienden muy bien. Pero aquí es claro dentro de todo el contexto. No es lo que creemos. No. Comenzar a engrandecerte es que todos entiendan que yo estoy contigo. En otras palabras, es lo que Dios le diría a Josué. Eso es engrandecer. Y esto es muy llamativo. Usted es grande cuando Dios está con usted. La grandeza consiste en la presencia de Dios con usted, la presencia de Dios conmigo. ¿A qué se refiere aquí? Y Dios le diría entonces a Josué, es que va a ser notorio que yo estoy contigo. Va a ser evidente. Josué nunca buscó engrandecerse. Jamás lo haría. Es Dios el que lo hace. Una persona que está consagrada a Dios, como lo hemos venido compartiendo, por cierto, el día de ayer específicamente, que es santificada, que es consagrada a Dios, nunca se engrandece. Nunca. Engrandeces a Dios. Pero Dios engrandece a la persona con su presencia. Cuando Dios exalta a una persona, por cierto, es para cumplir su propósito. Es para algo. Pero vemos también en la palabra de Dios tantas veces que Dios exalta al humilde. Que el que se humilla será enaltecido. O ser una persona humilde. Y Dios lo engrandeció. Como estuve con Moisés, estaré contigo. Es una promesa literalmente maravillosa. Ayer veíamos este tema, que cuando yo me consagro a Dios, Dios hace maravillas en medio de mí, en medio de su pueblo, en mi vida y en mi entorno. Como estoy con Moisés es una promesa que es extraordinaria, que es milagrosa, que es sobrenatural. Y sin duda alguna, esta promesa debe haberle dado mucha seguridad y paz a Josué. Por cierto, ¿no se han dado cuenta que eso es lo que la gente está buscando? ¿Qué necesito yo? ¿Qué quiero yo? Seguridad. Y quiero paz. Seguridad en todo el sentido amplio de la palabra. Y paz, claro. Necesito paz anterior, paz interior, paz exterior. En un momento le promete una vida fácil. No, a Josué. Dios no le promete una vida sin Jordanes ni murallas. Lo que Dios le promete, Jordanes ni murallas. Lo que Dios le promete y le asegura es su presencia. Esto le daría seguridad y paz. Le daría tranquilidad a Josué. Versículo 8, ya dijo, de aquí a Josué 3, finalmente, tú pues mandarás a los sacerdotes que llevan el arca del pacto diciendo, cuando hayáis entrado hasta el borde del agua del Jordán, pararéis en el Jordán. Recordemos que Dios no abre primero el río, sino que ordena que los sacerdotes entren primero. Pero quien encabezaría será el arca del pacto. Todavía no había un milagro, pero a la consagración había obediencia. Vamos a acercarnos a Dios y vamos a orar. No es el engrandecerme, es el ser engrandecido y únicamente por ti. Yo no quiero, Dios, buscar el engrandecimiento mi propio. Dios, mi autoengrandecimiento. Ni tampoco el engrandecimiento del mundo. No, no lo quiero. Dígale a Dios, ni siquiera lo busco. Pero tú, Dios, engrandeciste a Josué. Desde este día comenzaré a engrandecerte para que el pueblo sepa que como estuve con Moisés, estaré contigo. ¿Pero qué es el engrandecimiento? ¿Cómo engrandeciste a Josué? Dándole tu presencia. Lo mismo, de la misma manera como estuviste con Moisés, estarías con Josué. Señor, pero que toda la gloria sea para ti. Dígale a Dios en este momento, Señor, contigo, con tu presencia, experimento toda la seguridad y toda la paz que necesita mi ser. Muchas gracias por acompañarnos nuevamente y muchas gracias a todos aquellos medios que transmiten este programa y lo hacen todos los días. Y humildemente lo hacen. A Colmundo Radio aquí en Colombia, el Puerto Noticias en el puerto más bello del Perú de Nilo, Guayo Estéreo, la maravillosa Guajira Colombiana, Corrientes del Jardín Bajo Cauca Colombiano, Platino Estéreo. Como siempre, pedirles el favor de darnos el dedito para arriba, un me gusta en su dispositivo, si este programa ha sido de su agrado, es edificante para usted. Nos encontramos mañana nuevamente, continuando con esta historia, por cierto, a las 5 a.m. hora Colombia. Que tengan un feliz día. Dios los bendiga.
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En ASB Colmundo son las 5:30 minutos. 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

0: Aunque el mundo cambie y las personas cambien, recuerda esto: el amor y la fidelidad de Dios siempre, siempre permanecen. Querida familia de Colmundo Radio, les saludo con mucho cariño, les saludo con mucha felicidad. Mi nombre es Edgar Jaime, la voz de la esperanza. Y hoy, haciendo de nuevo este maravilloso programa Despertando Corazones, saludamos a nuestra audiencia que cada día es más grande, cada día es mejor. Gracias, gracias por compartirnos, gracias por escucharnos y gracias por comentarnos. Para nosotros es muy, muy importante saber cómo están ustedes y qué piensan de nuestra programación. Recuerda que la vida y el tiempo son muy buenos maestros. La vida nos enseña a aprovechar el tiempo y el tiempo nos enseña a valorar la vida. Nos enseñan a contar los minutos, las horas, los días y los años. Pero nadie nos enseña el valor de un momento. Los seres humanos pierden la salud para hacer dinero y fortunas. Sí, luego pierden el dinero para recuperar la salud y por estar pensando ansiosamente en el futuro, olvidan el presente. Viven la vida como si nunca fueran a morir y mueren como si nunca hubieran vivido. Por eso, disfruta de tu tiempo, porque el tiempo nunca vuelve. Lo que vuelve es el arrepentimiento después de haber perdido el tiempo. Estamos en Despertando Corazones y ahora prepárate para las curiosidades de la Biblia.
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0: Muy bien, llegamos a esta sección que me encanta porque conocemos daticos, curiosidades, cosas que a veces pasamos de largo, y hoy quiero compartir con ustedes cuatro curiosidades, cuatro datos curiosos de un gran personaje conocido como Juan el Bautista. El primer aspecto: fue lleno del Espíritu Santo antes de nacer. Lo dice Lucas capítulo 1, versículo 15. La Biblia dice que saltó en el vientre de Elizabeth cuando María llegó. Eso está registrado en Lucas 1, 41. Un segundo aspecto: vivió como un profeta del desierto, con un estilo de vida único. Vestía pelo de camello y comía langosta. Langosta con miel silvestre. Eso lo ves en Marcos capítulo 1, verso 6. Su apariencia lo identificaba con Elías. Un tercer aspecto: Juan no hizo milagros. Eso está en Juan 10, 41. Pero Jesús lo llamó el mayor de todos los nacidos de mujer por su misión, que fue preparar el camino del Mesías, Mateo 11, 11. Y un cuarto aspecto: fue encarcelado y ejecutado por denunciar el pecado del rey Herodes. Murió defendiendo la verdad del Evangelio sin miedo. Eso está registrado en Marcos 6, del 17 al 28. Estamos en Despertando Corazones y ahora prepara tu corazón para el mensaje central.
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0: Muy bien, querida familia, llegamos a la parte más bonita, a la parte central de este programa. Cuando abrimos la Biblia y aprendemos, somos edificados, somos exhortados, somos corregidos. Esa es la palabra de Dios. Por eso, papel y lápiz y Biblia bien abierta, porque hoy les voy a hablar bien, pero bien bonito, de mi papá Dios. Y el título de nuestro mensaje para todos aquellos que toman atenta nota: cuando el temor gobierna la mente. Muy bien. Hoy vamos a hablar de un tema que le sucede a muchas personas. Esta es una situación que está descontrolando a muchas personas. ¿Por qué pensar siempre en lo malo? ¿Por qué pensar siempre que nos va a ir mal? Por eso vamos a hablar cuando el temor gobierna la mente. El peligro de pensar siempre en derrotas, en pérdidas, en muertes. El peligro de pensar en ser derrotados antes de luchar. Vivimos en una generación donde muchas personas libran sus mayores batallas no en el exterior, sino en su propia mente. Antes de perder una batalla, ya han perdido en sus pensamientos. Antes de fracasar, ya se convencieron de que efectivamente iban a fracasar. Antes de intentarlo, ya imaginaron el peor escenario posible. Y en esto quiero explicar algo. El enemigo sabe que si logra dominar nuestra manera de pensar, terminará dominando nuestra manera de vivir. La Biblia enseña que la vida espiritual comienza en el corazón y en la mente. Proverbios 23, versículo 7 dice, porque cuál es su pensamiento en su corazón, tal es él. De esa manera entonces, muchas derrotas comienzan antes de convertirse en una realidad. Comienzan cuando permitimos que el miedo, la ansiedad, el pesimismo y la incredulidad ocupen el lugar que debería ocupar la fe. Hay un personaje que pronunció una frase que es el producto de este tema, o sea, el énfasis de este tema, y fue Job. Job, en Job capítulo 3, verso 25, expresó algo que me llevó a estudiar un poquito sobre esto, sobre los pensamientos que a veces hacen nido en nuestra mente, en nuestra cabeza. Job 3:25 dice, porque el temor que me espantaba me ha venido y me ha acontecido lo que yo temía. Job es uno de los hombres más admirables de la Biblia. La Biblia lo registra como íntegro, recto, temeroso de Dios y apartado del mal. Sin embargo, cuando atravesó el sufrimiento más profundo, dejó salir esta confesión: lo que más temía me ocurrió. Y esta declaración no necesariamente significa que el temor de Job provocó sus desgracias. No, el libro de Job muestra claramente que sus pruebas fueron permitidas por Dios en el contexto del desafío del enemigo, de Satanás. Sin embargo, sus palabras, lo que él pronunció, revela cuánto espacio había ocupado el temor en su vida interior. Su mente había convivido durante mucho tiempo con la posibilidad de perderlo todo en algún momento. Y de eso es lo que vamos a hablar. Muchos hijos de Dios viven exactamente así. Ay, no, qué susto si me enfermo. Ay, no, y si me despiden del trabajo. Ay, no, y si se me daña el matrimonio. Y si mis hijos se pierden. Y no, qué susto que yo no pueda tener las facultades para poder trabajar. Todo es un pensamiento de derrota. Todo es un pensamiento de fracaso. No viven el presente por estar sufriendo, pensando en el futuro que aún no llega, que aún no existe. Como alguna vez dijo alguien, la preocupación es pagar intereses por problemas que todavía no han llegado. Es verdad. Te repito esa frase. La preocupación es pagar intereses por problemas que todavía no han llegado. Aunque la enseñanza central de esto que estamos hablando, pues lógicamente tiene que ver con no dejarnos afectar con nuestros pensamientos, hay dos palabras de las cuales quiero hablar. Una es la preparación y otra es la preocupación. Para que hagamos una diferenciación entre estas dos palabras, preocupación y preparación. La preparación es buena, la preparación es saludable porque nos mueve a actuar con responsabilidad. La preocupación es improductiva. ¿Saben por qué? Porque nos consume la mente y no nos lleva a ninguna acción. Desde la perspectiva bíblica, esta diferencia armoniza claramente con las enseñanzas que nos da Mateo 6:25 al 34. Jesús no condena la planificación prudente, pero sí la ansiedad, porque la ansiedad desplaza la confianza en Dios. Siendo así, entonces podemos decir que el pensamiento negativo sí o sí distorsiona la realidad. Repito, el pensamiento negativo distorsiona la realidad. En Job 3:25, el problema del pensamiento negativo es que hace ver gigantes donde Dios ve oportunidades. Recordemos también aquella bonita historia de Números 13, los 10 espías enviados, los 12 espías enviados a Canaán son un claro ejemplo. 10 de ellos llegaron con pensamientos negativos. Sí, ellos dijeron, es que éramos nosotros a nuestro parecer como langostas. Observemos que nadie les dijo que eran las langostas. Ellos mismos se veían pequeños, se veían insignificantes. Quiere decir que la derrota comenzó en su mente, con su preocupación. Esa era la percepción que ellos tenían de ellos mismos. Y es que el enemigo trabaja primero en la mente. Por eso el apóstol Pablo escribió en 2 Corintios 10, verso 5, llevando cautivo todo pensamiento a la obediencia de Cristo. No todos los pensamientos merecen quedarse en nuestra mente. Hay pensamientos que deben ser rechazados inmediatamente. ¿Cuántas oportunidades hemos perdido porque pensamos, no, no soy capaz, no, yo no voy a ser capaz, Dios no va a ser capaz de ayudarme, siempre me va mal, mi familia nunca va a cambiar, mi matrimonio nunca va a mejorar? El temor paraliza mientras la fe moviliza. Ojo con eso. El temor y la fe. El temor te paraliza, mientras la fe te lleva a la acción. El temor y la fe funcionan de manera opuesta. El temor siempre vive diciéndote, ¿y si sale mal? ¿Y si me echan? ¿Y si me enfermo? Pero entonces la fe, bueno, Dios me va a ayudar porque Dios va a hacer un milagro. De la misma manera como la historia aquella de Pedro cuando caminó sobre las aguas. ¿Saben por qué caminó? Porque estaba mirando a Jesús. Estaba enfocado en Jesús. El mar no cambió, cambió el enfoque de su mente. Y muchas veces nuestro mayor enemigo no son las circunstancias, es la interpretación que hacemos de ellas. Por eso podemos decir también que preocuparse no es lo mismo que prepararse. Y aquí podemos desarrollar estas dos palabras, la preparación. La preparación produce acción. Entonces, estudio, trabajo, me organizo, oro, soy disciplinado, planifico. Eso es preparación. La preparación demuestra sabiduría. José se preparó 7 años, en los 7 años de abundancia. Él no vivió preocupado, vivió preparado. Noé construyó el arca antes de que viniera el diluvio. Sí, no pasó el tiempo imaginándose el desastre, él simplemente obedeció. Contrario a eso, la preocupación consume tu vida, consume tu mente, desgasta tu cuerpo, porque la preocupación consume energía, produce ansiedad, produce insomnio, produce enfermedades, produce decisiones equivocadas, produce agotamiento emocional y físico. La preocupación intenta controlar aquello que pertenece a Dios. Jesús preguntó, ¿y quién de vosotros podrá por mucho que se afane añadir a su estatura un codo? En otras palabras, la preocupación no cambia absolutamente nada. Hoy, piensa por un momento si estás preocupado en vez de estar preparándote, en vez de estar alistando la victoria, pensando en la acción. En lugar de gastar horas preocupándonos, podemos dedicar horas a orar, a prepararnos, a capacitarnos, a trabajar. Y recordemos esto, las palabras negativas alimentan una mente negativa. Job pasó un capítulo entero pronunciando palabras de tristeza. Maldito el día en que nací, era mejor que no haber nacido, deseó la muerte. Cuando el corazón está lleno de desesperanza, la boca comienza a hablar de derrotas. Por eso Jesús dice, de la abundancia del corazón habla la boca. Las palabras no es que creen la realidad por sí mismas, pero sí revelan lo que domina el corazón nuestro y pueden influir profundamente en nuestra actitud, en nuestras decisiones y en quienes nos están escuchando. Hay hogares, hay familias donde todos los días se escuchan frases como no, no podemos, no, todo está perdido, nunca vamos a salir adelante, aquí nadie sirve. Después de años escuchando todo esto, pues los hijos terminan creyéndolo. Hoy es el día de cambiar nuestro vocabulario. En lugar de decir no puedo, diga todo lo puedo en Cristo que me fortalece. En lugar de decir no, qué soledad, estoy muy solo, nadie me ayuda. ¿Por qué más bien no dices el Señor está conmigo? Y en lugar de decir todo terminó, hasta aquí llegué, ¿por qué no dices más bien mi Dios todavía tiene la última palabra? Porque la fe en el Señor renueva nuestra manera de pensar. Romanos 12, verso 2 dice, transformaos por medio de la renovación de vuestro entendimiento. Dios nunca comienza cambiando las circunstancias, comienza cambiando nuestra mente, nuestra manera de pensar. La transformación espiritual ocurre desde adentro hacia afuera. Una mente renovada produce esperanza, paz, confianza, perseverancia, valentía, y nuestras frases, lo que decimos también va a estar cargado de esperanza. Pablo, estando encarcelado, escribió más sobre el gozo que muchas personas que hoy tienen libertad. ¿Por qué? Porque nadie podía encarcelar su manera de pensar, porque nadie podía encarcelar su corazón. Entonces, ¿cómo vencer el pensamiento negativo? Primero, llena tu mente de palabra de Dios. Ora, ora siempre antes de estar preocupado. Recuerda la fidelidad de Dios durante toda tu vida. Escoge aquello en lo que estás pensando. Filipenses 4:8 dice, piensen en lo verdadero, en lo honesto, en lo justo, en lo puro. La mente necesita también ser guiada a una disciplina espiritual. Job llegó a pensar que aquello que más temía finalmente le había ocurrido. Hoy es tiempo de pensar en esperanza. Dios desea sembrar esperanza en tu vida. Dios quiere que recordemos sus promesas. Dios quiere encontrarnos preparados y confiados. No podemos evitar que lleguen pensamientos negativos, pero sí podemos decidir cuáles aceptamos y cuáles no. Como dice Pablo, llevando cautivo todo pensamiento a la obediencia a Cristo. Y recuerda esto. La batalla más importante del creyente no siempre ocurre por fuera, ocurre dentro. Y cuando Cristo es el que gobierna nuestra mente, entonces aprendemos a enfrentar el futuro, no con temor, sino con la certeza de que Dios siempre es soberano y siempre es fiel. Vamos a orar, familia linda. Amado Padre, te doy muchas gracias por tu palabra que es viva, cortante y eficaz. Gracias por este mensaje. Y si hoy, querido amigo, querida amiga que me están escuchando, en tu mente hay algo que te trasnocha, algo que te roba la paz, empieza a llenar tu mente con palabra de Dios. Examina tus pensamientos diariamente y reemplaza esa preocupación por preparación y llena tu corazón de palabra de Dios. Y de esa manera, entonces vas a cuidar tus palabras. Sí, alimenta tu mente y tu corazón con las promesas de Papá Dios. Recuerda todas las victorias pasadas. Recuerda la fidelidad de Dios. Sí, recuerda eso. Y vamos a ver cómo Dios va a cambiar nuestra vida y cómo nuestra manera de hablar y de pensar va a ser totalmente diferente. Y vamos a pensar siempre en que somos más que vencedores, que todo lo podemos en Cristo que nos fortalece. Y vamos a declarar victoria todos los días y en todo lo que hagamos. En el nombre de Cristo Jesús. Amén. Muy bien, querida familia, llegamos al final de este programa, 30 minutos de bendición. Recuerde que estos programas los puedes descargar en YouTube, ahí están, los puedes descargar, compartir, estudiar, en fin. Estos programas son realizados desde la hermosa ciudad de Barranquilla, Estamos aquí en la sede de Alto Prado, por si tienes algún familiar, algún contacto que quieras acercarlo a nosotros. Aquí estamos siempre listos y dispuestos a ayudar a todas las personas. Mi nombre es Edgar Jaime, es la voz de la esperanza. Familia linda, un abrazo y muchas bendiciones.

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2: 6 en la mañana, un minuto. Son las 6 en la mañana, un minuto. Tengan todos y todas muy buenos días. Bienvenidos a las noticias y comentarios aquí en su informativo ASB Noticias. En este día jueves, hoy es jueves 13 del mes de agosto del año 2026. Y ya estamos listos para decirles cómo amanece Cartagena, cómo amanece el departamento de Bolívar y la costa norte colombiana en general en noticias y comentarios. Destacándoles que la ciudad amanece con 28 grados centígrados de temperatura. Podríamos estar sobre los 34, 35 grados al mediodía de hoy. Y hay que estar pendientes porque no se anuncian, no se pronostican aún lluvias en la ciudad de Cartagena. Pero dicen que cuando vengan, van a venir con tormentas eléctricas y demás. Así pues que hay que estar pendientes de estos cambios climáticos en la ciudad de Cartagena, toda la costa norte colombiana y gran parte del país y el mundo. Cambios climáticos que de una u otra forma inciden en la humanidad. Inciden en la humanidad, así pues que hay que estar muy, pero muy pendientes. 6 en la mañana, 5 minutos, son las 6:05. Oiga, Luis Carlos, oyentes, ¿será que los contratistas que están adelantando ciertas obras en la ciudad de Cartagena son bastantes? Otras que está adelantando, por ejemplo, Aguas de Cartagena, otras que está adelantando, por ejemplo, Afinia o algo por el estilo. ¿Será que estos contratistas no pueden trabajar en horas nocturnas? ¿Será que estos contratistas no pueden trabajar con mucho más ahínco en horas de la noche, madrugada y demás? Porque es que se están dando unos trancones, se están dando unas condiciones casi que infames para movilizarse en la ciudad de Cartagena. Están adelantando trabajos, sí, que de acueducto, que de pavimentaciones, que de construcciones, pero la movilidad, no se sabe dónde se ha planificado con el señor director

0: del Departamento Administrativo de Tránsito y Transporte, cómo se han planificado esos planes de contingencia para la movilidad en la ciudad de Cartagena. Por donde quiera que usted va, por ejemplo, ahí en Ceballos, que ahora es cuando están repavimentando los trabajos que se venían haciendo por parte de Aguas de Cartagena, tremendo trancón que comienza acá en Los Caracoles. Eso en cuanto a Ceballos. Si usted está en Boca Grande, tremendo trancón de una hora, hora 15 minutos, saliendo desde el Parque Flanagan hacia el centro, y usted para llegar a la base naval se demora entre hora 15 minutos, hora 30. Si usted está acá en las afueras, para lo que se está construyendo del intercambiador de la Carolina, se demora también y tiene usted que hacer cruces por territorio mío, también por allá por Parque Bolívar, por Parque Heredia y todas esas zonas. De verdad que sería prácticamente necesario que estos trabajos se adelanten en horarios nocturnos para que no se atrofie la movilidad en la ciudad de Cartagena. ¿Será que hay planes de contingencia por parte del Departamento Administrativo de Tránsito y Transporte y no esté correteando motocicletas y no esté correteando malos parqueos y demás? Luis Carlos, tenga usted muy buenos días.
1: Buenos días, mi querido Luis Manuel. Para usted y toda nuestra querida audiencia. A mí me gusta que usted trate esos temas, porque aquí no hay entidades oficiales ni descentralizadas. Aquí hay una concentración de poder en donde única y exclusivamente se dice y se hace el indiciado, el procesado, y además de eso, usted está pidiéndole peras al olmo. Nuestro amigo José Raimundo Ricaute Gómez, él no es director de tránsito. Él está allí nombrado para que cobre un sueldo y para que represente a un politiquero de la región y que él cumple unas funciones políticas, no administrativas, ni tampoco operacionales. Porque ahora no es ni administrativo ni operativo. No administra el Departamento Administrativo de Tránsito y Transporte y quiere ser jefe operativo cuando el operativo es totalmente ineficiente, inoperante. Y para hacer cualquier trabajo en la vía pública se necesita un permiso e inclusive condiciones de plan de manejo de tráfico. Tiene que presentarlo el contratista. Y cuando se va a cerrar una calle o una calzada, entonces hay que colocar unos paleteros y en horas nocturnas unos mechones o algo que ilumine a los usuarios de la vía, que sean luces muertas, como le llaman, pero que tengan alguna reflexión a la luminosidad. Y esto yo creo que no lo conoce José, porque él tampoco nunca lo ha aplicado. Y cuando uno está en una administración donde hay una concentración de poder, en donde todo se puede y nada se debe, esto pasa. E inclusive en las emergencias como las de Aguas de Cartagena, mi querido Luis Manuel, inmediatamente tiene que presentarse el plan de manejo de tráfico y el plan de acción con horarios de ejecución de las obras y remover el pavimento si es necesario, pero también restablecerlo con la misma calidad. Y eso yo recuerdo que lo hacía un exfuncionario de Agua Cartagena, pero que nunca se daba con la calidad en que estaba el pavimento para que la diferencia que estaba entre la calidad y la mediocridad quedara en los bolsillos de los intervinientes. Luis Manuel, esto permanentemente es así. Yo quisiera saber, ese contratista del intercambiador de la Carolina, si está pagando el cierre de vía. Eso sí quisiera saberlo yo. Y si uno lo pregunta por derecho de petición,
0: No se lo van
1: es
0: a
1: la
0: contestar.
1: sentencia de muerte, mi querido Luis Manuel, porque ya el alcalde no se le puede pedir hacer el derecho constitucional fundamental que establece el artículo 23 de nuestra Carta Magna, porque ahí peligra su vida, ahí lo desviven, mi querido Luis Manuel. Y lo otro es que si él tuviera un mínimo de raciocinio, lo que es el despeje de una vía históricamente congestionada, en 2 años y medio ya lo hubiese hecho, mi querido Luis Manuel. Pero él no tiene idea de eso, mi querido Luis Manuel, ni tampoco tiene voluntad. Él es un ingeniero, hizo por ahí un curso sobre manejo de tráfico, y él está a expensa a lo que diga el indiciado. Él no tiene ejecución propia, e igual que los demás funcionarios del distrito, e inclusive la parte que aparece como lo legislativo, llámese usted cabildo distrital, las juntas de localidades, eso no tienen autonomía, mi querido Luis Manuel. La autonomía es del indiciado. Y como si fuera poco, a ellos nada, absolutamente nada, le interesa el beneficio de la ciudad, ni tampoco lo que es tener una ciudad con la importancia de Cartagena como una ciudad agradable, amigable y que sea de un buen ambiente social, un ambiente que sea agradable para todos, propios y visitantes. Pero a ellos poco o nada le interesa eso, mi querido Luis Manuel. Buena su inquietud. Y buena para nuestros oyentes. Por ahí estarán llamando ahora, reportando toda la negligencia en materia del plan de manejo de tráfico de nuestro querido amigo, también heredero de la corrupción administrativa a nivel nacional, José Raimundo Ricaurte Gómez. Es que todos son herederos de la corrupción, mi querido Luis Manuel, y ese es el ADN para acceder a un puesto público en nuestro territorio colombiano.
0: Ah, bueno, señor Luis Carlos Pérez Carmona. Estamos de acuerdo con usted, estamos de acuerdo con usted, así pues que vamos a estar muy atentos. Oiga, le propongo un tema para más adelante, en el sentido de que ha llegado al Consejo Distrital de Cartagena, en las sesiones extraordinarias que se inician en el día de hoy, ha llegado un proyecto de acuerdo para constituir otra empresa en la ciudad de Cartagena a nivel distrito para que administre, gerencie y haga todo lo pertinente a el Malecón del Mar. ¿Será que para pasar por el Malecón del Mar hay que pagar? ¿Por qué una empresa para que administre el Malecón del Mar? ¿Será que el Malecón del Mar será un monumento privado para el distrito de Cartagena? ¿Se le va a entregar a otras personas? Eso lo vamos a manejar mucho más adelante. Son las 6 de la mañana,
1: Depende
0: 12
1: de
0: minutos.
1: mi percepción, mi querido Luis Manuel,
0: Dígame.
1: pero yo le entendí en inicial cuando dijo el maricón del mar.
0: Ajá, Malecón.
1: Ah,
0: Sí, señor.
1: malecón,
0: Sí, señor.
1: perdone mi ignorancia.
0: Ah, bueno. Bueno, perdonado. 6 de la mañana, 13 minutos, las 6:13. 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
0: 6 de la mañana, 13 minutos, con la modalidad de sicariato fueron lesionados la tarde anterior dos hombres en inmediaciones de La Purina, en el barrio El Bosque. Al parecer se dedicaban al cobro de paga diarios. Las víctimas se desplazaban en una motocicleta cuando fueron abordados por sus victimarios en otra moto. Los lesionados fueron trasladados al Hospital Universitario del Caribe, donde, según el parte médico, uno se encuentra fuera de peligro y el otro con pronóstico reservado. Las autoridades tratan de esclarecer los hechos e identificar a los autores tras una exhaustiva investigación. Vea usted, paga diarios. o cobra diarios, más bien. 6 en la mañana, 14 minutos. En el barrio El Pozón se dio la captura de Jesús Alberto Guzmán Peñalosa, señalado como presunto responsable del feminicidio de su compañera sentimental, ocurrido el pasado 9 de junio en el corregimiento de Bayunca. Quedó a órdenes de la fiscalía para definir su situación jurídica. Oiga, Luis Carlos, en este operativo que adelantó la policía para la captura de este individuo, la comunidad, los amigos, los vecinos, estaban que se lo quitaban a la policía. ¿Por qué será esto? 6 en la mañana, 14 minutos. En medio de un enfrentamiento, el ejército dio de baja a dos presuntos integrantes del ELN y se incautaron aproximadamente 1.5 toneladas de explosivos y diverso material de guerra, especialmente 440 granadas adaptadas para ser lanzadas desde drones, y les destruyeron dos búnkers. Atención Cartagena. Transcaribe se une a la gran jornada de solidaridad por Colombia y le da funcionabilidad al patio portal, convirtiéndolo en un centro de acopio, recepción de donaciones y otras ayudas humanitarias priorizadas por las zonas del país más afectadas por el sismo del pasado lunes. Bueno, se le va a dar funcionabilidad al patio portal. Se va a recibir donaciones. Entre las ayudas humanitarias priorizadas se encuentran agua potable embotellada, alimentos no perecederos como granos y cereales, arroz, pastas, lentejas, frijoles, garbanzos y avena, proteínas como el atún y sardinas, básicos de la alacena como aceite, azúcar, sal, café y chocolate. Por fortuna, los cartageneros estamos respondiendo a la solidaridad. También se recibirán sábanas y frazadas, elementos de aseo personal como crema y cepillos dentales, toallas higiénicas, jabón de baño y desodorante, papel higiénico y pañales desechables, colchonetas, cajas, cintas de papel, alcohol, tapabocas, paños. Paños húmedos, guantes, entre otros. Así pues que con lo que usted pueda colaborar, ya no se acerque al Coliseo Bernardo Caraballo, sino al patio portal de Transcaribe. Hoy y mañana, desde las 8 de la mañana hasta las 5 de la tarde, se están recibiendo las donaciones. Atención Cartagena. Tras la convocatoria del alcalde Dumec Turbay, la directiva del Consejo Distrital de Cartagena instalará a partir de las 8:30 de la mañana de hoy las extraordinarias para estudiar varios proyectos de acuerdos, iniciativas del burgomaestre, en donde se comprometerán vigencias futuras. Un grupo de egresados del programa de biología de la Universidad de Cartagena descubrió y describió 11 nuevas especies de isópodos terrestres, conocidos comúnmente como cochinillas de humedad. El hecho fue destacado por la revista científica internacional Zootaxa. 6:20. Las 6 en la mañana, 20 minutos a esta hora. Luis Carlos Pérez Carmona editorializa.
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1: Gracias, mi querido Luis Manuel. La estupidez como forma de gobierno. El término estúpido no corresponde a un diagnóstico clínico. En la medicina o en la psiquiatría moderna, la estupidez es un concepto conductual, social o filosófico, no una patología mental formal. Esta expresión

0: desde la psicología, la filosofía o la psiquiatría histórica, significa llevar la estupidez a los extremos patológicos, que es diferente. El contexto extremo de la estupidez es extremo de la estupidez es la rigidez mental. En filosofía se define estúpido como alguien de poca inteligencia, escasez mental y absoluta. Y lo peor, que el estúpido juzga todo bajo su única perspectiva de la extrema ignorancia, un rasgo patológico que implicaría la incapacidad inflexible o incorregible para aprender de las experiencias. Algunos científicos definen la acción estúpida como aquella causa que daña a los demás, sin reportar ningún beneficio a nadie, e incluso en su propio perjuicio. Uno mismo, ese comportamiento patológico estúpido sería un patrón destructivo constante e irracional en la dinámica de gobierno, tanto local como nacional. Al describir el estado de aturdimiento profundo, vacío y afectivo, bloqueo mental que se asocia a cuadros clínicos graves como la catatonia, la demencia, las fases iniciales de la esquizofrenia. La catatonia se define como un síndrome neuropsiquiátrico que altera la forma grave, los movimientos, la conducta y la conexión con el entorno. Aquí es fácil describirla. No es una enfermedad única, sino una reacción del cerebro de salud mental, de infecciones o daños neurológicos que deja a la persona inmóvil, sin control. Ese esquizofrénico mantiene posturas de otras personas que lo pone como ejemplo, como tener algo en los brazos o en las piernas. Agitación al moverse para hablar sin parar y con un propósito claro, ejemplo del indiciado. Ese negativismo de oponerse de forma activa o pasiva a las cosas que no le convienen. Escolanía o ecopraxia, repetir las palabras o actos de otras personas como un espejo. Esa altivez, esa arrogancia, esa prepotencia, esa insolencia, ese desplante y ese narcisismo son elementos básicos de la estupidez. Y el indiciado parece que las conjuga todas. Buenos días.
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2: Son las 6 de la mañana, 25 minutos, 6:25 minutos. 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Estas son las noticias de Cartagena y todo el departamento de Bolívar. 15, 16 y 17 del mes de agosto, el Festival del Sancocho aquí en la ciudad de Cartagena y aquí muy cerca a los estudios de Colmundo Radio, será en el Centro Comercial Los Ejecutivos. Centro Comercial Los Ejecutivos, nos dicen que desde las 10 de la mañana estará abierta el Festival del Sancocho y que organiza el que sabe cómo es, don José Quesed. Don José Quesed, tenga usted muy buenos días. José Quesed, tenga usted muy buenos días.
3: Buenos días, Madero, a ti y a tus oyentes en la ciudad de Cartagena, que son muchos, en especial José Quesed, que se levanta, te sintoniza, mi hermano.
2: Oh, hombre, qué bien. A propósito de sintonía, sea la oportunidad para saludar a don Freddy González, a Libardo Bisbal, quien nos están reportando. ¿Aló? Sí, a propósito de sintonía, permítame reseñar la sintonía de Freddy González y Libardo Bisbal. Pero hablemos, José Quesed, hablemos del festival. ¿Cuántos serán los participantes? ¿Qué platos se estarán ofreciendo aquí en el Festival del Sancocho en la ciudad de Cartagena este fin de semana? ¿Le escucho?
3: Bueno, ¿aló?
2: Sí, le escuchaba. Le
3: no
2: pregunto.
3: Escucho bien, disculpe.
2: Sí, le pregunto, ¿qué platos se estarán ofreciendo en el Festival del Sancocho? ¿Cuántos son los participantes? ¿Cuántas personas estarán al frente de este festival este fin de semana?
3: Bueno, como usted lo dijo, para todos los oyentes, este es el primer festival de la sopa y el sancocho típico de Colombia. Típico de Colombia. Estarán de la gastronomía de los sancochos, por ejemplo, el sancocho trifásico, el guandú, estará el sancocho de la zona antioqueña, estará el ajiaco, que es de Bogotá, y también estará el famoso mote de queso y la sopa de queso, como le dicen para el interior del país. El mismo mote de queso, la gente del interior del país le dice sopa de queso. Ahí vamos a tener ajiaco, vamos a tener también sopa de pollo, para todos los gustos, sancocho de costilla. Y todo se va a servir en Totuma. Como usted dijo, ¿cuántos participantes hay? Hay 8 participantes en este festival, que es del 15 de festival, que es del 15 al 17 de agosto. Desde las 10 de la mañana las puertas están abiertas, agradeciendo a las personas que nos apoyaron por esto. Y con la compra de tu sancocho, apoyas el programa Sopa y Seco, ese programa cívico-social que yo llevo por todos los barrios de Cartagena durante 10 años. Sin descansar, de domingo a domingo, mientras otras personas están con su familia. Mi familia es toda la gente de la comunidad y mi familia se va conmigo a cocinarle a esa gente de la ciudad de Cartagena, de los barrios, donde la verdad que, Madero, como tú pudiste ver, cómo iba la gente con su ollita a buscar lo que es la sopa. Y no solo la sopa, sino también las actividades lúdicas que se hacen en Sopa y Seco. Por eso, para seguir llevando más Sopa y Seco, se necesita de recursos. Como no los tengo, no tengo apoyo.

0: gubernamental. Entonces, por eso tengo que buscar estos apoyos, que el mismo pueblo sea el que, comprándome un sancocho, apoya a la actividad Sopa y Seco.
1: Oiga, a propósito de esto, ese contacto de usted con las comunidades, ese contacto especialmente con las comunidades vulnerables, ¿no estará usted pensando o proyectando una candidatura política, una candidatura a la alcaldía de Cartagena? Porque eso es lo que más o menos se vislumbra por estar usted en el contacto con las comunidades.
0: Repítame la pregunta otra vez, que tenía los audífonos, los auriculares, y se me escucha lejos. Repítame la pregunta, señor Madero, me disculpa.
1: No. Le estaba diciendo que ese contacto que usted tiene con las comunidades, especialmente las comunidades vulnerables de la ciudad de Cartagena, y esas campañas, esos programas especiales y demás, ¿no será que usted está pensando para esta época en algo como candidaturas a la alcaldía?
0: Señor Madero, todo colombiano que tenga cédula tiene derecho a aspirar, porque esto es democracia. Yo soy una persona que vengo haciendo un trabajo social de hace muchos años. A mí me lo dice la gente en la calle: José, ¿por qué no te lanzas? Y yo primero dije, yo soy un bachiller, conozco la ciudad 100%, porque yo me meto en todos los barrios, eso sí es cierto. Pero hay que estar preparado para cualquier debate de esta forma, usted lo dice, amigo Madero.
1: Ah, bueno, vamos a estar atentos. Por el momento vamos a invitar a todos los cartageneros a que este fin de semana, desde las 10 de la mañana, lleguen a el Centro Comercial Los Ejecutivos y allí encontrarán el Festival del Sancocho y la Sopa con José Quesed. Mil gracias, José.
0: Hombre, gracias a ti, Madero, un excelente periodista, como yo digo. Madero es como el número 11, sincero, un periodista que dice la verdad, porque el que sabe siembra la yuca y otro quiere recoger la cosecha, compadre Madero.
1: Ah, hombre, qué bien. Eso viene de lo popular, no se preocupe, eso viene de lo popular. Son las 6 en la mañana, 31 minutos, 6:31. Mil gracias a don José Quesed y ya saben, Festival del Sancocho y la Sopa en los Ejecutivos.
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1: 6 en la mañana, 32 minutos. Son las 6 en la mañana, 32 minutos. Luis Carlos, le había propuesto un tema con respecto a el proyecto de acuerdo que llega, entre otros, porque son varios. Proyecto de acuerdo que llega al Consejo de la Ciudad de Cartagena para constituir una empresa que manejará administrativamente el malecón del mar. ¿Usted qué sabe de este proyecto y cómo lo ve?
4: La entrada paga con cancelación en efectivo a los sitios públicos y construidos con los recursos de todos los cartageneros, es un acto, por decir lo mínimo, criminal. Al Estado le cuesta la construcción de un evento, de una infraestructura, y después se la cobran vía tarifa a los usuarios. Cartagena es una ciudad que no tiene sitios de esparcimiento ni para ningún tipo de edad, ni adulto, ni jóvenes, ni adolescentes, y mucho menos para niños. Y este sería un buen espacio para usted llevar a recrear a sus hijos, a sus nietos, a los menores de edad. Igual pasó con el proyecto ese nuevo Chambacú. Parece que están cobrando el acceso, mi querido Luis Manuel. Y este es un negociado. porque ni siquiera es negocio. Si bien es cierto, aquí hay algunas organizaciones cuando empezó la Sociedad de Mejoras Públicas a cuidar el Castillo San Felipe, se vieron en la obligación de cobrar el acceso única y exclusivamente para mantener las zonas verdes y las partes de la estructura que ya tenían algún tipo de vetustez. Pero este hecho criminal, por decirlo menos, de hacer una construcción supermillonaria, inoficiosa, ineficiente, y ya solicitar el cobro para el acceso, es un aspecto grave, de toda gravedad, mi querido Luis Manuel. El acceso general y por regla debe ser para uso y disfrute de los niños, de los jóvenes. Una ciudad que está ávida de diversión, pero ávida de diversión sana. Aquí lo único que encuentra la gente es llevar sus hijos a playa, con los riesgos que significa esto. Ahora, no todas las playas, porque la playa alrededor del Hotel Las Américas está privatizada. Y esto no pueden ni siquiera los habitantes, los nativos de la Boquilla, transitar por esas playas. Y entonces, por lo mínimo, mi querido Luis Manuel, estas exenciones tarifarias que se hacen con fondos públicos para la recreación de la gente, por decirlo menos, solo pensarlo y el solo estudiarlo en la máxima entidad de la filosofía y las ideas cartageneras, como es el Consejo, es un acto criminal. Y si los concejales lo aprueban, son tan criminales como el de la iniciativa, mi querido Luis Manuel.
1: No, y es que puede estar un tanto soslayada el concepto de privatización, Luis Carlos, porque es que no se cobraría, por ejemplo, para entrar al Malecón del Mar, para utilizar, caminar el Malecón del Mar, no. Pero sí se comercializaría, y es donde está el meollo de esta condición, que, por ejemplo, si hay algunos stand de ventas, las ventas van a ser entonces con precios turísticos allí en el Malecón del Mar. Si, por ejemplo, se puede publicitar y pagar por la publicidad que se haga en el Malecón del Mar, allí está la comercialización. Y así sucesivamente, porque no es que se cobre por caminar por el Malecón del Mar, de pronto, ¿no? Porque quizás también, ya cuando vean que la comercialización se puede dar, también hay que estar atentos a esto. Porque inclusive cuando usted hace un espectáculo musical, usted a los vendedores que van a entrar al espectáculo, al interior del espectáculo, a revender, usted o ese revendedor debe pagar una cuota especial para entrar a vender allá. Y así puede estar sucediendo entonces con las ventas que se hagan alrededor o en línea con el Malecón del Mar. Sucesivamente, esto hay que analizarlo. Esto,
4: Luis Manuel, señor, yo creo que debe haber un estudio claro.
1: Claro.
4: La situación de la ciudad de Cartagena en los ingresos familiares no es la mejor. Cartagena, el 80% de su población vive de la informalidad.
1: Ajá.
4: El Estado no le brinda las más mínimas condiciones para el desarrollo psicosocial, académico y el desarrollo monetario. Entonces, lo mejor es que estas ciudades, que son patrimonios, deben de tener al menos un sitio de diversión gratuita y controlada con estos recursos de la infraestructura que se hace. Es que no son dos dineros, fueron 1.5 billones de pesos que se prestaron para inversión inoficiosa, para inversión no prioritaria, para inversión que realmente no va a favorecer sino ya a los privados. Ahora hace una concesión para el uso y explotación de estos sitios y ahí usted verá. Lo mismo va a suceder con el tal teleférico, con, como le dije, el nuevo Chambacú y con toda la...
1: No, especialmente...
4: ...del pensamiento de este necrológico personaje que, por desgracia, los que vendieron el voto deben de estar arrepentidos, no solo en la tierra, sino también en el cielo y con Dios.
1: Oiga, Luis Carlos, es que igual está sucediendo con el Centro de Variedades, es que se llama eso que está allí en el Chambacú, Centro de Variedades, ¿no?
4: Allí, usted, en lo que era el espíritu del manglar.
1: Exacto. Si usted necesita ese sitio, por ejemplo, para celebrar un cumpleaños, para una boda o algo por el estilo, tiene que pagar, ¿oyó? Hay una administradora del Centro de Variedades, si es que sí se llama, allí en Chambacú. Y entonces, para cualquier evento, hay que alquilar ese sitio después de haber invertido el Distrito de Cartagena los recursos para su construcción.
4: ¿Oyó? Le hago una reflexión.
1: Señor.
4: ¿Qué pasa si usted arrienda el sitio para un determinado día y ese día hay una mortandad de peces en la ciénaga del Cabrero?
1: Me la pone difícil, hombre.
4: No, le pregunto yo en el peso de mi ignorancia. Mi abuela que el ladrón no tiene estatus. El ladrón comienza desde el cero, doble cero, hasta el estrato 6 en nuestra ciudad.
1: A propósito de eso.
4: Ladrones de cuello blanco, mi querido Luis.
1: A propósito de eso, como dice usted, bajo el peso de mi ignorancia, ¿dónde tiene mayor visibilidad el letrero de Cartagena? ¿Detrás de la India Catalina, en esa zona de Puerto Duro, o donde lo están ubicando en estos momentos a la margen de... Esa es la avenida, ¿usted me ayuda?
4: Luis Carlos López y la avenida de Rafael Núñez. Esa es la intersección, Rafael Núñez, avenida Venezuela y avenida Pedro.
1: ¿Dónde tiene mejor visibilidad el homenaje de las letras si no fuese detrás de la India Catalina o delante de la India Catalina y no donde lo ubicaron ahora a Luis Carlos?
4: Las limitaciones mentales del indiciado para favorecerse en todo lo que haga en materia de inversión inoficiosa, él lo puede colocar donde él le dé la gana, porque entre otras cosas ahí no va a encontrar nadie, absolutamente nadie que le contradiga, y los contradictores estaremos siendo las personas que tenemos una visión de ciudad, una ciudad universal, una ciudad general, una ciudad para el principio de lo general, de la comunidad, no para el beneficio del bolsillo de algunos y de los círculos cerrados de amigos y entidades sociales que tienen la contratación del distrito, mi querido Luis Manuel. Eso,
1: bajo el peso,
4: la importancia por visión de los letreros es en la avenida Santander donde estaban. Aquí lo limitan única y exclusivamente a las personas que salgan de la avenida Venezuela y que se topen de frente con el letrero, porque ni siquiera quien viene de la Pedro Heredia hacia el centro de la ciudad o hacia la avenida Rafael Núñez va a ver esas letras.
1: Así es. Oiga, como dicen por ahí, bajo el peso de mi ignorancia, utilizando su frase, destacamos que ocultaron el letrero Cartagena. Lo están ocultando, está perdiendo visibilidad. Y cuando ya usted está en ese sitio de Puerto Duro, ya sabe que está en Cartagena. No le está anunciando la llegada a la ciudad. Ya usted sabe que está en Cartagena cuando llega a Puerto Duro. No como cuando usted viene entrando a X o Y ciudad, como las hay en otras partes, que el aviso es quien le avisa, ¿oyó? El aviso es quien le avisa a usted que está llegando a X o Y ciudad.
4: Luis Manuel, señor, es que el acceso del Aeropuerto Internacional de Crespo, que ya completa más de 4 millones de visitantes, y el acceso por el anillo vial, el principal acceso turístico que tiene la ciudad. Hombre, ¿dónde más que ahí en Marbella, en un sitio en donde inclusive había una programación nacional e internacional para los que transitan en chivas turísticas, hagan su parada allí para tomarse sus fotos y llevar el orgullo, la palabra Cartagena, pero ya y llevar el orgullo la palabra Cartagena.

0: Pero ya ser cartagenero con esta administración es una vergüenza pública, mi
1: Ok,
0: querido Luis.
1: gracias a Dios, vamos a la.
2: Ah, bueno, entonces, oiga, a propósito, usted ha dado en el clavo, cambiaron una de las estaciones del recorrido de las Chivas, ya no es allí en Marbella, ahora llegan, la estación llega acá donde está el monumento de Cristóbal Colón, el monumento a, ¿cómo le llaman ese monumento? A la bolita del mundo. Ahora la estación de las
0: Y
2: Chivas.
0: cambiaron la estatua de Cristóbal Colón de la Plaza de la Aduana hacia
2: No, no, no, no, no,
0: el
2: no, no,
0: Monumento de
2: no,
0: los Mares.
2: no, perdón. La bolita del mundo se le conoce a
0: No,
2: ese.
0: eso es el Monumento a los Mares, a los cinco mares.
2: Exactamente. Bueno, popularmente se le conoce como la bolita del mundo. Entonces, ahí es donde están llegando ahora las Chivas. Son las 6:00 de la mañana, 44 minutos, 6:44. Transcaribe se une a la gran jornada de solidaridad por Colombia y le da funcionabilidad al patio portal, convirtiéndolo en un centro de acopio, recepción de donaciones y otras ayudas humanitarias priorizadas por las zonas del país más afectadas por el sismo el pasado lunes. Allí en Transcaribe, en el patio portal, entre las ayudas humanitarias priorizadas se encuentran agua potable embotellada, alimentos no perecederos como granos y cereales, arroz, pastas, lentejas, frijol, garbanzos y avena, proteínas como atún y sardinas, básicos de la alacena como el aceite, azúcar, sal, café y chocolate. Allí se le está recibiendo en el patio portal, pero hay otra forma de donar y eso la está aplicando la Universidad de Cartagena. La Universidad de Cartagena con su rector a la cabeza, el doctor William Malcolm, y todos directivos, empleados, funcionarios y demás, docentes, estudiantes, están participando de donaciones y los empleados de la Universidad de Cartagena han donado un día de sueldo para los damnificados. Don Eliezer González, usted como presidente del sindicato, de uno de los sindicatos de la Universidad de Cartagena, ¿qué nos puede comentar al respecto? Tenga buenos días.
3: Buenos días, Madero. Buenos días, Luis. Y toda la mesa de esta gran franja de noticiosa, como es este gran programa. Hombre, Madero, efectivamente, el señor rector el día martes convoca a los estamentos, obviamente, docentes, trabajadores oficiales, administrativos y la parte directiva, por supuesto, donde él. Una iniciativa, creo que a nuestro juicio, la es acogida por todos los estamentos que estuvimos presentes en esa reunión, donde manifiesta que en aras de colaborar, ser solidario, un acto de humanidad, como tú conoces a nuestro rector, pues él siempre ha sido una persona muy humana, pero bueno, esto creo que él lo saca de su entraña y lo transmite a todo el conglomerado que participamos en esta convocatoria y manifiesta que para sumarnos a esta gran jornada de solidaridad nacional y mundial, apoyemos con un día de salario a la comunidad, a la personal, a nuestros hermanos, a nuestros compatriotas que están siendo víctimas de este sismo que se dio en el eje cafetero y parte del Pacífico. Nosotros como sindicato Sintronicol Cartagena, pues aplaudimos la decisión del señor rector, nos sumamos y en el día de ayer, el mismo día, piden un link voluntario para que cada quien aporte su día de salario. Esto va a ser recogido por la administración y transmitido o trasladado a una cuenta especial donde están recogiendo todos esos recursos en procura de mejorar, de colaborar y coadyuvar al mejoramiento en lo que podamos a esta gran familia, porque todos somos familia, los colombianos, que hoy está afectada por este sismo o terremoto, como le están diciendo, 7.4, que lamentamos profundamente desde nuestro espacio esta situación.
2: Hombre, qué bien, Eliezer, qué bien y qué Qué buena iniciativa del señor rector William Malcún, el rector de la Universidad de Cartagena. Iniciativa que debe servir de ejemplo no solo para las entidades públicas, sino también para las entidades privadas. Un día de salario, y estoy seguro de que ningún empleado, ningún trabajador, pues se quedará por fuera de apoyar esta iniciativa de el rector de la Universidad de Cartagena, William Malcún, para ayudar a los damnificados por el terremoto. ¿Cuándo más o menos se haría el descuento, entre comillas, el descuento voluntario?
3: Madre, el día de ayer, el mismo día, el día martes, la Oficina de Recursos Humanos, por intermedio de la doctora Lalia Lopicel, ella ya lo hizo público, y ya desde ayer empezó nuestro compañero y compañera a cumplir, a accionar esa parte del día de salario, para que todo se una, y yo creo que vamos a fin de mes, por allá después del 20, que cierre nómina, ya estará la Oficina de Recursos Humanos haciendo lo pertinente y dando los traslados con la oficina, diría yo, financiera, a la entidad competente para, y lo dijeron, se va a hacer público cuánto fue que la Universidad de Cartagena, entre todos sus estamentos, aportan a esta tragedia que ante los ojos de Dios no debe seguir ocurriendo en nuestro país, Madero. Pero quiero resaltar algo, Madero.
2: Sí,
3: la gente está entusiasmada porque esto no es, como lo dijo el rector, esto no es una obligación, porque no podemos obligar ni el rector, ni la administración, ni los sindicatos a nadie que se le saque de su salario, se le descuente su salario sin previa autorización. Esto es un acto voluntario, pero que a su vez se transforma en una obligación, porque yo creo que en la Universidad de Cartagena no puede haber una persona, un compañero, una compañera, que no tenga esa intención de ser solidario con estas víctimas de este terremoto que pasó en el Eje Cafetero y parte pacífico colombiano.
2: Así es, y yo estoy seguro también de que ninguno se va a quedar por fuera para apoyar esta iniciativa, y que, lo repito, puede ser una iniciativa que deben copiar y poner de ejemplo a todos y cada una de las empresas, a todas y cada una de las entidades públicas del distrito, el departamento y, por qué no, del país. Madero, mil gracias, Eliezer.
3: Madero, por último, dame dos segunditos, Madero. Yo quisiera aprovechar este medio para transmitirle al señor alcalde y gobernador que en el día de mañana, viernes, expiran un acto administrativo donde a las 7:34, 7:36, el momento telúrico, se paralice la ciudad por un minuto en honra a las víctimas de este desastre natural. Diría yo, no sé, si lo tomaría así, ojalá sea un hecho, porque sería buenísimo.
2: ¿Cómo no? Un minuto de silencio por los caídos en este terremoto. ¿De acuerdo con usted?
3: Así es, madre.
2: Y mil gracias. Eliezer González.
0: Bueno, Luis Manuel.
2: Señor, dígame.
0: Luis Manuel, el presidente de la República ha negado el acceso de ayudas humanitarias de países hermanos, especialmente de la Brigada de Rescate Topos de México.
2: No, Luis
0: y
2: Carlos.
0: Uno de los únicos de él.
2: Luis Carlos.
0: Dígame.
2: Perdone, es que eso pasa como cuando las personas, sin pensarlo, sin contar hasta 10, da una respuesta. Fíjese que ya los topos mexicanos llegaron.
0: Porque sí, el señor recapacitó. Miguel Morales los cuestionó porque no tenían la autorización el señor presidente.
2: Sí, señor. Y eso
0: Miguel
2: pasó.
0: Morales, el periodista de Blue Radio en Mañana, lo cuestionó porque no tenía, vinieron desde Venezuela algunos y otros desde México, pero no tenían la autorización del mandatario. Y el departamento de Córdoba, perdón, de Chocó y Buenaventura, mi querido Luis Manuel, no ha llegado el auxilio del Estado. Por allí algunos amigos en Bogotá, en el barrio 20 de julio, están haciendo recolección para este sábado llegar a Buenaventura y llegar también a algunas ciudades de Chocó, en donde no ha llegado las unidades de rescate para remover los escombros y para llevarles esta ayuda. No hay servicios públicos de agua, no hay servicios públicos de energía y gas en estos municipios, y están alarmados por la pasividad de la emergencia que ha presentado el señor presidente.
2: Así es. También tenemos que reconocer que lo cogieron con las manos abajo, ¿no? Ese terremoto cogió al señor Abelarde de la Espriella con las manos abajo todavía, administrativamente.
0: Luis Manuel, la arrogancia, la prepotencia, la ignorancia conjugada con la estupidez da eso, porque cuando se solicitó fomentar los ingresos de la Unidad Nacional de Riesgos de Desastre, dijeron que no. Hoy está desfinanciada y tampoco aceptan las ayudas de países. Inclusive, China ofreció maquinaria pesada para rescate y también lo negaron. Maquinaria que ya está aquí en Colombia, nacionalizada con los concesionarios de estas maquinarias en nuestro territorio.
2: Eso fue una ligereza del señor presidente, pero se recapacitó y ya todo está llegando para los damnificados del terremoto. Todo está llegando y van a llegar más, porque no solamente Colombia, no solamente Cartagena son solidarios en estos momentos, también el mundo. Así pues, que ligereza del señor presidente de la República. Vamos a un break rapidito de comerciales. Ya regresamos con más noticias y comentarios.
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2: 6:56, son las 6:56. Tras la convocatoria del alcalde de UMEC Turbay, la directiva del Consejo Distrital instalará a partir de las 8:30 de la mañana de hoy las sesiones extraordinarias para estudiar varios proyectos de acuerdos, iniciativas del burgomaestre, en donde se comprometerán vigencias futuras. Así pues, que a las 8:30 se inician las sesiones extraordinarias del Consejo en el día de hoy. Por hoy no es más, invitación cordial para que mañana nuevamente estén con nosotros a partir de las 8 de la mañana con las noticias de Cartagena, Bolívar y toda la costa norte colombiana. Luis Carlos Pérez Carmona, Manix Fuentes en la parte técnica y este servidor Luis Manuel Madero Mariaga, les decimos mil gracias. Cuídense mucho, pórtense bien. Nos vemos y escuchamos mañana. No se vaya de la sintonía. Quédese con ASB Noticias.
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miércoles 12 de agosto a las 10:30 de la noche, quiero informarle al país que nuestra fuerza pública ha neutralizado, ha dado de baja a un delincuente de la peor, ha dado de baja a un delincuente de la peor calaña, Iván Ramiro Castillo Cortés, alias Max Max, el principal explosivista del bloque occidental Jacobo Arenas y de la estructura Jaime Martínez, con una trayectoria criminal de cerca de 10 años. Este bandido, que hoy se ha dado de baja gracias a Dios y a nuestra fuerza pública, en la vereda La Cabaña, en el municipio de Jamundí, en el departamento del Valle del Cauca, es el autor de atentados terribles que ha sufrido nuestro país, como el del 10 de junio del 2025, tres atentados simultáneos contra las estaciones de policía de los barrios Meléndez, Manuela Beltrán y Marroquín en la ciudad de Cali. El atentado del 25 de agosto del 2025, una acción criminal que dejó 20 personas fallecidas y más de 45 heridos en la base aérea Marco Fidel Suárez de la ciudad de Cali. Otro atentado el 9 de octubre de 2025, un ataque contra la subestación de policía en el corregimiento de Robles, zona rural también de Jamundí, en el cual 4 personas fueron lesionadas, incluyendo 2 menores de edad de 4 y 5 añitos. Otro atentado perpetrado por este bandido el 16 de diciembre del 2025 contra la subestación de policía del municipio de Buenos Aires, en el departamento del Cauca, que dio como resultado 5 policías heridos y 5 viviendas o varias viviendas destruidas. Otra acción criminal perpetrada por este bandido el 24 de abril del 2026 contra las instalaciones del batallón Pichincha, la cual afectó a 2 civiles e incineró a un autobús.

0: ayer se pudo restablecer el servicio de energía, que ese era pues digamos el principal problema porque las comunicaciones estaban cortadas. Muchas zonas todavía están sin energía, aunque ayer se recuperó en gran parte de los municipios de la zona centro y sur del departamento. Y en cuanto a temas de internet fibra óptica y demás, todavía pues hay zonas que no se han podido realizar las reparaciones, pero también paulatinamente se va recuperando los sectores.
1: 7:05 Juan Manuel Jiménez, lo escuchan en el Chocó, que afortunadamente, digo afortunadamente, apenas fueron un poco más de 13 muertos y no más, si hay paro, Germán. Sí. Si uno dice, ¿qué tal esa situación? Afortunadamente 13 muertos, hágame el favor.
2: Andrés, ¿cuál es la valoración que hace usted como profesional y también como hombre de las comunicaciones de los daños ahí en ese territorio?
0: No, pues el panorama es supremamente abrumador y desolador. Y a tal magnitud, como lo mencionaban ustedes, afortunadamente solo 13 muertos, aunque todas las vidas nos duelen, pero creo también que, digamos, paradójicamente la falta de esa infraestructura urbana moderna y desarrollada creo que nos salvó la vida a la mayoría de los chocuanos. Pude estar ayer en un corregimiento que se llama La Ye, del municipio de Unión Panamericana, donde prácticamente el 80% de las viviendas pues toca reconstruirlas, y así podemos seguir recorriendo y puedo seguirles mencionando. Son en este momento de unas 60.000 personas las damnificadas por este sismo.
1: Andrés, voy a ir a la ciudad de Cali, que también fue muy afectada. Nuestro periodista la pasó las verdes y las maduras ese día. Y Andrés, a propósito, cuando fue el terremoto, ¿usted dónde estaba? ¿Ahí en Quibdó?
0: No, estaba en Cali, porque hago parte de la organización de las fiestas de San Pacho, y habíamos estado el domingo en el evento de apertura de Petronio Álvarez. De lunes a esa hora temprano ya nos estábamos arreglando para regresar a casa cuando nos agarró este susto tan tremendo.
1: ¿Usted dónde estaba? ¿En qué parte de Cali estaba?
0: Estaba por el Parque del Gato, un hotel en un séptimo piso, y creo que vi pasar mi vida en un segundo, y luego cuando ya pues pudimos bajar y estar en un lugar seguro, cuando entramos pues a buscar la información del sismo y vemos que el epicentro fue en el Chocó, pues angustia total, y empezamos a llamar a las familias, no había comunicación, fue un momento muy muy difícil.
1: ¿Cuánto tiempo se demoró volver a llegar a Quibdó?
0: Finalmente pude llegar el martes, como sobre el mediodía. Y bueno, inmediatamente pues llegué a casa, saludé a mis papás, a mis hijos y a la calle a tratar de ayudar en lo que se pudiera.
1: Ayudarnos. Andrés Muñoz, mire, compañero de infortunio, estando en Cali, en el Parque El Gato, ¿cómo estará ese parque ahorita, Andrés?
2: Claro, obviamente está siendo, pues, no fue tan afectado realmente por el terremoto, sin embargo, se ha vuelto un punto de para recoger alimentos y ayudas para enviarle y pasarse a las personas que han sido más afectadas. Andrés, obviamente sabemos que la tragedia es muy reciente. Apenas vamos a tener en menos de 8 días, obviamente, pero sí se ha sentido ya en Quibdó el apoyo estatal, el hecho de que el presidente de la República sea el primer sitio en llegar, sea Quibdó. ¿Lo ven ustedes con buenos ojos después de haber sido un departamento y obviamente una ciudad muy, muy olvidada por parte del gobierno central?
0: Bueno, pues como lo menciona, creo que es prematuro aún. Vemos que los esfuerzos estaban enfocados en buscar las personas que estaban desaparecidas. Afortunadamente, al menos hasta anoche, ya no había más personas desaparecidas, ya se habían encontrado las últimas 5. Y pues hay esperanza, hay mucha esperanza en realidad, y esperamos que de esta tragedia pues surja una oportunidad para que el país y el Estado colombiano

0: mire al Chocó, que por años le ha dado la espalda.
1: Andrés, ¿usted dónde está en este momento?
0: Estoy en Quibdó, en el aeropuerto, que estamos esperando unos vuelos de ayudas humanitarias que han gestionado pues diferentes personas. Incluso la Fiscalía General de la Nación ha enviado 4 toneladas de ayudas. Y bueno, estamos aquí como para ayudar a descargar los aviones.
1: Voy a la ciudad de Medellín, pero primero Ricardo Martínez.
2: Andrés, usted obviamente vivió y me conmovió mucho la palabra de la expresión que utilizó de que vio su vida en unos segundos. ¿Usted considera que la reacción ante el desastre ha sido oportuna, que la colaboración que ya está recibiendo la gente es oportuna? Siempre se va a pensar que se puede hacer más, pero ¿cómo evalúa el manejo de la crisis hasta el momento?
0: Bueno, pues creo que el reto que tenemos ahorita es en realidad llegar a la gente, porque como te mencionaba ahora, los esfuerzos se concentraron primero en buscar a los desaparecidos. Entre más rápido se encontraran, pues había más posibilidades de que estuvieran con vida. Ha anunciado la gobernadora que a partir de hoy se empieza a hacer como ese recorrido zona a zona para pues empezar a determinar en realidad el grado de afectación de esto y los pasos a seguir para reconstruirnos, porque así, digamos, en mi caso personal no haya tenido afectaciones de mi vivienda ni la de los familiares, creo que eso nos ha tocado a todos.
1: John Freddy López.
3: Andrés Torres, buenos días. Bueno, días pasados el presidente de la Espera ya dijo que se está trabajando con las uñas, pero realmente son ustedes la población que lo han estado haciendo con voluntariado y demás. ¿Cómo están haciendo las personas para buscar sus familiares de los que no se tienen noticias, ante quién se acude en esos momentos de emergencia, Andrés?
0: Bueno, tanto la alcaldía como la gobernación habilitaron unas líneas, también están las líneas de emergencia normal, el 123, el 119, en donde las personas pueden hacer estos reportes, también al cuerpo de bomberos, a la Cruz Roja, y como te mencionaba, pues al parecer hasta ahora no hay más personas desaparecidas, ya fueron encontradas las últimas 5 que habían sido reportadas. Y pues nada, ya creo que empezar a concentrar los esfuerzos en hacer el inventario real de las afectaciones para ver cómo empezamos a reconstruir la ciudad.
1: Alejandro Cortés.
4: Andrés, tenemos entendido que una de los sectores o las infraestructuras que más se vio afectada fue el tema de los centros educativos. Incluso un día después de la tragedia se confirmó la lamentable muerte del hijo del alcalde de Bahía Solano. ¿Los centros educativos que de pronto no sufrieron tanto el impacto están sirviendo como refugios o como centros de acopio?
0: No, todavía no, porque no se ha hecho la evaluación de todas las sedes. Pues si bien hay un reporte preliminar de unas 40 instituciones educativas afectadas, las autoridades pues manifestaron que había que esperar a revisar las infraestructuras, porque casi todas tienen algún grado de afectación, y no menos que otras, pero entonces no se han podido utilizar. En Quibdó se están utilizando 2 coliseos en este momento, que se fueron dispuestos por la alcaldía para el albergue de personas, atención a niños, alimentación, bueno, temas pues básicos de la atención de la emergencia.
1: 7:13 a.m. Mira, Andrés, vamos a estar muy, si quiere usted tener contacto con nosotros todos los días, lo va a tener. Espero que le vaya bien en el aeropuerto, que lleguen las ayudas, que yo sé que son muchas para Quibdó, pero hay muchos municipios del Chocó que están muy afectados. Entonces, Andrés, aquí tiene este medio, nuestro amigo, nuestro compañero de trabajo, a Andrés Copete, pues también que usted sabe que es de descendencia, que tiene su familia en el Chocó, nos dijo, aquí estamos y por supuesto aquí están los micrófonos de ACB Noticias con Mundo Radio para usted, Andrés, y vamos, espero estar en contacto con usted todos los días.
0: Muchas gracias por la oportunidad de llevar este mensaje al país y al mundo. En realidad Y pues nada, Chapo los necesita más que nunca. Y esperamos que no nos dejen solos.
1: Andrés, un abrazo, mil gracias.
0: Saludos.
1: Chao. 7:14 a.m. Doctor Juan Manuel, ¿cómo hago yo? Para cumplirle una semana. De no molestarlo. ¿Yo cómo hago para cumplir?
5: No es molestia. Con mucho gusto.
1: Doctor Juan Manuel, ¿qué país es el que vivimos, no?
5: Hombre, acá pasa de todo. Unas cosas buenas, otras no.
1: Y esta nos tocó la mala, mala. Lo llamamos para lo siguiente, doctor Juan Manuel. Cuando ayer en Panamá, Peter Hexel dice, es que el presidente nos pidió que nos metiéramos en el tema conjuntamente en la parte militar. Eso sí es constitucional, tiene que pasar por el Congreso, se tiene que revisar. ¿Cuál es el camino? O si está bien lo que hizo el presidente.
5: Andrés, el presidente tiene varias condiciones. Es jefe de Estado, jefe de gobierno, jefe de la administración, comandante supremo de las fuerzas militares. En la condición de jefe de Estado, se puede celebrar acuerdos y convenios internacionales con otros gobiernos de otros estados. De manera que puede perfectamente llegar a acuerdos con otros gobiernos. Cuando lo haga, necesita, si es un tratado o un convenio internacional, que tenga ley aprobatoria del Congreso de la República. Y esa ley, además, puede ser demandada ante la Corte Constitucional, de manera que tendría una especie de control político por el Congreso, y eventualmente, si los ciudadanos la discuten o la critican, tendría un control de constitucionalidad en la Corte.
1: Fíjese una cosa, cuando usted mira esto, la respuesta sí lo revisé en lo que usted acaba de decir, es, ¿puede hacer convenios, pero tienen que pasar por el Congreso?
5: Sí, señor. Puede hacer convenios o tratados internacionales que requieren una ley aprobatoria en el Congreso de la República.
1: Pero el señor Peter Hexel ya dijo que eso estaba listo. ¿Y ahí qué? ¿Sí?
5: Bueno, habría que ver varias cosas. Una, si existe un tratado anterior, hay tratados de muy distinta naturaleza. Algunos consideran que hay tratados marco, o sea, tratados con criterios generales que se pueden ir concretando a lo largo del tiempo, en convenios que celebra el gobierno y que, por decirlo de alguna forma, ya están amparados por el tratado marco que ya ha sido aprobado en el Congreso de la República. Habría que verificar eso por un lado. Por el otro, supongamos que no existe ese tratado. La pregunta que uno se haría es, ¿puede el gobierno nacional tomar acciones dentro de la órbita de soberanía de una manera coordinada con otro gobierno? Voy a poner un ejemplo sencillo. Desplazar fuerza pública a la isla de San Andrés previa coordinación con otro gobierno que va a desplazar su fuerza militar a una zona contigua. Ambos ejercen su soberanía dentro de sus competencias, simplemente las coordinan en el ejercicio de sus competencias internas. Ahí digamos que se podría hacer, y el documento que se firmó podría ser objeto de debate jurídico en el sentido de que no tiene la ley aprobatoria y debería someterse a ella.
1: Germán René Jiménez.
6: Doctor Charri, como se están presentando las cosas con esa adhesión que ya quedó firmada, con un video y con todo el protocolo, ¿se puede hablar de una violación de nuestra soberanía desde el punto de vista constitucional?
5: En principio no, porque todo tratado empieza por la firma de un documento que tiene que ser llevado al Congreso de la República. Entonces, aquí la pregunta es si el gobierno va a presentarle eso al Congreso, cuándo lo hará, en qué términos, y si no lo hace, digamos que tendría una discusión en su aplicación y podría ser objeto de, digamos, de debate jurídico y de responsabilidad, en el sentido de que se compromete a las cosas y no las tramita y eventualmente quiere ejecutarlas sin tener las competencias internas correctamente establecidas.
6: ¿Y si no lo presenta o si lo presenta y no se lo aprueban?
5: Pues si no lo presenta, pues debería hacerlo y tendría eventualmente un debate de cumplimiento de sus funciones. Y si lo trata de empezar a ejecutar, las decisiones que tome pueden ser objeto de debate jurídico porque no tienen fundamento en el convenio que firmó, porque este convenio no se puede aplicar en Colombia hasta que no tenga una ley aprobatoria.
1: Yo no sé si tengo un salvavidas por ahí, doctor Juan Manuel, y es cooperación, no intervención. ¿Podría salvarse por ahí?
5: Pues, como le digo, habría un espacio en el sentido de coordinación de competencias propias, en donde no se está haciendo nada distinto de tomar las decisiones que uno las tomaría en su ámbito interno, haciendo su soberanía interna, pero que lo hace de manera coordinada con otros estados. Ahí uno diría, no hay necesidad de tratado porque yo estoy ejerciendo las competencias dentro de la órbita nacional de acuerdo a las leyes nacionales. O sea, soy el presidente, jefe supremo de la fuerza pública y toma las decisiones en ese orden. Pero si fuera a cooperar con otra nación y, digamos en otras palabras, tuviera que desplazar fuerza pública fuera del territorio nacional, pues ahí no tendría justificación si no existe una ley que lo autorice al gobierno a tomar esa decisión más allá de las fronteras comunes.
1: 7:21 a.m. Alejandro Cortés.
4: Doctor Juan Manuel, teniendo en cuenta las palabras de Pete Hayseth, que dice que la orden de Donald Trump es tratar a los carteles como grupos terroristas del Estado Islámico, ¿qué tan cerca se estaría de violar el derecho internacional humanitario?
5: Bueno, el derecho internacional humanitario es el derecho, por decirlo en términos ilustrativos, el derecho de la guerra, que pretende poner a salvo a civiles y a particulares. O sea que tendríamos que tener unos grupos ilegales que estén armados, que se puedan equiparar a una fuerza, digamos, beligerante en contra de la autoridad, y aplicarle a ellos la fuerza es posible en términos del derecho colombiano en condiciones de proporcionalidad, o sea, que sea equivalente a la amenaza y a la fuerza de choque que ellos tengan. Si involucra civiles que no estén armados, pues estarían eventualmente desbordándose y aplicándole una fuerza a personas que no corresponden.
1: 7:22 a.m. Andrés Muñoz en Cali.
6: Doctor Charry, ¿cuál es la diferencia entre declarar la emergencia económica y la emergencia nacional? ¿O es lo mismo?
5: No es lo mismo. La emergencia nacional obedece a una ley, la ley 1523 de 2012, que se dictó justamente para eso, para desastres naturales, y le da facultades al gobierno o a los gobiernos, incluyendo departamentales y municipales, para tomar medidas administrativas. Les da facilidad presupuestal, contratación de urgencia, manejo de fondos para solucionar la crisis. Mientras que la emergencia económica, que requiere una declaración del gobierno nacional y tiene control automático de la Corte, lo que hace es darle facultades legislativas al gobierno nacional para neutralizar o solucionar la crisis. Puede tomar medidas con rango de ley encaminadas exclusivamente a solucionar el problema. Y generalmente, bueno, la Constitución lo permite, generalmente van asociadas a que se creen impuestos transitorios o se modifiquen los existentes. Para lo cual, obviamente, se requiere ley, y en este caso podría ser un decreto legislativo de emergencia económica.
1: Yo sé que estamos con minutos y tal vez que lo molestamos, entendemos que usted ya tiene un compromiso, pero déjame hacerle esta. Ricardo Martínez tiene la última pregunta, pero déjeme leerle primero esto. Para esta calamidad, en su columna dice, a manera de pregunta, ¿para esta calamidad se requieren facultades con fuerza de ley que permitan crear impuestos transitorios o modificar leyes? Pero más adelante usted dice, la expedición del decreto 1171 del 11 de agosto de 2026, que declara la

0: situación de desastre nacional en los departamentos afectados por 12 meses prorrogables en un periodo igual. ¿Cuál es la pregunta, Ricardo?
1: Sí.

0: ciudad más grande que al parecer sufrió mucho con el terremoto, y que las ciudades chicuanas son más pequeñas, con edificaciones más pequeñas, probablemente menos afectadas o menos averiadas. Lo cierto es que había que ver dónde están los daños, dónde están las víctimas y las personas que necesitan ayuda, y dónde se está enfocando la acción estatal y la acción de solidaridad y de apoyo a las personas.
1: Doctor Manuel, estoy de acuerdo con usted. Si hay dos Colombias, pero hay que mirar dónde está una mayor, dónde fue el mayor evento y dónde fue el menor, o cómo se tendría que haber dado la ayuda. Y hay dos Colombias, claro, pero con el análisis que usted acaba de hacer, doctor Juan Manuel, fíjese cómo es diferente la opinión y el concepto que usted nos acaba de brindar. Doctor Juan Manuel, lo dejo porque usted tiene otro compromiso, pero prometo que esta semana espero no llamarlo más de aquí a mañana.
0: Mil gracias, Andrés, y muchas gracias a ustedes. Un feliz día para todos.
1: Gracias, doctor Juan Manuel Charri. 7:28 a.m. Me excusan mis colegas en Cali y en Medellín, pero eran minutos pactados con el doctor Juan Manuel. Dese cuenta, Andrés, una cosa. Del diario Economist critica que Cali mejor, que Chocó. Pero miren el análisis que hace el doctor Juan Manuel Charri. Uh-huh. Objetivo, ¿no?
2: Objetivo, totalmente. Totalmente. Y hombre, qué bueno siempre tener la experiencia y los conceptos del doctor Charri para ese.
1: A mí me hace una pena.
2: Pero mire cómo él siempre le sale al aire y nos atiende y nos explica. Tiene la paciencia. Debe ser recibir una cátedra de él.
1: Debe ser en la universidad, ¿no?
2: Chévere. Sí, debe ser muy chévere.
1: Y fíjese, puede estar pensionado, pero aquí nos sigue colaborando. No, mentira, yo no sé si está pensionado o no. No tengo ni idea. 7:00 a.m. Ya está Cartagena, ¿no? Luis Manuel Q, ¿cómo le va? Buenos días.
3: Muy buenos días para usted, Andrés. Buenos días para todos los compañeros en el país. Y hombre, es claro que teníamos una pregunta para el doctor Juan Manuel Charri, en el sentido de que se escucha, se dice que la Policía Nacional Colombiana es una de las mejores policías del mundo, y especialmente en su lucha contra el narcotráfico. Y que, por ejemplo, en cuanto a colaboración, aquí en Cartagena hay permanentemente una oficina de la DEA trabajando contra el narcotráfico en colaboración con Colombia. ¿Y por qué traer una fuerza pública extranjera y especialmente de los Estados Unidos para seguir luchando contra el narcotráfico? Era la pregunta para el doctor Juan Manuel Charri, y que de una u otra forma hay que analizar también.
1: Le prometo que voy a incumplir mi promesa la otra semana y lo voy a volver a traer para que usted haga esa pregunta. Porque, exactamente. Porque hay una cosa, y en eso estoy de acuerdo con el Manuel. Germán, es que colaborar no es intervenir. Yo le colaboro a usted toma las decisiones como lo hace. Y ahí es donde está el tema, ¿no?
2: ¿Sabe lo único que me pone a pensar a mí de todo esto, Andrés? De todo este comportamiento muchas veces de la oposición. No me quiero imaginar qué habría sido esta tragedia en manos de otra persona.
1: ¿Está echando vainas?
2: No, Andrés, pero es que mira el comportamiento de ellos, apelando a la soberanía cuando todos quieren ayudar. Y entonces, ¿qué hacemos? Cerramos puertas y no.
1: A propósito de eso, ¿usted sabe quién es Silvana Guerrero? Andrés.
2: No, señor, Silvana Guerrero.
1: Bueno, de la hora, este hombre está. De la
2: qué
1: hora.
2: Qué pena. Recuerda que estoy sin, aquí en Cali estoy sin mi bracito que sostiene el micrófono.
1: Sí, pero. Entonces, pues su bracito es popocho, así. A ver.
2: Pero es que es muy difícil, Andrés, créame.
4: El sin bracito le decían a un arquero que se retiró hace poco.
2: Ah,
4: pero,
2: sí, señor. Sí.
1: Sin el bracito. No, se retiró, no está en el Bucaramanga. No. Sí, ¿no va?
4: No.
1: Y con el bracito popocho no pasa algo diferente. Bueno, ¿usted sabe quién es Silvana Guerrero?
2: No, señor.
1: Ricardo.
5: No, señor.
1: Germán. ¿Sabe quién es Silvana Guerrero? No sabe tampoco usted, Alejandro.
6: No sé quién es.
4: La hija del señor Guerrero, pero no.
1: Sí, puede ser. A ver, Luis Manuel, yo creo que usted sí.
3: Sí, cómo no. Ya hemos oído hablar de ella, entonces hay que estar pendiente.
4: Ahora si tiene ahora, que ver algo con Julián.
1: Ahora dígame quién es.
2: ¿Sabe quién es? Por favor, sí.
1: Ese es mucho personaje, ¿no?
2: No sé, mucha salida tan brava. A mí no se hubiera ocurrido eso.
1: No, está bien.
2: Ni siquiera el de Medellín, tampoco estoy seguro. Que...
1: les dejo esa tarea, por favor. Busquen quién es Silvana Guerrero.
4: ¿Tiene que ver algo con Juliana Guerrero, no?
1: No, busquen, señor. Busquen.

0: ustedes
1: nos ilustra, Madero, por favor.
2: Ilustración para más adelante.
3: Les voy a decir,
4: la comandante del frente de guerra nororiental del ELN,
0: señor, a ver.
4: Sí, es ella.
0: Después les cuento la historia.
4: Ok.
0: Mauricio, qué gusto saludarlo. Mauricio Baños Holguín, el CEO de Sencia, que está a cargo del estadio Nemesio El Campín, y que por estos días se volvió noticia, pero para favorecer, para ayudar. Mauricio, no, desde estos micrófonos, aliados de Sencia como es ASB Radio, le doy las gracias a usted, que por intermedio suyo puso el estadio a que todos fuéramos a contribuir para todas las personas que están viviendo esta tragedia. Buenos días, Mauricio.
5: Buenos días, ¿cómo están? Un saludo a la mesa y a todos los oyentes.
0: Mauricio, ¿cómo surgió todo esto? ¿De dónde salió esta idea? ¿Cómo la? Además, porque la armaron rapidísimo, ¿no?
5: Sí, mire, pues la verdad, no sé, me levanté, pues mi papá es de Manizales, mi mamá es de Cali, me levanté por la mañana y dije, ¿qué hago para no preocuparme tanto y empezar a ocuparme, ¿no? Yo creo que, y hablamos con el equipo de Sencia y dijimos, tenemos que hacer algo. O sea, no podemos estar simplemente que ponemos las redes a disposición, que no sé empezar a hacer. Y dijimos, vamos a crear un centro de acopio pensando honestamente en algo pequeño que pudiera ayudar, entendiendo que el Campín pues, es un sitio que todo el mundo conoce, que es central en Bogotá, por lo que vivimos ayer. No, una locura, ahí se me empezaron a notar Sofía Vergara, Andrés Cepeda, Juan Fernando Fonseca, Laura Tobón, muchos amigos me dijeron inmediatamente que sí, y esto se generó una bola. Ayer llegaron, es que no sé, miles de personas, de voluntarios, una cosa impresionante, y las ayudas toda la noche, carros, o la verdad es que, y personas a pie, personas en bicicleta, o un, pues, sin palabras, o sea, no, yo creo que Bogotá se puso la 10 totalmente por los que más lo necesitan y hoy vamos a seguir dándole con toda porque todas las ayudas son pequeñas.
0: Le iba a preguntar eso, Mauricio, ya vienen el resto de los periodistas de ASB Noticias 6 AM aquí en Colmuno Radio, le iba a preguntar, ¿hasta cuándo tienen ustedes proyectado recoger ayuda? ¿O va a ser hasta que se acaben inventarios, como dicen por ahí?
5: Pues, digamos, inicialmente lo tenemos definido hasta el domingo, pero lo soy súper honesto, hasta que nos permitan seguirle dando, le vamos a dar. O sea, yo creo que teníamos pensado de 8 de la mañana a 9, porque pensamos que iba a ser pues un punto de apoyo, pero nada tan grande. Ayer terminamos 24 horas, llenamos todas las bodegas del estadio, tuvimos que habilitar dos carpas en los parqueaderos que llenamos anoche, una cosa espectacular, que llena de orgullo de ser colombiano y de ser bogotano.
0: Le dice uno, este país es resiliente, ¿no, Mauricio? Este país...
5: Sí. Impresionante.
0: Germán René Jiménez.
4: ¿Cómo se articula lo que hacen ustedes desde ese punto de la ciudad con el resto de la cadena de logística para que lleguen las ayudas a los damnificados?
5: Sí, esa es una muy buena pregunta y sé que nos ha faltado información en ese sentido. Repito, obviamente quedamos totalmente desbordados, pero nosotros nos encargamos de acopiar, nosotros hacemos el alistamiento y obviamente toda la convocatoria. Y ahí nos unimos con dos grandes organizaciones, la primera Solidaridad por Colombia, fundación de las más conocidas y más tradicionales del país, y la otra es con la Cruz Roja, quienes desde un inicio se montaron con nosotros. Nosotros a ellos les entregamos todas las ayudas y ellos ya se encargan de la parte logística adicional de llevar a todos los territorios todo lo que logremos recibir.
0: 7:36 en Cali, Mauricio, nuestro periodista estuvo muy cerca de todo lo que pasó. Incluso nos contó Mauricio que se alcanzó a despedir de la gente, del susto que él pasó. Está Andrés Muñoz en Cali, está Mauricio que está ayudando. Y gracias, Mauricio. Yo no me voy a cansar de darle las gracias a Sencia y darle las gracias a usted por lo que están haciendo. Andrés Muñoz en Cali.
6: Mauricio, primero que todo, muchas gracias por todo el esfuerzo y todo lo que usted y a través de su empresa están haciendo por por la ciudad que es suya también, su mamá es de acá. Y finalmente es parte de su sangre y usted, yo sé que tiene fuertes vínculos con la ciudad de Cali. Esto que está haciendo precisamente Esencia va a ser como la primera parte de algo que puede repetirse, Dios no lo quiera, con otras tragedias y otras cosas que puedan suceder en el país.
5: Andrés, primero, hombre, sintiendo mucho, las imágenes son y 100% allá con la tierrita, no solamente con Cali, sino también con Manizales, que es la tierra de mi papá, y en realidad con todo Colombia. Yo creo que lo que está pasando en el Chocó, eso no está escrito, pero como estrategia, la verdad, no tenemos ninguna. Soy súper honesto, esto era, venga, pongámonos la 10 y veamos cómo resolvemos esto, nos hacemos parte, nos ocupamos, pero pues con el éxito, si esto sirve, las puertas del estadio, lo hemos hablado con el Grupo Aval, están 100% abiertas siempre para ayudar en todo lo que se necesite. Pero la verdad, sin ningún tipo de estrategia ni nada, lo único es, pues abrimos las puertas, llegó miles de personas, se volvió, creo que, el centro de acopio más importante del país o uno de los más importantes del país. Y lo que están haciendo los bogotanos, yendo allá, miren los voluntarios, ¿no? Es que vale la pena ir a verlo, es impresionante. Da mucha esperanza.
0: Esperanza la que tenemos los colombianos de algún día salir de todo esto. Ricardo Martínez.
7: Doctor Hoyos, felicitaciones, me uno a las felicitaciones por lo que se está haciendo por nuestro país resiliente, que cada día trata de levantarse más fuerte. No importa las adversidades. Nosotros desde la cabina 4, que gracias a la colaboración que tenemos de Esencia, transmitimos, creo que somos el medio que transmitimos más partidos desde el estadio como medio de comunicación. Le agradecemos y también le solicitamos, por intermedio suyo y de Jennifer Zamudio, que nos ha colaborado un montón en el tema de prensa, poder transmitir desde mañana alguno de nuestros contenidos o varios, no sé, Andrés, usted lo dispone, porque cualquier ayuda es pequeña, como usted lo dice, Mauricio, y si desde nuestro medio de comunicación podemos convocar a nuestras comunidades a que sigan y sigan colaborando, pues nos sentiremos muy orgullosos de hacerlo, ¿por qué no? Directo desde mañana.
0: ¿Mañana qué partido hay?
7: Lo que pasa es que mañana el programa es a la 1:00 p.m, ¿no?
0: Sí.
7: Sí, podríamos integrar a la comunidad de la Casa Azul, la Casa Verdolaga, que es a las 2:00 p.m, hacer un directo desde el Campín, pero ya en la noche juega Millonarios contra Barranquilla sobre las 8:00 p.m.
0: ¿Por qué no cuadre? Hacemos una transmisión mañana por la tarde, desde la 1:00 p.m, toda la tarde.
5: De una.
7: Sí,
5: de una, o sea, idea, que esa es su casa. Me fascina, o sea, toda la ayuda. Al final del día yo agradecerles a ustedes, a todos los medios de comunicación, a los artistas, porque si no ponemos la voz, pues es una infraestructura que si no la llenamos, pues no hicimos nada. O sea, aquí la clave es, entre más logremos traer, nosotros estamos listos. Vamos a llenar el estadio, eso es lo que estoy diciendo. Llenemos el estadio.
0: Entonces, desde mañana, toda la programación de Colmundo Radio, desde las 1:00 p.m, estará en el Campín hasta el partido de Millonarios.
7: Si se les descuida, lo hacemos al mano a mano.
0: No. Prográmelo. Yo creo que tenemos el visto bueno de Mauricio. Sí. Estaremos desde el Campín, cabina 4, bajaremos con nuestro micrófono inalámbrico, entrevistaremos a la gente, porque esto hay que hacerlo por todos y para todos. Me parece, Mauricio, no sé si esté exagerando de su generosidad.
5: No, cero. Mejor dicho, cuenten con nosotros, esa es la casa de ustedes, y repito, esto, al final del día, las felicitaciones para todos los bogotanos, para toda la gente que se ha volcado a ayudar. Lo nuestro es poner un sitio y hacer bulla, pero el resto, pues, es la gente que se está moviendo de una forma increíble. Ellos son los que merecen las felicitaciones.
7: Sé que ya vienen nuestros compañeros, Mauricio, y que lo que nos concentra es el tema de la emergencia, pero yo quiero aprovechar también para preguntarle cómo va la evolución, cómo van las obras del hub de entretenimiento más importante que va a tener Colombia, y está proyectado para el 2027. ¿Cómo va todo?
5: Bien, les cuento, pues, mejor dicho, nos demoramos mucho en el avance de la licencia. Como supieron, nosotros teníamos licencia desde enero, tuvimos 8 recursos de reposición, los cuales, pues, tienen unos tiempos muy largos, terminaron saliendo hace unas pocas semanas, la licencia quedó en firme por fin, y ahora ya con la licencia en firme, pues, siguen los siguientes trámites, que estamos los trámites finales para ya poder arrancar con todo ese proceso. Ya terminamos todas las obras preliminares a las que nos comprometimos, y estamos listos, o sea, listos, es un tema de trámite y nos fuimos.
0: 7:42 p.m, lo veo con molestias en la garganta. Dígame la verdad, ¿cuánto ha dormido?
5: No, le soy honesto, menos de 3 horas.
0: No, sí. Pero es que debe ser emocionante ver que una idea se desborda para bien, ¿no? Se desborda para...
5: Increíble, y ahí obviamente pues mi equipo en Sensia, que son los mejores. Yo creo que afortunadamente el equipo tiene una capacidad logística de recibir gente, pues porque eso es lo que hacemos todos los días, porque si no, el problema en el que nos hubiéramos metido era bien complejo. Yo ahí el equipo de Esencia, que es una cosa increíble, se pusieron a 10 y, como les digo, montar una operación, teníamos una operación hasta las 9 de la noche y terminamos una operación 7x24, y la montamos a las 6 de la tarde, las 7x24, o sea,
0: pero
5: muy orgulloso del equipo.
0: Pero Mauricio, usted como CEO de estar feliz, a mí tráigame problemas, sí, que yo resuelvo. A mí tráigame. Sí, no, estar feliz usted, 100%. Voy a la ciudad de Medellín. John Frey López lo escucha, Mauricio, que es el CEO de Esencia, y que de verdad nos enorgullece cómo están ayudando para que todos estos departamentos tengan una ayuda por parte de los bogotanos. John Frey.
8: Gracias, Andrés. Mauricio, buenos días. ¿Cómo puede una empresa convertirse en donante o aliada permanente en este caso?
5: Pues miren, donante, yendo a comprar los kits que hablamos, lo más importante ahorita, entiendo, en el Chocó, nos ha dicho la Cruz Roja, es frazadas, almohadas, colchonetas, colchones, y el kit de aseo de adulto, de niño, y obviamente pues los mercados, pero creo que ahí como que está concentrado lo que más se necesita en este momento: linternas, botas, guantes, tapabocas, en fin. Entonces, pues comprando eso y llevándolo es la mejor forma. Hoy todavía como permanente, como les digo, es que nació de un video de que dije, tengo que hacer algo, tenemos que hacer algo desde Esencia y con Aval, y pues nació así sin mucho... Y hemos venido como ajustando sobre la marcha para ver cómo podemos hacer de esto algo más grande. Pero por ahora, pues ese es el mecanismo. Y lo otro es obviamente a través de las cuentas de la Fundación Solidaridad por Colombia, la cuenta del Banco de Bogotá, todos los aportes que puedan hacer. Yo creo que también en plata se va a necesitar mucho para el tema de reconstrucción. Y pues ojalá que llegue a buenos sitios en donde sepamos que realmente pues van a recibir las ayudas, las personas que más lo necesitan.
0: Voy a Cartagena, Luis Manuel Madero.
2: Mil gracias, Andrés. Hombre, contento con lo que nos está reportando Mauricio, por lo que en Cartagena también se ha dado una masiva participación de los cartageneros aportando para y donando para los damnificados. Es más, se ha cambiado el sitio porque también había congestión vehicular y demás. Ya no es en el Coliseo Bernardo Caraballo, se va a utilizar a partir de hoy a las 8 de la mañana el portal de Transcaribe, el patio portal de Transcaribe aquí en Cartagena, donde se estarán recibiendo entonces las donaciones para los damnificados. Y sea la oportunidad para destacar y agradecer ese apoyo. Sea la oportunidad para destacar y agradecer ese apoyo de todos y cada uno de los cartageneros para esta iniciativa y ayuda para los damnificados.
0: ¿Se da cuenta, Mauricio, una buena idea dónde va?
5: Increíble, no, y realmente, ¿sabe qué? Es que necesitamos replicarlo por todos lados. O sea, yo creo que las cosas que funcionan, no, al contrario, volverse excluyente, generan unas bolas positivas que espectacular. Además, entiendo que también están habilitando varios estadios del país para recibirla. Es que el estadio tiene una ventaja, es que es una infraestructura hecha para recibir mucha gente, ¿sí? Entonces yo creo que eso ayudó un montón para poderlo sacar adelante fácilmente, ¿no? Porque cuando llega tanta gente, si no, se vuelve muy complicado.
0: Alejandro Cortés.
6: Mauricio, me uno.
0: Alejandro Cortés.
6: Mauricio, me uno a las felicitaciones de mis compañeros por esa bonita gestión que están haciendo. Y tengo dos preguntas. La primera, vi en sus redes sociales que para coordinar el tema del voluntariado había que hablarlo vía WhatsApp. ¿Eso se sigue manteniendo o teniendo en cuenta pues que siempre van a faltar más manos

0: hay un personal en específico que en el Estadio El Campín colabore con esa solicitud? Y la otra, teniendo en cuenta que mañana hay programada una actividad deportiva en la noche y eso requiere también temas logísticos, ¿cómo van a ser para el día de mañana? ¿Cómo está planeado para que lleguen las ayudas el día de mañana?
1: Bueno, entonces lo primero es, creamos un código QR para que se puedan registrar todos los voluntarios. De hecho, la primera dama de Bogotá ayer lo publicó también en sus redes sociales. Entiendo que están cerrando una gran cantidad de puntos de que tenía la Cruz Roja abiertos en Bogotá, concentrando creo que en dos nomás. Quedó el Nemesio Camacho y no recuerdo cuál es el otro. Creo que es en la 24, la central de ellos, no lo recuerdo. Entonces creo que hoy vamos a recibir pues el doble, que para poder, digamos, estar con los dos temas al tiempo, habilitamos el parqueadero norte del estadio, pusimos unas carpas y ahí están entrando los carros para hacer sus donaciones y poder seguir el día a día. Y obviamente pues el estadio en la parte sobre la 30 pues vamos a seguir recibiendo.
2: Una librita de unas cositas de podría hacerlo en la ventana del partido mañana. Voy al estadio, voy al partido a ver Millonarios versus Barranquilla, paso al parqueadero norte primero, dejo mi donación y ya puedo disfrutar del espectáculo deportivo.
3: ¿O cómo lo han pensado?
1: Sí, la verdad, estamos terminando de pensar, pero sí, esa lógica que acaba de decir es la lógica que estamos aplicando y realmente por eso habilitamos el parqueadero para que pues pudiéramos moverlo muy fácil y pudiéramos operar el resto de la infraestructura de forma eficiente. Sin embargo, honestamente, vamos a ir publicando en la medida de entender cómo transcurre hoy, pues porque hemos venido ajustando sobre la marcha, pues todo este boom tan impresionante, no nos lo esperábamos y pues nos toca como ir ajustando, sobre todo con la Cruz Roja, ¿no? Al final del día, pues ellos son los expertos y son los que nos están guiando también en el proceso de cómo poner esas ayudas. Yo sí quisiera aprovechar sus micrófonos para decir que lleven, volver a hacer un llamado a todos los bogotanos de que lleven todas las ayudas que puedan al Nemesio Camacho. O sea, nosotros no nos vamos a cansar de recibir. O sea, todo lo que llevemos es poco. Estamos súper montados y de verdad que sigámoslo haciendo. Yo creo que hasta ahorita estamos arrancando, ¿no? Esto es para largo, o sea, esto es de largo aliento, esto no es de un primer día, de un segundo día que hay novedad. Esto toma tiempo, la reconstrucción va a tomar tiempo y la gente nos necesita.
3: Ricardo.
2: Sí, no, Andrés, unirnos al llamado y todos los micrófonos de todas las comunidades deportivas y de noticias de ASB estarán volcadas a este firme compromiso. Mauricio, me excusa la pregunta, pero también debo hacérsela. Mañana va a jugar Millonarios con Barranquilla, Copa Colombia. Se dirá que es un partido donde no va a
3: Sí,
2: estar el
3: sí.
2: aforo completo, pero la hinchada de Millonarios también es una cosa increíble. Si ustedes disponen una parte del parqueadero, también podemos asegurarle a los oyentes de que también van a encontrar disponibilidad en el parqueadero norte para una parte de automóviles. Se lo digo porque en una oportunidad anterior, cerca al Mundial, no hubo la disponibilidad del parqueadero y se notó mucho en tema logístico. Mañana hay recolección de acopio de las donaciones, pero también habrá espacio para parqueo. ¿Es así? Podemos decirle a la gente o podemos dejarle el tema para irlo
3: O que
2: informando.
3: se vaya en el parqueadero sur.
2: Es que
1: Yo
2: es
1: le, yo le,
2: insuficiente,
1: yo,
2: creo.
1: sí, yo ahí les pido, digamos, que nos dejen todavía terminar de organizar el ejercicio logístico. Como les digo, anoche, no sé si pudieron ver en las redes, 12 de la noche estábamos montando segunda carpa porque estábamos desbordados. Pero bueno, desbordados por la mejor razón del mundo. Yo creo que la hinchada de Millonarios, que siempre está ahí, es absolutamente espectacular. Yo creo que esta vez no vamos a poner la 10 por los que más lo necesitan, donde está la prioridad. Yo creo que, y es, todo el mundo nos entenderá que estamos pues en este tema. Entonces vamos a hacerlo lo más cómodo posible, pero creo sin frenar esto que pues Colombia nos necesita, ¿no? Y yo creo que los equipos son enteramente conscientes. Yo he visto sus publicaciones y están moviendo todo también para ayudar de la forma más eficiente. Yo creo que estaremos mirándolo con ellos, obviamente. Y entendiendo muy bien cómo acomodamos ese ejercicio para poder seguir con esta linda.

0: causa que, repito, cualquier cosa que hagamos es poquito.
1: Yo me voy a quedar con eso, Mauricio, para despedirlo y darle las gracias por estar aquí en ASB Noticias SM. Todo lo que llevemos es poco. ¿Estamos de acuerdo en el slogan de la campaña?
0: Espectacular. ¿Te acuerdas el de no me preocupo, me ocupo? Que también creo que ha funcionado bastante bien.
1: Espérense un momentico, no me preocupo.
2: Me ocupo.
0: Me ocupo.
2: Llamado a la acción, entrar a la acción.
1: Me ocupo. Aquí está, vamos a manejar estos dos y seguiremos diciéndole a la gente que vaya, que se acerque al estadio, a nuestro estadio, en la carrera 30, como usted lo dice, todos lo conocemos, todos lo vemos algún día al día, todos lo vemos. Ahí está el estadio, pero ese estadio está hoy recogiendo todo lo necesario, aunque todo lo que llevemos es poco y no me preocupo, me ocupo, lo vamos a seguir apoyando. Una cosa final, Mauricio. ¿Cómo van a hacer después para implementar el a dónde se lleva, si se lleva a Cali, si se lleva al Chocó, si se lleva a los municipios del Chocó, si se lleva a Armenia, uh-huh, o si se lleva a Manizales, que son los, tal vez los sitios? Claro, hay varios municipios del Valle que están afectadísimos también, pero ¿cómo hacer para, o qué va a ser el que distribuye y bajo qué logística lo van a hacer?
0: Sí, okay. La verdad, mira, ahí la respuesta sí es de la Cruz Roja y de Solidaridad por Colombia. Nosotros nos vamos a encargar de la parte de acopio, alistamiento, y ahí les entregamos a ellos, que son los expertos, pues son los que las crisis más grandes del mundo las ha manejado la Cruz Roja, y obviamente pues Solidaridad por Colombia ha estado, si se acuerdan, en la pandemia, hizo gran parte de todo ese proceso de ayudas humanitarias que pues fue absolutamente gigante también. Entonces, ahí sí, no me atrevo a responder en los micrófonos porque no soy la persona correcta, pero la dirección de la Cruz Roja, yo estoy seguro que les puede responder más en detalle. Lo que sí tengo claro es que vi que tiene unos mapas de control en donde están coordinados con las autoridades locales para ir viendo qué es lo que más se necesita para cada una de las zonas. Esto sé que está desde la presidencia, los alcaldes, gobernadores, todo el mundo está como entendiendo cuáles son las, porque cada zona pues es tan distinta que necesita un tipo de ayuda. De pronto se carga más en comida, necesita más, como les decía, frazadas y lo otro. Otra de pronto necesita mucha más comida que frazadas, pues una zona más caliente, en fin. Ellos están en eso y sé que tienen un dashboard de control y están trabajando en ese proceso. Pero ahí sí dejaría que la Cruz Roja o Solidaridad por Colombia les puedan dar pues muchos más detalles en ese sentido.
1: Y Mauricio, le quiero contar que el miércoles vamos a trasladar el noticiero a la Cruz Roja Colombiana. Y desde allá vamos a emitir. Porque la Cruz Roja Colombiana es aliada de ustedes y todos nos vamos a aliar para que todo funcione a través de lo que ustedes están haciendo en el campín. Entonces, Mauricio, pues seguiremos. Cuente con nuestros micrófonos, pero no nuestros micrófonos, nuestra compañía, que es ASB Radio. Usted sabe que puede contar, gracias, y en cualquier momento, y gracias a usted, al Pote, a todos allá que son tan generosos y son tan amables. Sí. Gracias, gracias, gracias. Y de nuevo, una inmenso abrazo de agradecimiento a ustedes por lo que están haciendo hoy.
0: Muchísimas gracias. Les mando un saludo especial y gracias a ustedes por siempre prestarnos los micrófonos cada vez que se nos ocurren ideas importantes y amplificar la voz, que al final del día es fundamental.
2: Mauricio, para utilizar un término futbolero, se la dejo picando ahí en el área. El lunes es festivo. Usted dijo que la ayuda inicialmente llega hasta el domingo, pero el lunes es festivo y van a haber sin duda 25.000 personas mínimo en el campín, porque juega Millonarios versus Cali. Cada uno con una frazada, una librita de... No, logísticamente no sé cómo se hace eso, pero se la dejo picando ahí en el área, si se puede extender un poquito más. Estaremos amplificándolo en estos micrófonos.
0: Me gusta estar listo para meter el gol. Sabes que lo voy a utilizar.
1: Gracias.
0: Un abrazo,
1: Mauricio,
0: grande.
1: Gracias, Mauricio, un abrazo. Que esté muy bien. Bueno, 7 de la mañana, 57 minutos. Germán, esta señora del ELN la he visto en entrevistas.
3: Sí, me llamó la atención lo que dijo, la vi ayer o anteayer.
1: Pues una señora...
3: Una señora.
1: Pero es una señora, ¿cómo le podría decir? Para que después no digan que estoy a favor del ELN, ¿no? Una persona bien hablada, ¿no?
3: Sí, sí, Sí.
1: Entonces,
3: es una persona que ha estudiado y que tiene conocimiento.
1: O sea, que me quedo con esa versión mejor.
3: Me llamó la atención que ella dijo, entre muchas cosas, que este gobierno es igual al anterior.
1: El plan es el mismo. Pero es que, ¿sabe qué? Varias viviendas fueron también afectadas tras la ejecución de la Operación Beta y las poblaciones son Tigú, San Calixto, el norte de Santander, y la señora alias Silvana Guerrero. ¿Sabe cuánto es la ofensa, cuánto están ofreciendo por ella, Andrés?
4: ¿Cuánto, Andrés?
1: Y con señal horaria, 1.600 millones de pesos.
4: 7:57 a.m.
1: 1.600 millones de pesos, Germán.
3: Claro, es sin duda un objetivo importante.
1: Están ofreciendo eso. En las declaraciones de la señora Silvana Guerrero, ella se llama Luz Amanda Payares, ¿no? Conocida con el alias de Silvana Guerrero. Es la comandante del Frente de Guerra Nororiental del ELN. Germán, esto no sé si es una amenaza o suena que si es de lo mismo, seguirá lo mismo.
3: Yo entiendo que eso sigue lo mismo, pero ¿sabe qué sí cambió? Nosotros hemos aquí mencionado muchas veces a Carlitos Velandia, como le decimos coloquialmente, que fue un ideólogo del ELN. Él hace un monitoreo de toda la actividad del ELN y diariamente es el hombre más juicioso que yo he conocido en eso.
1: Usted tiene como ¿cómo se llama? La agenda.
3: Tiene el derrotero. Y desde que se posesionó el presidente de la Espiella, cambió el título. Porque antes no ponía un título en ese informe que mandé diariamente, pero desde que se posesionó el señor Abelardo de la Espiella, cambió el título y dice: fin de la paz total.
1: Bueno, nunca existió, ¿no, Germán?
3: Nunca.
1: Pero mire, Andrés.
4: Señor.
1: Dijo el tigre, que les daba 30 días, ¿se acuerda?
4: Sí.
1: Eso ya se venció.
4: Sí,
1: Y ya empezaron. Pero ese bombardeo, hay que decirlo, que fue ordenado por las fuerzas militares, ¿no? El 11 de agosto.

0: se habrían unido reductos de las disidencias con sus antiguos enemigos del Clan del Golfo. Y así, en Briceño, norte de Antioquia, algo insólito estaría. Y es un derrotero de verdad admirable el trabajo que hace Carlitos Velandia, quien fue militante del ELN, lógicamente ya está desmovilizado y hace este seguimiento que nos comparte todos los días. Dice, mucha gente de ellos, disidencias que antes no podía salir, ha llegado hasta el área urbana. Todo sería producto de un acuerdo del que se habla desde el fin de semana pasado en ese convulsionado municipio de Antioquia. Oído atento, entonces, en Antioquia, don Freddy.
1: Sí, señor. 8:00 a.m. en punto. Viene el bloque deportivo con Alejandro Cortés. Seguimos.
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3: 8:01 a.m. Sean ustedes bienvenidos al bloque deportivo, la información, toda la actualidad deportiva que le contamos a diario acá en ASB Noticias. Y para el día de hoy hablamos del nuevo campeón de la Supercopa de Europa, del título ayer conseguido por el PSG. Hablaremos de los octavos de final de la Copa Libertadores y de la Copa Sudamericana. También espacio para hablar de selecciones, porque Países Bajos tiene nuevo entrenador y es un jugador histórico que pasó y que supo ser campeón con la selección española. Y también del ciclismo, porque la Vuelta a Colombia, que tuvo ayer su etapa reina, tiene nuevo líder de la clasificación general. Todo se lo cuento en el bloque deportivo.
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3: Y arrancamos hablando del fútbol porque ayer en Salzburgo se jugó una nueva edición de la Supercopa de Europa, este torneo que reúne al campeón de la UEFA Champions League y al campeón de la UEFA Europa League. El resultado 2-1, victoria para el Paris Saint-Germain, que se impuso al Aston Villa. Empezó ganando el equipo francés con anotación de Kvaratskhelia. Posteriormente, antes de finalizar la primera parte, los ingleses empataron con anotación del juvenil Brian Maggio. Y ya en la parte complementaria, el francés Désiré Doué le dio la victoria y el título al equipo de Luis Enrique. Bicampeón, el Paris Saint-Germain, recordemos que el año pasado también jugó este torneo, también jugó esta final y venía de levantar el título, así que es campeón defensor de la Supercopa de Europa. Hay que destacar que Luis Enrique sigue ganando, sigue acumulando títulos y también buena participación de los sudamericanos, por ejemplo de Marquinhos, el brasileño, junto a William Pacho, el ecuatoriano. El Paris Saint-Germain ya se prepara para lo que va a ser el inicio de la temporada y este fin de semana podría levantar un segundo título. Va a jugar la Supercopa de Francia, donde va a visitar a Lens una semana antes de su debut ya en la Liga Francesa, que está programado para el próximo 23 de agosto frente al equipo del Rennes. El Aston Villa, por su parte, se quedó con las ganas de levantar el título, ya lo había hecho en 1982, no pudo repetir ese éxito, pero se prepara para encarar lo que es su debut en la Premier League. Va a debutar el próximo 23 de agosto en la primera fecha de la Liga Inglesa, cuando se mida al Brighton. Y seguimos hablando del fútbol, pero nos vamos para la Copa Libertadores, porque ayer Platense se la empataron en la última. El equipo argentino, que compartió grupo, recordemos, con Independiente Santa Fe, y fue una de las revelaciones de la fase de grupos, llegó a los octavos de final en la llave que le correspondía frente a los chilenos, frente a Coquimbo Unido. Empezó ganando el equipo argentino y al 90+5 se llevó el empate el conjunto chileno. La vuelta la próxima semana.

0: Palmeiras, por su parte, también cedió puntos. 1-1 empató en territorio brasileño frente al Cerro Porteño de Paraguay. Empezó ganando el equipo brasileño con la anotación de Flaco López y posteriormente al 90+3, Carlos Miguel dos Santos le dio el empate finalmente a los paraguayos. Hay que destacar que John Arias fue titular en el equipo brasileño y jugaron desde el minuto 73 con un hombre menos por la expulsión de Andreas Pereira. Para el día de hoy hay otros compromisos programados. A las 5 de la tarde van a jugar Mirasol y la Liga Universitaria de Quito, mientras que a las 7:30 van a jugar en Rosario, Rosario Central, frente a el Corinthians. Y seguimos con los torneos Conmebol, porque ahora vamos a hablar de la Copa Sudamericana. El día de ayer Tigre, se vio sorprendido en Buenos Aires, cayó 1-0 frente a Torque, frente a los uruguayos, anotación de Franco Pisichello. Y Bragantino se quedó con las manos vacías en lo que fue el duelo brasileño, cayó en casa 1-0 frente al Atlético Mineiro. La única anotación del compromiso la hizo Tomás Cuello. Para el día de hoy, la programación nos muestra que a las 5 de la tarde el equipo de Neymar Santos va a enfrentar al Macará de Ecuador, y a las 5 de la tarde también se va a poder observar el partido de Vasco da Gama, quien tiene a los colombianos Johan Rojas, también Acuesta, entre otros. Carlos Andrés Gómez también hace parte de las filas del elenco brasileño, se va a enfrentar frente al Olimpia de Paraguay. Y ya a las 7:30 de la noche en Perú, Cienciano se va a medir frente al Botafogo. Pasamos a hablar de las selecciones, porque el día de ayer se confirmó que Xavi Hernández es el nuevo técnico de los Países Bajos. Después de 2 años de ausencia o de no ejercer como director técnico, vuelve a asumir el rol, pero esta vez como entrenador, por primera vez en su carrera, de una selección de mayores. El español, quien fue campeón con España en Sudáfrica 2010 en su etapa como jugador o como futbolista, ya había sumado experiencia cuando dirigió el Al Sadd de Qatar y también a el Barcelona. Después del 2024, después de salir del equipo culé, había tenido 2 años sin actividad, pero ahora va a asumir como nuevo entrenador de Países Bajos después de lo que fue el paso de Ronald Koeman, que llegó hasta los hasta los 16avos de final de la última Copa del Mundo con Holanda, siendo eliminado por el equipo de Marruecos en la tanda de penales. El primer reto de Xavi Hernández va a ser la Eurocopa en el 2028 y después se va a encarar ya en lo que es la cita mundialista para el año 2030. 8:08 de la mañana y cerramos el bloque deportivo hablando de ciclismo, de la Vuelta a Colombia, porque ayer tuvo su etapa reina, 164.7 kilómetros que tuvieron inicio en Ibagué y terminaron en el Alto del Sifón. Victoria para Diego Camargo, que era uno de los favoritos a quedarse con el título. 5:04 para este corredor. Javier Jamaica terminó en la segunda posición a 34 segundos y Edgar Pinzón en la tercera casilla a 58 segundos. Tal vez la novedad o la sorpresa del día de ayer fue de pronto la participación de Rodrigo Contreras, que es el actual campeón defensor de la Vuelta a Colombia. Terminó en la quinta posición, pero perdió más de cinco minutos. Para ser más exacto, llegó a 5:27 de Diego Camargo. Hoy, Diego Camargo es el líder de la clasificación general, seguido por Javier Jamaica a 38 segundos. Y en la tercera posición, Edgar Pinzón a 1:04. Hoy se corre la sexta etapa, que se va a trasladar al eje cafetero y para muchos con controversia o polémica por la situación que hoy está pasando en nuestro país. La etapa o el pelotón va a salir desde Antioquia con una etapa de 161.1 kilómetros. Van a pasar por Manizales, Jericó, La Manuela, La Félisa y van a concluir en La Pintada. Eso en lo que respecta a la sexta etapa de la Vuelta a Colombia. 8:09 de la mañana, hasta acá el bloque deportivo. Siga conectado con ASB Noticias porque viene la actualidad de Bogotá.
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2: A las 8 de la mañana, 10 minutos, hablamos de Bogotá. Como lo dijimos desde el primer día, el Distrito Capital dispuso todo un hospital de campaña para que quienes tomen decisiones o toman decisiones decidieran dónde se va a instalar ese hospital de campaña que dona y que entrega y pone al servicio el Distrito Capital. Pues ya hubo una evaluación y se decidió en dónde va a funcionar ese hospital. Lógicamente es provisional. Escuchemos y veamos al secretario de Salud, Gerson Bermón, hablando al respecto.
3: Bogotá sigue actuando para apoyar los territorios más necesitados. En el PMU de hoy, 12 de agosto, el Ministerio de Salud, en cabeza de la doctora Ana María Vesga, determinaron que con la evaluación del riesgo hecha en todo el país, el sitio con mayor dificultad y que requiere nuestro hospital de campaña en la ciudad de Armenia, y nos han solicitado que los 4 módulos con capacidad para 40 camillas vayan y se dirijan hacia Armenia. Ya todos nuestros equipos de gestión de riesgo están en este momento haciendo toda la operación para poder llevarlo, trasladarlo y armarlo en el sitio, y estamos a la espera de que también el departamento del Quindío nos determine si necesitan talento humano en salud o qué otros elementos biomédicos requieran para poder apoyarlos desde Bogotá. Seguimos atentos a las instrucciones del Ministerio de Salud para que Bogotá, en temas de sangre, en temas de equipos biomédicos, en temas de talento humano y en temas de medicamentos, podamos hacer la recolección y distribución a donde lo requieran.
4: 8 y 12 de la mañana y hablamos de Bogotá porque el Fondo de Prestaciones Económicas, Cesantías y Pensiones, junto a la empresa de acueducto y alcantarillado de Bogotá, suscribieron un nuevo convenio interadministrativo que va a permitir continuar garantizando una gestión pensional eficiente, oportuna y con altos estándares de calidad para los pensionados del acueducto. Con esta alianza, ambas entidades continúan fortaleciendo un modelo de cooperación institucional que contribuye al cumplimiento del Plan Distrital de Desarrollo 2024-2027. Hay que destacar que en este convenio de continuidad al proceso iniciado ya hace un par de años, en el 2022, cuando el Fondo de Prestaciones Económicas, Cesantías y Pensiones asumió el giro y pago de las mesadas pensionales de la empresa de acueducto y alcantarillado de Bogotá. Una articulación que ha fortalecido la administración del pasivo pensional y también ha optimizado la prestación del servicio a miles de beneficiarios. Actualmente, el Fondo de Prestaciones Económicas, Cesantías y Pensiones administra el pago de las obligaciones pensionales del Fondo de Pensiones Públicas de Bogotá y realiza, además de esto, el pago mensual de las mesadas de más de 3.100 pensionados y pensionadas de la empresa de acueducto y de alcantarillado de Bogotá, de esta manera consolidando con estas estadísticas un modelo de gestión que beneficia a miles de familias y aporta a la sostenibilidad del sistema pensional distrital.
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2: Como lo dijimos la semana pasada, Alejandro, usted se acordará. Antes de terminar el periodo del presidente Gustavo Petro, la ministra de Transporte de ese momento, la señora María Fernanda Rojas, expidió el decreto sobre micromovilidad en el país. Por lo que estamos viendo en Bogotá, seguramente en otras ciudades, las patinetas, las bicicletas eléctricas, todas andando por la ciclovía, por las ciclovías. A pesar de que la ministra de Transporte dejó eso reglamentado, el distrito estima que es conveniente aterrizar el proyecto a Bogotá y le va a hacer unas modificaciones a ese decreto. Escuchemos a María Fernanda Ortiz, secretaria de Movilidad de Bogotá, hablando al respecto.
5: Bogotá afectada por el Ministerio de Transporte.

0: sobre vehículos de micromovilidad es un avance, dado que establece reglas nacionales. Sin embargo, tenemos dos preocupaciones principales. La primera es que todavía existe un vacío para poder identificar estos vehículos adecuadamente y hacer control en la vía. Y la segunda es que se está aceptando la circulación de nuevos vehículos eléctricos en la cicloinfraestructura, que deben llegar a máximo 25 kilómetros por hora, pero desde sus especificaciones de construcción pueden ser vehículos de 40 kilómetros por hora. Esto nos puede generar conflictos en la vía entre diferentes actores y riesgos para los usuarios. En este sentido, revisaremos puntos críticos y también corredores donde debamos desde nuestras competencias territoriales tomar medidas adicionales para proteger la vida de todos nuestros ciudadanos.
1: Pues ahí está, ¿cómo se va a aterrizar ese decreto nacional a la situación de la movilidad en Bogotá?
2: Bueno, ojalá sea una realidad. 8:16 de la mañana y hablamos de seguridad porque dos adolescentes fueron detenidos en Rafael Uribe Uribe luego de ser señalados de hurtarle un celular a un menor de 14 años. La alerta fue emitida por los operadores de las cámaras de videovigilancia que de inmediato coordinaron con patrullas y señalaron a los presuntos responsables. En otro caso de seguridad en la capital, en Usaquén, dos hombres fueron capturados por hurtar a un ciudadano en un semáforo. Uno cumplía una condena por el mismo delito y portaba un brazalete del IMPEC. Se le incautó un arma de fuego y la motocicleta en la que se movilizaba.
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1: Información útil, información que le toca el bolsillo. Sigue un grupo de concejales diciéndole al alcalde mayor que retire lo que se ha dado a conocer como la reforma tributaria de Bogotá por 1.2 billones de pesos. Dice el concejal Samir Bedoya de la bancada del partido Mira que este no es el momento. Y dice algo que es muy cierto de lo que hemos estado pendientes. El gobierno de Gustavo Petro, antes de irse, expidió un nuevo marco tarifario para el agua. Y en cualquier momento va a entrar a operar. Es decir, que los usuarios de Bogotá, además de pagar un impuesto, si se aprueba en el Consejo, vamos a tener que pagar más por el servicio de agua. Entonces considera el concejal Samir Bedoya que no es oportuno y con él hay otros concejales que piensan lo mismo. Y le piden al alcalde y a su secretaria de Hacienda que retire el proyecto. La secretaria le responde: querido concejal, creo que sus reflexiones son muy valiosas y, por el contrario, a nosotros nos fortalecen en la convicción de que es momento de actuar. Nuestro deber ahora más que nunca es dejar una ciudad preparada para enfrentar momentos difíciles. ¿Sabía usted que el alumbrado inteligente que proponemos para Bogotá permitiría habilitar que la ciudad tenga sensores para alerta oportuna de inundaciones e incendios, por ejemplo? ¿Ha pensado que si no hacemos algo para fortalecer las finanzas de la ciudad, cada vez será menor la capacidad de respuesta? Creo que a veces la mejor manera de ser solidario es actuar, no posponer las discusiones y las decisiones necesarias. Esperemos a ver finalmente si por lo menos se agenda la reforma tributaria en el Consejo.
2: 8:18 de la mañana y retomamos el tema de la movilidad para conocer qué ha pasado en el transcurso de esta mañana. Primero, hoy 13 de agosto solamente podrán circular placas terminadas en 1, 2, 3, 4 y 5. Y en el transcurso de esta mañana se presentó un siniestro vial en la localidad de Kennedy entre un motociclista y una bicicleta. Esto en la avenida Boyacá con calle 12B sentido sur-norte. Hasta el momento no se reportan heridos de gravedad. También se registró un siniestro vial en la localidad de Fontibón entre una ambulancia y un camión en la avenida Ciudad de Cali con calle 23 sentido norte-sur. Varios accidentes porque también sobre las 7:34 de la mañana se reportaba un siniestro vial entre un taxi y un vehículo particular en la avenida Ciudad de Cali con avenida El Dorado, calle 26, sentido sur-norte. Y el último reporte que nos envía Bogotá Tránsito es un siniestro vial en la localidad de Engativá entre dos motociclistas en la avenida El Dorado con avenida Boyacá, sentido

0: Oriente y Occidente. Bastante accidentada la mañana en el tema de movilidad en Bogotá.
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2: Sí, señor, ya pasamos la información del secretario de Salud, quien nos contó que ese hospital de campaña que tiene listo el distrito se va a instalar. En Quindío, en Armenia, la capital de Quindío. Y cerramos contándoles que hay agenda hoy para los periodistas que cubren Bogotá. A las 10 de la mañana, en la decisión de Bogotá de avanzar hacia la transformación de los jardines infantiles, se va a dar a conocer la remodelación del Jardín Infantil Samper Mendoza, una obra que hace parte de la Maratón de Obras por la Primera Infancia, iniciativa que busca mejorar y transformar los espacios donde niñas y niños de Bogotá crecen, aprenden y desarrollan sus capacidades.
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2: Son las 8 de la mañana, 22 minutos. 21, 21 minutos. Andrés, hay un reciente...
4: ¿Usted quiere que sean 22, pues
2: sí,
4: diga?
2: Sí, hombre. Sí. Aquí lo podemos cambiar todo. hay un reciente pronunciamiento del ministro del Interior desde Chocó, Andrés, porque en medio de esta situación... pues se necesita mover recursos.
4: Y
2: para mover recursos se necesitan los bancos. Entonces, en coordinación con Asobancaria se están tomando decisiones en ese sentido. Escuchemos y veamos al ministro del Interior desde Quibdó.
5: Bueno, Risaralda Pereira, por solicitud de las autoridades, pues estuvimos revisando la situación de los bancos, porque hay de 75 bancos que hay en Pereira, 70 están cerrados. ¿Por qué? Básicamente, pues porque están haciendo una evaluación de los daños estructurales y no se han reabierto los centros comerciales. Entonces, compromiso de los bancos a través de su bancaria con Jonathan Malagón. Llevar oficinas móviles a la ciudad que empezaron a llegar en el día de ayer. Se espera que de aquí al domingo tengamos, pues además de las 5 sucursales abiertas, 10 más gracias a estas estructuras móviles. En segundo lugar, la gente pues depende del retiro de efectivo en los cajeros. Garantía por parte de los bancos de que se va a surtir de efectivo esos cajeros de Sana Surte Efectivo, esos cajeros de Pereira, con aprovisionamiento desde Buga y Tuluá. En eso estamos avanzando. Cuando se reabran los centros comerciales, habrá acceso pues a estos bancos, a estas sucursales. Esas son tareas que nos ponen y tareas que vamos resolviendo.
4: 8 de la mañana, 23 minutos. Bueno, Germán, ¿cuántas entidades hay cerradas? 70, 70.
2: 70 de 75.
4: Entonces, ¿usted cómo mueve el billete, Germán?
2: Sí, señor.
4: ¿Cómo hace para mover la...?
2: Claro. Peor se paraliza la economía.
6: Sí. Tengo ideas. Se pueden decretar días inhábiles, ¿no?
4: No, pero es que el problema no es el día hábil, sino la tecnología. Es que el movimiento telúrico los dejó. Aquí demostramos que todos somos frágiles, ¿no, Ricardo? Aquí no hay nada infalible.
6: Se demuestra una vez más que solo hay una cosa segura en la vida.
4: Lo que piense Dios sí sacó el carbón.
6: Sí, señor.
4: Eso no hay nada más que hablar.
6: Día del llamado.
4: ¿Cierto? 8:24 de la mañana. Bueno, el presidente de la República estuvo ayer en una rueda de prensa, ¿no, Germán?
2: Sí, señor.
4: Y estuvo hablando sobre los detalles de lo que él considera, y también la primera dama, la cual he visto trabajando fuertemente. Aquí está el presidente de la República, Abelardo de la Estrella, en esa rueda de prensa del día de ayer.
7: Primero quiero, ¿cómo está la situación en este momento, de acuerdo al último reporte de la UNGRD?

0: 25.872 familias afectadas,
1: 53.816 personas, lamentablemente 265 fallecidos, 3.494 heridos, y el número de desaparecidos ha subido de manera alarmante a 496. Nuestros esfuerzos principales están concentrados en los desaparecidos. Para eso estamos actuando con todas nuestras capacidades y también valiéndonos de la ayuda internacional que empieza a llegar a Colombia. Es sin duda una tragedia de gran dimensión, pero es precisamente en estos momentos tan aciagos y complejos cuando nos debemos unir bajo una sola misma bandera, que es la bandera de Colombia, y el esfuerzo del gobierno está concentrado en ello. Una tragedia como esta nos obliga definitivamente a tomar medidas excepcionales para enfrentar esta crisis generada por la naturaleza. Con corte al último balance oficial que les acabo de leer, la afectación es grandísima y requiere de una gran determinación y voluntad política por parte del gobierno para, por una parte, hacer las inversiones que se requieren en esos territorios, recuperar las viviendas, apoyar a las víctimas y darles paliativos a tantos colombianos que hoy sufren. En consecuencia, luego de evaluar todas estas circunstancias, ponderarlas con el equipo económico, estamos estructurando una serie de medidas que son sin duda alivios temporales, pero que ayudan, que tienen que ver con el pago de servicios públicos para las familias damnificadas por parte del gobierno. Subsidios de arrendamiento para quienes perdieron sus viviendas. Medidas de alivio tributario y financiero. Apoyos económicos para las familias más vulnerables. Y mecanismos de respaldo para comerciantes y pequeños empresarios que han sido afectados por el terremoto. Quiero agradecer de manera muy especial a nuestros héroes de la patria que han estado aquí firmes, ayudando a que esta tragedia se pueda resolver de alguna manera y de la mejor forma. Son héroes y estamos agradecidos con ustedes por el trabajo que han hecho. También quiero agradecer a toda la ayuda internacional que está llegando para atender esta emergencia, la ayuda internacional que está llegando para atender esta emergencia que, insisto, enluta a todo el pueblo colombiano.
2: Es un informe completo y muy complejo, ¿no, Andrés?, de todo lo que estamos viviendo en el país hoy. Y ahora escuchemos a la primera dama, Ana Lucía. Se volvió muy, muy de la mano del presidente, ¿no? Para arriba y para abajo. Incluso también se separan, ¿no? Ella va para un lado, él va para el otro. Y se juntan por la noche y cada uno da su informe. Esto dijo Ana Lucía. Me volví hincha de ella, ¿sabes?
3: El terremoto de magnitud 7.4 que golpeó al país desde la campaña Colombia Un Solo Corazón y gracias al apoyo y la articulación del gobierno nacional, el sector privado, organizaciones sociales y de todos los colombianos, y en especial reconocimiento al liderazgo de las Tigresas de la Patria, en unión con el Banco de Alimentos y la Fundación Minuto de Dios, hemos gestionado más de 1.500

0: con organizaciones como Terpel y Petromil. Hemos también gestionado plantas de energía, equipos Starlink, generadores eléctricos y contenedores refrigerados de más de 40 pies para apoyar el trabajo que hoy está desempeñando Medicina Legal, especialmente en el departamento de Risaralda.
1: Ahí está.
2: Muy buen balance, ¿no?
1: Los dos hacen su balance, ¿no? Cada uno es de su lado haciendo su gestión como la tienen que hacer. Bueno, ¿me va a decir algo, Andrés? Lo siento que me va a decir algo, ¿no?
3: No pierda el impulso.
2: Sí, lo escuchamos suspirar.
3: Sí. Lo dejamos hacer ruidos y nos dice algo, ¿no? Lo dejamos mover la base del micrófono. Se nos fue.
2: ¿Sí? Yo sí tengo noticia. El señor Miguel Uribe Londoño, que va a ser nuevo embajador de Colombia en Londres. O sea, va a asumir el puesto que tenía Laura Sarabia en el anterior gobierno. ¿Cómo la ve?
1: No, la ventaja es que él sí va como smoking, ¿no?
2: Sí, él sí va bien vestido.
1: Con el gorrito no vaya a ir.
3: Pero no lo imaginaba tener un puesto en el actual gobierno. Pues después del rifirrafe que hubo con De la Espriella y eso. No
1: es creí. Que a la larga no tuvo el rifirrafe con él, lo tuvo fue con Uribe.
3: Sí. Pero el que desató todo
2: sí, claro.
3: Fue De la Espriella.
2: Sí, claro.
1: Bueno, ¿usted rechazaría una embajada?
3: No.
2: Eso iba a decir yo, ¿quién va a rechazar una embajada?
3: No, la rechazaría.
1: Germán le está llamando. No. ¿Usted qué?
3: No. Ya.
1: Dijo el presidente Gustavo Petro que él la había mandado allá de castigo. ¿Se acuerda?
3: Sí. Tremendo castigo. Sí,
1: tremendo castigo para Laura Sarabia. Tremendo castigo para la señora Laura Sarabia. Entonces, nuevo embajador en Londres.
3: Correcto, sí, señor.
1: Bueno, ¿y Claudia Tarazona?
3: Ella sí todavía no tiene puesto fijo.
1: No. Y fíjese, ¿no? Y ella estuvo, fue con...
3: Y fue mucho más cercana a
1: No, la... porque ella se fue con Paloma.
3: Sí, pero al último se unió para apoyar a De la Espriella.
1: Una vez. La política es...
4: Dinámica. Silla giratoria.
1: ¿Quién dijo dinámica?
4: La puerta giratoria de nuestro amigo de Medellín, John Freddy.
1: ¿Andrés Muñoz se perdió el vapo o qué?
4: Sí, señor. Se fue a buscar un brazo de reina. Las 8:30, usted sabe que esta es la hora del pan de bono. Entonces...
1: el pan de bono y que después la otra cosa que se come allá, bueno, rico, sabroso. 8:32, estamos aquí en ASB Noticias 6 AM.
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0: 8:33. Deme una noticia en el departamento de Antioquia, John Freddy, por favor.
1: Sí, Andrés, con todo el gusto. Recordemos que pues el municipio de Antioquia está unido por los damnificados del terremoto y pues la invitación es todos a donar este viernes mañana en la telemaratón. Me acordé de un señor que decía la Teletón, ¿cierto? ¿Recuerdan ustedes? Sí. Ya saben, entonces la transmisión será por los canales de televisión Teleantioquia y Telemedellín, así como por las redes sociales de la gobernación. El objetivo, Andrés, es recaudar donaciones para las familias afectadas por el sismo ocurrido este lunes pasado.
0: ¿Cuándo comienza la Teletón? ¿Cómo es Teletón?
1: Telemaratón.
0: La Telemaratón, ¿cuándo empieza?
1: Mañana viernes.
0: ¿Sí? ¿Y dura hasta cuándo?
1: Bueno, pues eso tiene un horario establecido. Creo que aquí no hay como una... Solo dice viernes 14. Desde las 6 de la tarde hasta las 4 de la tarde. Desde las 6 de la mañana hasta las 4 de la tarde.
0: Ajá. Bueno. Camila, buenos días. ¿Cómo le va?
2: Muy buenos días. ¿Y muy cómo bien están todos por acá? Veo preocupado a Andrés.
0: No ha sido fácil esta situación del país desde el día lunes.

0: hemos trabajado con todas las regiones, pues uno el lunes se dio cuenta que era frágil y que esto era, este estudio se movía, yo no sabía qué hacer. Entonces cuando usted después mira lo que pasa en Cali, lo que pasa en el Chocó, lo que pasa en Pereira, lo que pasa en Armenia, lo que pasa en Manizales, y en cada uno de los municipios del Chocó y en cada uno de los municipios de Cali, pues a ver cómo ayudamos y cómo estamos en un trabajo mancomunado con Ábaco, desde luego.
1: Sin parar.
0: Y bueno, esta mañana también en el estadio Nemesio Camacho, el Campín, viendo cómo conciencia seguimos apoyando. Entonces, uno se cansa porque uno no solo es el susto, el susto no para. Yo todos los días siento aquí que me estoy moviendo. Pero bueno, así estamos. Camila, tenemos invitados especiales. Esta es la hora de Ábaco, aquí en ASB Noticias 6 AM. Usted nos presenta y qué vamos a hablar hoy.
2: Claro que sí, querido Andrés, pero de todas maneras, para no cortarte un poquito también todo lo que estamos viviendo en el marco de la emergencia, ya que estamos en una contingencia nacional. Entonces, nosotros también desde los bancos de alimentos nos activamos desde el momento cero. Y precisamente quizás se subestimó un poco todo lo que estaba ocurriendo en el marco de la situación, cuando pensamos que simplemente era un temblor y ya, pero mira todo lo que fue escalando poco a poco hasta que las diferentes familias se vieron afectadas. Actualmente, querido Andrés, tenemos más de 23 bancos de alimentos activos a nivel nacional recibiendo las diferentes ayudas para que las personas que quieran sumarse con productos, con alimentos, con no alimentos, con diferentes, pues en este caso ayudas que puedan llevar a los puntos de acopio, súper bienvenidos en las diferentes direcciones de los bancos de alimentos a lo largo de las ciudades. En las redes sociales de Ábaco Colombia y en la página web de abaco.org.co estamos actualizando los diferentes puntos de acopio para que se puedan acercar. Ya, pues, aunque hay muchas familias que se están viendo afectadas, nosotros desde los bancos de alimentos estamos haciendo todo lo posible para poder ayudarlos. Y ahora sí, entrando un poquito en contexto con nuestras invitadas, querido Andrés, te cuento que, pues, en el marco de las diferentes iniciativas, no solamente para poder hablar de las situaciones que enfrentamos de manera inmediata en el país, sino de las soluciones a largo plazo, se generan iniciativas para poder, pues, en este caso, disminuir las personas que se encuentran afectadas o que son vulnerables a nivel nacional. Entonces, el día de hoy nos acompaña, pues voy a presentar a una y luego presento a la otra, porque nos están acompañando dos invitados precisamente el día de hoy. Hoy nos acompaña Marta Patricia Gómez. Ella es la gerente general y CEO de Subastas y Comercio. Precisamente, ella cuenta con más de 25 años de experiencia en el sector de subastas y ha sido reconocida por su papel, precisamente pionero de subastas electrónicas en Colombia. O sea, Subastas y Comercio es uno de los primeros también como en este caso empresas o aliados que deciden incursionar en este tipo de subastas virtuales. Y de todas maneras, aquí voy a darle un poquito más también la palabra a Marta para que ella nos salude, bueno, para que ella también termine de contarnos, ¿cierto?, un poquito.
0: Sería bueno.
2: Para que me apropie del micrófono.
0: No, sería bueno, digo yo, ¿no?
2: Para que ella también nos cuente un poquito de la empresa y pues bienvenida.
0: Espere, Marta.
3: Gracias.
0: Cierto que así.
2: Y yo también voy a mil con la emergencia, voy a mil.
0: Casi que terminamos diciendo. No, gracias, nos vemos mañana. Sí, ¿a usted le gustan las subastas, John Freddy?
4: Sí, señor, me gusta.
0: ¿Y usted es de los que puja o no?
4: Sí, uno comienza con... Es que esto es muy curioso porque eso de quién da más, y es muy curioso en el sentido que, utilizando juego de palabras, aquí también vendría la palabra quién da más, pero esta vez no en activo, sino en especie, Andrés. Pero sí, me gusta cuando se subastan, bueno, pues esta vez es activos, pero uno ha subastado cosas porque en Antioquia recuerde que venimos desde el trueque, ¿no?
0: Uh-huh. Y del trueque pasamos a la subasta, ¿no?
3: Así sí, señor. Es, Andrés. Así es.
0: ¿Y cuál es la diferencia en que haya un señor con un martillo y sea electrónico y sea digital?
3: Todo, pues bueno, primero, buenos días, Andrés, muchas gracias por la invitación a Camila, a María, a todos. Pues te cuento que es supremamente distinto, innovador, aunque la compañía y este tema de las subastas ya llevo más de 25 años haciéndolo. Es un tema que cada día se innova más, cambia. Antes y me decía María ahorita que estábamos conversando que la gente se imaginaba las subastas como algo lejano, como algo muy protocolario. Y nosotros empezamos haciendo subastas de chatarra hace 25 años por internet, cuando ni había internet, y además la gente pensaba que la chatarra era la basura. Entonces fue totalmente disruptivo, todo el mundo me dijo que estaba loca, que cómo iba a vivir de vender por internet cuando nadie tenía internet, había que ir a los cafés de internet a ofertar. Pero pues no importa, la gente poco a poco fue tomando conciencia y 25 años después esto ya está pues muy en la industria, hay mucha conciencia. En esa época el concepto de economía circular no existía, pero era el propósito que teníamos, aunque no tuviera ese nombre, que era no dejar acabar las cosas. Lo que algo en una empresa no sirve, puede seguir teniendo vida en otra. Entonces, y otra más pequeñita que no tiene los recursos para comprar a veces las cosas nuevas, hay una responsabilidad social grande en todo este tema de las subastas industriales, pero pues finalmente es cercana a todos, y no solamente cuando hablo de cosas industriales la gente se imagina, chatarra, hierros, no, también son carros para la familia, carros que dejan los bancos, que dejan empresas más grandes, o muebles, o bueno, mil cosas que sirven para un pequeño comerciante, para alguien que quiera empezar un negocio, o para revender, o para uso propio.
0: Para que se dé cuenta, en Cartagena, usted, Luis Manuel, cómo es el tema de las subastas. Y nuestra otra invitada.
2: Ahora sí, de nuevo con mis introducciones. También nos está acompañando.
0: Un poquito más corta, Camila.
2: Voy a ser más concreta.
0: Sí, por favor.
2: Nos está acompañando también María Riaño, que ya es la gerente de la movilización Todos Juntos, quien dirige en este caso toda esta causa social que va de la mano a ABA con nuestra movilización, en donde hacemos el concierto y hacemos diferentes iniciativas. Y ya les vamos a hablar un poquito porque precisamente nos encontramos las dos. María es productora general y también gestora cultural con más de 15 años, liderando espectáculos de pequeño, mediano y gran formato, querido Andrés. Entonces, pues también voy a darle la palabra también a Mari para que ella se termine de presentar, salude también a la audiencia y nos cuente también un poquito sobre la movilización.
0: Gracias. Qué bueno que vamos a hacer, María.
1: Gracias a todos por invitarme de nuevo, porque hace como un año no pasaba por acá.
0: Lo que pasa
1: acá
0: es que usted es un poco... Tú habías estado aquí también.
3: Sí, aquí ya había venido.
0: Lo que pasa es que un poco nos olvidan pronto.
1: Eso no es verdad.
0: ¿No?
1: Pensamos en ustedes todos los días, pero no nos invitan. Mentira. Sabemos que ustedes están más que firmes en esta alianza tan hermosa que tienen con Abaco y en estos espacios diarios. Este año, todos juntos, pues nada, sigue construyendo. Y estoy aquí hoy precisamente porque uno de nuestros aliados estructurales del año va a ser subastas y comercio.
0: Bueno, ¿cómo se juntan? ¿Cómo hacen esto? O sea, ¿cómo lo van a hacer?
1: El año pasado les contamos que hicimos nuestro primer intento de subasta.
0: Sí.
1: Tuvimos nuestra subasta piloto, una subasta chiquita, rockera, a la cual logramos, digamos, como vincular a muchísimos artistas nacionales y unos primeros internacionales. Nos fue súper bien, pero se nos quedó chiquita. Se nos quedó chiquita porque era una subasta presencial, que no tenía gran alcance porque quienes no estuvieran invitados a la subasta no tenían cómo acceder a la memorabilia que tenemos espectacular. Y entonces entra en el panorama la divina Marta y todo su equipo de trabajo, que está más que comprometido con la lucha contra el hambre, para inventarnos y crearnos esta subasta este año, una subasta sin precedentes en Colombia, porque pues es una subasta solidaria.
3: Así es.
0: Entonces se juntan ustedes y Patricia maneja la subasta.
3: Vamos a hacer una subasta divina con Abaco, con Todos Juntos, para recaudar muchos fondos para todas las causas de esta organización.
0: Bueno, y este año entonces vamos a tener una camiseta de Messi. Se me ocurre.
1: Ajá. No te imaginas lo que tenemos. Tú te lo aprendiste, Marta.
0: No, yo no me imagino. Entonces, ustedes a través de la empresa suben eso para hacer una subasta digital. ¿Lo entendí bien?
1: Vamos a tener.
0: O también como, en parte física.
1: Sí, vamos a tener una subasta como en tres fases realmente.
0: Uy, ¿cómo es eso?
1: Tenemos unos aliados espectaculares. Nuestro primer aliado es Subastas y Comercio, con Marta acá acompañándonos. Nuestro segundo aliado es Páramo Impacta, que es todo el departamento de sostenibilidad de Páramo, promotor de eventos gigante en Colombia. Sí. Y nos aliamos también este año con Proyecto Kinder, que no sé si lo conocen, que es como uno de los grandes epicentros de la fiesta en Bogotá, en Colombia. Es un lugar que se construyó en donde era un antiguo colegio, entonces es bien particular. Uno entra, hay un bus en la mitad, hay un avión, hay canchas de básquet.
0: ¿Dónde queda?
2: 63 más o menos, como con 15.
1: Pero realmente
0: ese colegio es viejísimo.
1: Es divinísimo y es como
0: eso
1: entrar.
0: Eso cerquita, vamos, no importa, eso que hay olímpica, ¿no? ¿Queda una olímpica ahí cerquita? No, 63 con 15, claro.
2: Un poquito relativamente
0: sí.
2: Cerca.
0: No, sí. Creo que es más de las 63 hacia las 68. No me acuerdo cómo se llama ese colegio.
2: Sí, es que es ese sector en específico, tampoco tengo muy presente el nombre, pero el lugar es... Es muy reconocible a la vista, queda por toda la principal de las 63, Proyecto Kinder.
1: Que además va muy en línea con lo que estaba hablando ahorita Martica, porque Proyecto Kinder es un proyecto precisamente enfocado en sostenibilidad. Absolutamente todo lo que utilizaron para sostenibilidad. Absolutamente todo lo que utilizaron para reconstruir el colegio y para volverlo un lugar con 11 espacios para fiesta, es sostenible. O lo he utilizado.
2: No sé si Andrés había escuchado anteriormente de Capú. Como,
0: eso sí, ¿no? Por allá no
1: es,
0: llego
1: es
0: yo.
1: Es el mismo lugar, lo que pasa es que tuvieron que demolerlo para la pasada del metro.
0: Yo no soy tan de farándula.
1: Pero ya tendrás que estar porque está divino. Entonces, Proyecto Kinder nos donó el espacio.
0: Sí.
1: Para que hagamos una subasta presencial también sin precedentes.
0: Marta,
1: de la mano de Páramo Impacta. Entonces, lo primero que va a suceder es que nos vamos a lanzar con Subastas y Comercio, con nuestra subasta digital, de manera que los objetos que tenemos, que ya les contamos porque este año esto es una locura, puedan no solamente llegar a quienes van a estar presencialmente invitados a Kinder, sino en cualquier lugar de Colombia y del mundo.
0: Bueno, y entonces, ¿cómo es la capacidad, Marta Patricia? ¿Cómo es el cuento? Usted recibe los elementos que se van a subastar.
3: Así es.
0: Los, me imagino yo los...
1: los cuelga,
0: los
1: sube.
0: No sé cómo decirle.
3: Se publican.
0: Bueno,
3: eso.
0: El que no sabe. Hace un inventario.
3: Sí.
0: Camiseta tal, chaqueta tal, guitarra tal, y bueno, lo que sea. Y los cuelga. ¿Es así?
3: Así es. Bueno. Se cuelgan en la plataforma.
0: Y ahí comienza. Entonces, la gorra tal vale 1 millón, por decir algo.
3: Uh-huh.
0: Y ahí la gente comienza a apostar. ¿Cómo es? Explícanos.
3: Entonces,
0: cómo es.
3: Bueno, pues primero antojarlos porque tenemos unas cosas maravillosas para subastar. Hay unas uñas que usó ACDC, pues de guitarra. Hay guitarras eléctricas firmadas por Fito Páez. Hay otra guitarra eléctrica
1: Tenemos una guitarra firmada por Tom Morello, por el grandísimo Tom Morello. Tenemos una firmada por Fito Páez. Tenemos cosas firmadas por Skrillex, por una guitarra eléctrica firmada por todos los miembros de la banda Korn. Tenemos un vinilo firmado por la Rosalía. O sea, los grandes artistas que han venido este año a Colombia se han subido a todos juntos.
0: ¿Tiene la lista, Camila?
2: Sí, señor.
0: ¿Cómo es?
2: Y su merced me va diciendo que se va antojando.
0: No.
2: Para que también antojar a las diferentes personas que se encuentran conectadas con nosotros. Las trompetas, tenemos un monumento de trompetas del grupo Nietzsche.
0: Está bien.
2: Que es como una réplica del monumento que se encuentra en Cali.
0: Ajá.
1: También tenemos del maestro Jairo Varela.
2: Exactamente. También tenemos unos pics de ACDC, que son estas uñas que estaba mencionando Martín.
3: Sí, no, son las uñas de las guitarras.
2: Adicional, hay un buzo de J Balvin. Imagínate eso. Por si se lo quiere poner.
0: No.
2: Una guitarra de Tom Morello, una guitarra firmada por
0: Interpol. No, a mí no me interesa el J Balvin, pero a los jóvenes, claro que les interesa el J Balvin.
1: Por favor.
0: Sí.
2: Tenemos unos vinilos. Andrés tiene de los tocadiscos.
0: Es de lo mejor, la mejor manera de escuchar música, ¿sabía?
2: Imagínese, entonces.
0: El mejor sonido, vinilos. Los vinilos.
2: Le tengo vinilos para quién? Que se antoje. Ahí Mario toca que me ayude con esa pronunciación, o me disculparán con
1: la
2: pronunciación.
1: Skrillex,
2: The Other Side of Make.
1: Muy bien.
2: Firmado por Interpol. Muy bien. Ah, bueno, entonces no estoy tan mal. También tenemos otro que es, uy, Warning Dot. Don't
1: get the warning.
2: The warning. Exacto. Espectacular. Firmado por, se hace lo que se puede. Adicional, también hay uno firmado por Deftones, uno firmado por Rosalía. Tenemos un platillo y una camiseta negra oficial del tour 2026 de Turnstile. Turnstile.
0: ¿Cómo se levantaron todo eso?
2: Mira,

0: Hicimos una...
1: Yo no sé dónde levantaron puestos.
0: Trabajo aquí. Divino que hizo María y su equipo.
1: ¿Cómo fue?
2: No, esto es un trabajo en equipo, precisamente. Tenemos el gran reto de cómo llegar a los artistas, ¿no? Hoy los periodos de atención son mínimos y más cuando eres un artista
1: minutos.
2: Gigante, ni siquiera segundos.
1: Sí.
2: Diseñamos unos videos que nos permiten contarle al artista cómo una firma que le toma 10 segundos puede cambiar miles de vidas. Y con esos videos, básicamente, hemos logrado acercarnos a los artistas más grandes que han venido a Colombia a través de Páramo este año. Y creo que a todos a los que hemos llegado han dicho que sí. ¿Quién se niega a donar y a poner su firma en un instrumento para poder alimentar a miles de niños en este país?
1: No, pero que lo hagan es decir, yo entiendo que cuando uno tiene una entrevista con un personaje, esto es al pan pan y al vino vino, eso es de rapidez. Oye, ustedes cómo hicieron para sacar todo eso. Porque no es fácil, porque es entregar algo, ¿no?
2: No, tenemos una alianza con Musical Cedar, que ha sido muy importante porque nos da los instrumentos que necesitamos de acuerdo con los artistas a quienes vamos a contactar.
1: Y la firma luego.
2: Y luego viene la firma a través de los tour managers, de los artistas que vienen a Colombia, la mayoría de ellos a través de Páramo. Y como te digo, con una estrategia de un video de 30 segundos que logra tocar fibras, hemos logrado que los artistas más grandes que han pisado Colombia este año nos firmen instrumentos para usted, la causa.
1: La primera vez que yo entrevisté a Marta fue con el concepto de la entrevista, de las subastas. Esa fue la primera vez que vino.
3: Claro.
1: Sentó en ese puesto. Pero hoy venía a hablar de esa subasta, pero para ayudar. ¿Cómo, qué le tocó para irse a decirle a Abaco, venga, yo les ayudo?
3: Pues mira, Andrés, en Subastas y Comercio siempre ese ADN de ayuda ha estado. Nosotros fuimos subastadores de la Teletón. Ahorita que vi que estabas hablando, la Teletón, siempre hemos buscado cómo, a través de lo que sabemos hacer, ayudar. Y yo creo que eso tiene que ser el propósito de toda persona y de toda empresa. Cómo ayudar desde lo que sabes hacer. Y este año, por una compañera de trabajo que había estudiado con alguien de la fundación.
1: Así se van llegando, sí.
3: Sí, ella me dijo, Marta, tengo una compañera de la universidad que está en este tema, ¿no te parecería interesante que hiciéramos algo con ellos? Claro, preséntamelos. Y así llegamos a Abaco y a todos juntos.
1: ¿Es muy dispendioso armarlo?
3: No, yo creo que
1: equipo,
3: todo es de voluntad, de equipo, de conocimiento, así es.
1: El conocimiento lo tiene.
3: Claro, y tenemos el equipo, tenemos las herramientas,
1: todo. Si uno le dijera a Patricia, ¿cómo se hace una subasta? Y ella dice, no sé, pues ahí sí la cosa se compra. Ella es experta. De los
2: era lo que no sabíamos.
1: ¿Cuántos años?
3: 25 años haciendo subastas.
1: No, imagínense, si uno con los 25 años, ¿sí o no, Camila? ¿No?
2: Yo que tengo.
1: Ya esto subastamos aquí alguna
3: vez. O sea, desde que nació Camila.
2: Ella lleva toda la trayectoria de toda mi vida, ella lleva ya trabajando
1: para
2: en
1: que
2: subastas.
1: Se dé cuenta,
2: y claro, pues Camis, estábamos hablando ahora que cuando estábamos en el colegio recogíamos periódicos. Y a ti eso no te tocó.
3: Ella no entendía que en las casas de nosotros los cerros de periódicos llegaban hasta el techo, porque en tragedias y en situaciones como lo de ahora, nosotras en los colegios nos movilizaban a recoger periódicos, porque a través de eso eran las ayudas. Yo estoy en 12 colegios, no quiero hablar de eso, sí.
2: 12. O sea, uno por año.
1: No, no, a mí me gusta mucho.
3: No,
1: cada año le
3: dedico
1: su colegio.
2: Sí, cada año cambiaba el colegio.
1: A cada año le dedico. El primero en tal colegio, el segundo en tal colegio.
3: No, lo que pasa es que yo me crié con mis abuelitos. Mi abuelito era gerente de un banco y lo movían de ciudades. Lo trasladaban en esa época. Los gerentes eran
2: por rebeldía.
3: No, un poquito de todo. Entonces.
1: Yo creo que a su abuelito lo trasladaban por su rebeldía.
3: No, vámonos de Medellín, vámonos de aquí ya, sí, más o menos.
1: Bueno, tiene usted toda la razón, es que antes el periódico le llegaba a uno a la casa, y yo no sé por qué la costumbre de guardarlo.
2: O sea, eran torres de periódicos.
1: Alguien pasaba después y lo compraba. Claro.
2: Y nosotras lo llevábamos al colegio. Estábamos hablando precisamente de que ayer fui con mis hijos a hacer un mercado para poder donar a los bancos de alimentos y para que ellos, aparte de oírme hablar de lo que está pasando y de llevar un año y medio escuchándome hablar sobre el tema del hambre en Colombia, hagan algo. Entonces, en el ejercicio de ir a hacer la compra, nos acordamos de que antes recolectábamos periódico.
1: No, de verdad, alguien lo compraba, yo pues, lo veía por cuartas, me acuerdo.
2: Y las emisoras hacían concursos y los colegios hacían colectas de periódico.
1: Y mostré mi edad ahí. Me compraban por
3: mostramos.
1: No, porque ustedes son más jóvenes. Entonces, se juntan, venga, hagamos esto y ya. Y Abaco dice, mire, se consiguieron los mejores aliados. Primero, porque vamos a hacer producir esa subasta.
4: Exactamente. Sí. Lo que nosotros solemos hacer, querido Andrés, y que es el mismo escenario que nos pasó también en el concierto. O sea, nosotros podemos ser muy expertos en temas de distribución, almacenamiento, atención a la población.
1: Lo que está pasando hoy en Colombia.
4: Lo que está pasando hoy en Colombia, pero no sabemos de subastas.
1: No, es que sabe que hay que irse a los expertos.
4: Exactamente. Y aquí es donde entra.
1: Si alguien sabe de subastas, es Marta. Exacto. Y su empresa. Entonces uno pues... Lo que pasa es que usted se subasta todo, ¿la ha visto?
3: Yo subasto de todo.
1: Hasta esos computadores que no sirven, tome. Le he visto varillas, un poco vainas ahí.
2: Yo le preguntaba eso, ¿para qué sirve la chatarra? O sea, para mí
1: volver a fundir.
2: Es un universo, exacto.
1: Volver a fundir.
2: Pero además, ¿saben qué es lo más lindo? Que Marta tiene además una universidad del subastador, tiene un nombre divino que ya se me olvidó.
3: La Universidad Subastalover.
2: Subastalover. Y le enseña a la gente en las regiones.
3: La Universidad Subastalover, bueno, hace como 3 años que me hice más consciente de que tenía todo este cúmulo de información, de conocimiento y que en el país no es tan... Porque a veces le decía a la gente, es que mucho gusto, no sé qué, ¿tú qué trabajas? Yo hago subastas. ¿Qué? Y se imaginaban, pero de arte, no, de chatarra, entonces de carros, de todo lo que le sobra a cualquier empresa. Y me di cuenta que tenía mucha información y no quiero llevarme todo eso y yo pues estoy absolutamente enamorada de lo que hago, por eso para mí el término subasta lover. Porque quiero que todo el mundo ame las subastas, pero que las ame y las haga bien.
1: ¿Y cuántos alumnos tiene? Creo
3: que las bueno, no. El curso, nosotros, yo tengo unas redes personales donde enseño todo este tema de las subastas, pero entonces ya grabé el curso, son 8 módulos, está próximo a salir. Hasta ahora mis primeros alumnos son mis compañeros de trabajo, todos mis colaboradores son los que voy a graduar ahorita. Con ellos ensayé. Y obviamente los seguidores de mis redes sociales, a los que les voy enseñando a subastar, pero hice un curso ya con productora, grabado, que lo vamos a lanzar ahora, yo creo que entre septiembre y octubre, para que la gente aprenda a subastar bien, con técnica, para que ganen dinero a través de las subastas, pero pues como todo, hay que estudiarlo y hacerlo bien, no desde la emoción.
1: Y tengo un amigo que dice, nadie se hace rico en una hora trabajando al día.
3: Así es.
1: Hay que trabajar mucho.
3: Hay que trabajar, hay que aprender, hay que profesionalizar pues cualquier actividad que te dé dinero.
2: Y compartir.
3: Y compartir el conocimiento.
1: Bueno, María, ¿qué, entonces qué? ¿Invite? ¿Qué hacemos?
2: No, yo creo que los invitaremos un poquito más adelante. Esto era para dejar ahí la emoción en el aire, para que nos vayamos preparando para lo que viene. Estamos organizando el lanzamiento de nuestra subasta digital. Y
1: ¿cuándo lo van a hacer?
2: Para principios de octubre.
3: En octubre. En octubre, creo que está para octubre la fecha. Pero yo ahí sí quiero... pues sin sonar muy comercial, pero yo creo que ahora con todo esto que estamos viviendo en el país, que tú estabas ahora hablando tan triste, quienes no conocíamos a Abaco antes, yo creo que ya todos lo tenemos en la sangre, en las venas, viendo cómo se han movilizado, cómo el país.

0: ¿Para qué? No importa si el producto que vamos a subastar, todo es maravilloso, pero el para qué.
1: Sí.
0: Ese dinero, ¿para qué va? Finalmente
1: Propósito.
0: eso le quita valor al producto y se lo pone al
1: ¿Y
0: propósito.
1: sabe para qué? Hablé con Buenaventura. Hablé con Sony en Buenaventura. Se cayeron unas paredes
2: Se cayó la mitad del banco.
1: del Banco de Alimentos. Hablé con el padre en Pereira. Se acabó.
2: El Banco de Alimentos de
1: Se
2: Pereira.
1: acabó el Banco de Alimentos. No me puedo comunicar con Ismina.
2: Ismina está firme.
1: No,
2: Les toca llegar en helicóptero. Estamos haciendo la
1: es
2: gestión
1: que ahí
2: de
1: hay
2: los
1: un
2: pacientes.
1: monseñores, hay un es que se me escapa ahorita, es que con tanto nombre que manejo en la
2: Sí.
1: cabeza. En Ismina está tal vez el mejor sitio para dar un desayuno a los niños de Ábaco. No me puedo comunicar cómo están. Hablé con Saciar en Medellín para que habláramos del Chocó. O sea, yo estaba muy atento y como todo el mundo quiere ayudar, lo que tú dices, María, es sí, quiere ayudar, pero hay que saber cómo se ayuda y por dónde se ayuda y cómo se hace ese camino. Y entonces, pues sí, la gente colombiana está muy desbordada y me parece maravilloso lo que esté desbordado, pero démosle un camino seguro. ¿A qué esas ayudas para las personas que lo perdieron todo le lleguen? Las personas, yo tengo un colaborador aquí que su padre estaba en plena cirugía en Cali, y en plena cirugía, estaban arrancando la cirugía y se les cayó el techo. ¿Qué hizo el médico? Soportar, volver a coser, sacarlo porque se cayó el hospital, se cayó la clínica donde estaban ellos. Hoy está fuera en un parque. Es que la situación es muy grave.
2: Muy grave.
1: Que esto no es que pasó un... No, no, no, esto es muy grave y usted va a Jamundí, la cosa está grave
2: Y lo
1: y entonces
2: grave, o
1: un
2: sea, hoy
1: problema.
2: está todo el mundo ayudando, ¿no?
1: Sí, no, pero
2: Lo grave viene,
1: es que lo
2: es la
1: grave viene.
2: reconstrucción.
1: Y viene la reconstrucción, pero también no se nos puede olvidar que tenemos que seguir ayudando.
2: Por eso.
1: Porque aquí los políticos están en otro tema. Ah,
2: Ni
1: oh, usted
2: hablar.
1: es un incapaz, ah, usted no sé qué. No,
2: Este no es un tema
1: juntémonos.
2: político.
1: Juntémonos, este es el
2: Estábamos también
1: momento.
2: hablando de esto
0: Este es
2: ahora.
0: un
2: Este no
0: tema país.
1: es el momento de que. Después nos sacamos los trapitos al
2: Los
1: sol, si quiere.
2: egos.
1: Pero hoy, tenemos que brindarle un plato caliente. Por eso cada vez que pasa esto yo pienso en el sancocho de
2: Estaba
1: Ábaco.
2: pensando en nuestro
0: Qué
2: sancocho
1: chévere. Sí,
2: guisado.
1: yo pienso en el sancocho. Digo, cuando yo veo esa bolsa que le pueda llegar a alguien en Cali, digo, qué maravilla porque es una bebida caliente. Cuando
2: Pero
1: yo
2: además
1: veo,
2: súper nutritiva.
1: por eso, pero cuando yo veo todo lo que le hace falta a Ábaco por construir, que no es el de ahora, si esperémonos, sino que sea la bandeja paisa, que no sé, que sea muchas cosas, de verdad eso es lo que se está buscando. No se nos puede olvidar que abajo hay que seguirlo construyendo día a día.
2: Así es, gracias por invitarnos.
1: Esta es la hora de Abaco todos los jueves a las 8:30 de la mañana es la hora de Abaco, pero todos los días hablamos de combatir el hambre y lo hacemos aquí.
2: Muy bien.
1: Esto lo empezamos hace 2 años. Ya me alegra que otras cadenas se estén juntando. No sé si con las personas ideales, pero se estén juntando. 9 de la mañana, 4 minutos. Chao, Camila, gracias.
2: Hasta luego, Andrés. Hasta luego a
0: Muchas
2: toda la audiencia que
0: gracias.
2: nos acompaña.
1: Gracias por haber venido.
0: No, gracias a ustedes.
2: Volveré.
1: Oiga.
2: Voy a venir a
1: Pero
2: darle
1: como la
2: hora.
1: canción, el merengue
2: Volveré.
1: o como Diego Verdaguer. Ahí las corché a las dos.
2: Sí.
1: ¿No saben quién es Diego
2: A ver,
1: Verdaguer?
2: dilo. Cántala.
1: Aún puedo ver el tren partir. Y
2: Gracias.
1: tu triste mirar. Volveré, se llama la canción. 9:05, seguimos en ASB Noticias 6 AM.
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3: Una de la mañana, 7 minutos. ¿Se sigue mostrando el Campín como el centro de acopio, no, Alejandro? Creo que les ganaba mucho, ¿no, Germán?
4: Sí, sin duda, es un sitio estratégico para ese tipo de tareas.
3: Además, es que, como él lo decía, Mauricio, ¿no? Es que es grande, ¿no?
5: Bastante, bastante.
3: Y usted se va al ¿cómo se llama? Al parqueadero. ¿Cuántos parqueaderos caben allá, Tatán? ¿Usted qué va? ¿Usted qué se la pasa por allá metido en los parqueaderos?
6: Seguro hay unos 3,000. No sé, la verdad.
3: No se olvidó preguntarle eso, Mauricio. Hay cosas que a veces se le olvida a uno preguntar. Noticias en Medellín. Vamos a empezar de una vez con... ¿tenemos comunicación, Germán? Con el doctor... estamos aquí.
4: Voy a llamar.
3: Ya. Noticias en Medellín, noticias en Cartagena. Arranco con Cartagena.
7: Aquí estamos en la ciudad de Cartagena con las noticias. En el sentido de que también aquí en Cartagena se ha cambiado... El centro de acopio para las donaciones se pasó, como les decía hace algunos minutos, desde el Coliseo Bernardo Caraballo hasta el patio portal de Transcaribe, que es el sistema masivo de transporte acá en Cartagena. Entonces, con base en eso, se están recibiendo muchas más donaciones. Las personas que lleguen en vehículos y demás tienen una forma más fácil de dar sus donaciones. E inclusive, el director de la Oficina de Atención y Prevención de Desastres a nivel del departamento, el doctor Daniel Franco, a nombre del gobernador del departamento, doctor Yamil Arana Padawi, también está haciendo pues el llamado a todos los bolivarenses para que continúen, para que sigan donando para los damnificados de el terremoto. Esto dice el doctor Daniel Franco.

0: Bolivia es momento de mostrar nuestra solidaridad como colombianos. Desde la gobernación de Bolívar hemos dispuesto varios lugares de acopio para recibir ayudas que se entregarán a damnificados de este terrible terremoto que hoy tiene consternado a todo el país. Estos puntos estarán ubicados en el Palacio de la Proclamación en el Centro Histórico, en el Centro Administrativo Departamental Vía Turbaco y también en esta bodega aquí en Membrillal. Pueden apoyar con alimentos no perecederos, sábanas, toallas, ropa, agua potable, elementos de aseo, insumos para bebés, alimentos para mascotas. Estaremos recibiendo estos aportes desde las 7 de la mañana hasta las 4 de la tarde para hacerle llegar a todas estas familias que hoy tanto nos necesitan. A todas las familias del Chocó, del Valle del Cauca y todos los departamentos que han sido afectados por esta tragedia, les expresamos nuestra más profunda tristeza y los abrazamos y esperamos que estos insumos ayuden a aliviar un poco esta situación. Debemos apoyarnos y estar juntos para superar esta tragedia.
1: Ese es el doctor Daniel Franco, director de la Oficina de Atención y Prevención de Desastres en el Departamento de Bolívar, quien hace ese llamado y se ha unido a la Fundación Trazo. La Fundación Trazo acá en la ciudad de Cartagena es la que reúne a todos los industriales de la zona industrial de Mamonal y que de una u otra forma también están haciendo sus aportes para las donaciones a los damnificados del terremoto.
2: Porque está 9 de la mañana, 11 minutos, estamos aquí en ADC Noticias de SAM. John Freddy Muñoz.
3: Así es, Andrés. Un guardián del Instituto Penitenciario y Carcelario IMPEC fue asesinado en la mañana de hoy jueves, siendo las 6:10 de la mañana en el barrio San Francisco de Itagüí, a pocos metros de la cárcel La Paz, de este municipio del sur del Valle de Aburrá. Hasta hace una semana, recordemos que este penal se encontraba en los cabecillas de La Paz Urbana, que se negoció sin éxito durante el gobierno de Gustavo Petro. Como les decimos, el crimen ocurrió sobre las 10:10 de la mañana en la carrera 70, con la calle 25 en este barrio que limita con Itagüí, el corregimiento de San Antonio de Prado, de Medellín, cuando el guarda se movilizaba hacia el centro penitenciario, Andrés.
2: Bueno, estamos aquí 9 de la mañana, 12 minutos, Alejandro Cortés.
4: Sí, señor, noticias porque ayer se conoció ya el documento donde se evidencia la nueva sanción para el ex canciller Álvaro Leiva, esto por parte de la Procuraduría, que en esta nueva medida impone una sanción de 16 años, ya había sumado una anterior que tenía 10, es decir, 26 años en total que lo van a inhabilitar para ejercer cualquier cargo público. Cabe recordar que la anterior sanción contra Álvaro Leiva la emitió la Procuraduría el pasado 2 de septiembre del 2025. Para diferenciar un poco la medida o la inhabilidad o la sanción que diferencia una de la otra, la del 2025 fue por el tema de la licitación de los pasaportes cuando ejercía como canciller de la República, y la que salió el día de ayer es porque incumplió la primera sanción, ejerció cargo público cuando tenía una medida preventiva para no ejercer ninguna clase de labor.
2: ¿A cómo estamos hoy?
4: Hoy estamos a 13 de agosto.
2: 8:08 de la mañana. ¿Qué, hace poquito, ¿no?
4: Sí, hace una hora prácticamente.
2: Acabo de hablar con Su Alteza el Jeque Mohammed bin Zayed Al Nahyan, presidente de Emiratos Árabes Unidos. Agradezco profundamente su solidaridad con Colombia y su generosa donación de 10 millones de dólares para atender la tragedia causada por el terremoto. Esta muestra de amistad fortalece los lazos entre Colombia y Emiratos Árabes Unidos, que estrecharemos aún más en beneficio de nuestros pueblos. Firme por la patria. Notición, ¿no?
4: Muy buena noticia.
2: 10 millones de dólares.
4: Bastante dinero.
2: 4 más que el hombre nuclear.
4: Sí, señor, bastante
2: ¿Qué
4: dinero.
2: ¿Qué el hombre nuclear era? ¿Qué era? ¿6 millones de dólares? ¿Six?
3: Uh-huh, sí.
2: A eso sí sabe usted, ¿no? Sí.
4: Hable de eso y verá.
2: Eso sí sabe usted. 6 millones de dólares, ¿no? Oiga, buena noticia esa, ¿no?
4: Muy buen apoyo, muy buen aporte.
2: Sí. Seguimos. ¿Cuántos muertos dijimos esta mañana que iban?
4: 265, si no me equivoco, pues ya le confirmo.
2: Siguen los mismos. 265.
4: Vamos acá.
2: 3.494 heridos.
4: Sí, señor.
2: Y correcto. 496 desaparecidos.
4: Sí, señor. Y le redondeo o le agrego una estadística más. 25.872 familias afectadas, 25.872 familias afectadas y 53.816 personas que han sufrido algún daño.
2: Seguimos aquí en la edición de noticias. Ustedes saben quiénes son los AMIX, ¿no?
4: Sí, los de Fortaleza.
2: Sí. También están ayudando. O sea, sí. Todo el mundo está en modo ayuda, ¿no? Pero ¿sabe qué lo tenaz, Alejandro?
4: ¿Qué?
2: Es que no se nos puede olvidar en 15 días.
4: Sí, eso es cierto. Ahorita por lo que es tendencia. Pero debe ser tendencia, por lo menos como mínimo, hasta que terminemos de reconstruir lo que se averió.
2: Dicen los AMIS que lleven caja, cinta, vayan cómodos, no lleven maletas. Coman antes, los turnos son largos. Como siempre ellos haciendo lo que tienen que hacer. 9 de la mañana, 15 minutos, estamos aquí en ABC Noticias, 6 AM.
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1: 9 de la mañana, 16 minutos. Seguimos aquí en ASB Noticias, 6 AM. Bueno, Alejandro, veo que el camino lo montó un jugador de fútbol que todos quieren. Arias, ¿quién no lo quiere en Colombia?
2: A John Arias.
1: Dígame uno que diga, no, ese Arias, sáquelo de la sele. Nunca usted escucha un nombre o alguien que diga, ese Arias no merece estar ahí.
2: Sobre todo porque, bueno,
1: nunca.
2: Es buen jugador, pero es buen ser humano, exactamente.
1: Él jugó en Santa Fe, ¿no?
2: Él jugó en Santa Fe.
1: Pero sí, jugó en Patriotas, ¿no?
2: Jugó en Patriotas, en Llaneros, en el América de Cali.
1: Se rebuscó llegar a un día a donde está hoy.
2: Correcto.
1: Y él mostró el camino. Ahora veo que está Lucho.
2: Sí, ya se unió también.
1: Está Lucho. Veo también que está James Rodríguez,
2: sí. Bueno, aunque
3: James Rodríguez... Dice que vinieron por presión.
2: Aunque James Rodríguez, lo que yo he visto fue que envió fue un mensaje. Yo no he escuchado, o lo desconozco, si algo me corrigen, pero yo lo que vi fue que James Rodríguez envió un mensaje.
1: Tiene razón. Mientras que Lucho sí está mandando
2: donaciones. Cosas que... Por ejemplo, John Córdoba, que juega ahorita en Rusia, envió un camión con varias toneladas de ayuda humanitaria a Izmina, Chocó.
1: O sea, es que es allá donde tienen que llegar.
2: Porque él es de allá, ¿no? Entonces siente mucho más la
1: tragedia. Si usted es del Bajo Baudó, allá donde tiene, si él es de su parecer. Pero el camino lo mostró varias.
2: Fue el primero que se puso la camiseta, la 10.
1: Se puso esa manera de conseguir cosas. Y dicho lo anterior, me alegra también que Santa Fe diga, yo sé que Santa Fe, mire cómo es la vida. Sé que Santa Fe está en ley 500.
2: Sí, tiene un problema económico.
1: O sea, Santa Fe.
2: Desde hace años.
1: No, Santa Fe tiene que estar, John Freddy, pagándole, Luis Manuel.

0: estaba agendado el ministro de Justicia. El ministro de Justicia finalmente asistió, doctor Largacha, ¿o hay alguna señal del gobierno para decirle, oiga, sí, vamos a agendar una reunión para hablar del asunto? Concretamente, ¿qué ha habido?
1: No, lamentablemente por situaciones de agenda el ministro no se pudo presentar. Es entendible, pues, porque precisamente se acaba de posesionar. Pero, digamos, por parte al evento asistieron la fiscalía, abogados litigantes, miembros de las secretarías de la alcaldía de Bogotá, etcétera. Y sí hay unas propuestas de reforma muy interesantes que de hecho coinciden con algunos de los de las manifestaciones que hizo el hoy en día ministro sobre la necesidad, por ejemplo, de modificar la audiencia de imputación, sobre la posibilidad de y en eso coinciden, digamos, todos los panelistas, de darle un nuevo papel, un nuevo rol a esos funcionarios de la Procuraduría General de la Nación que acuden al proceso penal como parte del mismo, hacer más eficiente el proceso, ya sea designándolos como fiscales o como jueces, pero digamos sacar a la Procuraduría del proceso penal. También una necesidad de gestionar mejor el trámite de los procesos y el trámite de los principios de oportunidad para garantizar la colaboración de los testigos, la colaboración efectiva, y eso permite el avance de los procesos. Esas son algunas de las conclusiones, digamos así, a grosso modo, que salieron del evento.
0: Sí.
2: No es la mañana, 24 minutos. Doctor Arrache, estábamos hablando aquí. Dentro de lo que pudieron hablar ustedes allá y si este día se juntaron, ¿cómo hacemos para que un proceso en Colombia no dure tantos años?
1: Uno de los puntos fundamentales es precisamente eso. Hay que generar un cambio cultural, tanto en la ciudadanía, pero también en los funcionarios, para que los mecanismos alternativos de solución de conflictos, digamos conciliaciones, arbitrajes, transacciones, inclusive los principios de justicia, adquieran una mayor relevancia en el proceso, o sea, en una parte fundamental. Miren, es como Chile, ese tipo de mecanismos van mucho más a 130-40% de la realidad procesal. En Colombia no superan un 5-10%, por eso es que los procesos penales duran años.
0: Doctor Lagracia, hay una situación que es el factor humano. Uno pensaría que toda reforma que se vaya a hacer o toda nueva implementación pensando en el bienestar general requiere personal, pero lo que uno escucha es que hay escasez de jueces, que en los juzgados siguen los procesos arrumados. Entonces, también hay que, paralelamente a la reforma, buscar que la rama judicial incremente el personal.
1: Sí, claro. Mire, un investigador en Colombia tiene más de 500 indagaciones a su cargo. Es imposible que pueda entregar un resultado positivo al fiscal que adelanta la investigación. No solamente son pocos, sino además no hay buena capacitación y no hay tecnología. Ese era uno de los puntos que se mencionaba también el martes. Hay una necesidad imperiosa de tecnificar la administración de justicia. Y tecnificar no solamente es digitalizar y utilizar PDF, son todo ese tipo de herramientas, por ejemplo, inteligencia artificial, que permiten hacer más eficiente el andar de la justicia.
2: El andar de la justicia, Germán.
0: Ese andar necesita gente, piernas.
2: Sí, doctor Largacha, ¿cuándo se nos va a quitar ese vicio de que la cojea pero llega?
1: Eso no es fácil, es un tema estructural. Eso no es fácil, pero creo que lo importante del evento del martes es que hay consenso en ese sentido, por lo que se ha podido apreciar de las declaraciones iniciales del actual gobierno, es precisamente meterle la mano a la administración de justicia.
2: Es que yo quiero hacer esta pregunta, Germán, y yo no sé hasta dónde el doctor Largacha nos puede ayudar. ¿Dónde se vuelve

0: Un nudo.
1: Sí,
0: un embudo.
1: un embudo. ¿Sabe por qué, Germán? Porque los abogados, y me excusa, doctor, saben manejar sus tiempos y su estrategia.
2: Sí.
1: Aquí alargo, aquí me dan, aquí. ¿No sería bueno tener como una, no sé si la palabra sea, usted me excusará, doctor Largacha, pero no será así ética, de enfrentarme con los tiempos que sean necesarios sin dilatar?
2: Sí, lo que pasa es que eso es una, y se lo voy a aclarar de una vez, esa pregunta me fascina a mí, porque eso es una gran mentira. De hecho, la Corporación Internacional en la Justicia y el Consejo de la Judicatura tienen estudios bastante profundos donde se demuestra, al menos en el sistema penal, que los aplazamientos y las suspensiones de audiencias solamente corresponden en un 10% a la defensa. Los aplazamientos y las suspensiones son producto de situaciones ajenas a la defensa. Lo que pasa es que estamos acostumbrados a ver en los medios de comunicación de que hay un vencimiento de términos y eso es imputando a la verdad. Y eso no es cierto. De hecho, los aplazamientos a cargo de la fiscalía van a amarrados casi un 30% de las audiencias que fracasan. Es decir, es mayor el aplazamiento producto de actuaciones de la fiscalía. Y otro porcentaje importante corresponde a la defensoría pública, pero no por una situación ética de ese defensor público, sino porque, como usted bien sabe, ellos dependen del contrato que les suscribe el ente, la defensoría pública. Y en muchas oportunidades, cuando se programan audiencias, el defensor público no está todavía contratado, no tiene su contrato vigente. Es un tema mucho más grande que eso, pero en todo caso, la norma ética está ahí, se sanciona la actividad dilatoria, no solamente del abogado, sino también del juez y del fiscal.
0: Bueno, vamos a conocer otros matices de este tema. Hay más inquietudes desde ciudades, AES de Noticias con sus periodistas en Medellín, John Freddy.
3: Gracias, Germán. Doctor Largacha, urge sin duda pues una gran reforma a la justicia y pues endurecer las penas, que se acabe, también personalmente lo digo, la casa por cárcel, el vencimiento de términos, en fin. ¿Existe de pronto riesgo de que los cambios aumenten la influencia del poder político sobre la justicia?
2: La justicia es absolutamente independiente. El diseño constitucional garantiza su independencia. La judicatura tiene autonomía presupuestal y administrativa. Y pienso yo que, de hecho, el contar hoy en día con gente que ha sido parte del sistema de enjuiciamiento criminal y lo conoce internamente, de hecho, da pie para que sea una reforma. Pensaría yo y espero que sea bastante proactiva, pero bastante positiva y siempre respetando las garantías de todos aquellos que concurren a un proceso, porque no se nos puede olvidar que también quien es acusado de un delito tiene unas garantías, ¿no? No solamente en Colombia, sino a nivel internacional.
0: Volvemos a Bogotá, Alejandro Cortés.
4: Doctor Largacha, dos decisiones que ha tomado el actual gobierno, una tal vez presente, otra más de pronto ya de cara al futuro. Entra haciendo, solicitando un traslado de 117 presos a cárceles de máxima seguridad. ¿Qué análisis podemos sacar de eso? ¿Es una decisión populista por lo que acabo de entrar o realmente tiene un trasfondo? Y si se continuara con el proceso o con la idea de generar las megacárceles, ¿eso tendría alguna clase de resultado si no hay una reforma a la justicia?
2: A ver, digamos, ese no fue un tema que se había discutido el martes en el evento, por lo que el evento trató directamente la reforma de la justicia y no de asuntos de derecho penitenciario. Yo desconozco las razones del traslado, mal haría en dar una opinión en ese sentido. Asumo yo que cumple con todos los requisitos que establece la normativa. Ahora bien, una de las, digamos, todas. Reforma a la justicia debe ser parte de una política pública, una política criminal, y esa política criminal tiene dentro de sus aspectos fundamentales el tema de las cárceles. De hecho, más allá de la discusión y de comparar esas cárceles, porque una vez nos vamos al tema de penas, lo cierto es que en Colombia hoy en día hay un déficit de centros de reclusión. hay hacinamiento. El hacinamiento ha sido reconocido por la Corte Constitucional, es un problema endémico y hay que solucionarlo como parte de esa política pública.
0: Pero mire que la pregunta de Alejandro me da para preguntarle otro asunto que de pronto no estamos saliendo de lo del foro, pero pues no me queda que usted tiene el conocimiento. Doctor Largacha, todo delito tiene un tinte criminal.
2: No te entiendo la pregunta. Todo delito sí. Es, sí, sí, digamos así, para no enredar a los oyentes, es un crimen.
0: Yeah.
2: O sea, para que una conducta sea delito, debe ser designada en ese sentido por el legislador, por el Congreso, considerada un crimen, podríamos decirlo así en un término no dogmático, sí.
1: Incluso, doctor Largacha, en la parte civil, porque usted puede robar como la ONGRD. Que termina siendo penal, sí, pero arranca siendo civil, ¿o no? ¿O estoy equivocado en los términos, doctor Largacha?
2: Sí, no, los asuntos civiles son, digamos, asuntos privados entre las partes, si bien es cierto, creo que ya es una clase más complicada, sería un ilícito civil, pero no, el asunto, por ejemplo, temas como la unidad de gestión del riesgo son delitos, son conductas como peculado, como celebración indebida de contratos, lo que conlleva también es una eventual responsabilidad disciplinaria y fiscal. Por eso es que participan las tres IAS en ese tipo de investigaciones.
0: Sí, señor. Vamos a Cartagena, saludamos y se integra Luis Manuel Madero.
5: Doctor Daniel Largacha, hablemos de ética, para no mezclar corrupción de los funcionarios judiciales, tanto en la fiscalía como en los juzgados. ¿Será que desde la academia se puede profundizar en la enseñanza, en la concientización de esta condición moral para no entrar en la compraventa de fallos?
2: Mire, la ética para el funcionario y para el abogado no es un tema moral, es un tema normativo. Está arreglado, hay un código disciplinario del abogado. Hay unas faltas disciplinarias que hacen referencia a la ética profesional y cuando se incumple con una de esas conductas, ya sea por situaciones de corrupción, sea inclusive por situaciones de mora judicial, por dilación de las audiencias por parte de los sujetos procesales, hay una sanción disciplinaria. De hecho, acá tenemos una Comisión Nacional de Disciplina Judicial y unas comisiones seccionales de disciplina judicial que tienen a su cargo precisamente investigar y sancionar las conductas que afecten la ética de los funcionarios. El tema que, si nos vamos un poco a la ética como concepto moral y filosófico, es un tema cultural. Es un tema que bien podría ser tomado desde la perspectiva en el pregrado y enseñarle a los abogados no solamente a cumplir con la norma, sino con algunos preceptos básicos de comportamiento y de respeto por los demás.
0: Doctor Largacha, y finalmente, ¿está la academia pensando en todos esos temas, especialmente este tema que pone sobre la mesa Luis Manuel desde Cartagena, así como está también llamando la atención sobre la necesidad de reformar el Código de Procedimiento Penal?
2: Sí, claro. Es que es usted no una sola reforma al Código de Procedimiento Penal. De hecho, uno de los puntos que se discutían ayer era que gran parte del esfuerzo estatal, y eso va no solamente desde la perspectiva, digamos, en mi opinión, del gobierno, sino también de las cortes y del legislativo y de la academia, es enseñarle al ciudadano cómo opera el proceso penal, enseñarle al medio de comunicación cómo opera el proceso penal, para que todos entendamos el por qué y para qué sirve. Gran parte del problema que ha tenido esta reforma, y eso se discutió el martes, la anterior y las anteriores, es que hay situaciones que no se han explicado adecuadamente y que no son comprensibles para la ciudadanía, y eso impide a veces el adecuado funcionamiento de la administración de justicia. Este tipo de entrevistas, este tipo de programas que encuentra uno en de comunicación donde traten audiencia, donde se entrevistan abogados, jueces o fiscales, son muy importantes, permiten a la gente

0: entender lo que sucede y comprender el arte de algunas decisiones judiciales.
1: Alejandro Cortés.
2: Doctor Largacha, me quedo con la declaración que usted nos dio hace unos antes, que decía que hay que generar un cambio cultural para la solución de los conflictos. Y le pregunto, un cambio cultural lleva tiempo, incluso podríamos hablar de años, pero ¿cuál podría ser el gesto o esa primera iniciativa para generar ese cambio cultural?
0: Mire, eso creo que va muy bien la respuesta, Javier. Utilizar mecanismos de difusión para que la tienda que el proceso nuevamente implica llegar a una sentencia de 3 años, sino que hay asuntos que se deben y se deben solucionar conversando en una audiencia de conciliación, mediante contrato de transacción, bien seguir, porque uno lo observa cuando uno va a una conciliación a la fiscalía, ni el fiscal se adelanta a una conciliación, pero los abogados tampoco lo sabemos. No estamos acostumbrados a nosotros, y en este sentido para abogados, no solamente los defensores, sino los que somos parte del proceso, es acostumbrado a litigar, en un término coloquial, a pitear. Y eso es lo que hace que todo también termine esos procesos tortuosos y en últimas pues afecta a la ciudadanía.
3: Y hay una cosa que de pronto uno mira y cuando vamos a hablar del IMPEC, que uno se sabe, doctor Largacha, a escuchar tremenda parranda vallenata, no pasa nada.
1: Y ellos ya admitieron,
3: sí, admitieron
1: un grado,
3: sí,
1: de calidad.
3: Y entonces usted escucha, hace poco escucha, ¿cuántos sindicatos hay en el IMPEC, doctor Largacha? Me acuerdo, 93. Sí. Digo, ¿usted cuándo va a cambiar? ¿Cuándo va a cambiar que porque presos dignidad económica, ¿no? El que tiene plata la tiene, el que no tiene plata la pasa mal. ¿Cuándo va a haber justicia ya en el IMPEC?
0: Creo que, y eso no fue objeto de la discusión del mar, pero he podido leer prensa, tiene una propuesta de reformar el IMPEC, incluye cambiarlo o asignar o adscribirlo a otro ministerio. Desconozco los alcances de la propuesta, pero entiendo que hay un interés en el sentido, y el IMPEC es una de las situaciones complejas y endejas de nuestra administración física. Eso sí es claro, todo el mundo lo tiene claro.
3: 9:30 a.m. 30 minutos. Es que, doctor Largacha, qué bueno tenerlo usted aquí, porque hablamos de la injusticia que es justicia. Pero a veces ustedes, y yo creo que usted ha pasado muchas veces excepciones, de que tampoco es que haya jueces especializados, tampoco es que todos los jueces sean jueces, y tampoco es que los jueces sean estudios. Creo que en eso podemos estar coincidiendo, Largacha.
0: Uno de los aspectos fundamentales de la administración de justicia es la capacitación, y la capacitación permanente. Mire, este ejemplo. En Estados Unidos, cualquier persona que ejercer su profesión debe presentar unas válidas todos los años y debe ir con un determinado puntaje de capacitación y de cursos durante el año. Nosotros aquí en Colombia, y esto no es un tema solamente de las capturas ni de la calidad, también de los asesores, nosotros aquí nos graduamos, tenemos nuestra tarjeta profesional y no es obligatorio volver a estudiar. Es una elección personal. Yo creo, esto es un tema muy personal mío, que sería importante que miráramos cómo, y si no estén en la charla del doctor Cintura, se mencionó algo en ese sentido sobre ese tipo de capacitaciones y de oposición en el ejercicio de carrera. Pero yo no sé qué me quedaría en los jueces, todos aquellos que somos parte del sistema, todos deberían capacitarnos todos los años. Y de hecho usted da lo básico, el más sabio debe ser el juez. Eso sí es indudable. El sabio debe ser el juez, porque es el que administra justicia, es el que decide. El fiscal y el abogado pueden decir, mira, como se dice, pero el que debe saber es el juez.
3: Es que en él se brinda decisión final, hermano. Aparte de eso, doctora, usted le agradece su honestidad, dijo, todos deberíamos en la misma bolsa. Estábamos hablando de los profesores. El trinomio cuadrafecto está igual a 50 años. Eso no lo busquemos. Y entonces las normativas o las normas son, ahí están, como las usted le siente, las analice, es otra historia. Ahí están. Pero fíjese que yo, lo que pasa, doctor, lo que le voy a contar, yo a veces estoy ocupado. Y me pongo a ver las audiencias, porque quiero aprender. Y yo también he visto unos jueces, uy, no, doctor. Me dice, pero ¿de dónde saca esto? Sincerado, ¿no, doctor? Sincerado. Y también he visto abogados, ¿cómo usted lo hace?

0: como otro, uno conoce que se preparan, hablan de jurisprudencias, hablan de la Corte Suprema, hablan siempre, y hay otros que salen solo con cosas, y no pasa más, doctor.
1: Entonces, insisto, es una opinión muy mía, creo que personal, yo creo que debería ser obligatoria la capacitación de toda zona, que sea parte, de, no solamente en el proceso, sino en general, cualquier persona que vaya a litigar, sea desde la baranda, o desde el lado, o juez, o como fiscal, o como sea, debería tener unas capacitaciones y unos cursos obligatorios.
2: Doctor Lagarto, sí, puedo tener mucho tiempo, doctor, para seguir hablando de esto. Quiero cerrar con esta cuestión casi que anecdótica. Cuando se reformó el sistema, empezó el sistema oral.

0: Lo que pasa es que ese acentico se pega.
1: Sí.
0: Vos venís una semanita a Medellín y ya terminás siendo
1: Y
0: paisa.
1: debo reconocerle, señor alcalde, que usted tiene toda la razón. Es que Medellín es una tierra muy hermosa. Por algo a lejos le dicen la ciudad de la
0: Eterna
1: eterna
0: primavera.
1: primavera.
0: Hombre, muchas gracias, hombre.
1: Lo que
0: Hola,
1: pasa es
0: Laura,
1: que...
0: ¿cómo estás?
2: Hola, ¿cómo estás?
1: ¿Se acuerda?
2: Dice, hola. Le hablaba igual que él me habla.
1: ¿Se da cuenta? ¿O es paisa o es que? Yo no entiendo. Pero bueno, el señor alcalde, ¿cómo van las cosas? ¿Cómo amaneció hoy?
0: No, permítame por aquí, Andrés, que usted me coge siempre como sin gorra.
1: Y le pone la gorra. ¿Sabe qué voy a hacer? Nos reímos a veces en ASM Noticias y sabe que nos toca. Nos, a ver si, ¿sabe qué me, ¿sabe qué le manda a decir, hermano René? Que a usted le gusta todo de gorra. Señor alcalde, ¿es
0: Entiendo.
1: verdad que a usted le gusta todo de gorra?
0: No, no, hombre, eso es falso, hombre. Recordé, Germán, que aquí trabajamos por Medellín.
1: Señor alcalde, ¿cómo hacer lo de la tele? Es que no me he podido aprender el nombre, señor alcalde.
0: Telemaratón, hombre,
1: Telemaratón.
0: Andrés.
1: Telemaratón, ¿cómo va a hacer eso, señor alcalde?
0: No, eso va a ser transmitido ahí por Teleantioquia y Telemedellín, nuestros dos canales hermanos y aliados. Y vamos a tener donación precisamente como cuando decía el amigo tuyo, Felipe, ¿cómo se llama, hombre? Felipe Arias.
1: Sí,
0: Decía
1: denuncie,
0: que le.
1: decía él en algún momento.
0: Él decía, es que. Y recuerdo un consejo, no se quede callado, denuncia esta semana en la Teletón. Vamos a estar donando precisamente con todos los amigos de Colmundo. Esta es la historia.
1: ¿Qué va a hacer? No, ¿qué hacemos, Alejandro? ¿Qué
3: No,
1: hacemos?
3: no, no,
1: ¿Qué hacemos?
3: señores.
1: Telemaratón, ahí está la
0: Hombre, lo
1: telemaratón.
0: estamos viendo, hombre. Sí,
1: Eso.
0: muchas gracias.
1: Bien, pues, señor alcalde, está en Colmundo, Colombia, está en Colmundo, Medellín, está en Colmundo, Cartagena, está en Colmundo, Bogotá, están nuestras estaciones. Bien puede aparecer, ahí tiene el formato para que usted,
4: Andrés.
1: los colombianos y también a los antioqueños,
0: Andrés, esa es la invitación, hombre, para que se unan a donar. Ahí están todas las familias precisamente que puedan hacerlo a través de presentes. Pueden donar también, ahí hay un número telefónico incluso. Y la jornada es desde las 6 de la mañana hasta las 4 de la tarde, hombre, Andrés.
1: con mucho gusto, señor alcalde, estaremos apoyándolo.
0: Gracias.
1: De nada, señor alcalde, que le vaya bien. Espero que reciba algún día a John Freddy, ¿no?
0: Oh, claro que sí. Usted imagina aquí un mano a mano así como lo que ustedes cenan a las 11.
1: Qué horror, Hernando. Este señor no salió general. 9 de la mañana, 49 minutos. Bueno, Laura Martínez nos va a hablar sobre un tema, Germán, que no hemos tocado esta semana, pues por tanta información que tenemos. Me alegra ver las colas en el Campín,
3: Sí, qué
1: hola.
3: bueno,
1: Sí.
3: y
1: Me
3: eso.
1: alegra ver con la gente ayudando. Y sabe que una libra de arroz es fundamental hoy. Una libra de arroz es fundamental.
3: Y sí, cualquier cosa aporta.
1: No, no, imagínense.
3: Y sabe que es lo mejor, que se ve que mucha gente que está haciendo fila tiene que cumplir con una jornada laboral, que tiene su mochila, tiene su
1: O sea, como
3: lonchera.
1: que vengo, hago esto y me
3: Hoy
1: voy.
3: colaboro 2 horitas y me voy a
1: Voy,
3: trabajar.
1: sí.
3: Pero hace el deber, hace el
1: No,
3: deber.
1: y no solo es el deber, hace la. ¿Sabe qué? Está sacando de su bolsillo algo.
3: Sí, claro.
1: Está entregando algo de cariño. Y está bien. Entonces, Laura Martínez, Germán, nos va a hablar de algo que está pasando en el país y no leemos parabolas. ¿Cuántos incendios hay en el país hoy?
2: Desde la semana pasada se habían reportado 428 incendios en 191 municipios. El día de hoy ya son confirmadas más de 11.000 hectáreas y los 191 municipios en ciudades puntuales como Tolima, Cundinamarca, Valle del Cauca, Norte, Santander, Cesar, Guajira, Bolívar, Sucre, Antioquia, Santander y Caldas. Los municipios están desbordados, hay muchas hectáreas comprometidas, hay muchas familias que están perdiendo sus hogares, sus casas y los ecosistemas estratégicos están en riesgo.
1: Entonces, Germán, estamos ante una situación que no hemos hablado esta semana.
5: Sí.
1: Pero también el Valle del Cauca está involucrado, Germán.
5: Claro. Estaba leyendo una alerta que están lanzando ahorita que estaba ya tratando de conectar con el siguiente invitado. Hay una situación, no sé, Laura, si se ha detenido en eso, en el norte de Santander. Voy a ver si encuentro cuál es. y están pidiendo apoyo aéreo urgente.

0: Ya la situación se está saliendo de control y por eso están solicitando apoyo aéreo urgente a la Unidad Nacional de
1: En el
0: Salvamento.
1: norte de Santander, sí, señor, vienen los incendios forestales desde la semana pasada, pero ya esta semana se ha prolongado el fuego en Santander, y es lo que decía Germán.
2: Específicamente, ¿sabe qué? Le va a pedir el favor ahora que investiguemos los municipios donde están. Es que Germán, es que todo el tiempo Alejandro es
3: Sí,
2: muy bravo. Es que
3: se ha
2: usted es
3: unido
2: muy
3: todo el
2: bravo.
3: tiempo.
2: Es que usted, ¿dónde están los bomberos hoy?
3: En los rescates.
1: En los
2: En
1: rescates.
2: Cali, en Medellín, en perdón, en Manizales,
3: En el eje
2: en el
3: cafetero.
2: Eje Cafetero. ¿Dónde están los bomberos? Pero hay incendios. ¿Se acuerda que Carlos Carrillo, y debíamos buscarlo, él dijo que había comprado unos helicópteros
0: Sí,
2: que era para
0: dijo que
2: precisamente
0: compró
2: los
0: unos
2: incendios?
0: helicópteros, que alcanzó a comprar dos
2: Dos.
0: y que había alcanzado a medio negociar uno, pero cuando llegó el doctor Pava, le había tumbado eso. Dijo, eso es
2: No,
0: pe
2: Germán, no tenía
0: ¿Sí?
2: conocimiento de eso. No, no
0: Ah,
2: tenía
0: bueno.
2: conocimiento de eso.
0: Bueno, en todo caso, eso dijo Carlos Carrillo. Dijo que eso es una muestra de nuestro subdesarrollo, como algo que él dejó no se le dio continuidad.
2: Porque se acuerda que cuando salió lo de esta señora de la de, que salió al DAPRE y luego que lo denunció,
3: Angie
2: Angie Rodríguez,
3: Rodríguez.
2: él estaba negociando esos, nos lo dijo aquí, estaba negociando
0: Sí, los
2: los
0: helicópteros. Y él
2: helicópteros.
0: estuvo en Estados Unidos. Dijo,
2: Dijo
0: yo
2: que
0: vi
2: estaba
0: cómo
2: aquí.
0: trabajan eso, cómo trabajan esos helicópteros. Es un
2: Y hoy
0: adelanto
2: se necesitan
0: que
2: para lo
0: tienen
2: que nos
0: muy
2: está
0: pocos
2: diciendo
0: países. Sí,
2: Laura.
0: señor, muy cierto.
2: Entonces, Laura estamos hablando, repitamos Laura. Norte de Santander.
1: Norte de Santander, en municipios específicos como Charta, Mogotes, Villanueva y El Playón.
2: Mire, o sea, estamos hablando del Valle del Cauca. Estamos hablando de cuántos departamentos. Me dio la suma ahorita.
1: 191 municipios.
2: 191 municipios
3: Hartísimos.
0: Hartísimos.
2: con este problema y sin bomberos.
3: Imagínense.
2: No, no, no sin bomberos, porque estén en, no,
0: Están los
2: están
0: No,
2: en otro,
0: claro,
2: están en
0: están
2: otro
0: en
2: tema.
0: otro.
3: Le están dando prioridad a otra cosa. Y creo que es necesario. Entonces.
2: Pero
3: Pero
2: es que
1: ya,
2: también cuántas hectáreas están quemando.
1: ya van más de 11.000 y creo que ya es muy importante que empecemos a mirar o tengan puntos de vista para ambos lados. Sabemos que lo del terremoto fue algo muy grave y estamos con varias convocatorias de acopio y estamos colaborando todos los colombianos. Sin embargo, no podemos dejar que los bosques o pantanos se empiecen a dañar porque es lo
2: Nuestra
1: más bonito que
2: naturaleza.
1: tiene Colombia.
2: No, no, y de ahí depende el agua.
1: El agua,
2: O
1: señor.
2: sea, usted tiene una buena plantación y ahí depende el agua. ¿Quién está enfermito? ¿Quién está enfermito? ¿Quién está tosiendo, don Willy?
0: Encontré la comunicación. Dice, SOS
2: Por...
0: en las veredas Mata Calabazo, El Cuerno y El Apial, zona rural de Ocaña, norte de Santander de
2: ¿Cuál?
0: Colombia. Se enfrenta a una emergencia que no puede esperar, por eso les estoy pidiendo ayuda. Desde hace varios días, un incendio forestal de grandes proporciones continúa activo y, según el reporte de la comunidad, ya habría consumido más de 500 hectáreas solamente en ese punto de bosque, fauna y fuentes hídricas. Dice, el cuerpo de bomberos de Ocaña se encuentra atendiendo la situación, pero la topografía del terreno y la magnitud del incendio hacen insuficientes los recursos disponibles en tierra.
2: ¿Me repite los municipios, por
0: Ya
2: favor?
0: le
2: Yo
0: digo,
2: sé que estamos cerquita a
0: son
2: Ocaña.
0: veredas.
2: Son veredas
0: Matacalabazo
2: que pertenecen a Ocaña,
0: a
2: ¿verdad?
0: Ocaña.
2: Sí.
0: Matacalabazo, El Cuerno y El Apial
2: Ahora,
0: en Ocaña.
2: ¿y cuántas hectáreas van, Germán?
0: Según
2: Porque
0: este
2: sabe cuál es el
0: reporte.
2: problema de esto que estamos tratando, y entiendo que todos los medios estemos volcados, Alejandro, a favorecer, pues claro, que te tiene que favorecer. Pero ojo que por este lado se nos está yendo mucha, mucha naturaleza.
3: Claro. Demasiado. De hecho, yo tengo otro caso
2: ¿En dónde?
3: en el sur del Cesar, en la serranía del Perijá, que ya llevan aproximadamente una semana donde tampoco han podido controlar el incendio. Según los líderes sociales que han podido dar testimonio y los que se encuentran en el lugar de los hechos, son 8.000 hectáreas que ya en este momento están hechas cenizas.
2: Pero si a eso usted le suma una cosa, Alejandro, estamos en el fenómeno del niño.
3: Que,
2: Pues
3: claro,
2: no vamos a tener agua.
3: aumenta aún más la crisis.
2: Entonces aumenta la crisis. Ayer miraba eso en el Congreso, Germán.
0: Sí.
2: Hablaban de, venga, estamos en esto, pero el fenómeno del niño ya está aquí y los incendios están acá. Y entonces, ¿sabe cuál es el problema? Y le echan acá. Y entonces, ¿sabe cuál es el problema? Y le echan la culpa al gobierno. Que yo creo que sí, pero no.

0: es que no ha nombrado las personas que tienen que nombrar.
1: Sí.
0: Entonces, eso ha demorado en la toma de decisiones.
2: Sí, señor.
0: Ahora, uno entiende que está, se le vino todo encima. Incendios forestales, el tema del terremoto, el tema de que está desfinanciado. El
2: Sí.
0: te es que se le vino.
2: Pero mire,
0: No, no, no, como que no tiene tiempo ni de jugar triqui.
2: hasta la
0: Entonces,
2: semana
0: ¿qué
2: pasada,
0: hacemos?
2: el ministro de Minas saliente, Edwin Palma, sí le dijo directamente al presidente electo en ese momento. Dijo, pues está bien que no acudan a todos los empalmes, pero por lo menos el Ministerio de
0: Ah,
2: Minas y
0: mire,
2: Energía sí
0: ahí.
2: se debió hacer porque estamos ante el fenómeno del Niño. Yo creo que en eso el exministro tiene razón, ¿sí?
0: Ayer también decían eso en el Congreso, decían, es que un empalme mal hecho,
2: Claro.
0: ustedes no saben ni para dónde van.
2: Exactamente.
0: Mire, la ministra que yo busqué ayer, Germán, y me dijo que sí, y si quiero seguir buscando, porque me interesa hablar mucho con la ministra de lo que está pasando con el problema del agua en estas regiones como de Ocaña, con esos tres municipios, ¿tienen o no tienen agua para pagar? Eso no, bueno, ¿y cuáles son los? La ONGRD tiene hoy la posibilidad de actuar en lo que tiene que actuar más los incendios.
1: Porque el señor Carlos Carrillo dijo que no había plata.
0: Sí, dijo, aquí no tiene
1: Aquí
0: plata.
1: no hay dinero,
0: Y
1: sí.
0: ayer en el Congreso dijeron que les habían dejado 4.6, yo le conté a Germán esta
2: Sí, sí,
0: mañana,
2: sí, sí, sí.
0: 4.6 billones de pesos.
2: Oiga, que si hay una platica.
0: Entonces, pero el otro dijo que no había plata.
1: Que no habían recursos, sí, señor.
0: Entonces, ¿a quién le creemos? Sigamos
2: Bueno.
0: entonces con su informe, que me parece, a propósito, en este momento, que debemos ya fijarnos. Claro, alguien dirá, ¿y por qué no se fijaron antes? Es que con tanta cosa que hay en Colombia es difícil fijarse. Siga, Laura.
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Dicho lo anterior, nos vamos de una vez para escuchar el himno a Bolívar que dice: Bolívar, tu tierra sagrada, nuestra sangre patriota abonó, y las olas del mar aliviaron del suplicio el tremendo dolor. A Bolívar terruño querido adoramos con noble pasión, y luchamos sin pausa y con brío por su paz, su justicia y su amor. A tu insignia grandiosa velamos con intrépido afán de creación, amarillo, verde y rojo los colores de tu pabellón. De Bolívar el nombre glorioso nos señala caminos de honor, y afrontamos los días del futuro con orgullo, coraje y ardor. Nuestros montes son hitos históricos, nuestros ríos desarrollo y blasón, nuestras grandes ciudades y pueblos el tesoro que guarda un arcón. Ahora de inmediato le cedo la palabra grabada a mi compañero de lucha técnica que se llama Manix Fuentes.

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10: A las 10 de la mañana, 10 minutos. Iniciamos el recorrido noticioso cívico de la ciudad de Cartagena, por aquí por Colmundo Radio y el programa Conéctese. Se ha venido hablando mucho sobre la guerra de Irán. Y se habla mucho porque nosotros a veces no sabemos distinguir quiénes son los árabes y quiénes no son árabes. Nosotros a todos les decimos y que los turcos. Y así no es la realidad. En todo caso, quiero encontrar una información que me parece fundamental ponerla a su servicio para que ustedes escuchen y hagan sus propias conclusiones. Escuchemos lo que dice esta investigadora, que es Irán, que no es solo otro país del Medio Oriente. Escuchen esto, vamos a ver.
11: Irán es uno de los países más grandes y poderosos de Medio Oriente, pero tiene varios detalles que lo hacen diferente de casi todos sus vecinos. Primero, no es un país árabe, es persa. Y segundo, no es sunita, es un país de mayoría chiita. Es decir, Irán es una civilización distinta dentro de Medio Oriente. Oriente. Mientras la mayoría de sus vecinos, como Arabia Saudita, Jordania, Qatar, Kuwait, Egipto, comparten la tradición árabe, Irán pertenece a otra tradición. Es persa, hablan farsi, no árabe, y su historia no comienza con el Islam, sino mucho antes. Irán es heredera de una de las tradiciones más antiguas del mundo, el Imperio Persa, que hace más de 2.500 años dominaba gran parte de Medio Oriente. Por eso, no solo es otro país en la región, es otra civilización dentro del mismo mapa. De hecho, en Medio Oriente hay muy pocos países no árabes. Los más importantes son Irán, de tradición persa, Turquía, de tradición turca, e Israel, de identidad nacional israelí y de cultura hebrea. Pero hay una segunda diferencia todavía más importante. La mayoría de los iraníes son chiitas y hoy el mundo musulmán está conformado en un 85% por sunitas. Esta división nació hace unos 1400 años atrás, tras la muerte del profeta Mahoma. Allí nació la pregunta de quién debía ser su sucesor para liderar la comunidad musulmana. Los sunitas creían que el líder debía ser elegido por consenso entre los expertos selectos de la comunidad. Los chiitas, en cambio, creían que el liderazgo tenía que ser hereditario y quedar en la familia de Mahoma. Con el tiempo, esta disputa política se convirtió en una división religiosa, y eso vuelve a Irán bastante singular dentro de la región. Es un país persa rodeado de países árabes, y es un país chiita rodeado de países sunitas. Pero hay otro dato clave. Al ser el gran poder chiita del planeta, Irán construyó una red de influencia no con países, sino con grupos chiitas dentro de países, como por ejemplo Hezbollah en Líbano, milicias en Irak y los hutíes en Yemen. Es esta red la que le permite proyectar poder a Irán más allá de sus fronteras. Por eso, cuando Irán entra en conflicto, no es solo un problema entre estados. También se activa una fractura histórica dentro del mundo islámico que comenzó hace 14 siglos y que todavía define la política de Medio Oriente hoy. Irán es uno de los países más grandes y poderosos de Medio Oriente.
10: Bueno, ustedes escucharon esta disertación de esta investigadora sobre qué es Irán. Y esto lo traigo a colación porque este nuevo gobierno colombiano ha tomado algunas decisiones, no se sabe si con conocimiento de causa o sin él. Y Colombia está pisando una línea muy delgada con estos países. Porque estos países del Medio Oriente, la mayoría son muy religiosos, muy creyentes. Y ellos se inmolan por tal de cumplir con la fe de ellos. Y eso es respetable. En este mundo que está abierto, con los tratados de libre comercio y toda la globalización, es mejor tener amigos que enemigos. Entonces, hay situaciones en las cuales los gobiernos tienen que saber que no podemos incluir al país en un lío de esos tremendo sin saber qué consecuencias nos podría llevar al final. Entonces, hay una serie de decisiones que se han venido tomando últimamente por este nuevo gobierno que no sabemos cuáles van a ser los resultados. Entonces, hay que hilar muy delgadito para que podamos nosotros saber a qué atener. Hubo un debate en el Congreso de la República y le hacen una fuerte crítica al gobierno nuevo que comenzó el 7, y nosotros escuchamos porque lo está diciendo una congresista. Escuchen esto, a ver, ustedes saquen sus conclusiones. Vamos a escuchar esta situación que es lamentable.
12: Esta semana el presidente Abelardo de la Espriella nos ha llevado a 3 incidentes internacionales gravísimos. La primera es que en medio de una catástrofe no reciba la solidaridad internacional de países que tienen plena experiencia en terremotos, como México, como China.

0: China porque le pone un filtro ideológico, gravísimo y tonto también. Segundo, que haya acordado con el ministro de Guerra de Estados Unidos que puede perfectamente venir a pasearse por el territorio nacional determinando dónde bombardean y dónde hacen sus investigaciones antiterroristas sin pasar por el Congreso de la República. El presidente se cree que él es el dictador de Colombia, el presidente Abelardo. Y lo tercero, que me parece también gravísimo, es que en medio de una tragedia, el nuevo representante de la diplomacia colombiana haya decidido expedir un acuerdo donde Colombia se suma a reconocer los Altos del Golán como un territorio de Israel. Seremos el único país, aparte de Estados Unidos y por supuesto Israel, que se quieren apropiar o consideran que ese territorio que es de Siria es de ellos, pero nos pone en una situación gravísima con los países de la Liga Árabe, donde Colombia tiene intercambio comercial de flores, de cárnicos, de café y de turismo. Hoy tenemos a todos los países de la Liga Árabe molestos con Colombia y a puertas de acabar esas alianzas económicas que van a perjudicar a los empresarios de mediana factura y de media factura en nuestro país. Pero además de eso, nosotros con Arabia Saudita estábamos avanzando en acuerdos económicos y de turismo, que también quedan en stand-by por la estupidez del nuevo gobierno y de quien va a manejar las relaciones diplomáticas. Mira lo terrible. Y una adenda. Les molestaba a la derecha colombiana, al Centro Democrático y a los demás que el presidente, cuando saliera, cuando estuviera trabajando, de repente aparecía y que agenda privada. Pues hoy, en medio de la terrible situación que está viviendo nuestra gente, el presidente cerró su agenda y tiene agenda privada. ¿Cómo para qué? Muchas gracias, señor presidente. En
1: medio de una... Eso es la crítica que se le está haciendo al actual gobierno desde el Congreso de la República. Y la verdad, por eso yo digo, hay que hilar delgadito, no hay que tomar decisiones apresuradas. Y a mí lo que me llama poderosamente la atención es lo siguiente, hasta donde mi mediana capacidad me da la forma de interpretar. Mire lo que pasa. Una persona, cuando entra a una facultad de derecho, estudia el derecho. El derecho tiene mucho sentido filosófico y lógico dentro de la filosofía, la lógica, ¿no? Para poder hilvanar las ideas y sacar conclusiones para la defensa o para la acusación. ¿Qué nos pasa? Cuando llega un funcionario, ya sea a la alcaldía, a la gobernación o a la presidencia, que no es abogado, no es que sea perdonable, pero sí, de pronto, se le puede excusar que cometa fallas por desconocimiento de las normas y de las leyes. Aunque en Colombia, el que no conozca las leyes y las infrinja, es sancionado, porque él tiene la obligación de saberlo. Pero el caso acá es diferente con lo que estoy comentando. O sea, el presidente actual es dique abogado. Bien. Y resulta que hace un acuerdo con un país extranjero, con los Estados Unidos, para que tropas de los Estados Unidos vengan a hacer patrullaje, permítanme el término ese, con la fuerza pública colombiana. Y yo me pregunto, a Colombia le han dado, a muchos de los exdirectores de la policía, una distinción que se llama mejor policía del mundo. Oigan eso. Rosso José Serrano fue uno de ellos. El general Naranjo fue otro.

0: Y yo les pregunto, ¿por qué nosotros tenemos que traer tropas? Dicen que el ejército colombiano es el ejército más combatiente en el mundo. Y se ha probado. El lancero colombiano es un soldado que parece que fuera de otra naturaleza. Si hay que comer, se come. Si no hay que comer, no se come. Si se está en una operativa, en un operativo, hay que cumplir el operativo sin razón a nada. Sin derecho a nada más, sino a eso. A cumplir con ese deber. Y resulta que nosotros vamos a ir a buscar que los mariners de los Estados Unidos vengan acá a patrullar y a darle. No entiendo eso. Yo, la verdad, estoy atrancado y con la llave perdida. Porque yo no consigo, o sea, yo no me pongo a pensar y digo, ¿pero para qué es necesario? Esa es una falla. Y la falla es, ¿por qué un presidente sin el aval del Congreso toma una decisión unilateral? Y es abogado. Y se supone que debe conocer la Constitución. Y ahí se está violando la Constitución. Cuando se toman determinaciones directas, ¿qué podemos pensar? ¿Qué podemos pensar? ¿Qué podemos pensar ante esta actitud de una persona que se dice que es abogado y actúa de esa manera? Nelson Mandela tiene una frase que yo la utilizo a veces en el inicio del programa, que dice que un gobierno que emplea la fuerza para imponer su dominio enseña a los oprimidos a usar la fuerza para defenderse. Ahí está esa premisa para que ustedes la analicen. Entonces yo, en mi mediana capacidad académica, le digo, bueno, pero ¿qué es lo que está pasando con un presidente que es abogado y está violando a partes de la Constitución colombiana? ¿Por qué hay que traer marines aquí? ¿Por qué? Si se dice que el ejército de Colombia es la fuerza mejor entrenada y más combatiente y aguerrida que hay de todos los ejércitos, por lo menos de esta área de Sudamérica y el Caribe. ¿Por qué tenemos que traer tropas del Norteamérica para acá? ¿A qué? No se entiende eso. Y se han descubierto que muchos oficiales que han sido retirados, algunos estaban en contubernio con los grupos al margen de la ley. Les vendían información privilegiada, por buen dinero, por supuesto. Y por eso los detectaron y los mandaron a un retiro de la institución. Entonces yo, la verdad, yo no entiendo esa postura de este nuevo gobierno. Y en el corto, los cortos días que lleva, ha hecho una infinidad de embarradas que uno no sabe a qué atenerse más adelante. De todas maneras, tenemos que seguir investigando y buscando, y que ojalá los asesores que tenga el señor presidente Abelardo de la Espriella, pues por lo menos los asesores le aconsejen. Él es abogado, pero como que a mí me da la impresión que no es muy bueno, porque antes de llegar al primer cargo de la nación, estuvieron en unas entrevistas y decía que la ética y el derecho, y yo no sé, y una cantidad de artimaña y cosas en sus expresiones sobre conceptos que no tienen lógica ni sentido, por lo menos en el escaso conocimiento que yo tengo. Pero sí es bueno, porque yo no sé de derecho tampoco, pero se le permite a una persona que pueda cometer un yerro, si no es abogado, violando ciertas normas. Se le permite, pero de todas maneras tiene que corregirlo. Pero no permitir esto incluiría que estamos violando la Constitución, la Carta Magna, la norma de normas. Entonces, señoras y señores, abrí los ojos negros, como dicen en Medellín, porque esto se está poniendo, si así comenzó, si así es el inicio, esperemos el final. Dios, el Sagrado Corazón de Jesús, que meta su mano y a nosotros nos dé la oportunidad de salir de este abismo en que nos metieron por simple falta de análisis, de estudios y de investigación de por qué teníamos que, tenemos, pues no teníamos, vamos a hablar en pasado. Tenemos que cuando se vaya a hacer una elección, ya sea del orden municipal, departamental o nacional, la persona que presente su nombre, tenemos que hacerle una investigación. Tenemos que buscarle en su hoja de vida su pasado, porque eso es importante para un buen manejo de la cosa pública, porque no todo el mundo sabe manejar los intríncules de la administración pública, que son bastante difíciles por la serie de normas que hay para actuar. Porque un presidente no puede hacer un acuerdo con otro país sin que el Congreso le dé el aval. O por lo menos el Congreso diga así como no, proceda y nos cuenta qué pasó y después le podemos aprobar que se haga o no se haga. Todo eso es facultativo del Congreso para con el presidente de la República. Son las 10 de la mañana, 30 minutos, y le cedo la palabra a mi compañero de lucha técnica que se llama Manny Fuentes para que cumpla con los consejos comerciales.
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0: A las 10 de la mañana, 34 minutos. Continuamos con la información en el programa Conéctese por aquí, por Colmundo Radio 620 en la banda AM. Vamos a aprovechar este momento para enviarle unos saludos a nuestros oyentes que siempre nos escuchan diariamente. Iniciamos con el poeta y escritor Iván González García, con Jacobo Mayoral Oquendo y su distinguida esposa doña Fernanda Caraballo de Mayoral, de sus hijos Flor María, Sol María y Sol María y el señor de la señora Sol María, que es don Efraín Ospino, mi gran amigo, un saludo muy especial, don Efra. También está el saludo de Jairo Mayoral, el maestro Mayoral, y su compañera y esposa Yamari Herrera Altamiranda. Siempre están en la sintonía. Muchas gracias por esa distinción. Queremos saludar también a 2 reservas activas de la Armada Nacional, sus oficiales jefes, don Orlando Romero Arrieta y don Tomás Pozuelo y su distinguida esposa Nidia de Pozuelo. Nos escuchan allá en la séptima, pero no en la avenida séptima de Bogotá, no, en la etapa séptima del Nuevo Bosque. Ese señor... allá los estamos saludando, no en la avenida Séptima, no se me vayan para Tabogo, quédense aquí mismo en el Nuevo Bosque. Bien, Gracias, don Tomás. Gracias, don Orlando. Y gracias, doña Nidia, la esposa de don Tomás. A Mauri Recuero, el carpintero y ebanista en el barrio Los Cerros, también nos está escuchando.

0: Los hermanos Félix Jr., Alcides y Fernando Bonfante Castro, en el barrio España. Nos escucha nuestro amigo y colega Libardo Bisbal Rodríguez. Muchas gracias, don Libardo, por esa amabilidad que usted tiene con el programa. Y en la tierra del bollo de mazorca, que es Villanueva, también nos sintoniza nada menos ni nada más que el cónsul de Villanueva, se llama Giovanni Ayola. Muchas gracias, don Giovanni, por esa deferencia. Gracias, gracias mil por esa sintonía en Villanueva. Bueno. Nosotros hemos venido escuchando a veces y que la plusvalía. Bueno, ¿y con qué se come ese pudín? He escuchado una definición de lo que es la plusvalía. Y hacen unas comparaciones que me parecen que la tomemos y la analicemos, ¿no? Porque todo, uno no puede tragar entero de que todo lo que oiga lo pueda creer. No, investigue. Esa es a lo que yo los invito, a investigar lo que nosotros pasamos y le difundimos aquí a ustedes. No se vayan a tragar la carreta de una. Tienen que ver cómo es el tejemané. Escuchemos.
1: El capitalismo no funciona porque premia el esfuerzo. Funciona porque legalizó una forma de robo. Y ese robo tiene un nombre. La plusvalía. Te lo explico como lo haría Marx. Un obrero vende su fuerza de trabajo por un salario. Digamos que trabaja 8 horas al día. Pero aquí está la trampa. Tal vez en solo 4 horas, ese trabajador ya produjo el valor equivalente a su salario diario. Entonces, ¿qué pasa con las otras 4 horas? Esas 4 horas también generan valor. Pero ese valor ya no va al trabajador. Se lo queda el dueño del capital. Eso, precisamente, es la plusvalía. Trabajo producido. Trabajo útil. Trabajo real. Pero no pagado. Marx decía que ahí está el corazón del sistema capitalista. No en el libre mercado. No en la competencia. No en la innovación. El corazón del capitalismo está en extraer riqueza del trabajo ajeno. El obrero crea valor. El capitalista se apropia de una parte. Mientras uno trabaja, el otro acumula. Mientras uno vende su tiempo para sobrevivir, el otro multiplica su riqueza. Por eso Marx decía algo brutal. El capital es trabajo muerto que solo vive chupando trabajo vivo. Piénsalo. Si alguien se queda con una parte del valor que tú produces, ¿eso es intercambio justo? ¿Eso es intercambio justo? ¿O es simplemente robo legalizado? Eso es la plusvalía. Y según Marx, ese es el verdadero motor del capitalismo. 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
0: Bueno, ahí tienen ustedes una definición, una manera de pensar desde el punto de vista social, que es la plusvalía. ¿Ustedes han escuchado que el expresidente Uribe se jacta en decir que él propuso de que se redujera el número de trabajadas por semana? O sea, anteriormente eran creo que 48 horas, si mal no estoy. Y se ha venido reduciendo periódicamente y ya estamos en 42. Pero ¿cuál es la estrategia que algunos empresarios utilizan para mantener al personal ahí a bordo de su empresa? Que el tiempo de almorzar, que tiene que trabajar 6 horas, que son 6 o 7, 42,

o menos, lo que ustedes hacen los cargos. De todas maneras, a ustedes le dan un tiempo para almorzar en la empresa de 12 a 2. Y tiene que retornar a las para cumplir las otras 12 o las horas que le hagan falta. O sea que usted no está laborando 8 horas, según, pero sí tiene que permanecer dentro de la empresa. Entonces yo digo, tiene razón esta plusvalía. Hay mecanismo del capitalismo. La creación de los bancos. Usted tiene dinero y dice, voy a guardarlo en el banco para que rente. Perfecto. Usted lo mete al banco. El día que lo vaya a sacar, su rendimiento son bajísimos. Pero si usted va al banco teniendo plata guardada en ese mismo banco y hace un préstamo porque necesita hacer algo, cuando usted va a devolver o a pagar la plata, usted va a pagar esos recursos de vuelta. ¿Qué pasa ahí? Que usted tiene que pagar los intereses de acuerdo al incremento que hace el Banco Central, el Banco de la República. Entonces, toda esa serie de factores termina perjudicando el bolsillo de quién, de los que necesitamos dinero para procesar alguna inquietud que tengamos de inversión. Entonces, eso es lo que a nosotros nos llama también poderosamente la atención. ¿Por qué la plata que tú tienes ahorrada rinde un mínimo porcentaje? No cuando a usted prestan porque le dan, de acuerdo a lo que diga el banco, de las tasas de interés que coloque el banco. Porque el Banco de la República también no hace una tasa de interés para quienes depositan plata en los bancos. En el gobierno de Gaviria, si no estoy, Rudolf Hoffmann era el ministro de Hacienda. Y él le dijo al presidente que presentara una cosa ahí en el Congreso para reducir el número de bancos que habían. Y aquí llegaron los ricos más grandes de este país y monopolizaron el mercado bancario. Los Gilinski y Luis Carlos Sarmiento Angulo. Entonces, ¿qué pasa con eso? Que son los únicos bancos que tienen el manejo de todos los recursos de los colombianos para poder fomentar el desarrollo económico del país. Entonces, nosotros nos preguntamos, ¿tú no hay nadie que pueda en el Congreso de la República adelantar un debate serio? Fundamento desde el punto de vista económico para tratar de que los plata que ustedes poseen en el banco rinda, no y tal vez como cuando usted hace préstamo y tiene que pagar de acuerdo a los intereses que imponga el Banco Central, pero y que sea mejor que lo que se está percibiendo ahora en la serie de bancos que hay. Que están monopolizados. El Cobal y Bucuchiringui, fuera, a nada. Ahí quedan algunos estos que los dejaron aquí para que no creyeran que había monopolio. Como, bueno, no recuerdo con lo de Tequendama. No, no, Tequendama también es de los Chiringuis. La sociedad de ahorro. En fin, esos son los banquitos que quedan para que no dieran monopolio de los grandes emporios del sector bancario. Y así es la razón de nosotros. Y nosotros no decimos nada. Nos quedamos calladitos, muditos. Los ratones se comen la lengua y no dicen nada.

0: los terratenientes, los dueños de los bancos, no trabajan con nada de ellos. Por eso se inventaron que ahorren el banco y usted se gana lo que cosa. Una cantidad de carretas. Y mete tu plata y te damos una nevera. Mete tu plata y te damos un televisor. De esos que ya están descontinuados. Esos que son de modelo y que plasma. Y no es que entonces te regalan uno bien inmenso y grandote. ¡Oh, tengo un tremendo televisor en la casa! Ve a buscarle un repuesto cuando se te quiebre o te dañe, para ver si lo encuentra. Eso es lo que hacen, rematar. Ellos nunca pierden. Y con la plata tuya trabajan. Y producen más, porque la prestan a mayor interés. Pero a ti no te dan un interés efectivo que sea más o menos acorde a la cantidad de plata que usted mete al banco, que usted mete a ahorrar, que usted mete ahí al banco. Y ellos sí la ponen a trabajar y la prestan a tremendos intereses. Y usted termina, ajá, ¿qué voy a hacer? Entonces, todo eso es lo que tenemos que ir aprendiendo cada día y despertándonos más, porque cuando una sociedad se prepara, es muy difícil que le puedan hacer trampas como estas. ¿Por qué? Porque no sabe. Mucha gente no tiene idea cómo es el manejo bancario. Ningún banco de este país, sus propietarios tienen plata en ese banco. Eso están como los presidentes de los fondos de pensiones privados. El presidente del fondo Porvenir y del otro y del otro, ¿usted sabe dónde están pensionados? En lo que era el Seguro Social. ¿Y por qué? ¿Por qué? Porque ellos se saben por dónde le entra el agua al coquito. ¿Sí? Ninguno está pensionado en... Para que sepan. Los congresistas, la gente esa, no, están pensionados por acá por el gobierno. Porque eso lo pagamos nosotros con nuestros intereses, con nuestros impuestos. Ahí tienen una serie de billones de pesos esas corporaciones y que de Porvenir y no sé qué, y que los fondos de pensiones, más de 25 billones de pesos que no le han podido transferir porque ya los ciudadanos se dieron cuenta de que eso es un tumbe. O sea, usted aporta al sector privado y que para una pensión, no, eso es un ahorro que le están acumulando ahí y después se lo dividen. Y como ahora aquí hay un cuadro que dice que la vida se prolonga hasta no sé cuántos años, entonces le hacen usted un promedio y le dicen, bueno, te vamos a pagar hasta tal tiempo. Te hacen un cálculo. Apenas usted termine sus ahorros, ya se acaba la pensión. Pero si usted está en Colpensiones, usted sigue. Se muere y sigue su señora hasta cuando Dios la necesite. Acá no hay sustitución de pensión. No hay supertite, como llaman, superviviente. Entonces, toda esa serie de altimañas, como nosotros no las conocemos, nos ponen la soga al cuello. Y ellos siguen ganando dinero. Los presidentes de los fondos privados están pensionados de Colpensiones. ¿Por qué no se pensionaron allá? Porque algo tiene el agua cuando la bendicen. Sí, señores. Algo tiene el agua cuando la bendicen. Entonces ellos no son tan tontos que, conociendo todas esas artimañas, ellos vayan a dejarse fregar. Ninguno de ellos, pueden investigarlo, están pensionados en los fondos de pensiones. Todos están en Colpensiones. ¿Ya? ¿Por qué? Reciben además, porque las grandes pensiones, además de ser grandes, reciben un aporte del Estado, por ley. Miren cómo juegan con la ignorancia del pueblo. Entonces, allí, por eso es que nosotros tenemos que hacer más hincapié en buscar la manera de que nuestros hijos, nuestros nietos, se eduquen, aprendan, para que no se dejen en chacarreta. Y si lo hacen, pues lo hacen con conocimiento de causa y allá ellos, pero no por ignorantes. Eso es lo importante. Por eso es que no quieren que el pueblo se eduque. Y fíjense que en los colegios no hay profesor de matemática, no hay profesor de biología, no hay, siempre hay problemas. ¿Por qué? Porque a ellos no les interesa que la gente se eduque, porque un pueblo educado es muy difícil ser engañado. Un pueblo educado es muy difícil ser engañado. Pero cuando un pueblo es ignorante, lo cogen y lo acaban. Y lo peor es que le ponen el pie en el cuello y ellos defienden esa causa. Tiene lógica. No hay derecho, caballero. Esa no es la razón. Bueno, ya son las 10 de la mañana, 55 minutos. Ya me voy a despedir, pero antes quiero que escuchen a Mi Ciudad Nativa, de Luis Carlos Bernabé del Monte Carmelo López Escauriaza, más conocido como el Tuerto López, Luis Carlos López. Dice: noble rincón de mis abuelos, nada como evocar cruzando callejuelas los tiempos de la cruz y de la espada, del ahumado candil y las pajuelas. Pues ya pasó, ciudad amurallada, tu edad de folletín. Las carabelas se fueron para siempre de tu rada. Ya no viene el aceite en botijuelas. Fuiste heroica en los años coloniales, cuando tus hijos águilas caudales no eran una caterva de vencejos. Mas hoy, plena de rancio desaliño, bien puedes inspirar ese cariño que uno le tiene a sus zapatos viejos. Llegamos al final del programa en el día de hoy. Gracias a Manny Fuentes, quien estuvo en los comandos técnicos. Este servidor, Otoniel Zabalza Barrios, con licencia 0282 de Min Comunicaciones, le decimos hasta mañana de nuevo a las 10. Recuerden que pensar en el bien equivale a vencer el mal. Buenos días.
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3: Una tajada, ya cuadro almuerzo.
4: Sí, ¿no? Arroz. Y en esos momentos donde más se le queda arroz, todas esas cosas.
3: A propósito de arroz, en algún momento lo dirán ellos, pero digámoslo nosotros. Ayer Luis Herrera, una periodista de Fede Arroz, escribió en uno de los muchos chats: alguien tiene un contacto de Ábaco, y nosotros le pasamos el contacto de Ábaco, y Fede Arroz va a hacer una donación de arroz. Ya lo dirá más adelante el propio Ábaco, pero nosotros lo chiviamos.
4: ¿Usted sí?
3: Sí, señor.
4: ¿Usted pasó el dato de Juan Carlos y
3: señor?
4: Todo?
3: No, pasé el dato de Camila. Y ya hablaron.
4: Como corresponde.
3: Sí, señor.
4: Germán, cerramos entonces con algo que nos llegó de Santander.
3: Sí, señor. Nuestra colega Ailén Tolosa, de la Alianza Informativa de Medios de Santander, nos manda una linda nota del municipio de de la Mesa de los Santos, en donde la administración municipal le hace un reconocimiento a sus policías, porque están listos a salirle a paso a cualquier dificultad.
4: En la Mesa de los Santos, que tiembla todos los días, ¿no?
3: Hombre, imagínese cómo era ese trabajo allá. Entonces nos despedimos, Andrés.
4: Mañana
3: volvemos a las 6 de la mañana con mucha, mucha más información, y los dejamos con esta nota que nos llega desde el departamento de Santander.
4: Y ya viene el mano a mano.
5: Yo les saludo desde acá, desde Cabrera, uno de los miradores más espectaculares que tiene la provincia guarentina, y que hoy, gracias al trabajo articulado, administración municipal, comunidad, pues se apertura una vía muy importante, lo que permitirá que a partir de ahora, tanto los habitantes de Cabrera como de San Gil y por supuesto de Barichara, disfruten de este espectacular lugar.
6: Una nueva vía. Más conectividad. Más desarrollo, más futuro para Cabrera.
7: De verdad que desde hacía tiempo lo estábamos anhelando, ya muchísimos años atrás, y por fin ya se vio el resultado. Agradecerle de verdad al señor alcalde de Cabrera porque puso su interés, y claro, nosotros como usuarios nos sentimos satisfechos.
8: Es una vía que descongestiona tanto para la comercialización de productos como la gente seguirse integrando entre Barichara, Cabrera y San Luis, pero sí beneficia más de unas 500, 600 familias.
9: Es una gran ventaja para los hombres, tanto como para Cabrera como para Barichara. Es una muy buena inversión.
10: Santander hacía años, hacía falta que una administración de Cabrera la hubiera hecho. Agradezco.
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2: Familia, vamos a empezar. Alabemos al Señor con todo nuestro corazón. ¡Aleluya! Recibe la alabanza. Recibe alabanza para ti, Señor. ¡Vamos!

0: Aquí estamos en Changbacú Noticias hoy, jueves de TVT. Jueves de TVT, como era antes. ¿Cómo es ahora? ¿Cómo era antes? ¿Cómo es ahora? Muchas gracias por estar con nosotros en esta plataforma única que te informa, te entretiene, te guía, te motiva y te defiende, Changbacú Noticias. Aquí te saludamos todo el teamwork con Manny Fuentes Rodríguez en la parte logística. La producción de Changbacú es de Manny Fuentes Rodríguez.
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0: La cajita donde se prepara las noticias, la cantera inagotable de acontecimientos, la coordina Mónica Narváez. Ella es la community manager de Changbacú Noticias. La community, nuestra community manager de Changbacú Noticias.
2: Próxima cumpleaños.
0: Esas son profesiones nuevas, ¿eh? Sí. Moni cumple el año el 21 de agosto. ¿Faltan cuántos días?
2: 9. Bueno, hoy estamos a 13, faltan
0: 8.
2: 8 días.
0: 8 días. Ah, que ya sabes, Jaime. Moni, ya Moni dio las tallas.
2: Pero primero cumple Tefi.
0: No, pero ya Tefi dio la talla también. Moni, zapato, ¿cuánto es Moni? 38.
3: 37.
0: ¿Camisa?
3: Talla S.
0: S. ¿Pantalón?
3: 6.
0: ¿Plato favorito?
3: Los espaguetis.
0: ¿Los espaguetis solo, con carne, con pollo?
3: A la boloñesa.
0: Exactamente. No le gusta Transcaribe, solamente toma Uber.
2: Oye.
0: Sí, nadie que invitaciones en moto, déjate eso, Jaime. Dele un cantazo a Jaime ahí, hombre. Oye, ¿qué le pasa? Muchas gracias por estar con nosotros, escuchando Changbacú Noticias. Gracias por esperarnos. Gracias por escuchar esta plataforma única que te informa, te entretiene, te guía, te motiva y te defiende. Changbacú Noticias. Mi estimado Jaime Huelva, buen día, ¿cómo estás? Jaime es periodista ciego, invidente, aquí en cabina, lo presentamos todos los días. Hasta ahora, Jaime, buen día, ¿cómo estás?
2: Muy buenos días, mi querido Rafa. Dios bendiga a toda nuestra Cartagena y a Colombia entera. Bendiga a nuestra audiencia, al gran Manny Fuentes en la parte técnica y a toda nuestra gran audiencia a nivel de radio en Colmundo 620 y pues por todas nuestras plataformas virtuales.
0: Jaime Huelvas, Navarro. Jaime, te cuento que hace una temperatura hasta ahora, pero bárbara. 33 grados centígrados en la sombra. En el sol, 41 grados centígrados, mi estimado Jaime. Y las probabilidades de lluvia no existen en el día de hoy.
2: Cero.
0: Haga esos colchones hediondo a bofe. Los colchones a veces huelen a bofe. Sáquelo al sol y apalelo. Levántelo a palo, no, para que boten el fogaje.
2: El problema es que hay unos que están empotrados, entonces no lo pueden sacar.
0: No, colchones empotrados.
2: Sí, hay algunos que los ponen así.
0: Sí, no, Jaime, los colchones se quitan. Empotradas son las camas. Los colchones no pueden empotrarse, Jaime. ¿Qué tal un colchón empotrado? No puede ser. No,
2: muy eso, difícil también
0: quitarlo. Al menos que sea de agua.
2: Ajá.
0: Al menos que sea de agua. Los almacenes venden colchones inflables también.
2: También.
0: Inflables. Esos son para cuando venga visita y eso. Sí. Muchas gracias por estar allí. Jaime, ¿cómo está? ¿Qué noticia hay del terremoto? Jaime, ¿está temblando todavía?
2: Hace algunos, más de una hora, volvió a ver réplicas en Colombia. 4.1 y 4.2 allí mismo en la zona de San José del Palmar. Y estaba hablando la presidenta del consejo de ese municipio. Está en un cuarto piso, Rafa.
0: ¿El consejo?
2: La presidenta del consejo estaba hablando desde un cuarto piso cuando estaba temblando otra vez.
0: Cuando ella estaba temblando, cuando ella estaba hablando, estaba temblando.
2: Sí, señor.
0: Uy. No, yo me imagino el susto, Jaime.
2: Imagínese. Y tembló, pues, obviamente también en Manizales, Pereira, Cali. Todas esas zonas otra vez volvieron a sentir ese susto tan tremendo que, imagínese usted.
0: Lamentable. O sea que ayer se contabilizaban 164 réplicas. Y hoy, mi estimado Jaime, van más entonces.
2: Imagínese, van más. Y la cifra de fallecidos también aumentando.
0: ¿Cuál es?
2: Más de 265 muertos.
0: Y heridos
2: hay también, muchos heridos.
0: Y hay ayudas internacionales también, ya los países como Asia, de Arabia Saudita, están mandando plata.
2: Oiga, Rafa, y en Colombia, ¿sabe que me enteré esta mañana también que los almacenes de descuento, como se llaman ellos, D1.
0: Almacenes de descuento, D1.
2: D1.
0: ¿Qué pasó con D1?
2: Están llevando 1,000 toneladas de alimentos, toda clase de productos a las zonas de desastre, Rafa. 1,000 toneladas.
0: 1,000 toneladas.
2: 1,000 toneladas. Y tienen una estrategia que están implementando y es que, por ejemplo, usted va a una de las cajas de los D1 y lleva un ejemplo, 100,000 pesos, y dice, voy a donar estos 100,000 pesos o voy a pagar con estos 100,000 pesos 4 kits.
0: ¿Ya? ¿Cómo? El kit tiene un valor.
2: El kit tiene un valor. Ajá. Suponga usted que de 15,000 pesos en adelante. Entonces usted dice, si lleva 100,000 pesos, voy a pagar 4 kits, ¿ya? O 5. Si póngale que sean a 20. Entonces usted no va a decir, voy a mandar un papel higiénico, a champú, galletas. No, usted paga en la caja y ellos, los empleados del de los almacenes, se encargan de armar los paquetes para ser enviados a las zonas de desastre.
0: Mejor dicho, todo está coordinado, mi estimado Jaime.
2: Sí, señor.
0: Todo está coordinado.
2: Habló el presidente de D1, que es un español que se llama Christian Basler, diciendo esta noticia, pues, muy chévere, muy, dentro de todas las situaciones, digamos, muy alentadora.
0: ¿Cómo se llama el presidente de D1?
2: Christian Basler.
0: ¿Español?
2: Sí, señor.
0: Español. Y hay muchas ayudas que están llegando. Muchas ayudas, pero hay ayudas, Jaime, que la verdad es que, o sea, de todas las ayudas que están presentando, los arriendos 3 meses, ajá, los servicios públicos 3 meses, el internet gratis, el alimento, hay unas ayudas que no alcanzan a llenar el vacío, que es cuando se pierden los seres queridos.
2: Así es, esa sí no tiene ya.
0: Sí, esa, lamentablemente. Moni, buen día, ¿cómo estás, Moni? ¿Cómo te ha ido?
3: Muy buenos días, Rafa, y muy buenos días a todos nuestros oyentes.
0: ¿Cómo va todo, Moni?
3: Excelente.
0: Excelente. Se te nota en la mirada, se te nota en el andar. Mónica, con nosotros. El martes no conoce a Mónica, Jaime, porque viene rubia. ¿Te vas a pintar el pelo de rubio, Moni?
3: Así es, me voy a pintar el cabello de rubio.
0: Sí, de rubio.
3: Sí.
0: ¿Y qué significa eso, Moni? Cambio de look, además del cambio de look, ¿qué significa eso?
2: Va a estar mona.
3: Voy a estar mona, es un cambio de look que me he querido venir haciendo hace rato y pues como ya viene mi cumpleaños, pues voy a aprovechar la fecha para hacerlo.
0: Moni, ¿y esos cambios de look hay que hacerle mantenimiento cada cuánto? Por ejemplo, tú te pintas el pelo de rubio, ¿cada cuánto le haces mantenimiento?
3: Depende del crecimiento del cabello de la persona.
0: ¿Sí?
3: Sí. Hay personas que tienen un crecimiento más rápido y otras un poco más lenta. Depende de cuánto te crezca el cabello, tú tienes que ir a hacerte el debido mantenimiento. O puedes esperar ciertos meses y volverte a hacer en una fecha, por ejemplo, en diciembre, que la gente también se arregle y se pone bonito.
0: Esos tintes de cabello son para mujeres. Y algunos hombres atrevidos se ponen a pintarse el pelo y no le hacen mantenimiento, ¿eh? Entonces le queda el pelo de un lado verde, del otro rojo, del lado atrás morado, arriba cenizo.
3: Y cuando le empieza
0: y el canerío abajo.
3: Y cuando le empieza a crecer el cabello se le ve negro.
0: Multicolor.
3: Un arco iris.
0: Dele un cantazo, Mani, a lo que se pinta el pelo y no le hace mantenimiento, hombre. ¿Qué significa, Moni? El 13 de agosto en el concierto histórico Chambacú.
3: El 13 de agosto se celebra en Colombia el Día de la Champeta.
0: Día de la Champeta.
3: Día de la Champeta, sí señor. Una fecha que reconoce este género musical nacido en el Caribe y convertido en uno de los principales símbolos de la identidad cultural de Cartagena.
0: Día de la Champeta. Hoy.
3: Hoy.
0: Hombre, qué bien. Mani, póngame pegadito al pico. ¿No está ahí?
2: Y el Día del Zurdo también es.
3: ¿Ah? Hoy también es el Día del Zurdo. Es una...
0: Hoy es el Día del Zurdo.
3: Sí.
0: Uy.
3: Es una fecha que para generar conciencia sobre las dificultades que enfrentan las personas zurdas al desenvolverse en un mundo diseñado principalmente para diestros.
0: El Día de los Zurdos es el día de hoy, el Día de los Zurdos. Zurdos. Regálame el pico y placa para hoy, Moni.
3: El pico y placa para hoy, jueves 13. Para jueves, sí, jueves 13 de agosto.
0: Jueves 13 de agosto.
3: En vehículos particulares y motos 5 y 6, taxis 5 y 6 también, igual.
2: Todos, unificados.

0: Ayer hubo operativo, Moni, operativo de motos del DAT en el carril exclusivo de Transcaribe.
1: Por el solo uso, señor.
0: Montaron varias motos y pusieron un montón de...
1: Eran como más de 3 grúas.
0: Exactamente.
1: Y comparendo.
0: Y la gente no aprende, hombre. Oye, no aprende. Eso es para Transcaribe. Entonces, no, anda.
1: Y no tanto los controles por el solo bus, también para que se pongan al día con sus papeles y respeten el pico y placa.
0: Exactamente, mi querida Mónica. Regálame el indicador Chambacú, Moni, para hoy, 13 de agosto.
1: En Colombia se han identificado 265 fallecidos por el sismo de 7.4. Y van 144 réplicas.
0: Sí, bueno, 144 y 2 hoy, y son 166.
2: 46.
0: 166 réplicas. No,
1: 46
0: réplicas.
2: 146.
0: 146 réplicas se han presentado. O sea que las de hoy no estaban en ese...
1: No estaban en ese radar. Porque
2: Jaime,
1: sucedieron, es un dato desde ayer, hoy se actualizó.
0: Jaime, también hoy un personaje cumpleaños en el día de hoy.
2: Fidel Castro Ruz. El expresidente de Cuba.
0: Uno de las especies humanas de más guayaba que ha parido la tierra. Fidel Castro Ruz le dio golpe de estado al general Batista en el año 1959.
2: Sí, señor.
0: Él y el Che Guevara. El médico argentino.
2: Así es.
0: El Che Guevara.
2: También cumpleaños mi hermana Amparo Huelva, allá en la institución Olga González a Raúl.
0: Amparo Huelva también cumpleaños hoy. Amparo, sí, es su hermana.
2: Mi hermana.
0: ¿También es ciega?
2: Tiene baja visión.
0: ¿De 1 a 10 cuánto ve?
2: Como 7 por ahí.
0: ¿Qué no, pero ella camina y todo. Anda
2: sí, claro. Sí.
0: Ah, bueno, perfecto. ¿Cómo se llama ella?
2: Amparo Huelva Navarro.
0: Amparo Huelva Navarro, hermana de padre y madre de Jaime Huelvas, que está aquí en cabina con nosotros. ¿Qué es lo que más suena a nivel Jaime, a nivel de redes en el mundo? ¿Qué es lo que más suena a esta hora?
2: Bueno, mi estimado Rafa, una noticia preocupante para el hemisferio americano. Cuba y Estados Unidos en tensiones diplomáticas. Uno de los encargados y portavoz de Estados Unidos en cuanto a las guerras se refieren, se llama Pete Hexen,
0: se llama.
2: Dijo, no descartamos una acción militar en Cuba por parte del gobierno norteamericano.
3: Eso lo dijo en Panamá.
2: El secretario de guerra se llama Pete Hexen.
0: Y también, Jaime, anunció que Colombia ingresaba al escudo de las Américas.
2: El país número 19.
0: El país número 19. Eso se llama A3C.
2: Sí.
0: El escudo de las Américas. Y esto para la lucha contra los narcotráficos.
2: Eso implica, Rafa, que el gobierno norteamericano puede hacer operaciones en suelo colombiano en conjunto.
0: Ya fue aprobado esas operaciones. Ya fueron aprobadas operaciones en conjunto con un solo propósito. Ajá. Combatir el narcotráfico.
2: Así es. ¿Y en Venezuela hay noticias?
0: ¿Qué noticias hay de Venezuela, Jaime?
2: El gobierno norteamericano.
0: ¿Ya soltaron a Maduro?
2: El gobierno norteamericano puso como en que hubiera un acuerdo entre la oposición, el gobierno venezolano y... Para que se elija un nuevo tribunal de justicia. O sea, todos los miembros de ese tribunal de justicia venezolano sean removidos. Y lleguen nuevos hombres y mujeres a cambiar esa legislación impuesta por el régimen venezolano.
0: Lo que mandan allá son los gringos ahora, ¿cierto? ¿Sí?
2: Así es.
0: Los gringos. Porque la presidenta, ¿cómo se llama?
2: Delcy Rodríguez.
0: Delcy Rodríguez era la llanta de repuesto de Maduro.
2: Ajá.
0: Y la señorita le copia todo a los gringos.
2: Claro.
0: ¿Cierto? Absolutamente todo. Las 11:24 minutos. Otra noticia internacional, Jaime, es que Arabia Saudita depositó 10 millones de dólares en ayuda para Colombia.
2: Así es.
0: Y están llegando ayudas de Rusia, de Salvador, de México. Muchas ayudas están llegando a nuestro país por motivo del sismo 7.4.
2: Así es.
0: Y ayer volvió a temblar otra vez, dos veces.
2: Hoy,
0: exactamente. Muchas gracias por estar allí, escuchando Chambacú Noticias a nivel nacional. Jaime, ¿qué es lo que más suena? ¿Qué es lo que más inunda las redes?
2: Bueno, Rafa, el gobierno colombiano pues dio unas declaraciones donde fue abatido un cabecilla de la FARC.
0: ¿Un cabecilla de las disidencias?
2: De las disidencias. Maximás. Uh-huh. Fue abatido en
0: operación. ¿Y cuándo dio las declaraciones?
2: En el día de ayer, Rafa.
0: ¿En el día de ayer?
2: Sí.
0: Están haciendo bombardeos,
2: sí,
0: para las zonas presuntamente guerrilleras. Incluso ya hay por ahí bastante quejas que han sido lesionados personas que no tienen que ver nada con el conflicto armado.
2: Y también, de noticia de trascendencia nacional, fue elegido el nuevo Contralor de la República, Jorge Eliezer Laverde, un manizalista.
0: 73 votos sacó el jovencito, 73. Y ahí participó el Pacto Histórico en alianza con otro partido, partidos tradicionales, sí, mi estimado Jaime Huelva, partidos tradicionales. En Cartagena, Jaime, ¿qué es lo que más suena a esta hora de la mañana?
2: En Cartagena, mi estimado Rafa, la cumbre de la ANDI se lleva a cabo en nuestra ciudad y el presidente Bruce McMaster,
0: que es cartagenero,
2: sí señor, anunció que la junta directiva y todas las empresas que hacen parte de la ANDI van a donar 2,000 millones de pesos inicialmente para ayudas.
0: No, pero ya pasaron, Jaime, ya pasaron porque... O esas gotas recolectas. Ayer se hablaba de 4,800 millones de pesos.
2: Esta fue una que él hizo el anuncio el día de ayer.
0: Esta es otra. Sí. Ah, ya.
2: De 2,000 millones de pesos.
0: Que para los damnificados.
2: Inicialmente, claro.
0: Hombre, qué bien. Hombre, denle un aplauso allí, mi estimado Manny, a la ANDI. Se han vinculado varias empresas. Varios departamentos, todo el país está volcado, mi estimado Jaime. Todo el país está volcado a ayudar a los damnificados de este lamentable suceso que se presentó hace 2 días, exactamente, más de dos,
2: el no, lunes. 4 días.
0: El lunes, exactamente. Las 11:27 minutos, gracias por estar con nosotros, escuchando Chambacú Noticias. El bombillo rojo de Cartagena, ¿cuál es? ¿Qué es lo que hay que atacar ya, mi estimado Jaime?
2: Hay que atacar, mi hermano, va por cuenta del calor en esta ciudad, Rafa. Oiga, la gente que no es... El domingo nos enteramos en estos días que falleció una persona en la cancha de los Caracoles, haciendo deporte.
0: Los Caracoles no, del campestre.
2: Falleció por un paro fulminante.
0: Muerte súbita se llama eso.
2: Sí, señor.
0: Muerte súbita se llama
2: eso. Si no están haciendo nada a las 11, 12 del día, es que incluso la actividad física hay que reprogramar los horarios.
0: No, y además hay unas escuelas de fútbol programando juegos y que a las 12 del día. Imagínese, oye, por favor, ¿eso qué es, hombre? ¿Ah? Es más, el gobierno debe regalar agua fría para los pelados esos que están jugando eso ahora. Es un sol barranca pellejo. 11:28 minutos. Con este panorama, vaya, desocupe la bolsita, no te demore. Ya viene el bloque informativo.
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0: Aquí está la información del momento. Atención, atención a esta noticia.
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0: Atención, el teleférico de Cartagena hace ruido, hace bulla. La administración socializa las estaciones del proyecto Calamarí, que conectará a Manga, Basurto, La Popa y el Centro Histórico a través de un cable aéreo.
3: Chambacú Noticias.
0: El alcalde de Cartagena, Dumet Turbay, se reunió con los líderes de la iniciativa privada que hará realidad por primera vez en Cartagena un cable aéreo turístico que conectará el puerto de cruceros con la gastronomía de Basurto, las vistas del Cerro de la Popa y el sector nuevo Chambacú, integrando al Castillo de San Felipe y el Centro Histórico a la grata experiencia. Además, se integrará con transformaciones urbanas de la administración Turbay, tales como el Gran Malecón del Mar, la Plaza de Variedades, el Parque Espíritu en Manglar, el Parque Apolo, el nuevo Chambacú y todos los nuevos escenarios y renovaciones del llamado Corredor Turístico de Cartagena. Según Álvaro Gutiérrez, representante legal del proyecto Calamarí, ya se radicó formalmente los estudios de factibilidad y ya cuenta con estudios de rigurosidad ambiental y social.
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0: Atención a este dato. El DAT inmovilizó 180 motos e impuso más de 220 comparendos por comportamientos contrarios a las disposiciones establecidas en el Código Nacional de Tránsito.
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0: Estas acciones buscan prevenir siniestros viales y reducir las conductas contrarias a las normas de tránsito que ponen en riesgo a quienes se movilizan por este importante corredor vial de la ciudad. El DAT hace un llamado especial a los motociclistas, quienes durante estos operativos han sido los principales infractores, para que comprendan que el respeto por las normas de tránsito es, ante todo, una decisión por la vida.
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0: Atención, un hombre que habría sometido a malos tratos a su compañera sentimental fue asegurado en Cartagena.
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0: El caso se registró el pasado 28 de julio en La María. Allí un hombre de 32 años, al parecer, hirió con un objeto contundente a su esposa. La mujer de 29 años fue auxiliada por informados de la Policía Nacional, quienes además capturaron al ahora procesado en flagrancia.
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0: A las 11:31 minutos hay hechos insólitos, verdaderamente insólitos, con Mónica Narváez.
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0: Moni, me preguntó Carlos Coronado. ¿Sabe quién es?
1: Yes.
0: Ah, usted lo conoce, Jaime. Personaje. Me dice, oye, ¿de dónde saca ella tanto insólito? Porque ayer, o esta mañana, sí, esta mañana, tú sacas, ahí fue ayer. El insólito de que
1: lo
0: se presentaron.
1: De ayer, que lo publicamos hoy.
0: No, pero él lo vio ayer. Okay. Él lo vio en directo ayer. Me dice que le causó mucha risa eso de que se fueron a divorciar uniformados. Y el juez dijo, vaya a ponerse de acuerdo. Moni, a esta hora, insólito de hoy.
1: La policía acudió a interrumpir una fiesta por exceso de ruido y descubrió que la celebración era de una gallina y habían 60 invitados.
0: ¿Una gallina?
1: Le estaban celebrando el cumpleaños a una gallina.
0: Oye, pero ya eso es el colmo. Una gallina.
2: Pero yo pensé que los invitados eran gallinas y gallos.
0: ¿Y cómo se canta el cumpleaños de una gallina, Jaime?
2: No sé.
0: Coco, coco, coco, coco.
2: O será cumpleaños feliz.
1: Hay personas que le celebran el cumpleaños a su mascota, perro, gato. Entonces él se la quiso celebrar a su gallina. Y los invitados iban con una gallina si tenían. Y si no tenían gallina, pues iban y ya.
0: Mire eso. Este mundo ya enloqueció, Moni. Cumpleaños de gallina. Y en los cumpleaños dicen que manzanita del Perú. ¿Cuántos años tienes tú con la gallina? ¡Uno! Bueno, Moni, ¿dónde pasó ese cumpleaños agallinado?
1: La policía llegó por una denuncia de música alta y encontró algo inesperado. Una fiesta con unos 60 invitados para celebrar los 5 años de una gallina. Había comida, música en vivo, pero todo estaba tranquilo. Los agentes solo le pidieron que bajaran el volumen.
0: Bueno,
2: con esa gallina vieja ya se podía hacer caldo.
1: Sonido en vivo, música, comida para las gallinas y comida para los adultos y bebidas.
0: ¿Cómo la ves, Jaime? Es un cumpleaños agallinado, ¿cierto?
2: Sí.
0: Cumpleaños agallinado. Pero bueno, ya
2: esa la podemos catalogar como gallina vieja.
0: Exactamente.
1: 5 años, estaba joven.
0: Las 11:34 minutos, aquí está la nota editorial.
3: 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Nos perdonan, pero tenemos que llamar las cosas por su nombre. Vamos con los caballos de frente.
0: Hoy les suelto los caballos a mis hermanos motociclistas. ¿Cómo le diría? A mis contertulios. Ayer el DAT hizo un operativo donde subieron en las grúas casi 200 motos. Casi 200 motos. Y colocaron casi 200 comparendos. O sea, más de 200 comparendos. Imagínate. En un solo punto. Mis hermanos de las motos, pórtense bien, hombre. ¿Cómo es posible que a estas alturas de la vida haya motociclistas que no tienen SOAT? ¿Tú sabes qué es el SOAT?
2: Seguro obligatorio.
0: Seguro obligatorio de accidente de tránsito. ¿Y sabes para quién es el SOAT? Para que maneja la moto. Para el que maneja la moto es el SOA. El SOA no es para el que va atrás. Bueno, el que va de parrillero se beneficia. Pero el que va conduciendo la moto es el mejor, el más beneficiado. Pero no hay, o sea, hay la claridad, pero no hay el estado de conciencia. ¿Cuál es la claridad? La claridad es que el SOA es un seguro para cuando hay accidentes. Y los vehículos, motos, son proclives a los accidentes. Son carne de cañón para los accidentes. Mire, cualquier piedrecita tumba una moto. Cualquier balón de cualquier perro en la calle, cualquier palo atravesado, una rama, una moto sufre un accidente, pero de la manera más simple. Para eso es el SOAT. El SOAT es para los accidentes, para cubrir los accidentes. Y los motociclistas, mira, usted habla con un motociclista y la tiene clara, y la tiene clara. Es más, le da una cátedra de lo que es el SOAT, pero no lo tiene. O sea, las estadísticas que nos entregan las autoridades es que de cada 10 motos, 7 no tienen SOAT. Mire la estadística esa. O sea, hay la claridad, pero no hay el estado de conciencia. ¿Cómo es posible que haya motociclistas sin tecnomecánica? ¿Tú sabes lo que es la tecnomecánica? La tecnomecánica es una revisión general del vehículo. A veces hay rajas debajo del chasis de la moto que usted no las mira, pero la miran en la tecnomecánica. El ejercicio de conducción de moto es un ejercicio de mucha concentración. Para eso la tecnomecánica, para que las luces estén bien, para que los espejos retrovisores estén bien, para que las llantas estén en buen estado, para que los frenos, o sea, para que usted vaya en un vehículo con la confianza de que no tiene, de que su vehículo está bien. ¿Y sabe qué pasa? Que hay gente que no tiene tecnomecánica. Mire eso. Tienen la claridad, pero no tienen el estado de conciencia de la tecnomecánica. Y digo tecnomecánica y SOAT porque son las infracciones más evidentes. O sea, son las que pueden meter más en problema a la gente. Sin descartar la violación de la norma de tránsito. Volarse los semáforos, sin descartar montarse por los andenes en lo que llaman en infracciones conducción peligrosa, sin descartar invasión del solobús, sin descartar andar parando las motos en las vías de tránsito. O sea, hay muchas infracciones que puede ocasionar un motociclista, pero las más crueles. Todas son crueles, pero las más crueles

0: inventario de moto. Y la gente ni siquiera la reclama. O sea, por ahí no es la cosa, mi estimado doctor Ricaud. Usted tiene la razón. Usted hace los operativos, porque es que los hace. Usted trabaja. Pero por ahí no es la cosa, doctor Ricaurte. Esos tipos dan el lástima. ¡Lástima! Esos tipos dan el lástima. Andar en una moto sin soga, en lugar de dar rabia, da lástima. Andar en una moto sin licencia, da lástima. Andar en una moto sin tecnomecánica, da lástima. Entonces eso, a esa gente no se le puede dar palo. Ni inmovilizarlo, porque ellos, imagina, si no tienen conciencia de un SOAT, van a tener conciencia ahora de un comparendo. Busca esta herramienta, doctor Ricaurte, porque así como vamos a tener que habilitar la Plaza de Toro, Coliseo Combate, Tachambacú, la Plaza de la Aduana, el Parque de la Marina y todo más bella para meter las motos que no cumplen con la norma, porque ¿qué vamos a hacer? Si hay cientos de cementerios de motos en Cartagena y nadie las reclama. Las 11:43 minutos, ya viene el chuchús. Ya viene el chuchú político en Chambacú Noticias.
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13: Datos políticos en Chambacú. Tengo un almuerzo hoy.
14: ¿Con quién?
13: Tengo un almuerzo, una cumbre política. ¿Ah? Enrique Gómez, ¿ajá?, presidente de la Comisión Primera del Senado.
14: Salúdemelo.
13: Y Said Adechine. Tema político.
14: Político.
13: Armar lista de consejos a político.
14: Político.
13: Armar lista de consejo, asamblea, candidato a alcaldía, candidato a gobernación, ediles, todo, todo. El almuerzo es a las 12:30 en un sitio del centro histórico. Entonces, ya llegó, ya está aquí. Ya me dijeron que está aquí.

0: Y el hombre. Mañana le traeré noticias de esa cumbre política.
1: Bueno, me lo saluda a los dos.
0: Exactamente. Y en otro dato político del momento.
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0: Alexis Valerio compró el balde sin tener la vaca. ¿Ah? Alexis Valerio, papi. Ser alcalde de Cartagena no es mango bajito. Y entonces cuando va caminando, la gente lo saluda. ¡Alcalde! ¡Alcalde! Ah, entonces ya él se cree alcalde, mire. ¡Denle un cantazo a Valerio ahí, hombre! ¡Otro cantazo, hombre!
3: ¡Ojo con los políticos!
0: ¡Otro cantazo a Valerio! Mire eso.
3: ¡Ojo con los políticos!
0: Bueno, ya... Las elecciones la van a quitar ya Valerio alcalde. Mira esa empanada. ¿Cómo la ves? Papá, Valerio, cuando tú ibas a comprar los plátanos, ya hay políticos que se habían comido los patacones. Hay que dejar, bájate de esa ínfula. Bájate de esa nube. Bájate de esa nube que tú no la has ganado a nadie, papá. ¿Qué te pasa? A tu trabajo. A tu trabajo, ¿cierto?
1: Así es.
0: Pero no, ya. Entonces, él cree que cuando la gente le dice alcalde, son los que te pullan el ojo, papá. Son los que te pullan el ojo. ¿Eh?
1: Los lisonjeros.
0: Bueno, Jaime, ¿qué hay hoy?
1: Cumbre de Andy aquí en Cartagena.
0: Sí, cumbre del Andy.
1: De la Andy, sí, señor.
0: Exacto. ¿Qué hay hoy, Moni?
4: No sé, no tengo.
0: No hay nada así de rimbombancia. De rimbombancia. ¿Cuál es la última del alcalde que tú me...
4: El alcalde de Tumec, Turbay, acaba de anunciar que el lanzamiento de la fiesta de noviembre que estaba programada para el 20 de agosto será aplazada.
0: Tumec no gusta de viejo y tiene una cara de viejo ahora. ¿Ah? Yo creo. Eva, Tumec ya puede trabajar en llantas Michelin. Tiene un cuererío guindándote en esa cara. Ay, tú, no es que no gusta de viejo y entonces. ¿Ah? No quiero viejo en mi administración. Ah, ¿Y ahora? Es más, antes del periodo van a tener que ponerte unos palitos aquí en el ojo para que no te cierre así. Bueno, no hay tiempo para cantazo, mani. ¿Hay tiempo para cantazo? Ahora, denle un cantazo. Vamos a darle un aplauso primero a la gente, mani.
2: Lo destacado es digno de resaltarlo. 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
0: ¿A quién le da un aplauso, mono? ¿Aplauso para quién, mono?
1: Bueno, para la gente solidaria de Cartagena.
0: Denle un aplauso ahí a Arabia Saudita. Puso 10 millones de dólares en el nequi del presidente. ¿Quién la embarró? ¿Quién la embarró? ¿Quién
2: la embarró? Contra el piso. Contra el piso, los malos, por sus malas actuaciones.
0: ¿Quién la embarró, Jaime?
1: Los motociclistas que invaden el celobús de Transcaribe.
0: ¿Quién la embarró, Moni?
4: Los motociclistas que andan sin documentos al día en las calles de Cartagena.
0: Cantazo para ellos. ¡Nos vamos! ¿Quién dio gracias a Dios?
1: El único edil, que no es edil, pero es edil.
0: El único edil que no es edil, pero es edil. ¿Sabes quién es?
1: Berto,
0: pues. Edilberto. Ya viene JBB Jairo Baena Vargas. Y viene Nando Vega también. Lo que otros no dicen. Muchas gracias. Si Dios lo permite, mañana viernes estaremos al aire. 11 en punto.
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17: Este es el de la Kings League. Este.
18: Y este también.
17: Y no sé.
19: Entonces es el hermano.
20: Sí, yo creo que también es el
17: hermano. Oswaldo Enríquez, Rafael Roballo, Mayer Candelo, Omar Vázquez, Cristian Alarcón, Harold Enrique Martínez, Juan Ortiz, Elkin Blanco, Álvaro Barros, José Luis Tancredi, Jefferson Angulo, Omar Andrés Rodríguez, Jorge Iván Bocanegra, Wilson Carpintero, Jason Ibarrola, Einson Tolosa, Leonard Vázquez, Carlos Alberto Preciado y Lewis Ochoa.
20: Y bueno,
17: mucha nómina.
20: Después de ver todas esas estadísticas, todos esos planteles, ay, ¿qué piensan de los promedios, no? O sea, ya va para hablar de el formato del torneo.
17: Yo sí no estoy de acuerdo con eso de los promedios.
20: Yo tampoco.
17: Uy, no, los promedios es horrible. Es terrible. Yo que sí me hubiese gustado que se mantenga, no como la Liga Europea, que sea un año calendario, un año sí, pero sí quizás mantenerlo de los, por ejemplo, un ejemplo. El primero del torneo apertura y el primero del torneo clausura son los, o sea, los, ¿cómo les explico? Que siempre he tenido esa idea. El que quede último en el torneo de apertura y el último en el torneo de clausura son los dos que se van a la B.
18: Ok.
17: Sí.
18: Sí, buenísimo.
20: Como si fuera un torneo largo y un torneo corto.
17: Exacto. Y que se jueguen con los playoffs. Cuarto, semifinal y final. Ya.
18: Así. ¿Por qué no hacer una reclasificación?
20: Pero tomaría como una reclasificación y ya. Sí, los dos últimos a la vez.
18: Los dos últimos. Tengo una pregunta. Además de Colombia y Argentina, ¿qué otros países utilizan este método?
20: ¿Los promedios?
18: Sí. Creo que solamente esos dos.
19: Y eso yo iba a decir, que cuando se implementó este sistema de los promedios, prácticamente en Argentina nadie asciende, nadie desciende. Y ahí fue el declive del fútbol argentino.
17: ¿Sabe dónde sí la liga descienden todos? En la brasilera.
20: Sí, que son cuatro descensos.
17: Son como cuatro.
18: Sí, no, por eso pregunto.
17: Son tres y una promoción.
18: Además de Colombia y Argentina, yo no he visto ninguna parte más de este tipo de...
20: Es que por eso también es tan grave el descenso del América, porque es un formato especializado para que los grandes nunca desciendan.
18: Claro.
20: Necesitas tener en promedio más de cuatro torneos malos, algo así.
19: Y eso.
20: Porque...
18: Y eso porque los que ascienden heredan.
20: Ajá, entonces es muy difícil, por eso se habló tanto del descenso del América, es tan grave eso.
19: Aunque ya no se hereda.
18: Pero antes sí, o sea,
19: no. Sí, antes sí. Ahorita ya no sería, sino los
20: inicia
19: que...
20: Inician con cero.
17: Mire cómo es. Del primero al octavo van a Libertadores. Del noveno al decimocuarto van a Suramericana.
18: ¿En Brasil?
17: Sí, en Brasil. El 15...
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0: producción, el doctor William Mancún Castillejo, y hicieron una charla magistral sobre y ahora qué sigue en lo que tiene que ver con los estudiantes y cómo está el país en lo que tiene que ver con el desarrollo del país y las inversiones que se están haciendo a través del Banco de Desarrollo para América Latina, que ya tienen una gran partida, para ayudar a la reconstrucción de Colombia ahora con el terremoto.
1: Interesante la charla de Díaz Granado sobre la situación económica del país, sobre la baja del dólar, sobre todo lo que está ocurriendo en el tema financiero del territorio. Dice que hay que llamar más inversión porque cada año se está perdiendo por lo menos el 2%, y hay que invertir con la banca privada para sacar adelante al país. Que este cuento, y hay una cosa que yo no he podido entender, que cuando baja el dólar y baja el peso colombiano, pues se pierden los recursos. Yo entiendo que hace rato yo conocí el dólar, hace muchos años, a 10 mil pesos. El dólar, un dólar valía 10 mil pesos.
0: Ahora, en esta época que está a 2000,
1: no, 3,180,
0: por algo ahí, así, se recomienda comprar.
1: Entonces, ahora hay que peor que no sé qué, yo no puedo entender las cosas de la
0: tema monetario.
1: La inflación, hablaba de la inflación, vamos a tener inflación ya del 4%.
0: Y que es una labor del Banco de la República. Otra voz que vamos a escuchar hoy en el noticiero es el del presidente del Consejo, señor Hernando Piña Eyes, quien hoy estuvo presidiendo la instalación de las sesiones extraordinarias del Consejo de la Ciudad de Cartagena, que se extenderán hasta el 28 de este mes. El objetivo es estudiar un paquete de iniciativas que presentó el Ejecutivo, el señor alcalde digital Dumas Tubay, entre comillas, para el desarrollo de la ciudad de Cartagena, y además agilizar los proyectos de acuerdo que están allí en primer debate. Ya vendrá el segundo debate de la nueva empresa de servicios públicos.
1: Me llamó poderosamente la atención es el paquete que presenta el alcalde y también la ligereza del consejo. Hoy se instalan las extras y convocan para el próximo martes.
0: Porque el paquete de iniciativas que presenta el alcalde se le va a pasar a los correos electrónicos de cada concejal, y entonces tienen toda esta semana y todo fin de semana para analizar y estudiar.
1: Y lo que me llama, le repito la atención, es que el alcalde está creando empresas para todo.
0: Está creando.
1: Ahora presenta un proyecto de acuerdo donde se crea una empresa para que maneje el malecón del mar en Boca Grande y Castillo Grande. Entonces, que maneje el malecón, que va a producir tantos empleos, que se van a beneficiar tantas personas, no sé qué, pero eso va a ser una empresa, otra empresa. Entonces aquí se está trabajando con la mira del futuro del turismo de la ciudad de Cartagena y de algunos empresarios, y no se avizora nada de solucionar Transcaribe, de solucionar la plaza de mercado de Basurto, de solucionar la malla vial, del problema del transporte urbano y de la cantidad de cosas que pasan en la ciudad, sobre todo la ola de inseguridad.
0: Bien, entonces Hernando Vega Mitzer, el señor Edilberto Puente y este servidor y el amigo, ya estamos listos para entregarle el resumen informativo.
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0: Destacamos que en rueda de prensa desde el Palacio de San Carlos, el presidente Abelardo de la Espriella confirmó que declarará la emergencia económica en el país para atender la emergencia tras el terremoto de magnitud 7.4 registrado en este país. Según el jefe del Estado, hasta este miércoles 12 de agosto hay un registro de 265 personas fallecidas, 3.494 heridos y 496 desaparecidos, una cifra que creció exponencialmente en las últimas horas.

0: El secretario de Educación del Distrito Turístico de Cartagena de Indias, Alberto Martínez Monterrosa, delegado por el alcalde de la ciudad, el señor fue el encargado de instalar el periodo extraordinario de sesiones del Consejo Distrital de Cartagena en la mañana de hoy.
1: Destacamos que el balance oficial que de los estragos de terremoto en Colombia es el siguiente: 265 fallecidos, más de 53.000 personas afectadas, 3.494 heridos, 446 desaparecidos, 11.347 viviendas destruidas, 53.526 viviendas averiadas, 140 edificios colapsados, 631 centros comunitarios afectados, 1.819 centros educativos averiados, 179 centros de salud presentan fallas estructurales, un puente peatonal caído, 20 puentes vehiculares afectados, 207 vías afectadas, 5 aeropuertos afectados, 44 acueductos se encuentran comprometidos en 14 departamentos afectados y 403 municipios afectados. Y eso que no están relacionando aquí el tema de los cementerios. Quedaron un poco osamenta y un poco cuerpos prácticamente fuera de sus tumbas con el tema de sí.
0: Y hay algunos municipios que no han sido censados por imposibilidad de llegar allá, como el municipio del Águila, que queda en cercanías entre en la frontera de el departamento de Antioquia y el Chocó. Correcto. Entonces, que tienen mala comunicación, pero aquí en la ciudad de Cartagena se adelanta el congreso de la ANDI,
1: sí,
0: la Asociación Nacional de Industriales, y ellos eliminaron todo lo social.
1: O sea, no hay rumba.
0: No hay rumba, y abrieron una convocatoria para que los industriales aporten,
1: se metan la mano al bolsillo.
0: Y las aspiraciones son conseguir 20.000 millones de pesos al clausurar mañana el congreso de la ANDI, que está invitado el presidente de la República, Abelardo de la Espriella. Hasta anoche.

0: Castro.
1: Correcto.
0: Y ya se puso de acuerdo incluso con unos futbolistas españoles y ellos van a traer. Yo creo que va a haber dinero. El problema es de los colombianos, hombre. En Colombia hay gente buena todavía. En Colombia hay gente buena.
1: No, es bastante solidaria.
0: Sí, bastante solidaria, y ya están diciendo que el comité que va a organizar todo esto y que va a trabajar para la recuperación de las zonas afectadas, que son 6 departamentos, hay unas mucho más afectadas, que es el Chocó, el Risaralda,
1: claro,
0: todo esto. Entonces se van a robar la plata.
1: Tremendo.
0: Ya están pensando que se van a robar la plata.
1: Bueno, le complemento a usted la información de la ANDI desde Cartagena, donde la ANDI realiza la Asamblea Anual de Industriales. Se anuncia la creación de un banco de materiales para la reconstrucción de zonas afectadas por el terremoto. El presidente de la ANDI, Brookman Master, anunció que los empresarios han donado más de 9.100 millones de pesos para atender a los afectados del terremoto en Colombia. McMaster explicó que la ANDI decidió transformar parte de la agenda empresarial que se desarrolla en el Centro de Convenciones Cartagena Indias de esta ciudad en una jornada de solidaridad y apoyo por los damnificados.
0: Y aspiran a que esto aumente a 20 mil millones de pesos. Y acuérdese que ellos han traído artistas de grandes quilates, muy reconocidos, a la Plaza de la Aduana, donde hacen una francachela tremenda. Lo social no va este año. Ese billete.
1: Y entonces Florentino Burbúa, Villadiego.
0: Que se llevan las cuestiones, las vainas, que viven de congreso en congreso, quedan como Armando.
1: No, ellos van y buscan su libretica, su lapicero.
0: No, pero ya no tienen el acceso a las fiestas sociales, a lo social, lo que quiero decir. Entonces, pues sí hay solidaridad en este país, el país se está moviendo. Y esperemos a ver, yo sí creo en la reconstrucción de esto.
1: Bueno, el expresidente Gustavo Petro podrá salir del país. La plenaria del Senado aprobó la autorización para su viaje a México con 73 votos por el sí, 11 por el no. La autorización para que el expresidente Gustavo Petro pueda salir del país durante un año. Esta autorización fue condicionada. Pues Petro tendrá que informar anticipadamente al Senado a qué parte del mundo se dirigiría y los lugares donde estará visitando.
0: Esto es durante un año.
1: Un año.
0: Hay que aclararle a nuestros oyentes que esto está insertado en la Constitución colombiana. No es invento de que el presidente que sale tiene que pedirle permiso al Senado de la República. No, esto está allí registrado y durante un año el Congreso de la República debe decidir si el presidente se va del país, dónde se va a ir, qué va a hacer y todo esto. No es por otras cosas, sino por un artículo que está en nuestra Constitución colombiana.
1: Bueno, tal como lo anunciamos ayer, el Congreso de la República eligió como nuevo Contralor General de la Nación al liberal Jorge Eliezer Laverde, el candidato del Partido Liberal, impulsado por Simón Gaviria. Jorge Eliezer Laverde partió con la ventaja de ser el candidato del Partido Liberal y recibió respaldo de partidos como Centro Democrático, Partido Conservador, Partido de la U y Cambio Radical. Obtuvo la mayoría de votos en el Congreso. En el Senado fueron 95 votos y en la Cámara de Representantes 174 votos.
0: Hay que indicar aquí que el Senado y la Cámara de Representantes están poniendo los candidatos. Acuérdese que el señor Procurador General de la Nación, el señor...
1: El producto de...
0: Nación, señor,
1: el producto de el respaldo señor, de los senadores
0: salió del Congreso, salió de la Secretaría del Senado de la República.
1: Ahora de la misma Secretaría sale
0: de la misma del mismo Congreso de la República.
1: El director administrativo,
0: sale el Contralor de la República de Colombia. Y esto sí tienen que pararle mucha atención los partidos. El Contralor debe ir a ver cómo se gastan los dineros públicos y ejercer un control de verdad.

0: O que se gasta una cantidad, miles y millones de pesos, y no hacen absolutamente casi nada. Yo le voy a hacer la pregunta.
1: Casi 4 millones de personas, la Contraloría
0: Nacional. ¿Y qué hacen? Yo le pregunto, ¿usted sabe quién es el Contralor del Departamento de Bolívar?
1: Nacional, no sé.
0: ¿De Bolívar?
1: Actual, ¿no es una señora ahí?
0: No. ¿Quién es? El Contralor del Departamento de Bolívar. Fíjese, hay Contralor Nacional. Hay contralor departamental y hay contralor distrital. Sí. Y en la mayoría de los municipios hay contralor municipal. Se pierde el billete, hay elefantes. Entonces, ¿qué traje la Contraloría?
1: Bueno, el gobierno de las Priella autorizó operativos conjuntos con Estados Unidos en Colombia. El gobierno colombiano solicitó a la Casa Blanca cooperación para combatir grupos armados en el país y autorizó operativos conjuntos en el territorio nacional. El secretario de Guerra estadounidense, Peter Hertzog, anunció que Colombia autorizó a Estados Unidos para realizar operativos militares juntos en su territorio, marcados en su lucha contra el narcotráfico. Esta cooperación se anuncia tras la decisión del nuevo presidente de Colombia, Abelardo de las Playas, de ingresar a una coalición de drogas liderado por el presidente de los Estados Unidos, Donald Trump. Dijo Hassan durante una reunión de la alianza que agrupa a una veintena de países, es de recordar que desde el mismo día de la aparición de la Priella, el Departamento de Estado anunció que tenía previsto destinar una ayuda de $1,000 millones para Colombia en materia de seguridad.
0: Ellos se reunieron ahí en Panamá, ahí estuvo el ministro de la Defensa de Colombia, del país, y esto es el nuevo, se llama Escudo, programa Escudo,
1: Escudo de las Américas.
0: Algunos salieron a decir ya que el lado de la República tiene que aprobar esto. Voy a decir que no. ¿Por qué? Porque existía cuando Pastrana el Colombia. Claro. Acuérdese. Sí. Acuérdese el problema de
1: Guanaco. Es que eso lo iba a decir, con el problema Guanaco.
0: Que queda en el Pacífico.
1: Acuerdo de nuestra.
0: Me acuerdo de Chácaro.
1: De nuestro amigo Octaburgo.
0: Guacharo hizo la noticia del plan Guacharo. Entonces, esto ya viene ahí. Lo que pasa es que, como se perdieron las certificaciones, ya se le cambia el nombre. Pero no van a existir militares casco verde en Colombia, con fusil y todo esto. Esto es una cuestión distinta. Cooperación. Y eso está bien. Escudo de las Américas. Se llama esto y ayer lo firmó en Panamá.
1: Vamos a hacer una pausa y regresamos entonces con voces y nos metemos también en temas políticos.
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0: ayudar a la reconstrucción del país.
1: Y hay algo muy interesante que dijo Sergio Díaz Granado, es que esto de la economía es como cuando uno está cavando un pozo. Si uno cava el pozo y saca la tierra y se queda allí, entonces sigue cavando el pozo, sigue cavando y se queda ahí y sigue sacando tierra y uno se sigue hundiendo. Esto de la economía, entonces que no, que hay que salirse, buscar nuevas estrategias,
0: Alternativa.
1: alternativas, y esto es lo que tiene este país. Porque, por ejemplo, en estos meses, primero del año, la inflación viene subiendo
0: Sí.
1: del 2%, 4%, 6%, entonces hay que contenerla. Y dijo que es lo que sabemos todos. Si uno se gana 2 millones de pesos y se gasta 4 millones de pesos, estamos jodidos,
0: Bueno,
1: estamos fregados.
0: en diálogo con nuestro colega Hernando Vega, el presidente del Banco de
1: De
0: la CAF,
1: desarrollo.
0: de Desarrollo, Banco de Desarrollo de América Latina y el Caribe, nos habla sobre este particular, don Mari.
2: Usted dos por uno. Oiga, doctor, bueno, ¿qué experiencia le deja acá que encuentro aquí en la Universidad de Cartagena?
0: No, ese es el presidente del
1: Del
0: Consejo.
1: consejo.
0: Era de. El otro, el de la CAF. CAF.
3: Oh, muy agradable, además porque hemos venido hablando con el rector y con los vicerrectores desde hace ya algún tiempo para ir mejorando la infraestructura de la universidad, así que tener esta oportunidad de hablar con el cuerpo docente, con el cuerpo directivo, con los estudiantes, gratificante, al mismo tiempo nos estimula por lo que viene.
4: Doctor, en su intervención habló de la economía de Colombia. ¿Cómo interfiere en la economía de Colombia en este momento cuando el dólar está pues muy bajo con referente a otros países?
3: No, la caída o la apreciación del peso frente al dólar es producto de una secuencia de eventos, particularmente la mayor expansión del gasto. Y particularmente el incremento de las tasas de interés. Esto afecta al tipo de cambio. Entonces, no hay que ver no hay que ver el fortalecimiento del peso como una expresión autónoma, sino que tiene una relación directa con el gasto público. Es decir, es una consecuencia, podemos verlo como un círculo, que en este momento ya se vuelve vicioso porque la expansión que el gasto que ha hecho Colombia del gasto ha sido financiada con deuda. Y esa mayor deuda es lo que nos tiene en el problema de una apreciación de la moneda. Por eso la importancia ahorita de corregir, digamos, lo que es la causa principal de esa consecuencia que es el dólar, es el déficit fiscal.
4: Este es un juego peligroso, doctor.
3: Estamos en una arena muy, muy compleja y este es el momento de dejar de cavar. Dejar de cavar porque estamos metidos dentro de un pozo fiscal. Hay que salirse de ahí y comenzar a preparar mejor las finanzas públicas, hacerlas más resilientes, sobre todo porque cuando pasan situaciones como la que pasó el lunes, como el terremoto, que es una cosa impredecible, que es un hecho de la naturaleza, y no hay cómo responderle rápidamente si fiscalmente el país está débil. Ahora va a ser un esfuerzo el gobierno, también la banca multilateral, para atender el desastre. Pero cada desastre que nos ocurre, cada desastre natural, va reduciendo la capacidad de respuesta. Entonces, de ahí la importancia de tener las finanzas públicas en orden.
2: Doctor, ¿hay algún aporte de parte de la CAF hacia esta tragedia en Colombia?
3: No, ya hemos anunciado inicialmente 500 mil dólares para el gobierno, para la parte de humanitaria. Anunciamos ayer otro aporte con el sector privado por 500 mil dólares. Hoy en la mañana ya llevan recogido más de 9 mil millones de pesos para la tragedia con el sector privado. Anunciamos también $1 millón para la reconstrucción de los colegios, para hacer los programas. Ahí se sumó también la empresa Coca-Cola para hacer la preparación de los programas y los proyectos. Ya tenemos $48 millones para restaurar los colegios. Lo hablamos con la ministra de Educación ayer, el equipo de CAF, y esperamos también hacer lo propio con la ministra de Salud para poder tener ya los recursos para iniciar la reconstrucción de hospitales y colegios.
2: Oiga, la experiencia de 1999, precisamente en el eje de Santiago de Armenia, ¿quién dio?
3: Así es, el FOREC, que fue lo que surgió después del 99, permitió una reconstrucción rápida, sobre todo transparente y efectiva de los recursos. Creo que hoy hay que ir por ese mismo camino, tener un fondo fiduciario que recoja los aportes públicos y privados y se ejecuten de manera acelerada y sobre todo con mucha transparencia. Creo que ahí la importancia del sector privado va a ser central.
4: Gracias, doctor. Muy amable.
3: Gracias.
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1: Y en este almuerzo informativo que le estamos dándole a conocer.
2: Pero no hay ni agua.
1: ¿Ah?
2: No hay ni agua en la mesa.
1: O sea, no, ya viene, ya viene. Ah, ya viene.
2: Ah, no, el almuerzo es para los oyentes.
1: Sí, decirles que hoy se instaló un periodo de sesiones extraordinarias en el Consejo de la Ciudad de Cartagena.
2: Eso se veía venir.
1: Hay un paquete de iniciativas que el alcalde quiere que la aprueben. Entre las que se destacan es una adición presupuestal del presupuesto que se tiene, se dé como que un traslado de recursos de un lado para otro. Se aprueben vigencias futuras nuevamente. Y hay interés del alcalde porque le aprueben dos nuevas empresas. Una, la empresa de servicio público. Dos, una empresa que administre el nuevo Malecón del Mar.
2: Malecón del Mar.
1: Además, pues, dentro de la modificación,
2: acuérdese que ya aprobó el Consejo la empresa para organizar las fiestas populares el 11 de noviembre.
1: Correcto.
2: Acuérdese que van a presentar un proyecto de acuerdo para crear una empresa
1: que administre las canchas y los parques. Entonces sería una empresa que administre la fiesta del 11 de noviembre. Una empresa de servicios públicos, que reemplace Agua de Cartagena. Una empresa que administre el Malecón. Y otra empresa que administre los parques, cancha deportiva.
2: Y me imagino que pensarán al final de la película una empresa para trasladar el mercado de Basurto, otra empresa para buscarle solución al problema de Transcaribe, y ojalá se metan con la empresa.
1: No, porque yo no sé si la empresa Cartagena Complementaria es de la alcaldía.
2: Es de la alcaldía. Y Transcaribe tiene, la nación tiene acciones en Transcaribe, pero usted sabe que...
1: Pero entonces lo que yo digo es que si Cartagena Complementaria es de la alcaldía y administra los buses de la alcaldía, es la que más, la mayoría de las protestas que hacen los conductores son de Cartagena Complementaria porque claro, se demoran en pago. Entonces no sé si el alcalde le va a entregar los buses nuevos.
2: No le ha puesto atención a
1: los buses nuevos a Cartagena Complementaria, a los Ballestas. De pronto no. De pronto se crea una empresa distinta.
2: Cuatro empresas, dos de Transcaribe, que sos otra más.
1: Y un palimpampán ahí con el objetivo de que alguien me administre los nuevos buses que están varados ya en la DIAN. Bueno, sobre este tema de las empresas, estas que se están creando, le preguntamos al señor Hernando Piña, quien es el presidente del consejo. Digo, hagamos una reflexión sobre el tema este de este pocotón de empresas que ustedes están creando. Escuchemos lo que dice Hernando Piña.
3: Señor presidente del consejo, sobre el tema de las empresas estas que se están creando, empresas para administrar las fiestas, empresas para administrar Malecón, parques y cosas, lo demás. ¿Qué opinión le respecta a usted sobre esto?
4: Mira, todos vemos y sabemos que este Malecón va a ser un de mucho impacto. Ahí va a llegar muchos turistas, muchos ciudadanos, y necesitamos que el distrito esté al frente de eso. Y estas empresas, bueno, hoy vemos que la empresa que se está creando es 100% pública, es lo que vemos. Todavía también no te puedo decir porque no lo he leído, no lo he estudiado, no lo hemos visto. Primero que todo, también tiene que llegar legal y jurídicamente bien para seguir sus trámites. Pero bueno, tendremos este fin de semana para analizarlo y así comenzar, como dije, darle audiencias públicas, recoger todo ese apoyo que nos brinda la ciudadanía y estudiarlo. Pero bueno, a mí particularmente, yo creo que es muy importante la creación de una empresa para que administre Malecón, pero exacto, que sea 100% pública.
3: Oye, en su discurso de instalación habla de respeto y disciplina en esta sesión.
4: Sí, no, hemos siempre, este consejo siempre

0: siempre ha sido un consejo respetuoso, un consejo con disciplina para estudiar los proyectos. Siempre que se hacen sesiones de comisiones, siempre hemos encontrado el respaldo de la corporación y de la ciudadanía. Aquí se seguirán escuchando a la ciudad de Cartagena en las audiencias públicas que vienen, y por eso digo, aquí con respeto y disciplina, sin afanes.
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2: Bien, está la integración periodística de Noticias C25.com, lo que otro no dice. Saludo cordial para Libardo Bisbal, para don Gustavo Barbosa, que nos está preguntando, ajá, ¿y afinia qué? ¿Afinia qué? Afinia tiene un poco barrio sin luz.
3: No solamente un poco barrio sin luz, tiene unos municipios del departamento de Bolívar sin el servicio fluido eléctrico, tiene a los municipios del departamento de Córdoba totalmente sin el servicio de energía eléctrica, el departamento de Sucre, los municipios del departamento de Magdalena que hacen parte de Afinia. ¿Usted sabe qué municipio está bien? ¿Qué municipio no? Corrección, ¿qué departamento? Que es el Cesar, que yo no sé. El Cesar pertenece a la costa y el departamento del Cesar no tiene costa. No tiene costa. El departamento de Antioquia pertenece al interior y el departamento de Antioquia tiene costa.
2: Por el lado de Urabá.
3: El Urabá, Nicoclí, todo eso. Entonces, y Afinia tiene un muy mal servicio de esto y se dice que es empresa de filial de la EPM, Empresa Pública Municipal de Medellín. Yo no sé, pero yo encuentro un buen servicio con las empresas municipales de Medellín. Le digo que el departamento del Cesar, la energía se la presta una empresa de Santander.
2: Bueno, ya que tocamos el tema de consejo, es bueno ya hablar un poquito de política. Oiga, yo veo, por ejemplo, de los posibles candidatos a la alcaldía, yo veo moviéndose Jacqueline Perea. Jacqueline siempre está haciendo su figura en redes sociales. Ahora también tiene el tema de apoyar la recolección de alimentos para los damnificados. Veo a Javier Julio Bejarano convocando a competencias atléticas, y también por ahí colgó un video donde se ve llevando unas ayudas al Coliseo para los damnificados. Pero los tres funcionarios que salieron de la alcaldía, según papelera de la alcaldía, yo no los veo en ninguna parte, no sé qué hacen.
3: Yo le digo algo. Los tres funcionarios que salieron de la alcaldía son el señor
2: Bruno Díaz.
3: Bruno Hernández.
2: Bruno Hernández.
3: Bruno Díaz era el concejal de Bogotá.
2: Sí, sí, sí.
3: Bruno Hernández.
2: El señor Yayito.
3: Que venía de la Secretaría del Interior y tienen zonas y están haciendo reuniones y le llevan y no sé qué. Y dice Bruno que él va a ser el candidato al alcalde. El otro es Campo Elías Terán.
2: Ah, se dividieron la ciudad por localidades. Sí, se dividieron
3: por localidades. Entonces, de los tres, el que más aglutine. Pero ayer me contaban donde habían una cantidad de políticos y politiqueros que Yayito, que salió de la Secretaría General, va a ir como candidato al Consejo de Cartagena.
2: Es más fácil que quede de concejal.
3: Exacto. Y lo mismo va a hacer Campo Elías Terán.
2: ¿Al Consejo?
3: Al Consejo de Cartagena. Entonces se queda allí Bruno Hernández, pero yo creo que no le va a alcanzar esto. Porque si Bruno no atendía a nadie cuando era secretario del Interior, ¿cómo pretende llegar a la alcaldía?
2: Pero no le dijo a usted, pásame este servicio social, Bruno.
3: Sí, claro.
2: Que ya está atendiendo el teléfono.
3: Pero ajá, y acuérdese que el que le pegan, no se lo olvida. Pero el que pegó, sí se lo olvida. Entonces el que no atendía a él, ahora se le desquita. Y me dicen que va a las reuniones y la organizan y hay unos sobrecitos, no sé qué llevan los sobres, para los líderes que organizaron la reunión.
2: Ahí están los compromisos de...
3: Sí, ahí están los compromisos politiqueros, porque estos son compromisos politiqueros. Entonces el alcalde está aspirando a llevar su candidato y parece...

0: ser que dicen allí que tiene un as en la
1: Bajo la
0: manga,
1: manga.
0: que sacan otro candidato al final de la película cuando estos ya
1: Han pegado. O
0: decanten, que no
1: sea,
0: pegaron,
1: que tienen unos líderes ahí amarrados,
0: exacto,
1: vayan y
0: se
1: voten por
0: vayan
1: este.
0: y voten por este. Entonces ahí está. Lo de Valerio,
1: Ay, lo vi hoy allá en el centro
0: yo también
1: histórico
0: lo vi.
1: con una cantidad de personas atrás.
0: Y lo iban correteando, y él caminando rapidito, y los otros tratando de correr. Yo lo vi que pasó por la estatua del Joe, ¿no?
1: Estaban guapas de ellos.
0: Bueno, yo lo vi que pasó por ahí corriendo, y el otro lo llamaba, y la líder aquí,
1: Toda
0: mi
1: la
0: líder.
1: mancha negra.
0: Toda la mancha negra estaba ahí, y había un grupo de... Aquí vulgarmente le dicen puya ojo, pero eso no, en la elegancia se llaman unos señores que son clientelares de la política.
1: Había un concepto de puya ojo de Nicolás Curi, el difunto, que fue tres veces alcalde, que dice que es
0: Mal necesario,
1: un mal
0: mal
1: necesario.
0: necesario.
1: Porque al político le interesa es que haya boca a boca ese.
0: Yo le recuerdo cuando Nicolás Curi fue candidato en su última campaña y ganó la alcaldía, que vino de ser embajador,
1: Willy Martínez.
0: que
1: Willy Martínez
0: vino
1: estaba
0: con
1: por
0: Willy,
1: allá,
0: estaba por
1: que
0: allá,
1: era
0: que
1: el
0: vino Willy,
1: huracán.
0: el huracán Willy, que no sé qué, y Nicolás vino y dijo, voy a ganar la
1: En 90
0: alcaldía
1: días.
0: en 90 días. Yo estaba en unas oficinas allí en el sector histórico de la ciudad de Cartagena, y entró una señora. Y le dice Nicolás, no, no, entra, que el señor Puente es de mi
1: Es de
0: confianza, puedes
1: confianza.
0: hablar. Y digo, no, señor, yo quiero hablar con usted. Dice, no, no, si aquí no hay secreto. Cuando la señora entró, Nicolás abrió un cajón que tenía ahí billetes de varias denominaciones,
1: Ajá.
0: ¿sabe? Entonces le

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6: Bueno, yo le voy a hacer una pregunta a usted. Usted, Tomás, tiene más experiencia que yo en esto de la política. Y siempre en el departamento de Bolívar se habla de varios caciques políticos, castas políticas, grupos políticos, familias políticas que se dividen el departamento. Yo financio al alcalde tal, las alcaldías estas son mías, yo pongo candidato para alcaldía.

0: yo pongo candidato para gobernación y tú pones candidato para alcaldía de Cartagena, por decir algo.
1: Claro.
0: Entonces, ahí veo que hay candidatos que forman parte, por ejemplo, de los Blel. Candidatos para alcaldía, por ejemplo, que son de Movimiento Los Blel. Pero los Blel también quieren seguir en el manejo de la gobernación.
1: Se
0: Entonces,
1: dice que ellos llevan, le contesto, se dice que ellos llevan a Vicentico Lel para la gobernación.
0: por eso, pero
1: Entonces,
0: entonces
1: si
0: no se
1: llevan
0: ha
1: a
0: dado
1: Vicentico, entonces, ¿cómo van a llevar candidato a la alcaldía de
0: históricamente no
1: Cartagena?
0: se ha dado que se haya rompido ese, se haya roto
1: Roto, no.
0: ese celofán que diga este grupo que tiene la gobernación, gana gobernación y gana alcaldía. No,
1: No,
0: no hace
1: no,
0: moñona.
1: no.
0: No ha habido moñona en
1: No ha
0: la
1: habido
0: historia.
1: moñona y ahora hay un grupo menos y le voy a decir que usted sabe que la gobernación se la disputaban los grupos encabezados por William Montes Medina, que fue senador por el Partido Conservador, Vicente Blel Saá, que fue senador también de la República, y Lidio García Turbay, de liberalismo. Pero William Montes perdió Cámara.
0: Sí.
1: Perdió Senado.
0: Ajá.
1: Perdió. Ahora los. Ajá, no tiene representación ni en la Cámara de Representantes ni en el Senado de la República. Entonces yo no veo aquí nos está llamando Jorge Eliezer Quintana.
0: Pero después ya no
1: Jorge
0: estamos
1: Eliezer
0: caídos.
1: Quintana, sí.
0: Sí, entonces lo
1: Ya
0: que...
1: le devuelvo la llamada enseguida. Entonces él también aspira a la alcaldía de la ciudad de Cartagena.
0: Ah,
1: Es precandidato, sí.
0: el doctor Jorge dice que está.
1: Precandidato a la alcaldía de la ciudad de Cartagena. Entonces está la situación esa. Entonces, si hay unos caciques políticos que se agrupan para poner gobernador, ellos tienen que ceder la alcaldía. Y tengo entendido que la alcaldía va a continuar con ella, Dume Turbay,
0: Es el interés del
1: que es el
0: Partido Liberal
1: interés
0: de Lidio.
1: de Lidio, sí, que es el
0: Lidio,
1: interés
0: Lidio es el cacique.
1: que sigue
0: Y
1: así.
0: entonces Lidio tiene que hacer convenio o acuerdos
1: Con
0: con el
1: Vicente,
0: señor Vicente Blel.
1: con Yamilito, que tiene senador.
0: Exactamente. Bueno, pero los Montes también tienen representantes en la Cámara.
1: No, perdieron. Ah, sí, tienen uno.
0: Sí.
1: Tienen un representante a la Cámara. Tienen Andrés Montes.
0: Correcto.
1: Sí, correcto.
0: Pero
1: Entonces,
0: ella no, ya no estaría negociando con William, sino con Emeterio.
1: con Emeterio Montes.
0: Correcto.
1: Entonces, así está la situación política en el país. Y le voy a dar un nombre que salió en una reunión que se hizo en Boca Grande. Dionisio Vélez Trujillo. ¿Sabe quién es?
0: Claro que fue alcalde de la
1: Ajá.
0: ciudad.
1: Parece que le sigue gustando la cuestión de la política y va a postular su nombre, dando la cuestión de la política y va a postular su nombre como candidato a la alcaldía de Cartagena.
0: Aquí el único candidato que ha repetido como
1: Nicolás
0: alcalde es
1: Juli.
0: Nicolás. No ha habido otro.
1: No, no.
0: Porque la María Mulata, que fue alcaldesa, intentó,
1: Perdió.
0: perdió.
1: Perdió.
0: Bueno, llegamos al
1: Nos
0: final,
1: fuimos.
0: Don. Sí, señor. Lo huimos, como dice por
1: Nos
0: ahí.
1: fuimos. Eso dicen los corralejos de Mahahual.
0: Entonces, la invitación es para mañana viernes.
1: Mañana es viernes.
0: Esta semana se fue rápido.
1: Sí. Mañana es
0: Mañana
1: viernes.
0: viernes vendremos con más informaciones. Que pasen. Mañana viernes vendremos con más informaciones. Que pasen una feliz tarde.
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3: Guardar eso. Bueno, me despido, aprovecho. Sí, señor, por
4: Ya.
3: favor, rápidamente.
4: Agradecer a Legión Bagata, porque también se van a ir también a
3: Las barras
4: contribuir.
3: que se quieran
4: Por eso te
3: unir, si
4: digo.
3: Bogotá Verdolaga también, si
4: Así
3: La
4: que,
3: Guardia
4: sí,
3: también.
4: agradecer a Legión Pacata, una de nuestras barras que va a estar ese día ahí. Así que eso, el día sábado unirnos nomás en un solo color, que es el amarillo, para poder ayudar, obviamente, a nuestros compatriotas, puedo decir igual porque vivo en esta tierra, compatriotas en esta catástrofe, obviamente. Así que eso, muchas gracias.
3: 2:56, gracias Mateo, gracias Daniel, gracias Dila. Nos vemos mañana. Mañana un programa muy especial desde el Nemesio Camacho, el Campín. El mano a mano deportivo. Se despide Barbosa, quédese porque viene la casa azul radio.
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10: Buenas tardes. Con la conducción técnica de Manny Fuentes, Arnulfo Alcázar Álvarez, el Combo Movía, hacen parte de la trilogía deportiva. 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En el béisbol de Grandes Ligas han habido cambios. Hay noticias, rumores de los cambios de las salidas de varios jugadores y de los. Yo les puedo decir, les voy a decir que el equipo de los Piratas han colocado en la lista de lesionados a Eddie Rodríguez. Hoy jueves, fue colocado en la lista de lesionados a Eddie Rodríguez por 10 días. Debido a una inflamación en la cadera izquierda, el lanzador derecho, Isaac Manso, fue ascendido desde AAA hasta la Grande Liga para llenar la plantilla, ya que Eddie Rodríguez sale por lesión en la lista de lesionados. Y también envió al relevista zurdo Evan Hicks a las ligas menores y se trajo a Jack Browning desde AAA de Indianapolis. Eso es Pirata de PM. Los Piratas, ellos tenían tres receptores. Contaban con tres receptores en los Piratas. Rodríguez, Henry Davis y Rafael Flores.

0: estaba 15 días y llamaron a Greg Ocean de Triple A de los Bravos de Atlanta. También está en esta lista el cerrador Aroldis Chapman, que forma una dupla de relevistas junto con Tyron Guerrero para los relevistas de Media Roja de Boston. Chapman, Justin Slater, Eric Miller y Tyron Guerrero. Un lujo de relevistas que tiene los Medias Rojas de Boston. Aroldis Chapman pasa por 15 días. Y Tyron Guerrero ayer entró en el octavo episodio a lanzar cuando el partido estaba igualado a una carrera. Tyron Guerrero se enfrentó a cinco bateadores. Cinco bateadores. Tres reconectaron hit. Dos recibieron base por bola. Los cinco anotaron. Los cinco anotaron. El era de Tyron, que estaba bien, pues ayer después del partido le quedó el 3.19. Ahora, Tyron Guerrero tiene uno ganado y dos perdidos. Y de paso perdieron los Medias Rojas de Boston 4-6 ante los Azulejos de Toronto. Y Raymond San Martín estuvo en el cierre del compromiso, aunque su equipo, el equipo donde él juega, los Gigantes de San Francisco, perdieron ante los Astros justo dos carreras aún. Ya el partido estaba definido a favor de los Gigantes de San Francisco, pusieron a Raymond para que no permitiera carrera, no se ajustara el score, y a ver si ellos podían dejar en el campo a los Astros, pero no sucedió así. Entonces, Rey de San Martín, en un episodio que lanzó, no le dieron hit, no le hicieron carrera y ponchó a dos, mejoró su era. Ayer estaba, cuando lo dije, ayer estaba en 11.20 y pico. Hoy amanece con 9.45. Y a medida que pasan los días y que Rey de San Martín se vaya afianzando, su era podrá estar terminando entre 5.8 y 6.10. Hay que recordar que Rey San Martín sufrió una lesión y lo mandaron inclusive a clase A. Y de ahí fue subiendo, se fue recuperando hasta volver nuevamente al equipo grande. Vamos a la pausa, Manny, y regresamos.
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7: Los Rojos de Cincinnati. Los Rojos de Cincinnati. Ellos están anunciando que su lanzador, el lanzador de los Rojos de Cincinnati, Hunter Greinke, va a someterse a una segunda operación. Y al someterse a esta segunda operación, prácticamente va a quedar bastante tiempo fuera de contienda. Una cirugía en esta oportunidad en el codo al lanzador Hunter Greinke. Y así pues se conoce que el presidente del club, Nick Carl, declaró que la cirugía se refería al ligamento colateral cubital del codo de Greinke. No se sabe si Greinke requiere una reconstrucción completa o un procedimiento de soporte interno, y hay que esperar la operación para ellos decir en qué tiempo va a estar Hunter Greinke fuera de los campos. Esto es lo que concierne al equipo de los Rojos de Cincinnati, que estaba buscando a ver si los marineros de Seattle, donde está Michael Arroyo, aparece Michael Arroyo. Aquí dice: los marineros firmaron al relevista Scott Efros con un contrato de ligas menores. El acuerdo fue anunciado por el equipo filial de Triple A Tacoma, ahí mismo donde está, y que ya se incorporó, pues van a llevar entonces a Scott Efros a liga. No liga, está en Triple A ya. Cualquier momento lo sube, pero no aparece en este listado en estos anuncios que se hacen y que son rumores, pero que estos rumores se convierten en realidad porque prácticamente sale de la información, sale de la misma organización, de la misma organización. Bueno, voy a ver. Dayan Fría, estuve buscando ayer, no jugó. Desde el 9, el tomateo el 9, 10, lunes, martes y miércoles no ha jugado. Hoy, jueves, vamos a mirar si aparece Dayan Fría en el equipo de hoy. Juega el Columbus. El Columbus juega hoy, les voy a decir la fecha, en Triple A. Bueno, está jugando en estos momentos el Winneck y el Norfolk, juegan a dos carreras en siete entradas. El Columbus juega como más a las 6:05 hora colombiana. Hora colombiana. Porque en el Winneck

0: Con esta temperatura, los trancones son grandes en la ciudad de Cartagena. Pero bueno, dándole gracias a Dios que estamos aquí con las ganas de seguir para adelante porque no se puede hacer más nada. Toño, ¿cuánto pagan por ser concejal de Cartagena?
1: Una ¿Cuánto pagan? No, ellos ¿cuánto pagan? Le pagan por sesión.
0: ¿Ah?
1: Por sesión.
0: Ah, ya. No, pero la cantidad que están aspirando, algo bueno ahí.
1: Algo bueno ahí. Sí, pero como no tenemos la certeza de... No podemos hablar del tema, pues, de acuerdo a las recomendaciones, las participaciones que le da la administración, con empleo y eso, con obras, pues, pero uno no... Ahí sí no me voy a meter yo en esa parte económica de ellos. Pero la verdad es que todo lo que el alcalde manda, yo todo lo apruebo.
0: Es una cosa complicada, pero bueno. Por algo están aspirando tanto aspirando a esto de ser concejal en la ciudad de Cartagena. Toño, hoy finaliza, señores oyentes, hoy finaliza el torneo de béisbol World Bet Classic Colombia. Hoy termina este evento en el Estadio Monojudas Araújo. Entonces, ahí, en este evento, nosotros, que hemos estado ahí casi todos los días, no pudimos llegar esta mañana, pero ya ahí en la final. El equipo que debe ser primero es Colombia. Tiene un tremendo equipo Colombia en esta categoría pre-junior, dirigida por Eric Díaz y el señor Teddy Silva. Entonces, hay que tener en cuenta que en este torneo que participaron 5 países y Cartagena invitado. Los países que participaron: México, Honduras, Venezuela y República Dominicana. ¿Ah? ¿Cómo?
1: No, siga.
0: Y Cartagena como invitado especial. El equipo de Colombia en 2 partidos hizo 44 carreras, 27-0 a México, antes de ayer. Ayer le ganó 17-2 a Cartagena. Hoy, a las 3 de la tarde, se cantará voz de playball en el Estadio Monojudas Araújo. Un consejo para los señores padres de familia. Sus hijos a estas edades no están para firmas todavía. Déjense de tanta correndilla, tanto desespero. Lo que se va a dar, se dará en el momento preciso. Pero tampoco usted puede correr para que a sus hijos lo firmen por cualquier cosa y después, a los 2 meses o a los 3 meses, se lo devuelven. ¿A qué? Venga aquí a jugar lo que usted quiera aquí en Colombia, pero ya está listo. Ya, entonces, son cositas que muchos no quieren entender que es así. Pero bueno, entonces, en este evento deportivo que finaliza hoy a las 3 de la tarde, comienza a las 3 del partido, acaba como a las 4 y media, 5. Cuando llegamos ayer al estadio Monojudas Araújo, a las 4 y media de se había terminado y comenzó a las 3 y 10. Le ganó Colombia a Cartagena fácil. Esos carreras abultados, a veces no me gusta ni decirlo, porque son carreras que dan como dolor de cabeza, ¿cierto? Pero bueno, ya esto termina y mañana les estaremos informando quién quedó de primero en este evento, que debe ser Colombia. Si no pasa nada de extradeportivo, Colombia debe ser el primero en este evento de World Baseball Classic Colombia, organizado por hermanos León, y el respaldo de la World Baseball a nivel internacional. Ya este es el tercer evento que hacen los hermanos León aquí en Colombia. Tercer evento. Y la gente quedó satisfecha, porque la verdad es que los que participaron, los visitantes y los de aquí, todos quedaron satisfechos. Pero hay que ver el juego de la tarde, de la final. Va Colombia, Colombia-Venezuela. Esa es una gran final. Entonces, vamos a estar

0: observando el juego y viendo a ver qué pasa. Por otro lado, ayer estuvimos hablando con Miguel Trán Julio. Él es el equipo de Semaní, en Mayores. ¿Usted se enteró de la pelea con el Sincerín la semana pasada?
1: No,
0: No.
1: no, no, no, no.
0: Bueno, entonces escucha atentamente. Jugaba Sincerín con el equipo de Semaní en Sincerín. Hubo una discusión entre jugadores, lo cual llevó a una pelea en el campo. A un jugador de Sincerín, cuyo nombre no nos dieron, no nos dio Miguel, porque hay que guardar la distancia con estos casos. Le han dado con una lata de cerveza en el lado derecho de la cara a un jugador de Sincerín. Este mismo salió corriendo para su casa y trajo un machete. Afortunadamente no hirió a nadie. Pero ayer, no sé qué va a hacer el Tribunal de Pena de la Liga. Estos jugadores, para ellos, nuestro concepto, nuestra posición, para los dos jugadores, eso, el que agredió y el que recibió la agresión, deben ser sacados del torneo de inmediatamente. Sí, porque si es el torneo, se va a enfrentar y va a haber problemas. ¿Cierto? Entonces, lo correcto debe ser eso. Sacarlo del evento, del torneo, y que juegue el año que viene. Porque debe ser así. Hay que tener mano dura en estos casos. Si tiene la mano flexible, va a tener un lío más adelante. Entonces, mano dura con estas situaciones para que los demás se den cuenta de que hay autoridad y tiene que haber respeto en esto del deporte, cualquier deporte que sea. No solo el mejor, cualquier deporte que sea, tiene que haber respeto. Y el respeto se gana con autoridad, no con dictadura, con autoridad. Entonces, vamos a esperar a ver si mañana pasado sale la resolución de la liga, donde determina que estos jugadores, fulano y perenceo, no van más en el torneo, los equipos tal y tal, por los hechos acaecidos el domingo antes pasado en el municipio, en el corregimiento de Sincerín. Ahí, Sincerín es corregimiento de Arjona.
1: Yo le había dicho a usted, Arnulfo,
0: ¿sí?
1: El terreno, las condiciones que estaba ese terreno de Perín. O sea, yo no sé cómo están jugando béisbol allí. Ellos buscarán, dirán que es para ambos, el terreno está para ambos, pero tampoco vamos a poner que cualquier jugador de esas selecciones. Yo he visto de la liga de béisbol, de la liga de béisbol, listado de preseleccionados, 15 o tantos, 16, 18 y todo. Pero yo no he visto un listado de la preselección de mayores para los Juegos Nacionales 2027. El clasificatorio de este año va a ser dentro de caso menos de un mes. Y tampoco sé quién va a ser manager. No sé por qué no han escogido. Y ya con base a lo que se ha realizado en el torneo, porque ya esos equipos muchos han hecho más de 10 juegos. Ya para que tengamos un listado, ¿no? O a mí que hayan dado el listado y yo no lo conozca, no sé si usted lo conoce,
0: No lo
1: no sé si usted lo conoce.
0: conozco ni yo, voy a la liga, imagínense.
1: Bueno, y a propósito de liga.
0: Lo que pasa es una cosa, Tony. La liga se está manejando de una forma que no nos parece. Leandro Fuentes, las mayores, se disipa a las menores. Uno busca información, no hay. Te lo mandan por chat y no mandan la preselección. No la tenemos todavía. No la tenemos. Pero bueno.
1: Yo le solicité al señor Jaime Herrera en Salvador por WhatsApp para que me hiciera llegar la nómina de los equipos. La estoy esperando. Se la pedí a Dolosada muy cariñosamente. Usted me manda, son los equipos que están participando. Yo mando, yo sé quiénes son los que están participando. Yo quiero la nómina de los jugadores. Porque no, hay una cantidad de jugadores que ya uno no conoce, son nuevos. Eso está bien, que haya renovación. Pero también debe haber información por parte de la liga. Entonces, cuando las comparaciones son odiosas, a mí poco me gusta atacarlas. Pero cuando la liga de fútbol de Carlos Mario Cortés, cuerpo técnico, jugadores, le dicen dónde va a jugar en el campo de agua, oye, yo no sé si es que les duele gastarse un peso en pagarle a alguien para que asuma el rol de allí, de estar informando. Yo creo que hemos llegado a la parte final, no vamos
0: Sí,
1: a robar
0: señor.
1: ningún minuto.
0: Sí,
1: Pues
0: señor.
1: mañana vamos a tocar bien este tema. Es más, voy a escribirle toda la tarde a Jaime Herrera y voy a hablar con él personal A ver si mañana está aquí en los micrófonos de Meridiano Caliente de Colmundo Radio, con la conducción técnica de Manny Fuente. Andújar Alcázar Álvarez, ¿cómo moví? ¿Quién les habla? Antonio Rico, agradece su sintonía. Buenas tardes.
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0: lo tengan el día de mañana. ¿Cómo lo vamos a hacer? Las dos primeras personas que lleguen mañana a la una de la tarde, apenas inicie la Casa Azul Radio, nos diga cuál fue la barra que vino el día de hoy, se llevan los dos kits. Muchas gracias, Voice46, por estar aquí con nosotros. Rápidamente me despido. Gracias, Catalina. Un aplauso para ustedes por haber venido. Buena de 59.
1: Aguante Millos, aguante Voice46.
0: Muchísimas gracias por estar con nosotros. Los esperamos mañana a partir de la

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1: Bueno, así es. Ya saben, los esperamos absolutamente todos. Este sábado 15, día donde se va a disputar el duelo de Atlético Nacional contra Independiente Santa Fe, pero nos une una cosa mejor, ¿no? Entonces, siendo las 2:55, esperamos revivir otra campaña como estas, y no solamente revivirla, volverla a vivir en carne propia de Atlético Nacional. Para despedirnos, por favor, Laura Martínez, la última que nos fuimos.
2: Muchas gracias a todas las personas que se conectaron en el partido de hoy. Y lo que decía Dylan, este fin de semana no tendremos partido nacional, pero estaremos reunidos por algo mucho mejor. Vamos todos por Colombia.
1: Claro que sí, ahora sí, Samuel con ese de Samuel.
3: Claro, bueno, sí, gracias a todas las personas que además se han preocupado, han contribuido de la manera que han podido para esta causa tan noble. Y bueno, como última les tenía una noticia cortica, quizás tampoco tan buena. El equipo de David Ospina fichó otro arquero, por lo cual es muy posible, colombiano también, es muy posible que no cuenten más con el arquero, la leyenda de Nacional.
1: Sí, no, yo creo que se retira, la verdad. Sí. También muchísimas gracias a nuestro ingeniero de sonido, Jim Perlaza. Y por último, escucho, leo a Andrés Martínez, que nos dice que el titular hubiera sido Felipe Aguilar. Así que siendo las 2:56, les doy muchas gracias por habernos sintonizado, habernos visto por nuestras plataformas digitales. Saben que nos pueden seguir por Instagram, TikTok, por Facebook, por Twitch, por Kick, como La Casa Verdolaga. Y ya saben, como les dije hace poquito, amen, ríen, lloran, gozan, pero no se queden nunca con nada. Muchas gracias.

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5: Buenas tardes. Ayer en el Congreso de la República se eligió al nuevo Contralor General y recayó esta elección en el abogado Jorge Eliezer Laverde, que tiene doctorado en Derecho, pero también tiene una gran responsabilidad frente al país. La Contraloría debe vigilar con el control fiscal estricto los recursos que van a llegar de las ayudas internacionales, los fondos especiales que se van a crear para manejar estos recursos, la contratación directa que vía emergencia económica ha declarado el Gobierno Nacional y que se realizará con todos los contratistas, todos los oferentes, para atender de manera inmediata las urgencias que tienen los departamentos de Chocó, el Valle del Cauca, Risaralda, el Quindío y Cundinamarca especialmente, porque es fundamental generar confianza en la ciudadanía que estos recursos van a ser bien manejados, las ayudas internacionales igualmente, y que no tengamos las experiencias de otros eventos que se presentaron en el pasado, que los recursos naturalmente no tuvieron la designación y la orientación, sino se perdieron en el camino y no se ejecutaron las obras debidamente. Entonces, es un gran reto para la Contraloría General de la República, en cabeza del nuevo Contralor Jorge Eliezer Laverde, que se adelante un trabajo interdisciplinario de primer nivel en control fiscal a nivel nacional y territorial, que permita monitorear los recursos que están llegando a cada uno de los departamentos con las contralorías territoriales, y de esta manera enviar un muy positivo mensaje a la ciudadanía de la manera eficiente como se estarán manejando los recursos que van a llegar para atender la emergencia del terremoto. Muy buena tarde.
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0: 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Las 3:28 minutos. En ASB Colmundo son las 3:29 minutos.
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0: 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En ASB Colmundo son las 3:31 minutos. 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
4: Hola amigos, buenas tardes. Bienvenidos a una nueva emisión de Tribuna Libre de Opinión por Colmundo Radio, la radio que te acerca. 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
6: Aquí está listo el equipo periodístico profesional de Tribuna Libre de Opinión. En su emisión de hoy jueves 13 de agosto del año 2026, nos acompaña en Audio Master Luis Alberto Arnedo Babilonia, Luchito Arnedo, transmisores Luis Eduardo Movilla Causil con Víctor Movilla. Yo soy Orlando Muñoz Saladén, de la Asociación de Locutores Profesionales de Bolívar y de la Asociación de Periodistas Independientes de Colombia, PIC. En un día como hoy, en las efemérides, hoy está de cumpleaños la gran oyente Jennifer Cabeza Gutiérrez, hace parte de los oyentes fieles de Tribuna Libre de Opinión estos 23 años. Hoy se conmemora el Día Internacional de nosotros, de los zurdos, el Día Internacional del Zurdo, hoy 13 de agosto. También hoy estamos recordando el natalicio de quien fuera comandante de Cuba, Fidel Castro, nació un día como hoy, Fidel Castro. Y 100 años, sí señor, 100 años de natalicio de Fidel Castro. Y en materia musical, hoy recordamos a el gran Hugo Pietro Bruno Fontana, Hugo del Carril, ese gran artista argentino que falleció en el año 1989. Hoy es el día también del humorista en Colombia, Día del Humorista, que se conmemora porque un día como hoy fue asesinado el gran periodista humorista Jaime Garzón Forero en la ciudad de Bogotá. Esto fue un 13 de agosto de 1999.

0: ese gran periodista Jaime Garzón Forero, asesinado en la capital de la República. Chucho Avellanet, Armando Hipólito Avellanet González, este artista chileno, está de cumpleaños hoy, nació en 1941.
1: Te lo puedo jurar.
0: Y de igual forma, uno de los protagonistas de la nueva ola, hablamos de César Costa, nació en 1941, está de cumpleaños hoy.
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0: La época grata de la música, con estos representantes, entre esos César Costa, que está de cumpleaños. Y un día como hoy nació el gran artista de Dominicana, Fernando Echavarría, de la familia Andrés.
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0: Vamos al saludo de los compañeros en la mesa de trabajo de Tribuna Libre de Opinión, el especialista del deporte, Jairo Maza Rodríguez. Buenas tardes.
4: Muchas gracias, Orlando. Buenas tardes. Saludo cordial a la audiencia que ahora está en la sintonía de los 620 AM de Colmundo Radio, la radio que te acerca. Aquí estamos listos para hablar de deportes. Muchos temas para desmenuzar en la tarde de hoy, algunos adelantos deportivos, ya revisaremos resultados de algunos juegos que se han llevado a cabo en las horas de

0: entre el mediodía y ahorita a horas de la tarde en los Estados Unidos. Di Mayor tenía programada jornada del fútbol para este viernes. Hoy, por pedido de los clubes, tomaron otra decisión. Ya hablaremos de ese tema. No habrá fútbol entonces, sino hasta por allá el 19 de agosto. Volverá el fútbol profesional en Colombia. Y revisaremos quiénes son los ciclistas colombianos que estarán en la próxima vuelta a España.
1: Cristóbal López, bienvenido, buenas tardes.
2: Buenas tardes, Orlando, de esta disciplinada audiencia que nos escucha cada día por Comundo Radio. La Procuraduría General de la Nación pidió al alcalde de Dumet Turbay informe sobre el proyecto turístico Calamarí y tener en cuenta la comunidad que se encuentra en el asentamiento en el Cerro de la Popa.
1: Les presento, amables oyentes, a nuestro director, doctor Arles Arias Arias. Bienvenido, muy buenas tardes.
3: Muy buenas tardes, Orlando, Jairo, Wilson, Remberto, Adalberto, Jonathan Libardo, Cristóbal, doctor Johnny González. Luchito Arneo en el control de sonido y a usted, estimado oyente, que nos escucha todos los días por Colmundo Radio en su programa preferido, Tribuna Libre de Opinión. Cartagena se encuentra nublada con algunas lluvias dispersas. Tenemos 32 grados centígrados de temperatura a esta hora de la tarde. Tuvimos temperatura máxima de 34, temperatura promedio en las horas de la noche, 29 grados centígrados. El sol salió a las 5:52 de la mañana, se va a ocultar 6:21 de la tarde, con una probabilidad de lluvia del 15% que continuará de aquí hasta el resto de tarde y noche. Los vientos están soplando del lado suroriental, 11 kilómetros por hora su velocidad. La sensación térmica o el bochorno es de 34 grados centígrados, 3 grados por encima del promedio diario. Tenemos una humedad del 72%, una visibilidad de 19 kilómetros de distancia, con un índice de rayos ultravioleta de 2. La escala es baja. La recomendación: mantenga la protección solar durante el resto del día. Y a esta hora están llevando a cabo el sepelio de la señora madre de nuestro gran amigo Beto Caribe.
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1: Atención. Desde el Palacio de San Carlos, sede presidencial en Bogotá, el jefe de Estado Abelardo de la Espriella anunció la declaratoria de la emergencia económica para atender por las facultades excepcionales la tragedia tras el terrorismo de magnitud 7.4 que sacudió al país. En el reporte de la Unidad de Gestión de Riesgos, hasta el mediodía de hoy, iban 273 muertos, de los cuales se identificaron 205 cadáveres y 3.494 heridos, mientras que 496 personas más se encuentran desaparecidas. Esta crisis que ha generado esta tragedia o este fenómeno natural tiene un impacto absolutamente terrible para nuestro país y nos agarra en un momento difícil, en medio de una crisis fiscal, una estrechez total de recursos y un presupuesto desfinanciado, dijo. De la Espriella anunció mecanismos especiales relacionados con el pago por el Estado de servicios públicos para los damnificados, subsidios de arrendamiento de viviendas, alivio tributario y financiero y respaldo para comerciantes y pequeños empresarios.
6: Más empleos en las zonas afectadas. Con la declaratoria de emergencia, el Gobierno Nacional envía un claro mensaje de compromiso con la atención prioritaria y eficaz de las necesidades de las víctimas y la reconstrucción de la emergencia.
3: Era el presidente Abelardo de la Espriella.
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1: Colombia se divide en tres zonas de amenaza sísmica, según el Reglamento Colombiano de Construcción Sismo Resistente NSR-10. El mapeo lo hace el Servicio Geológico Colombiano y lo adopta la ley. La primera zona de amenaza sísmica alta es donde hay mayor probabilidad de sismos fuertes y la forman, mucha atención, Caldas, Risaralda, Quindío, Chocó, Valle del Cauca, Cauca, Nariño, Tolima, Huila, Norte de Santander, Santander, Magdalena y La Guajira. La segunda zona es intermedia, con sismos moderados y la forman Antioquia, Medellín, Boyacá, Cundinamarca. Bogotá, Distrito Capital, Meta, Atlántico, Bolívar, Sucre y Córdoba. Bogotá está en zona intermedia, pero cuando tiembla se siente fuerte por el tipo de suelo. La tercera zona es baja por sismos menos destructivos. La forman Amazonas, Vaupés, Guainía, Guaviare, Vichada, San Andrés y Providencia. En Colombia tiembla tanto porque está en la unión las placas Nazca, Pacífico, Suramericana y Caribe Norte.
7: Palabras que pueden usarse como sinónimos. Además, Colombia se ubica en el cinturón de fuego del Pacífico, que concentra la mayor cantidad de actividad sísmica y volcánica del mundo. Nuestra red sismológica nacional, que cuenta hoy con 201 estaciones, registra diariamente alrededor de 80 sismos, aunque la mayoría son imperceptibles. Esta red comienza a operar el 1 de junio de 1993 y cuenta con estaciones de GPS ultrasensibles que miden cómo se mueve el suelo. Son más de 30 años reuniendo información clave para entender la sismicidad de nuestro territorio. Bajo el municipio de Los Santos, en Santander, se concentra entre el 40 y 50% de la actividad sísmica en Colombia, en un sector que los geólogos han denominado como nido sísmico de Bucaramanga. Otra región con amplia actividad sísmica es la zona del litoral del Pacífico debido al choque entre las placas de Nazca y Sudamericana. Además, tenemos la sismicidad que se deriva de la actividad volcánica localizada principalmente en la cordillera central.
3: Era el geólogo y actor colombiano Diego Vázquez.
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1: El gobierno de Abelardo de la Espriella confirmó la formalización del ingreso de Colombia a la Coalición de las Américas contra los carteles A3C o Escudo de las Américas, luego del establecimiento de un nuevo acuerdo de cooperación militar con los Estados Unidos. Información del Ministerio de Defensa indicó que la iniciativa fue adoptada por directrices del presidente de la Espriella como la estrategia nacional que regirá en el país para enfrentar amenazas como el terrorismo, narcotráfico y el crimen organizado transnacional. Esta decisión reafirma el compromiso de Colombia con una respuesta hemisférica coordinada frente a las amenazas que afectan la seguridad, la estabilidad y la prosperidad de nuestros pueblos, expresó el mandatario colombiano. Ecuador, Honduras y Guatemala en marzo de este año suscribieron al Escudo de las Américas junto con Argentina, Bolivia, Costa Rica, República Dominicana, El Salvador, Guyana, Panamá, Paraguay, Trinidad y Tobago, Bahamas, Belice, Chile, Jamaica y Perú.
3: Y sobre la política internacional del nuevo gobierno de Abelardo de la Espriella se pronunció el ex senador Jorge Enrique Robledo.
9: Nacional, muy mal empezó Abelardo de la Espriella, porque incluyó a Colombia en el Escudo de las Américas, un instrumento militar al servicio de los Estados Unidos. De la Espriella también respaldó la toma militar por Marruecos del Sahara Occidental, territorio del pueblo saharaui. Anexión que solo han respaldado en el mundo otros cuatro países. Estados Unidos en la primera presidencia de Trump. Israel, Francia y Paraguay. Y así rompieron el consenso histórico de la ONU al respecto. Y de la Espriella tuvo el cinismo de reconocer los Altos del Golán, desde siempre parte de Siria, como territorio de Israel. Y los ocupan militarmente desde 1967. Territorio que solo los presidentes Trump y de la Espriella en el mundo reconocen como de Israel. Y anexión que la ONU ha calificado como nula, inválida y sin efectos jurídicos internacionales.
3: Era el ex senador Jorge Enrique Robledo.
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1: Colombia autorizó a Estados Unidos realizar operaciones militares conjuntas en su lucha contra el narcotráfico, informó en Panamá ayer el secretario de Defensa estadounidense Pete Hegseth. Esta cooperación se anuncia tras la decisión del nuevo presidente colombiano, Abelardo de la Espriella, de ingresar a una coalición antidrogas liderada por el presidente estadounidense Donald Trump, dijo Hegseth. A través del recién inaugurado presidente, Colombia ha solicitado

0: que el Departamento de Guerra se una a Colombia en su lucha contra el narcoterrorismo, autorizando operaciones militares conjuntas, señaló el jefe del Pentágono. Agregó que el país sudamericano se sumará a la coalición contra los carteles de las Américas, A3C, convirtiéndose en el miembro número 19 de la iniciativa hemisférica conformada para luchar contra el narcoterrorismo.
1: Y el
0: conformada para luchar contra el narcoterrorismo.
1: Y el Instituto Colombiano de Bienestar Familiar alertó por personas que están pidiendo dinero a nombre de esa entidad durante la emergencia en todo el país.
2: Infortunado que en el país, en esta situación, se estén presentando situaciones donde están pidiendo dinero a nombre del ICBF y también donaciones. Quiero decirles que eso no es cierto. El ICBF no pide dinero. Todo el tema de las donaciones se está canalizando a través de la oficina de la primera dama.
1: No. Era la directora del Bienestar Familiar, María Carolina Restrepo.
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0: Jorge Eliezer Laverde fue escogido por el Congreso como nuevo Contralor General de la República para el periodo 2026-2030, una escogencia que no causó sorpresas, pues fue decantándose tras recibir en la víspera el apoyo de 5 partidos, con un total de 269 votos, de ellos 95 obtenidos en el Senado y 174 en la Cámara. Laverde fue escogido para el cargo en una jornada en la que superó por amplio margen a otros de los aspirantes como Andrés Castro y Luis Enrique Abadía. El respaldo del Centro Democrático, los partidos Liberal, Conservador, de la U y Cambio Radical fue determinante para generar, en consecuencia, un efecto cascada que terminó dándole el triunfo.
4: La lista de candidatos. Les tiendo la mano para seguir construyendo país. Quiero que Colombia escuche con claridad. Defenderé implacablemente a todos los ciudadanos bajo una premisa inamovible. Cero persecución política. Cero impunidad. La Contraloría no será un garrote político.
1: Que Eliezer Laverde, nuevo Contralor General de la República.
5: A toda la gente de Tribuna Libre de Opinión, a todos los oyentes de Cartagena y del Departamento de Bolívar en general, un abrazo grande y que sigan viviendo la información de Tribuna Libre de Opinión con el doctor Arias Arias.
0: DANE publicó la inflación anual a julio de 2026, la última de un mes completamente del gobierno Petro. Esta fue del 6%, mayor que la inflación anual de 2025, que fue del 4.9%. Esta inflación es un poco más baja que la anual reportada en el mes pasado, que fue de 6.14%. Sigue subiendo el alojamiento y la salud. Estas dos fueron las divisiones del gasto que más impactaron la subida de los precios en julio. El costo de transporte y de alimentos bajó un 0.24% y un 0.13% respectivamente, lo que compensó parte del aumento de alojamiento. Sigue en inflaciones del 6%, o sea, 2% por encima del rango del banco, que es entre el 2 y 4%. Si esto sigue, el banco podría continuar subiendo tasas o manteniéndolas, como sucedió en julio, donde el banco votó por no mover la tasa de interés. La tasa de interés alta controla la inflación, pero ralentiza el crecimiento, mientras que una tasa baja hace lo contrario. El gobierno Petro culpó a esta tasa del bajo crecimiento y fue el segundo presidente con peor crecimiento acumulado desde Andrés Pastrana.
1: El vicepresidente de la República de Colombia, José Manuel Restrepo, y el ministro del Interior, Rodrigo Lara, se encuentran despachando desde Quibdó, Chocó, atendiendo todo lo que tiene que ver con la reconstrucción de este departamento.
6: Superado. El país debe saber, básicamente, que no hay personas sepultadas bajo los escombros en este momento. Lamentamos la muerte de 13 chocuanos en este terremoto y deseamos a los 186 chocuanos heridos su pronta recuperación. Dos, viene ahorita la fase de atender básicamente a las personas que pudieron haber perdido su hogar o que no saben si su hogar está, digamos, afectado desde el punto de vista estructural.
1: Rodrigo Lara, ministro del Interior.
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1: Un soldado ucraniano relató espeluznantes detalles de cómo se deshacen en el ejército de su país de los cuerpos de los mercenarios colombianos muertos en combate, a los cuales mercenarios colombianos muertos en combate, a los cuales les echa ácido y prenden fuego. La denuncia la hizo ante el ministro de Defensa, Alexander Krivenko, quien contó un episodio de 50 mercenarios colombianos.
2: El oficial local continúa el control hacia las motosis por parte del gobierno militar.
3: Ya llevamos más de 100 vehículos inmovilizados y sancionados y seguiremos trabajando para que se vuelva costumbre el respeto a este tipo de carril exclusivo. Seguimos trabajando también porque vemos cómo muchos de los actores viales están irrespetando normas de pico y placa.
2: José Ricaute, director del Tránsito y Transporte de Cartagena.
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1: El gobierno de Irán mintió la existencia de diálogos con Estados Unidos para prolongar el alto fuego en Oriente Medio, tras denunciar de forma cática reiteradas violaciones del país norteamericano a los pactos de seguridad vigentes. Y de otra parte, una compañía petrolera estadounidense respaldada por poderosos aliados, el presidente de Estados Unidos, ha enviado equipos de perforación a Groenlandia, sin contar con la autorización del gobierno territorio danés. ¿Trump está comenzando a tomar Groenlandia?
2: De otra parte, en noticia local, el Real Cartagena ha informado a toda la comunidad que a partir de mañana comienza a recolectar contribuciones para enviar hacia las áreas de tragedia en Colombia. Esta será recolectada de 8 de la mañana a 5 de la tarde en el estadio Jaime Morón. Y asimismo, el cantante cartagenero Mr. Black hizo una invitación a todos los cartageneros a sumarse a la contribución en todos los diferentes sitios de acopio.
4: ¿Por qué me animé a venir? Un compromiso que tengo como colombiano, como hermano, por todo lo que estamos pasando, porque nos está pasando a todos. Y también de incitar e invitar a la localidad donde pertenezco, que es mi Cartagena, es Bolívar, de que vinieran y traeran lo que pudieran, que todo es cariño. Hay unos hermanos que están pasando por están pasando trabajo y hay que apoyarlos. Y papi, soy colombiano, hermano, y soy doliente de esto.
2: Parece mentira, pero hasta una bolsa de arroz hace falta, así que a contribuir.
5: ¿Qué tal, amigo? 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
1: Los riesgos para la educación con De la Espriella Morales. Declaración de la Organización Colombiana Estudiantil, 14 de julio de 2026. La nota editorial de hoy en Tribuna Libre de Opinión con nuestro director Arlex Arias Arias. Estas noticias de Cartagena, Bolívar, Colombia y el mundo están siendo analizadas, ampliadas y comentadas por el equipo periodístico profesional de Tribuna Libre de Opinión.
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La buena fortuna es esquiva con los tímidos. Los riesgos para la educación con De la Espreya Morales. Es una declaración de la Organización Colombiana Estudiantil OCE del

0: 14 del mes pasado. El presidente electo, o mejor, el presidente Abelardo de la Espriella, oficializó a Vivian Morales como ministra de la Educación Nacional desde el 7 de agosto. De cara al inicio de este nuevo gobierno, se ponen sobre la mesa varios riesgos para la educación que despiertan gran preocupación en el movimiento estudiantil y en la comunidad académica. Los aspectos centrales del programa de gobierno de Abelardo de la Espriella y José Manuel Restrepo para el sector educativo implica la continuidad de políticas neoliberales contrarias a la idea de una educación pública, universal, gratuita, científica y de alta calidad. Ello obedece a que la educación sigue la suerte de la economía. El presidente electo es partidario de la línea del Fondo Monetario Internacional, cuyas ideas impiden la generación de fuentes de empleo y riqueza nacional, factores determinantes para todo progreso, incluido el educativo, que por su esquema de costos crecientes exige sostener enormes esfuerzos presupuestales. Denunciamos, dice la OCE, la posibilidad de que se retomen programas tipo Serpilo Paga o se implementen los bonos escolares, que buscan incentivar la demanda en lugar de fortalecer presupuestalmente la oferta pública. Lo anterior no supone desconocer, en el marco de una economía de mercado, la existencia de un sistema mixto en el que puedan coexistir la educación pública plenamente financiada y de alta calidad con instituciones privadas. Los énfasis programáticos que orientan al nuevo gobierno no permiten avizorar soluciones estructurales a problemas como el déficit financiero que enfrentan las instituciones de educación pública en todos los niveles, los rezagos en infraestructura, las brechas de calidad, la deserción y la baja inversión en ciencia y tecnología, entre otros asuntos que tampoco fueron atendidos adecuadamente durante el cuatrienio anterior. Exigimos, dice la OCE, al gobierno de la Espriella Morales garantizar el respeto por las libertades de opinión, conciencia y cátedra, así como por la autonomía escolar reconocidas en la Constitución y en la Ley General de la Educación. Estos principios son fundamentales para que la educación cumpla con el desafío de transmitir los conocimientos más desarrollados de la ciencia de la forma más eficaz posible a fin de estar a la altura del desarrollo mundial de las fuerzas productivas, como lo sintetizó José Fernando Campo. El movimiento estudiantil, con independencia y autonomía, tendrá que elevar el nivel del debate sobre la educación y la economía nacional para ejercer una crítica rigurosa a la política educativa durante el periodo 26-30. Este propósito deberá acompañarse del fortalecimiento de su capacidad de organización y movilización democrática, pacífica y creativa, con el fin de adelantar la oposición a cualquier retroceso en la educación pública y promover la unidad, aún en medio de las diferencias, para obtener grandes conquistas.
1: Hemos presentado la nota editorial de hoy en Tribuna Libre de Opinión a cargo de nuestro director, Arlex Arias Arias. Atención al siguiente comunicado. Informamos a los familiares y herederos del señor Alejandro Barrios Bru que el señor Alejandro Barrios Bru falleció el día 8 de junio de 2026 en la República de México, que el finado Alejandro Barrios Bru es parte demandada dentro del proceso verbal declaración de pertenencia, reconvención reivindicatorio de cominio elaborado con la demandante Lourdes Barrios Luna con radicación en el juzgado segundo civil del circuito de Cartagena. Se le solicita informar al juzgado segundo civil del circuito de Cartagena si el finado Alejandro Barrios Bru tiene hijos, compañera permanente o cónyuge supérstite y el correo del juzgado segundo de Cartagena. Álvaro Francisco Cortés Lobo, identificado con cédula de ciudadanía de la ciudad de Cartagena, abogado titulado e inscrito con la tarjeta profesional número 42813 del Consejo Superior de la Judicatura, en su condición de apoderado especial de la señora Lourdes Barrios Luna. La comunicación se realiza en el edificio Comodoro, de la Matuna, carrera 10, número 3277, oficina 402 de Cartagena de Indias. Álvaro Francisco Cortés Lobo, abogado con tarjeta profesional del Consejo Superior de la Judicatura. 4:39 PM en Tribuna Libre de Opinión.
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3: Para el man de relato, saludo cordial, buenas tardes, aquí están los deportes, esta hora, Tribuna Libre Opinión, saludo cordial para Oscar Mulato, el man de relato, esta hora, Tribuna Libre Opinión, saludo cordial para Oscar Mulato, el man de relato, en sintonía, escuchando Tribuna Libre de Opinión. Nairo Quintana, Diego Pescador, Daniel Felipe Martínez, Harold Tejada, Santiago Umba, Iván Ramiro Sosa y Brandon Rivera estarían en lista de preinscritos como colombianos para participar en la Vuelta a España, que tiene el regreso de Tadej Pogačar, el 5 veces ganador del Tour de Francia, regresa después de 7 años, después de su debut, a una Vuelta a España. Un dato para tener en cuenta, la Vuelta a España, que arrancará el próximo 22 de agosto en territorio francés, tendrá la tercera vez que en Francia arranca la Vuelta a España. Tour de arrancó en tres eventos importantes: Giro de Italia en 1966, Tour de Francia en Mónaco 2009 y ahora la Vuelta a España el 22 de agosto. Mónaco tendrá entonces esa gran oportunidad de tener por tercera vez a una carrera ciclística, las tres más importantes del mundo. En noticias del béisbol de las Grandes Ligas, algunos resultados que se dieron en la tarde de hoy. Hoy Piratas le ganó 13 carreras a una Marlins. Guardianes hoy cayó 3-0 ante Tigres. Yankees perdió 1-0 ante Marineros. Está revisando, 4 hits batearon los Yankees, 5 hits el equipo de Marineros. La carrera de Marineros se dio en el segundo inning, un jonrón de Winston Wilson. Con ese jonrón, los Marineros acaban de ganarle unas carreras 0 a Yankees. Medias Blancas perdió 9-8 ante el equipo de Rojos. Esta tarde tendremos 6:30 Mellizos Phillies, 9:07 Angelinos Texas, 9:10 la noche Dodgers ante el equipo de Cerveceros de Milwaukee. Había indicado Di Mayor que la jornada del fútbol arrancaría la fecha 5 este viernes con juegos Llaneros Tolima. También había anticipado que el sábado jugaría Nacional y Santa Fe, y que Chico Junior se jugaría el sábado también en horas de la noche, a las 8:10, igual que el partido de Cúcuta Águila. Después del mediodía, la Dimayor se volvió a pronunciar sobre este tema y ha cambiado de opinión. La razón, el pedido de los clubes, los presidentes de los clubes, los 36 clubes colombianos, le han pedido a Dimayor que aplace, que postergue la jornada del fin de semana para el próximo 19 de agosto en adelante. O sea que no tendremos fútbol tampoco este fin de semana. Aparecerá el fútbol, la liga, el próximo 19 de agosto. Y a propósito de ese tema, la alcaldía de Manizales en las últimas horas decidió que no haya fútbol profesional en esa ciudad durante todo lo que resta del mes de agosto. Eso han indicado las autoridades en la ciudad de Manizales. Don Orlando.
1: Muchas gracias, Jairo Maza Rodríguez. Saludos a César y Andrés Caro Yepes y doña Angélica Castellón en Turbaco, Bolívar. Gustavo Guerrero en Dimar, William López, Gregorio Carriazo Gómez y todo el colectivo de las empresas públicas, Carlos Vergara Mojica, los hermanos Acevedo en Melipán. Saludos también para José Luis Puello en Isla Margarita, Evaristo González, el hombre elegante de Cartagena, María Delfilia Muñoz Maceus y Pompeyo Paz en el barrio El Toril con toda su familia. Noticias de Cartagena con Cristóbal López. Buenas tardes.
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5: Buenas tardes, Orlando. La Procuraduría General de la Nación solicitó al alcalde Domingo Tubares un informe sobre el proyecto Calamarí, un proyecto turístico sobre el cual se busca la construcción de un teleférico, el órgano de control

0: recordó al brujo maestre la protección del Cerro de la Popa, la cual fue ordenada por un fallo de acción popular en el año 2017 por el juzgado séptimo administrativo del circuito de Cartagena. Y confirmado en mayo del 2018 por el Tribunal Administrativo de Bolívar, la sentencia exige formular una política pública, censar y reubicar la familia en riesgos asentada en el pie del Cerro de la Popa y frenar nuevas ocupaciones. Y en materia judicial, la Fiscalía confirmó la judicialización de los hermanos conocidos como los Mellos del 20, señalados presuntamente de herir con arma de fuego a un niño de 7 años en medio de un altercado sicarial ocurrido en el barrio Boston en diciembre pasado. Por petición de un fiscal de la seccional Bolívar, un juez de garantía impuso medidas de aseguramiento en establecimiento carcelario a los hermanos John Alexander y Santiago Andrés Cárdenas Altamiranda, reconocido como los Mellos del 20, detalló el organismo de investigación. Esta nota comunal sigue usted, don Orlando.
1: Muchas gracias, Cristóbal López. Maestro Nelson Herrera, celestial del saxofón. Saludo cordial también para el gran folclorista Juancho Sierra Salazar, Ángel Ruiz Pacheco, el maestro Quique Señor Olivares, Jairo Tominson, Hernán Villa, el Corroncho, Andrés Erazo Porto, Gustavo Rincón, Arjona, Luis Felipe Caicedo, Misael Baloco, Diego de la Osa, Anillo, Rafael Ramos Cordero, Doctor Edgardo Orozco Pájaro, Emerson Garcés Peláez, Osvaldo Monterrosa, Mincho Romero, Martín Vicente Rivera, Víctor Méndez, Soren Arrieta, destacados músicos, Rafael Cabeza Ortiz, el Zongo Sorongo, Carlos Fajardo Tatis, Carlos Yepes, el maestro Omar Ujía, Manuel Bustillo, Sandy Rico, Juan de Dios Mata Reyes, Juancho Álvarez y Alfredo Silgado, al igual que Gualberto Martínez, destacados exponentes de nuestra música en Cartagena. Wilson Villadiego Marrugo.
2: Doctor Fernando Quijano, director del periódico La República, el mejor periódico que tiene Latinoamérica en materia económica. Precisamente estamos acá en el Congreso Empresarial 2026, el número 11, organizado por la ANDI, en cabeza del doctor Bruce McMaster. Doctor, cuéntenos, dentro de su participación acá, moderando uno de los paneles muy importante, háganos un resumen sobre su participación y sus compañeros de panel.
3: El tema de la sostenibilidad, Wilson, es bien importante y es uno de los asuntos protagonistas de este Congreso de Empresarios. No se trata solamente de hacer dinero, no se trata solamente de pagar impuestos o generar empleo, sino que se trata de ser amigables con los recursos naturales. Hay universidades trabajando en esto. Brigitte Batiste es uno de los panelistas sobre sostenibilidad empresarial que nos va a aportar sus puntos de vista. Es verdad, el mundo está cambiando, estamos a la vuelta de la esquina de un fenómeno del Niño y las empresas tienen que cuidar más sus políticas de sostenibilidad. De eso se va a hablar en el panel y vamos a hablar con unos académicos de talla nacional sobre cuáles son sus recomendaciones para este tema.
2: Dentro de las expectativas que tenemos acá en Colombia con el nuevo presidente de todos los colombianos, ¿qué nos depara, doctor? La verdad es que tenemos un norte bastante oscuro. En menos de 3 días se encontró con un terremoto en Colombia y no es fácil. Realmente no es fácil curar estas heridas a corto plazo.
3: No, realmente los terremotos, como siempre, son unas pésimas noticias para una sociedad, pero también son oportunidades. Hace una década hubo un terremoto devastador en Japón. En un comienzo fue tragedia, desazón, pero en los años consiguientes fue gran crecimiento. Creo que el terremoto, algo inevitable, se puede convertir en una gran oportunidad de crecimiento, en rehacer todo un sector de la construcción en el suroccidente colombiano, y la construcción es el mayor generador de empleo. O sea que, lógicamente, tenemos que lamentar lo que pasó, pero verlo como una oportunidad de reconstruir muchos de los sectores de Cali, de Pereira y todas las poblaciones afectadas.
2: Ya para finalizar, ¿qué nos depara en estos cuatro? Para finalizar, ¿qué nos depara en estos cuatro años, doctor? El norte de la República de Colombia.
3: No, va, Colombia es un país grande, Colombia es un país de 550 mil millones de dólares de Producto Interno Bruto, somos 53, 54 millones de colombianos. Este país lo único que tiene es futuro si nuestros líderes, nuestros empresarios saben llevar la batuta y obviamente se comprometen en sacar 15 millones de colombianos de la pobreza, 7 en miseria, y haya políticas, se construyan unas políticas públicas encaminadas a reducir la pobreza.
1: Muchas gracias, Wilson Villadiego Marrugo, el Fondo de Empleados, Servidores Públicos y Pensionados de Colombia, FONEPAEP, Asociación Sin Ánimo de Lucro con Objetivos Sociales implementados en la población vulnerable de Colombia. Fomentamos el ahorro, los préstamos, generación de empleo, contribuyendo al desarrollo económico, el emprendimiento, la solidaridad y la ayuda mutua. FONEPAEP, abrimos las puertas al futuro. Julito Banqués, con su esposa, doña Rosa Hurtado de Banqués, nos escuchan. Fernando Mendoza Pernet en la Villa, Freddy Rocha en la Quinta. También saludo cordial para José Luis Castillo en el barrio de los... Aquí seguramente está escuchando... Saludo cordial en varios República de Venezuela. Muchas gracias. Aquí está el informe. También Pompeyo Paz en la sintonía. Muchas gracias. Y en el sector los ejecutivos, don Julio Simancas Morales con su nieta Sheila Sofía, Santiago Montemiranda, Gustavo Soleno, Pedro Rodríguez en sintonía de Tribuna Libre de Opinión. Libardo Vival Rodríguez.
4: Muy buenas tardes a toda la amable audiencia del Caribe colombiano, siguiendo la Tribuna Vallenata de Tribuna Libre de Opinión. Hoy tenemos a Freddy de Jesús Molina Daza, uno de los más grandes compositores poéticos que tuvo el vallenato, pero que murió muy joven. Fue asesinado por Aldo Molina, su hermano, en hechos confusos que se realizaron en Barrial. Él nació un 4 de agosto de 45 y murió un 15 de octubre. Hoy lo traemos en la faceta, ya lo hicimos con Alfredo Gutiérrez. Es mejor todavía, a la gente le gustó ese programa. Hoy lo hacemos con los hermanos, con Jorge Oñate y los hermanos López. Cuatro canciones que escogimos ahí para recordar a este grande de verdad. Profesor Armando Cruz nos sigue, Julio Simanca, Manuel Enrique Lambi, Clemente Castillo, allá en Canadá, en Radio Internacional Norte, Madrid, son oyentes Nelson Pernet, Osvaldo Herrera, Clásico Rey, Clásico Radio. Vamos con el primer tema, se llama La Verdad, que trascendió mucho. Jorge Oñate con los hermanos López, Miguel López, toca el acordeón, Freddy Molina,

0: Veníamos charlando en el taxi, conducía al centro con mi colega Saúl Caballero Martínez sobre las 15 car que se van a realizar en Mompó. Dice Saúl, debe ese evento deben de quitarlo, pero no, se va a realizar y los fondos que se recojan ahí serán para los damnificados del terremoto. Buena por Yamil Arana Padawi, que sigue trabajando por Cartagena y Bolívar. Esto se llama No Voy a Patear, no es de Freddy, se lo hizo su amigo del alma, el gran Armando Zabaleta Guevara, el hombre de Molino La Guajira. Esto se llama No Voy a Patear, el cantor de Fonseca, 1973, Jorge Oñate y los hermanos López.
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Nicomedes Rodríguez, Patricia Berrocal, Luis Chávez Garay, le gusta mi programa, no sabía. Fíjate, me manifestó que le gusta mucho. Y Consuelo de Carmen en Pereira, Venezuela, también va a Venezuela, está con nosotros en sintonía. Esto se llama un tema clásico, inolvidable. Tiempo de la escopeta. Jorge Oñate y los

0: Y nos vamos con Amor Sensible ahora. Jorge Oñate con los hermanos López de Freddy Molina. Un tema para recordar siempre.
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0: Reclambi dice aquí presente en el barrio Nariño, oyente fijo también, y Nelsi Perdé en Estados Unidos son oyentes fijos. Aquí nos están escribiendo a través de las redes sociales, Libardo Vivar Rodríguez. Hasta aquí este homenaje sencillo, pero muy nutrido al gran, para no olvidarlo nunca, Freddy Jesús Molina Daza, el hombre de Patillal, las canciones interpretadas por Jorge Oñate, porque ya hicimos la de Alfredo Gutiérrez, que son todavía mucho, bueno, para algunos son mejores, pero bueno, todas son buenas. Hasta aquí la Tribuna Vallenata de Tribuna Libre Opinión. Don Orlando, siga usted.
1: Muchas gracias, Libardo Vival Rodríguez. Y vemos un cargamento de limón. Sí, de limón con jengibre, Libardo. Y totumo, sí, señor. Saludos al Niño Serén en las Islas de Cartagena, Luis Felipe Mercado, Sisto Barrios, Carlos Miranda Chico, el doctor Wilman Herrera Mitola, Alberto Luis Contreras y Magola Ruiz, los amigos de la zona insular de Cartagena. En La Española está mi hermano John Freddy Muñoz Saladén, Roberto Buenaga Curi, Nandín Saladén, a todos los vecinos de mi hermano John Freddy en La Española. En La Gran Manzana, Fernando Salsa Bonfante, siempre en sintonía con todos sus ADN. Y el profesor Carlos Luna con el Cuarteto Académico. Ahí está César Rodríguez, Eusebio Medrano, el profesor Miguel Luna, con el profesor Carlos Luna, compartiendo esta emisión de Tribuna Libre de Opinión. Saludo también para Rufino Guerrero y los hermanos Víctor Nayib, Nando Morelos, del barrio San Diego, Raúl Ríos, Álvaro Ubrú y Luisito Romero. Y en el barrio Boston, Álvaro Ubrú y Luisito Romero. Y en el barrio Boston, me están indicando acá los amigos, están Antonio Castro Beltrán, el Rey Castro, Mónica García Peñaranda, Neil Arroyo, escuchando Tribuna Libre de Opinión. Hoy, en el inicio de las efemérides, recordábamos Luchito Arnedo a el gran Fernando Echavarría, ese artista dominicano que creó la orquesta La Familia André. Falleció lamentablemente y de forma inesperada en el camerino antes de iniciar una presentación. Y hoy es su natalicio, el gran maestro Fernando Echavarría, siempre recordado como éxito como Fernando Echavarría, siempre recordado como éxito como De Oro y tantas otras canciones. Muchas gracias a todos, amables oyentes, por participar en esta emisión de Tribuna Libre de Opinión. Seguimos defendiendo la soberanía nacional.
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2: Muy buenas tardes. Algunos aseguran que el cangrejo Raúl Guillermo Rodríguez Castro podría terminar convertido en un preso federal, como Nicolás Maduro y su esposa Cilia Flores. No está acusado, al menos por ahora, pero una investigación federal sobre la llamada mafia cubana de Quintana Roo en México y un proceso judicial en Estados Unidos, en el que al menos 6 coacusados se declararon culpables, colocan su nombre en una historia que puede tener consecuencias enormes. ¿Recuerdan esta revelación exclusiva que hicimos hace algunos años? The New York Times publica este martes una bomba que, según nos han contado nuestras propias fuentes, llevaba tiempo cocinándose. Algunos también dicen que podría ser además un as bajo la manga del secretario de Estado Marco Rubio. ¿Por qué? Bueno, porque las alegaciones sobre el presunto pasado criminal del nieto de Raúl Castro podría convertirse en un poderoso instrumento de presión, cooperar con Estados Unidos o arriesgarse a enfrentar algún día un destino parecido al venezolano Nicolás Maduro. Miguel González Vidal, de 38 años, a quien investigadores estadounidenses consideran un criminal de carrera, según el Times, habría declarado bajo juramento que entregó regalos a Raúl Guillermo Rodríguez Castro a cambio de protección para sus operaciones de tráfico de personas entre Cuba y México. Y no estamos hablando de cualquier regalo. Entre ellos habría una lancha, reloj Rolex y otros artículos de lujo. Los investigadores también descubrieron, según el periódico, un esquema mediante el cual se compraban en Florida productos utilizando tarjetas de crédito robadas y que posteriormente terminaban vendiéndose en mercados estatales cubanos. Ahí aparece nuevamente el nombre del cangrejo. Ahora bien, hay que dejar algo muy claro. ¿Está acusado Raúl Guillermo Rodríguez Castro? No. ¿Está sancionado por Estados Unidos? Tampoco. Pero su nombre ya comienza a aparecer en un terreno mucho más peligroso que el de los rumores o las fotografías de lujo, los expedientes judiciales, testimonios bajo juramento, investigaciones federales. El cangrejo ha dicho a fuentes de Martín Noticias que él se considera capitalista, aunque pretende mantener el sistema político heredado de su abuelo Raúl Castro y de su tío Fidel. La reciente entrevista publicada por USA Today los retrató, además, como lo que muchos cubanos llevaban años denunciando, un heredero privilegiado de una élite que disfruta de lujos mientras gobierna a una isla empobrecida. Pero nuestra propia investigación, aquí en Martín Noticias, va más allá de lo publicado por The New York Times. Fuentes muy cercanas a Raúl Guillermo Rodríguez Castro nos han contado cómo a través de lugartenientes y personas de confianza, el cangrejo y su círculo cercano habrían obtenido millones de dólares del éxodo de más de 600.000 cubanos hacia Nicaragua y México rumbo a la frontera de Estados Unidos entre el 2021 y el 2025. A ver, ¿alguien cree que de verdad tú puedes sacar 600.000 cubanos en vuelos charters sin que el gobierno? Las fuentes nos dice que parte de ese dinero habría terminado en propiedades y en empresas de paquería y negocios vinculados a los a Cuba. Alegaciones muy serias. Y en Martín Noticias hemos realizado durante esas diligencias, verificarlas, hemos consultado documentos y también autoridades federales que tienen conocimiento de esto que yo estoy diciendo. Seguimos trabajando esta investigación que todo ha terminado. Lo importante ahora mismo es que algunas piezas ya comienzan a encajar. El tráfico de personas, las embarcaciones, los regalos, el dinero, los negocios. Una y otra vez, nombre de Raúl Guillermo Rodríguez Castro. Vale. ¿Hay algún mensaje dirigido al cangrejo detrás de todo esto? Todo parece indicar que sí. Washington no necesita necesariamente usarlo mañana para ejercer la presión que hoy está ejerciendo. Y si algún día las investigaciones terminan convertidas en federales, el nieto de Raúl Castro podría descubrir ser el heredero de una dinastía revolucionaria, no concede unidad ante el tribunal estadounidense. Y sin dudas, en Miami, más de alguno disfrutaría viendo ese cangrejo en Chao. Soy Mario Pentón, bienvenidos a Martín Noticias.
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2: Y por esto, para hablar de la noticia del día, cangrejo Raúl Guillermo Rodríguez Castro vinculado a procedimiento. Raúl Guillermo Rodríguez Castro vinculado a procedimientos judiciales, vinculado a una acusación, aunque él no está acusado todavía. Nos acompaña Miguel Cosío, quien es experto en temas cubanos. Miguel, bienvenido.
4: Muchísimas gracias, bien, muchas gracias y qué bueno estar una vez más aquí en este espacio de Cuba al Día compartiendo contigo, Mario.
2: Miguel, lo primero, ¿qué cambia políticamente Raúl Guillermo Rodríguez Castro, nieto de Raúl Castro, el cangrejo, el hombre más poderoso de Cuba? Su nombre está vinculado a registros judiciales, a testimonios de cooperantes

de una red criminal y dice que él conocía de todo esto que estaba ocurriendo y que además los ayudaba a cambio de sobornos. ¿Qué cambia? Porque todavía no ha sido acusado formalmente.

0: Tienen que haber reformas políticas profundas, y para que haya reformas políticas profundas tendría que haber un cambio de sistema de gobierno, cosa que Raúl Guillermo Rodríguez Castro no lo haría ni en sueño. Primero, porque no tiene el conocimiento. Segundo, porque tampoco creo que tenga el capital político ni el talento político para hacerlo. Y tercero, porque esto es un asunto de familia como en una mafia. Entonces, lo que viene a cambiar este par de reportajes, porque no es uno solo, este par de reportajes de The New York Times hoy, es que lo ha colocado en el centro del ámbito judicial, del ámbito criminal. ¿Por qué? Porque hay amplias declaraciones. Una de ellas, uno de los personajes que se declaró culpable y que pudo colaborar o decidió colaborar con las autoridades norteamericanas en una investigación que venía desde el año 2020, y que finalmente el proceso judicial terminó en septiembre del 2023, lo que dice es que a cambio de la protección o a cambio de hacerse de la vista gorda, como uno lo quiera llamar, en el tema del tráfico humano, la introducción de mercancía ilícita a Cuba, producto de operaciones con tarjetas de crédito robadas, Raúl Guillermo Rodríguez Castro se beneficiaba, por ejemplo, con el regalo de una embarcación, ahí lo señalan, de alta gama, de alto rendimiento, Fontaine 38, con una moto Suzuki, con un reloj Rolex y con ropa Louis Vuitton. Recuerda que en la entrevista que Raúl Guillermo Rodríguez Castro le dio a USA Today, él dijo, cuando la periodista le preguntó que de dónde sacaba esta ropa de lujo, él decía que se le regalaban sus amigos. Ah, ahora uno podría tener la sospecha, tal vez, que uno de sus amigos podría haber sido uno de estos traficantes. Una operación que involucraba a Mario a más de 20 personas. Seis de los acusados se declararon culpables. Algunos enfrentan pena de hasta, qué sé yo, 25 años. Y entonces lo que cambia, para volver al origen de tu pregunta, es que, dicho eso, tú no podrías negociar cualquier cosa que fueras a hacer con un criminal, con alguien que podría estar siendo investigado o que podría ser acusado. Acuérdate que la justicia norteamericana opera de manera contundente. Ahí vemos que después de 30 años, el abuelo, Raúl Castro Ruz, ha sido acusado formalmente por el crimen, el asesinato de los miembros de las avionetas de Hermanos al Rescate hace 30 años, en 1996. Entonces, en el caso de la justicia norteamericana, siempre llega a veces muy tarde. Y esto es lo que ha puesto la figura de Raúl Guillermo Rodríguez Castro de cara al gobierno de los Estados Unidos, de cara al Departamento de Justicia, de cara a la opinión pública y de cara también a la comunidad europea, por ejemplo, en el centro de una posible investigación o por lo menos el señalamiento de que en algo turbio a él estaba. Enseguida que yo leí este reportaje, Mario, para terminar con esta parte, esta mañana temprano, enseguida, lo primero que me vino a la cabeza, la primera imagen que me vino a la cabeza fue un reportaje tuyo que realizaste en América TV hace unos años, Raúl Guillermo Rodríguez Castro sobre un yate de lujo, después con aquella cosa de la fiesta de los pinchos. Es decir, esto era algo de una comidilla sabida. Esto es muy contundente. Yo no creo que David Adams y Frances Robles, colegas, amigos, conocidos de The New York Times, hayan cometido una pifia periodística aquí, porque ellos han tenido acceso, número uno, a entrevistas, y número dos, aparte de expedientes judiciales. Entonces yo creo que aquí hay algo sólido que lo que hace es cambiar cualquier perspectiva que alguien podría haber tenido de un papel de Raúl Guillermo Rodríguez Castro en un proceso de cambio en Cuba.
1: A mí me llama mucho la atención y me alegra muchísimo, además, que haya salido esta información, porque en Martín Noticias, y se los comentaba antes en la introducción, llevamos meses investigando toda una trama también del uso de la emigración como una fuente de divisas para el cangrejo y su entorno. Fuentes muy cercanas al cangrejo, lugartenientes del cangrejo, habrían ganado millones de dólares con el flujo de más de 600.000 inmigrantes a través de Nicaragua hacia la frontera de los Estados Unidos. Para nadie es un secreto que 600.000 personas salieran de Cuba a través de estos vuelos que costaban $4.500 en muchos casos, de La Habana a Managua, y que eran organizados, eran vuelos charters en su inmensa mayoría, y que detrás de esos vuelos charters habían personas muy cercanas al cangrejo Esto lo hemos estado investigando en Martín Noticias.

0: Lo hemos compartido con las autoridades federales de los Estados Unidos y sabemos que hay material para investigaciones y que ojalá puedan llegar a un buen puerto. En cuanto al tema del cangrejo, en medio de todo esto, Miguel, el cangrejo no está sancionado por el gobierno de los Estados Unidos. Raúl Guillermo no está sancionado. De hecho, se ha sentado con Marco Rubio, se ha sentado con John Ratcliffe, el jefe de la CIA. ¿Por qué escoger al cangrejo? ¿Su amor al dinero creen que pueda ser más fuerte? Yo lo dudo, ¿de su lealtad al apellido?
1: Bueno, primero, sobre el cangrejo. El cangrejo, efectivamente, tú lo reportaste ampliamente. Los reportajes tuyos han señalado los veintitantos viajes del cangrejo a Panamá con el tema del dinero, inversiones, etcétera. Y en uno de esos vuelos también fue a San Kitts, donde hace unos meses, donde se celebraba casualmente la cumbre del CARICOM, es decir, de los 15 países de la comunidad del Caribe. Y paralelamente a esa reunión, magna reunión de los países del Caribe, hubo una reunión paralela entre funcionarios del Departamento de Estado y Raúl Guillermo Rodríguez Castro. Yo no podría asegurar que haya sido directamente con el secretario de Estado, pero en todo caso, no importa si fue o no con el secretario de Estado o con alguno de los funcionarios, altos funcionarios del Departamento de Estado. El hecho es que el fondo del asunto es que Estados Unidos lo que trató en un, digamos, en una primera iniciativa, Mario, de buscar la vía diplomática. Estados Unidos, yo te he explicado en otros programas, tiene siempre tres opciones sobre la mesa. Número uno, la opción diplomática, que es la que explora hasta el final, vamos, hasta el día de hoy, hasta el último minuto, con el tema de Irán. Estados Unidos ha seguido insistiendo en ver una manera para que no llegue la segunda opción, que es la opción militar. Y la tercera la comentamos ampliamente hace unos días, no es el caso hoy. Pero Estados Unidos busca siempre la fórmula de la vía diplomática. Entonces, ¿por qué razón buscar a Raúl Guillermo Rodríguez Castro? Bueno, primera razón de fondo, Raúl Guillermo Rodríguez Castro es el hombre de confianza, el nieto adorado de Raúl Castro, con 95 años, enfermo, sordo. Alejandro Castro Espín, el hijo de Raúl Castro, no es una figura para Estados Unidos. No lo es, primero porque ya tuvo un papel de negociador con la administración Obama en el 2013-2014, que dio como resultado el acercamiento fallido entre Cuba y los Estados Unidos en aquel momento, ya sabemos la historia. Segundo, porque a mi juicio yo creo que la figura de Alejandro Castro Espín está vinculada, o por lo menos en ciertos círculos del poder y del Estamento de Seguridad Nacional de los Estados Unidos, se le vincula con lo que ocurrió en La Habana con 24 diplomáticos y oficiales de inteligencia norteamericanos y 20 canadienses. Es una historia que todavía está por descubrir hasta dónde la mano de la familia Castro y de Alejandro Castro Espín ya haya sido por omisión o por comisión, tuvo algo que ver con lo que pasó con nuestro diplomático en el caso del síndrome de La Habana en el 2016 y 2017. Después desapareció de la vista pública, digámoslo así. Entonces, el otro punto importante, porque Raúl Guillermo Rodríguez Castro, además de gozar de la confianza, no teniendo ya a Alejandro Castro Espín como una suerte de vía de negociación, es porque en Cuba, a diferencia de Venezuela, gobierna una estructura familiar y dictatorial y vertical, que parte de la familia de Raúl Castro en persona. Entonces, hay un tema aquí como en las mafias, como en las grandes cúpulas mafiosas, como las cinco familias aquellas de Nueva York, de confianza. No teniendo a Luis Alberto Rodríguez López Calleja, que había fallecido ya, el padre de Raúl Guillermo, pues no le quedaban muchas piezas. Y Óscar Pérez Oliva Fraga, sí, es un Castro ascendido recientemente en la estructura y es más bien de la vía civil. Raúl Guillermo Rodríguez Castro, el cangrejo, ha crecido bebiendo de toda esta fiesta militaroide y de los aparatos de seguridad con el abuelo. Él mismo ha confesado que desde jovencito, de niño, participaba o se metía en las reuniones que tenían tanto su tío abuelo Fidel Castro como su propio abuelo Raúl Castro, incluso en las
0: Pero,
1: discusiones. Sí,
0: sí, no,
1: sí, Mario.
0: pero ¿crees que esta revelación, algunos lo ven como un as bajo la manga del secretario de Estado Marco Rubio para presionar, lo mismo lo han hecho a Delcy Rodríguez, ¿crees que esta revelación pudiera empañar la figura del cangrejo en estas negociaciones,
1: sin
0: forzar
1: duda,
0: al cangrejo.
1: Lo mata. El cangrejo ha recibido un, hablando en términos militares, un plomazo en medio de la frente, porque no solo lo invalida de cara a los Estados Unidos, de cara a la estructura de poder de los Estados Unidos y a los cuerpos de seguridad de los Estados Unidos. Tú, cuando vas a negociar con un narcotraficante, con un delincuente, las condiciones no son para que se vaya, como dicen los españoles, de Rosita, es para que se entregue o para que dé más información. Es decir, el cangrejo, lo que acaba de ser señalado, y no por la vía pública, sino por la vía periodística, por un gran medio de prensa, como un criminal. Eso es lo que es. ¿Quién le va a rebatir a The New York Times? ¿Va a salir de nuevo Carlos Fernández de Cosío o Bruno Rodríguez Parrilla, el Imperio y el New York Times al servicio del Imperio? Nadie le va a creer. Entonces, de cara a la opinión pública, el cangrejo acaba de ser puesto en la más absoluta oscuridad política. No es una pieza. ¿Por qué razón? Porque detrás de esto, si se comprueba, habría un crimen. Es decir, tráfico humano estamos hablando. No, y quién sabe tráfico de cuánta cosa. Tú acabas de decir, 600,000 cubanos habrían llegado. ¿Y cómo está el asunto? ¿Cómo fue en Nicaragua, en Centroamérica, etcétera? Tú acabas de explicarlo.
0: No, y estamos hablando de una, en este caso, la mafia cubana de Cancún, que es como le llaman a esta mafia, con la cual estaría vinculado, de acuerdo a estos documentos judiciales revisados por el New York Times y que estamos buscando también en Martín Noticias para presentárselos a ustedes. Estamos hablando de una mafia extremadamente peligrosa, cruel. No, aquí ni siquiera nos atrevemos a reproducir un video que publicó el Departamento de Justicia sobre cómo esta mafia, integrada por cubanos, torturaba a otros cubanos cuando no les pagaban los 10,000 y más dólares que le pedían por llevarlos de Pinar del Río hacia México. Las imágenes son muy cruentas, tan cruentas que no las vamos a poner aquí, así que imagínense ustedes. Pero con esta gente sería con las que estaba vinculado el cangrejo y a través de las cuales el cangrejo recibía dinero, recibía artículos de lujo, y luego lo otro que encontraron los investigadores, cogían tarjetas de crédito, compraban cosas en los Estados Unidos y esas cosas luego, tarjetas de crédito robadas, esas cosas luego las revendían en las tiendas estatales de Cuba. ¿Cómo es posible que revendieran algo en las tiendas estatales de Cuba sin la anuencia del propio régimen cubano? Entonces, hay muchos puntos aquí, Miguel, y me gustaría, mirando este cuadro completo, ¿no? El cangrejo lo convierte, es decir, todas estas acusaciones lo convierten en una figura mucho más débil, incluso frente a la propia nomenclatura cubana, que ya lo está viendo como un personaje, además, que está pactando o que está negociando con los americanos.
1: No, sin duda. Mira, cuando salió lo de USA Today, la entrevista del cangrejo con USA Today, que viene la parte de la revelación, que se almorzaba todos los días con el abuelo, le llevaba la carpeta con los reportes de inteligencia y seguridad. La pregunta que yo me planteaba entonces, bueno, ¿qué pasa si Raúl Castro con 95 años muere mañana? Cosa que es posible. ¿Raúl Castro tendrá la capacidad de heredar a Raúl Guillermo Rodríguez Castro el poder que amasó durante, estoy hablando del poder real, el poder del dinero, el poder de las complicidades de los cuerpos de seguridad del Ministerio, el poder de las complicidades de los cuerpos de seguridad del Ministerio del Interior, el aparato represivo, el aparato de inteligencia? Porque ¿cuáles son los méritos del cangrejo más allá de ser nieto de Raúl Castro? Ninguno, absolutamente ninguno. Todo el mundo sabe que es un niño nacido en la cuna castrista y que desde pequeño se le dio absolutamente todo. Entonces, el cangrejo no representa, no, yo siempre lo dije, no es una variable de cambio, tampoco tiene un talento político tremendo. Y sobre lo que apuntaba sobre la mafia de Quintana Roo, Quintana Roo es un estado grande, rico, es un estado turístico, es donde está Cancún, que desde hace muchos años, por lo menos que yo recuerde desde la década de los 90, la presencia de cubanos procastristas, de empresarios cubanos allí, es más que conocida. Y esto que tú estabas señalando, sí, en uno de los testimonios que reproduce The New York Times hoy, con uno de los dos que se declararon culpables y que accedieron a colaborar con las autoridades norteamericanas, habla exactamente cómo castigaban a los cubanos que no podían pagar los 10,000 dólares. Es decir, en todo eso se vincula la figura del cangrejo. Imagínate tú ahora, países de Europa Occidental que votan en contra de los Estados Unidos, o más bien votan a favor del régimen en Naciones Unidas. Es decir, después de las sanciones que hemos conocido, después de la catástrofe humanitaria que todos los días vivimos,

0: ese país. El cangrejo es una ficha para apostar hace unos días y es algo que me llama la atención. El propio New York Times sacó un reportaje y luego de Telegraph en Londres sacaron sendos reportajes apuntando a posible figura que la administración buscaría para llevar a cabo un cambio mediatizado. Una de ellas, Raúl Guillermo Rodríguez Castro, está eliminado en materia política en el momento en que usted ha señalado con vinculación de delitos o crímenes o algo de eso, sus bonos cayeron absolutamente a nada. No es confiable. Segunda figura que señalaban, Lázaro Alberto Álvarez Casa, que es sobrino de los Casas, de Julio Casa y de Zenén Casa Regueiro, ambos ya fallecidos, y son parte del entramado de la creación de Gaesa, de la corrupción. Lázaro Alberto Álvarez Casa es un hombre que se formó en la contrainteligencia militar de las Fuerzas Armadas, estuvo en Angola y fue ascendiendo por el apellido también. Entonces, estas dos figuras, Raúl Guillermo Rodríguez Castro y Lázaro Alberto Álvarez Casa, ambos se reunieron con el director de la CIA, John Ratcliffe. Yo no creo que digamos, el acercamiento de Ratcliffe haya sido para decirle, ustedes dos son nuestros posibles candidatos. Yo creo que todo lo contrario, fue una seria advertencia. Y si tú buscas y sigues los pasos, fue una seria advertencia. Y si tú buscas y sigues los pasos concretos que ha dado la mención del presidente Trump, sanciones del Departamento del Trabajo. Hace unos días, sancionó al ministro de las Fuerzas Armadas y al viceministro de Fuerzas Armadas, Alto Legazo Tolón, viceministro que se reunió con el general Fred Donovan, jefe del Comando Sur, en la base naval de Guantánamo. Ambos ya estaban sancionados por represión del 11J, por la ley Nitsky. Ahora están sancionados por el Departamento de Tesoro. Entonces, a lo que voy es que hay que leer en el fondo las acciones del gobierno norteamericano. Lo que acaba de salir de cangrejo, yo creo que se está desmoronando, se está rompiendo esa estructura militar. Y creo que Estados Unidos está dando estos pasos con un objetivo muy sencillo. Para que ese régimen, provocar una fisura de ese régimen, es uno de los caminos que ha hablado tú y yo varias veces, cuáles son las posibles salidas. Entonces, no creo que The New York Times haya aplicado esto que lleva tiempo trabajando. Yo sé que The New York Times lleva tiempo dando su figura de Raúl Guillermo Rodríguez Castro. No creo que esto haya salido fortuitamente ahora. Yo creo que ahora es el momento porque la situación ha cambiado considerablemente. Y lo que la semana pasada dio a ser, hace de 10 días, Departamento de Estado, el informe de la Cuba capital del comunismo del siglo XXI. Todos esos elementos entran a jugar. Y después la revelación de que la Agencia Central de Inteligencia ya había tenido la luz verde para conformar un grupo de tarea o un grupo de trabajo especial dedicado a Cuba. Son muchas señales que hay en este momento girando, y la figura del cangrejo, volvemos a ella, vuelve a relucir. Y yo creo que los días del cangrejo están cerca, cerca, cerca de terminar como esa posible figura de sucesión o cambio o transición, incluso por lo que tú señalaste en el plano interno, hacia los otros generales y oficiales y funcionarios del Partido
1: Sí.
0: Comunista en Cuba.
1: Va a ser muy interesante cómo se mueva en los próximos días todo esto. Aquí en Martí vamos a sacar muy pronto un reportaje también sobre el poder del cangrejo y sobre la manera en la que el cangrejo, y lo van a ver muy pronto, es capaz de hacer todo con tal de favorecer y con tal de proteger el apellido y la familia real. Muy pronto viene ese reportaje. Le agradezco muchísimo a Miguel Cosío por este espacio. Gracias, Miguel. Gracias a todos también por la sintonía. Manténgase aquí al tanto en Martí Noticias. Esto ha sido Cuba al Día.
2: Desde los estudios de Martí Noticias, a esta hora, noticias de Cuba. El secretario de Estado de Estados Unidos, Marco Rubio, se ha mostrado convencido de que antes de que finalice el mandato del presidente Donald Trump, Cuba estará en una senda irreversible hacia un futuro muy diferente.
3: I'm confident that Cuba, by the time, you know, this administration's over, before this administration ends, will be on an irreversible path towards a much different future.
2: Estoy convencido de que Cuba, antes de que termine este gobierno, estará en una senda irreversible hacia un futuro muy diferente, ha sostenido Rubio en entrevista para el podcast de Kathy Miller. Rubio dijo que en la isla habrá de vivir su

una transición. En la medida en que ha considerado, no se puede tener algo en pie durante la medida en que ha considerado, no se puede tener algo en pie durante 70 años que echa raíces, y luego pensar que de la noche a la mañana se va a arrancar todo de raíz y a plantar algo completamente nuevo. Señaló como buen ejemplo de ello el caso de los países de la Europa del Este, los cuales tardaron entre 3 y 5 años en convertirse realmente en lo que hoy son. Cuba sin duda es una prioridad para nosotros porque redunda en nuestro interés nacional, ha recalcado el secretario de Estado. Siempre recuerdo a la gente que al fin y al cabo trabajo para los Estados Unidos de América. Me importa Cuba, obviamente, tengo un vínculo personal con el país, pero no trabajo para Cuba, trabajo para Estados Unidos y considero que a nuestro país le interesa contar con una Cuba segura, estable y alineada con Estados Unidos. Es el mismo sentir que tengo respecto a Venezuela, dijo Rubio.

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1: Las recientes informaciones publicadas por The New York Times que señalan a Raúl Guillermo Rodríguez Castro, alias El Cangrejo, como presunto protector de una red transnacional de contrabando y tráfico de personas, han generado una ola de rechazo entre analistas, activistas y ciudadanos cubanos. El nieto y escolta personal del exmandatario Raúl Castro, hoy considerado un actor clave en los contactos informales entre La Habana y Washington, habría aprovechado su posición para facilitar el tráfico ilícito hacia Estados Unidos a cambio de dádivas de lujo y otros beneficios. El investigador y académico José Raúl Gallego encuadra la filtración en el marco de las presiones políticas de Washington sobre La Habana, destacando que el accionar responde a un patrón sistemático.
2: Muestran una vez más el peligro a la seguridad regional que representa el régimen de La Habana, toda vez que un grupo de poder asumiendo y beneficiándose de todo lo que implica tener una posición gubernamental y los recursos de todo un país, se dedica a extender este tipo de redes criminales más allá de su territorio nacional.
1: Los analistas recuerdan cómo en intervenciones pasadas Rodríguez Castro justificaba la posesión de objetos de altísimo valor, asegurando que eran obsequios de amigos, una afirmación que hoy cobra un tinte distinto a la luz de las investigaciones judiciales en Estados Unidos. Y la influencer cristiana cubana Ana Sofía Benítez, conocida como Ana Benzi, confirmó que ella y su madre, Caridad Silvente, serán llevadas a juicio por grabar y publicar imágenes de un policía. El agente acudió a su vivienda en Alamar el pasado 10 de marzo para entregar una citación de la seguridad del Estado dirigida a su madre. Ambas decidieron documentar el momento como una medida de protección. El caso, archivado inicialmente en abril, fue reabierto en julio tras una presunta querella del policía, quien sostiene que la publicación vulneró su intimidad. Hace unos días, Benzi también publicó un video en el que mostró calles de su barrio cubiertas de desperdicios. La influencer explicó que los vecinos han comenzado a quemar la basura ante la falta de recogida, aunque advirtió sobre el humo tóxico generado por esa práctica. Soy José Luis Ramos, Martí Noticias.
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4: La Operación Pedro Pan fue una ruta que permitió que 14.048 niños y adolescentes cubanos llegaran a esta

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1: ¿Qué tal, amigos? Y bienvenidos a otro episodio de Postmoderno. Yo soy Joe Cardona. Detrás del cristal, Alejandro Zayas Bazán y Patricia Martínez, mi productora. Y esta semana el tema es, o el grupo musical, es uno que creo que conocen bien. Los Bee Gees, un grupo que fue formado en 1958 por los hermanos Barry, Robin y Maurice Gibb. El trío tuvo éxito especial en la música popular a finales de los 60 y principios de los 70. Y más tarde, como destacados intérpretes en la era de la música disco, a mediados y finales de los años 70. El grupo cantaba con reconocidas armonías cerradas a tres voces. La clara voz principal con vibrato de Robin fue un sello distintivo de sus primeros éxitos, mientras que el falsete influenciado por el R&B, Rhythm and Blues, de Barry, se convirtió en su sonido característico que marcó la música, en realidad la música moderna, por lo menos por dos décadas. Comenzamos nuestro recorrido de la música de estos grandes con Love You Inside and Out, un sencillo de 1979, incluido en su álbum Spirits Having Flown. Fue su último tema en alcanzar el primer puesto en la lista de canciones más populares de Billboard. Aquí tienen a los Bee Gees.

Nacidos en la isla de Man, de padres ingleses, los hermanos Gibb vivieron en Manchester, Inglaterra, hasta finales de la década de 1950. La familia se mudó a Australia después de lograr sus primeros éxitos en la lista australiana. Los Bee Gees regresaron al Reino Unido en enero de 1967, un año mágico. Ahí ese año nací yo. Y en ese entonces el productor Robert Stigwood, australiano, comenzó a promoverlos ante un público internacional, ¿no? Escuchemos este tema de precisamente el año 67, producido por Stigwood, y a través del programa escuchemos también la evolución de este legendario trío. Aquí tenemos To Love Somebody.

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En 1972, los Bee Gees llegaron al número 16 en la lista de las canciones más populares de Billboard con este tema, que todavía es parte del repertorio original en términos del estilo de los Bee Gees. Aquí tienen Run to Me.

Siguiendo el consejo de Ahmet Erdogan, jefe de la discográfica estadounidense Atlantic Records, Stigwood, el productor de los Bee Gees, arregló que el grupo grabara con el productor de música de soul, música afroamericana, Arif Martin. A su gerencia también de Eric Clapton, el gran guitarrista, los hermanos se mudaron a Miami a principios de 1975 para grabar en los estudios famosos de Criteria. Después de comenzar con baladas, finalmente hicieron caso las recomendaciones de Martin y Stigwood y crearon canciones más orientadas al baile y al estilo disco, que en ese momento era un estilo, un movimiento novedoso. Vamos a escuchar el sonido que resultó, el resultado de la combinación de Arif Martin, el productor, y el sol y calorcito de Miami.

Ese tema es Fanny, el nombre del tema. Llegó a número 12 en los Estados Unidos y el próximo tema sí ya le pone el sello al nuevo estilo de los Bee Gees que forjaron en la ciudad de Miami. Aquí tienen Nights on Broadway.

Y nos vamos con un tema de esa banda sonora que tanto ha sonado, ¿eh? Saturday Night Fever. Nos despedimos con Night Fever. Hasta la próxima.

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2: Y pase lo que tenga que pasar con el equipo, ahí vamos a estar.
3: Así es. Doña Miriam, muchas gracias, gracias por su excelente programa de Casa Escarlata. Muchas gracias, Robert, feliz tarde, ¿no? Muy amable. Y nos vemos la próxima semana con el grupo de Sator, para que sigamos haciendo programita semana. ¿Listo, les parece? Una feliz noche para todos, muchachos. Dios les bendiga a toda la gente del Valle del Cauca, de su occidente colombiano. Aquí los llevo. Muchas gracias. Feliz noche. Dios les bendiga. Y mañana, ustedes los jóvenes, a trabajar, a estudiar, que ustedes están la única opción de sacar este país adelante. Chao, chao. Chao.

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En ASB Colmundo son las 6 en punto. 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

0: Muy buenas tardes, sean ustedes bienvenidos a Casa Albirroja, hoy 6 y 2 de la tarde del 13 de agosto del 2026. Siguiendo con las noticias de Independiente Santa Fe de cerca, con la información de Dimayor hoy y una decisión sensata de aplazar el fútbol colombiano durante este fin de semana y de todo lo que trae pues las ayudas, los voluntariados y todo lo que está preparando Independiente Santa Fe y creo que el país entero con respecto a la ayuda para las víctimas que todavía no asimilan, y es que apenas vamos un poco más de 72 horas después de ese desastre natural del pasado lunes a las 7:34 de la mañana. Saludo especial para todos los que nos acompañan, para los que nos dejan su mensaje, para los que ya nos dejaron su like, su suscripción y los que nos siguen en nuestras plataformas digitales con el contenido del primer campeón de Colombia. Veo en pantalla a Sofía Molina. Sofía, muy buenas tardes, ¿cómo se encuentra?
1: Muy buenas tardes, Alejo, Juan David y toda la tribuna virtual de Casa Albirroja. Jueves de programa, pero creo que ha sido una semana donde a todos nos duele el corazón. Me uno a esa frase de que los míos en casa están bien, pero los míos también es Colombia. Y la invitación es ayudar y aportar un granito de arena, si sea compartir en redes sociales, donar. No importa, lo mínimo también suma, y apoyar a nuestros hermanos colombianos, así como hace un mes apoyamos a nuestros hermanos del país de Venezuela, ahora nos tocó a nosotros y nuestro deber es apoyar y ayudar lo más que podamos.
0: Así es, hay que apoyar con lo que usted tenga. Si usted tiene dinero, pues puede aportar dinero. Si tiene alguna clase de elementos que le sobren en casa y que pueda también donarlo, puede hacer. O incluso si no tiene material o no tiene dinero, pues también puede ir y colaborar con un voluntariado. Juan David, ¿cómo se encuentra? Muy buenas tardes hoy con información de Santa Fe. ¿Y cómo le ha ido? ¿Ya aportó también su granito de arena a las víctimas que la están pasando mal por el terremoto?
2: Buenas tardes, Alejandro, Sofía, a todos los televidentes que se conectan hasta ahora. Y sí, un poco con ese sentimiento de estar asimilando, ¿no?, lo que pasó, de toda la gente que, aunque no nos tocó directamente aquí en Bogotá, son hermanos en Cali, en el Chocó, en Manizales, en toda la zona afectada. Y sí, claro, ya aporté mi granito de arena. También el tema, invitarlos al tema de redes sociales, difundir información es muy importante, de personas desaparecidas, de lugares que ustedes sepan que puedan apoyar, así no tengan dinero, de ir y aportar tiempo. Tiempo también es algo importantísimo que podemos aportar y esperar que todo esto que está pasando nos una como país. Y es bonito, ¿sabes?, ver el fútbol cómo se une, todas las hinchadas. Ahorita más adelante estaremos con una información de las casas, pero es bonito ver cómo todos nos unimos a apoyar a nuestros hermanos.
0: Saludo especial para Jonathan Álvarez, que ya nos dice y nos reporta sintonía desde el barrio Olarte en la ciudad de Bogotá. Bueno, esta primera franja del programa la vamos a dedicar a hablar de todas las actividades que se vienen haciendo en las inmediaciones del Campín, en la sede principal de Casa Cardenal y todo lo que también está haciendo Casa Albirroja para contribuir a la causa. Y posteriormente estaremos hablando de las últimas noticias, como lo de Di Mayor, porque se habla de que parece que van a cambiar también el formato del torneo, ya por el tiempo, por la cantidad de competencias y de partidos, habrá que hacer algunas modificaciones. Y le dedicaremos un espacio especial también a las Leonas, que ayer estuvieron cumpliendo 10 años desde su fundación. Pasa rápido el tiempo, pasan rápido también los títulos, y hay muchas cosas por destacar del equipo femenino. Pero todo eso lo vamos a arrancar o le vamos a dar apertura con la Lotería de Bogotá, con Banco Agrario, Bodytech y con El Chance.
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5: 6:08 de la tarde. Regresamos con ustedes para ya darle apertura a nuestro programa. Porque hoy hay bastantes cosas por analizar, bastantes cosas también por destacar. Empecemos hablando de todas las actividades, Juan David, Sofía y profe, que ya lo veo ahí en pantalla también, de que está haciendo Independiente Santa Fe junto a Ascencia, junto a la misma Guardia y diferentes comunidades que siguen a Independiente Santa Fe con respecto a las víctimas. Ayer vimos algo, creo que podríamos catalogar como histórico, pero también muestra el lado solidario de los bogotanos, y es que el centro de acopio del Campín se convirtió en el centro de acopio más grande de la capital. Inició como una expectativa o con una incertidumbre de cuánta gente iba a llegar, cuánta gente se iba a ofrecer para el tema del voluntariado y cuánta material, comidas, agua y demás se podía reunir. Bueno, ya esta mañana tuvimos la oportunidad de hablar con el CEO de Ascencia, con el doctor Mauricio Hoyos, y fue impresionante. Más de 19.000 toneladas de ayuda humanitaria en menos de 24 horas, 3 camiones llenos y más de 300 voluntarios que a priori iban hasta las 8 de la noche, pero se convirtió en un punto 24/7. Estuvieron durante toda la noche, madrugada, y en este momento sigue y sigue llegando gente, tanto así que ya sacaron un comunicado diciendo que en este momento ya no requieren más voluntarios. De hecho, hay gente que está esperando su turno, pero sí se están requiriendo cosas elementales, como por ejemplo cajas para empacar, costales para el tema de los escombros, cintas, marcadores, bueno, todo lo que lleva la parte del empaque para ya distribuirlo a los camiones y que salgan desde el Estadio El Campín hacia las diferentes ciudades que en este momento lo necesitan. Qué bonito gesto, profe, y dándole la bienvenida al programa del día de hoy. Esta alianza que van mostrando los clubes de fútbol colombiano, Ascencia, que pues en este momento también es el que administra el Estadio El Campín y que coloca el máximo escenario deportivo de los capitalinos para que también la gente llegue, colabore y se pueda ayudar a la causa.
6: Lo mismo para usted, para Juan David, lo mismo que para Sofía y todos los oyentes de Colmundo y los seguidores que nuestros de Casa Albirroja, darles un cordial saludo. Hombre, usted lo ha dicho todo, Alejandro. Creo que ahí los bogotanos han demostrado esa solidaridad, ese corazón noble que siempre ha caracterizado a los llamados popularmente rolos. Y además de eso, la otra gente, los otros que tienen a Bogotá por adopción, también de llegar en un momento dado para mostrar lo que es esa solidaridad y más con las personas necesitadas en este caso. De ahí que muchas veces es donde uno se queda sin palabras para tener la llegada de esa buena obra, de esa buena mano que tiene la gente. Entonces yo creo que ha sido un gesto bastante importante, un gesto interesante, y que, como dice el dicho popular, ¿no? Hoy por mí, mañana por ti, porque si hoy, bendito sea Dios, no nos ha tocado, al menos a algunos de nosotros nos ha tocado la parte más cercana, sí hay otros amigos, compañeros que los tocó y es una situación bastante difícil donde uno por momentos se siente como impotente, no saber qué hacer, pero bueno, de alguna forma u otra se extiende la mano para decirle a la gente, a los damnificados, a sus familias, decirle: hombre, nosotros estamos pendientes de ustedes, estamos con ustedes y hasta donde podamos les vamos a colaborar con la y también con la bendición de Dios.
5: Así es, profe, y también me uno al mensaje de Fabián Rosso, que nos reporta sintonía desde Montreal, desde Canadá, y dice: Fuerza Colombia. A veces, aunque no lo crean, un video, un pequeño mensaje de esperanza, también la persona que en este momento no la está pasando bien y tiene la oportunidad de encontrárselo en sus redes sociales, pues le sirve también, le fortalece un poco la autoestima para seguir luchando. Sofía,

0: Impresionante también lo que vimos de parte de la Guardia Albirroja Sur, ¿no? Ayer en el costado sur del Campín, tanta gente que se concentró, tantas ayudas también que llegaron. Tengo entendido que fueron 3.5 toneladas de ayuda humanitaria que solamente reunió la concentración de la Guardia. Y lo bonito que también es el fútbol, o todo lo que está externamente al fútbol, porque no es solamente un deporte, sino que vemos que pasa fronteras, llega todo el mundo, independientemente sea de Santa Fe o no sea de Santa Fe, y hasta se vive un momento lindo cultural, porque ahí estuvo la banda de la Guardia, quien adornó el ambiente durante esas más de 3 horas que estuvieron recogiendo donaciones.
1: Sí, Alejo, el mensaje, creo que el fútbol a nivel Colombia se ha unido, todos los equipos del país. Empezó cuando el técnico de Once Caldas, el arriero, dijo que él no iba a jugar, que él iba a apoyar a las víctimas. Se cumplió y se empezaron a unir más equipos de Colombia, uno de esos Independiente Santa Fe. En la Casa Cardenal están los jugadores, según lo que dijeron es que están tomando turnos. Esta mañana estuvo Marmolejo y ahorita en la tarde está Daniel Torres, Iván Escarpeta y Rueda Llega. Y la Guardia Albirroja hizo su propio aporte, convocó a los hinchas que llegaran al Estadio El Campín, cerca al Estadio El Campín, y fue una labor donde se sentía como si fuera un partido. El ambiente era como si fuera un partido, y es que no son solo 90 minutos, sino que tenemos que ayudar a todas estas víctimas. Y hoy la Guardia informó que ya se envió esas ayudas y está en confirmación si otra vez lo van a volver a hacer mañana. Para que toda la hinchada Independiente Santa Fe, y no solo Independiente Santa Fe, de cualquier equipo pueda aportar ese granito de arena.
0: Y es que, Juan David, si vemos, seguramente por lo que no hay fecha, no hay fútbol colombiano este fin de semana, van a haber esos espacios para poder volver a concentrar a la gente. Sin embargo, para que la gente también lo sepa, tanto en Casa Cardenal, sede principal, usted puede llevar su donación desde las 7 de la mañana hasta las 8 de la noche. Tiene más de 12 horas para que pueda ir y donar lo que tenga o con lo que pueda. Pero también en el punto físico, en la tienda de la Guardia Albirroja Sur, también puede llevar insumos, también puede ir y contribuir. Ellos están de lunes a sábado hasta las 5:30, de 12 del mediodía hasta las 5:30, puede pasarse por la tienda oficial y la tienda física de la Guardia Albirroja Sur, y también ahí puede lanzar su contribución, Juan David.
2: Sí, es así, y de hecho, tanto fue así, que así como usted lo decía al principio, se lanzó el comunicado de que ya no era necesario que llegara más gente para el tema del voluntariado en el camping. Se necesitaba el tema de comida, de bebida, de medicamentos, pero el tema voluntariado está como un poco en pausa por la cantidad de gente, que es algo positivo, pero igual pueden seguir llevando sus donaciones a la Casa Albirroja, a la Casa Cardenal, perdón. Incluso también hay muchos ahí por ahí rondando en redes sociales un drive con todos los centros de acopio en la capital, en donde ustedes pueden revisar qué voluntariado está disponible y qué insumos hacen falta. Entonces me parece importante que si podemos compartir ese link, y pues que todos los bogotanos nos sumemos a esta bonita causa.
0: Es que eso es cierto, porque todo el mundo se concentró por lo que fue tendencia el Estadio El Campín, pero hay más de 50 puntos de acopio en Bogotá, y hay unos que sí requieren personas en este momento que puedan ayudar a clasificar los alimentos y los materiales que van llegando. Así que puede pegarse un repaso en diferentes redes sociales o hasta en el mismo Google. Usted puede encontrar esos puntos y en cuáles sí en este momento de pronto puede ir y echar la mano, así sea 1 o 2 horas. De hecho, Casa Albirroja lo va a hacer, Sofía. Cuéntenos, por favor, a nosotros y a nuestros oyentes, ¿qué es lo que se tiene preparado para el próximo sábado? Porque Casa Albirroja va a hacer también su contribución para ayudar a las víctimas y para demostrar que esto no es solamente una pasión de fútbol, sino que también es un servicio social.
1: Claro que sí, Alejo.
3: Alejo, que Sofía nos cuente cuál va a ser la tarea de nosotros este fin de semana, cuál es el trabajo que tenemos.
0: Que nos organice los roles.
3: Claro, nos tiene que organizar.
1: Bueno, este sábado 15 de agosto a partir de las 12 del mediodía estamos invitando a los hinchas de Casa Albirroja y del fútbol colombiano a que nos acompañen en el estadio Nemesio Camacho El Campín, a que lleven sus donaciones. En estos momentos es importante la comida, alimentos no perecederos, pero en estos momentos se está pidiendo es más los kits de aseo personal, los kits de aseo para los niños y también para las mascotas, porque no podemos dejar a un lado este terremoto. También se vieron muy afectados los peluditos, los que nos acompañan día a día. Estaremos no solo Casa Albirroja, sino estarán todas las casas del FPC, las casas que tiene Colmundo Radio. Nos uniremos en esta bonita labor, estaremos esperándolos a todos los hinchas, porque el fútbol nos une y esta vez nos une por Colombia, y más allá de la camiseta que tengamos puesta, sea roja, azul, verde, de cualquier color, cualquier equipo, debemos poner la camiseta de Colombia y ayudar a los damnificados. La invitación es que estén este sábado 15 de agosto en el estadio El Campín a partir de las 12 del día llevando sus donaciones, donde estaremos nosotros, no solo los de Casa Albirroja, sino de todas las casas de Colmundo Radio, recibiendo y aportando a esta causa.
0: Profe, ya saben, ya tiene la agenda lista.
3: No, hombre, es que ya el sábado me lo arreglaron. Ya el sábado está arreglado. Es más, les cuento una cosa sinceramente, estaba un poquito desprogramado el sábado, pero ya el programa lo armé y esto es muy importante, y verdad que sí, a todos los me uno a ese llamado de Sofía y de toda la gente de Casa Albirroja. Estaremos allá reunidos todo el grupo de Casa Albirroja y obviamente en la compañía de las casas rivales, pero que el próximo sábado no estaremos rivales, estaremos entre el fútbol y la solidaridad en un solo equipo. Así de sencillo es, y es precisamente para recibir todos las donaciones, todo lo que quieran llevar para la gente que lo está necesitando y que lo pide a gritos por la necesidad por la cual está pasando. Entonces, el sábado estaremos ahí. Eso sí, tengan la plena seguridad, toda la gente de Casa Albirroja estará al frente de esa gran motivación y de esa gran campaña que está encabezada por ASB Colmundo Radio y obviamente respaldada por ASB Colmundo Radio y obviamente respaldada por la Casa Albirroja.
0: Y bueno, antes de concluir esta primera franja del programa, que le queríamos dedicar a destacar estas labores que se han hecho en las últimas horas y lo que se tiene planeado para el próximo fin de semana, bueno, enviarle un mensaje a todas esas personas que tal vez en este momento nos sintonizan por Colmundo Radio o por las plataformas digitales de Casa Albirroja, y que sabemos que de pronto al escuchar esta voz de aliento, estas ayudas, estas estadísticas de cuánta ayuda humanitaria ha podido llegar o por lo menos se ha podido reunir en la capital, pues sé que de pronto les alegran, aunque sea un momento, un ratico, el transcurso de la tarde. Hay que seguir adelante, es un proceso largo, es un proceso que va a llevar meses, años para reconstruir no solo lo material, sino creo que hasta lo mismo sentimental. Pero bueno, por algo se arranca. Un saludo especial a toda esa gente que de pronto en este momento necesita esa voz de aliento o esa palmadita en la espalda. Vamos para adelante y a seguir luchando, porque la vida continúa, son obstáculos, pero nos levantamos, como dice Independiente Santa Fe, unidos somos más fuertes. Vamos a hablar de la noticia del día en lo que respecta al fútbol colombiano, y es la decisión que comunicó Di Mayor en el transcurso de la mañana, y es que va a suspender toda la programación del fútbol colombiano durante el fin de semana. Habían partidos de Copa y habían partidos de Liga, y la va a reanudar hasta el próximo 19 de agosto, estamos hablando que es el próximo miércoles. Para muchos toma la decisión más por presión que por voluntad. Yo quiero opinar, independientemente por la razón que sea, creo que es coherente, creo que amerita también una felicitación. En este momento se debe darle prioridad a lo más importante, que es habilitar los centros deportivos como centros de acopio, no obstaculizar las terminales de transporte para que lleguen equipos cuando se necesita sacar todas las ayudas humanitarias a diferentes ciudades. Yo creo que la decisión de Di Mayor es muy sensata, es muy coherente, y ahorita en este momento nadie tiene cabeza para el tema de lo que es un partido de fútbol. Profe, ¿usted qué opina? ¿Lo hizo bajo presión Di Mayor? porque también se le aprieta un poco el calendario, ¿no? Ya ahorita le voy a dar unos detalles de una entrevista que se le hizo en la tarde al doctor Carlos Mario Zuluaga, y pues ya se está planeando incluso cambiar el formato del torneo para este segundo semestre.
3: No, hombre, yo creo que sí, existe la presión. Eso no fue más presión que convicción. Es así de sencillo. Lo que pasa es que pues yo me acomodo fácil y yo ya tengo que decir que pues hombre que

0: con la situación de los damnificados, y entonces que había que pensar en eso, pero eso lo hubiéramos podido pensar desde mucho antes. Sin embargo, pues a hoy se puede decir que la presión fue la que imperó ahí en la situación. Y mire, por ejemplo, venía de las declaraciones de Hernán Darío Herrera del día lunes, vino de ahí. Y yo creo que anoche nosotros dimos, digamos, como que pusimos un grano más de ese grano adicional para llegar a tener como una decisión final, porque anoche, pues afortunadamente, tuvimos la nota con Jonathan, el jefe del director, el director de comunicaciones de Santa Fe, y al cual tenía a su lado a Omar Fernando Frasica. Y por ejemplo, esa era una de la pregunta clave, y la siento yo así, la pregunta clave que le hacía yo a Omar era precisamente cómo un jugador de fútbol tenía la capacidad de pronto, o cómo se podía sortear esa situación anímica, mental, del sistema nervioso, de toda esa situación, dadas las circunstancias que, si bien es cierto, no se toca a nadie en particular de la familia, pero sí hay mucha gente a su alrededor. Entonces, ¿cómo se podía manejar eso? Y mire la respuesta que él nos dio. Él de entrada, él dijo que él no estaba de acuerdo que se jugara la fecha, precisamente por eso, y explicaba los motivos y daba unas razones muy valederas, y creo que nosotros contribuimos en algo a que la DIMAYOR tomara esa decisión. Y es una decisión, pues, lógica en este momento, porque, verdad, nadie tiene la cabeza puesta en el fútbol. Alguien decía, escuchaba yo a uno de los colegas, y decía que cuando se estrelló el Titanic, al fondo tenían los problemas, mientras que en la parte de arriba estaban todavía tomando champaña, escuchando música, y lo mismo puede estar sucediendo en este instante. Entonces, creo que la sensatez de la DIMAYOR es lo más lógico, que ahora se viene el manejo de cómo se va a solventar y se va a sobrellevar lo que va a ser la conclusión o el desarrollo de esta liga, si se va a cambiar formato, si se va a mirar eso. Para eso van a hacer una reunión extraordinaria, pero yo creo que hay que buscarle las alternativas, y esas alternativas pueden aparecer. Sí, entonces yo creo que es un poquito de querer hacer las cosas y de darle solución al asunto. Ahora, que hay mucha gente que está alrededor del fútbol, no solamente los encargados del fútbol, pero hay mucha gente alrededor del fútbol que también depende del fútbol. El hecho de que un vendedor ambulante, por decir algo, no pueda asistir este fin de semana al Estadio El Campín a un partido de fútbol, o el próximo lunes, próximo martes, hombre, eso le va a afectar económicamente. Pero yo creo que son circunstancias a las cuales uno tiene que agachar la cabeza un poquito y decir, bueno, sigamos para adelante.
1: Es cierto, profe, y de hecho en el comunicado de DIMAYOR ellos destacan eso exactamente, que querían colocar a disposición de pronto las ciudades que no sufrieron tanto el impacto del terremoto, precisamente para evitar que las personas que se benefician o que sobreviven por un espectáculo deportivo como lo es un partido de fútbol, pues no se vean afectadas en el tema monetario, al suspender la fecha, por supuesto. Saludo especial para el Hormiguín, que nos dice: buenas tardes, Casa Albirroja desde Bogotá, los escucho en el barrio Gustavo Restrepo, y dice que está de acuerdo con lo que dice el profe Belandia. Y también Nero López, que nos saluda y nos dice: en estos momentos no hay condiciones en Manizales, Pereira y Cali para el fútbol, podría aplazarse o cancelarse la liga. Bueno, hablemos de eso, Juan David y Sofía, porque en el transcurso de esta tarde le hicieron una entrevista al doctor Carlos Mario Zuluaga, el presidente actual de la DIMAYOR, y él decía que ellos van a llevar como una especie de portafolio de ofertas a la asamblea extraordinaria que se va a celebrar, pero que también tendrán que escuchar las propuestas que lleguen de los clubes de fútbol colombiano. Ellos hablan de un campeonato donde otra vez se contemple los playoffs y no los cuadrangulares. A mí me gusta, primero porque se reduce la cantidad de partidos y porque siempre he sido de la persona que impulsa el sistema de playoffs. Me parece mucho más emocionante que el sistema de cuadrangulares. Hablan de Copa Colombia, que solamente se juegue en las rondas a partido único. No estaría mal, pero habría que decir.

0: cómo se va a jugar el tema de la localía, ¿no? Ya no sería ida y vuelta, sino solamente un partido. Y también están detallando o hablando qué hacer con la Liga Femenina. Si bien la Liga Femenina, pues, también se suspende y el calendario de ellos, de ellas, les queda un poco más corto porque ya también se aproxima la Copa Libertadores, pues no dieron como una idea sobre la mesa de cómo puedan cuadrar el tema de la Liga Femenina. Aunque si bien yo creo que lo más sensato sería quitar esa ronda de semifinales que se inventaron hace un año, dejar netamente cuadrangulares, los dos equipos que ganen los cuadrangulares juegan la final y ya está. Se borra esa fase de semifinales que se inventó el año pasado. ¿Qué opina de esas propuestas, Juan David? ¿Le gustan? ¿Cuáles no le gustan? ¿Y cuál de pronto sumaría usted adicional?
1: Pues a mí la verdad me gustan, yo creo que es apenas lógico la decisión que tomó la de mayor, y yo también comparto con usted el tema de los playoffs, siempre me ha gustado más, me parece más emocionantes. El tema de la Copa es complicado, más emocionantes. El tema de la Copa es complicado por el tema de las localías, ¿no? Digamos en España con la Copa del Rey, vemos que el local es el equipo o de segunda división o el que menor posición tiene la tabla. Siento que fue también algo que dijo el presidente, que podría ir por ahí el tema de decir las localías, y me parece acertado. También el presidente dijo que tal vez no se podía tener campeonato o campeón para el 13 de diciembre, sino para el 22. También es un tema que habrá que recorrer los calendarios, ver temas de viajes, porque también se va a apretar para los equipos que estamos disputando actualmente nacional, como Santa Fe, como Tolima, el tema del fútbol femenino, que también empieza la Libertadores, pero yo sí siento que esa fase que usted dice de semifinales también estoy de acuerdo, no siento que sobra, y más en este momento. Incluso no sé si no tengan contemplado hacer playoffs también en la Liga Femenina, pero yo sí estoy completamente de acuerdo con las propuestas que hizo el presidente y esperar a ver qué proponen los demás presidentes, porque también tienen que pues, estar todos de acuerdo y bueno, decidir qué se va a hacer al final.
0: Sofía, quiero destacar lo que decía Juan David, y es lo del tema de que el presidente de la Dimayor afirma que como máximo quieren tener contemplado el 22 de diciembre para que se acabe el torneo. O sea, haciendo estas modificaciones, por supuesto, que ya hemos dado a conocer anteriormente. ¿Pero a usted le parecería muy descabellado, dado el caso, que el torneo acabara en enero?
2: No me parecería descabellado. De hecho, en enero se juega la Superliga. Ahí ya se correría un poco ese partido, que en estos momentos es finalista Junior de Barranquilla, esperando el del segundo semestre. Pero creo que por la situación, y me uno a lo que dice Juan David, los equipos como Tolima y Santa Fe, que son equipos que tienen torneo internacional, que, bueno, eso ya es un caso diferente, pero Santa Fe sí o sí tiene que cumplir con esos partidos, igual que Tolima, si pasa la siguiente fase de igual manera. Si antes de que pasara esta situación del terremoto, Santa Fe tenía un calendario bastante apretado, donde ha tenido que correr partidos como eran los de Copa Colombia, con esta situación, entendiblemente se va a correr, pero creo que por darle el descanso a los equipos y más por la regla de las 72 horas, lo más lógico sería que acabara en enero y correr esa final de Superliga. Igual con el femenino sí o sí debe acabar, el femenino el día de hoy se jugaba el último partido del todos contra todos y a las 8 de la noche era el sorteo de los cuadrangulares, equipos como Santa Fe que quedaron sin su partido que era contra Fortaleza, entonces también la liga femenina corre ese peligro porque ellas sí o sí tienen que sacar el campeón y el subcampeón para lo que es la Copa Libertadores 2026.
0: Yo voy a colocar sobre la mesa una propuesta, algo que se me viene a la mente, y ya en un instante voy a escuchar al profe Belandia a ver si de pronto me compre la idea o no. Sé que para la Dimayor y para los que viven del fútbol no les va a gustar porque recortar muchos partidos, pero yo, por ejemplo, haría un torneo largo. ¿A qué me refiero largo? No haría ni playoffs, ni cuadrangulares, ni nada de eso. Jugaría las 19 fechas pactadas, el que termine primero es campeón y ya está. Y nos salimos de eso, sin cuadrangulares, sin playoffs, sin final. 19 fechas, listo. El que termina con mayor cantidad de puntos queda con el título y ya está. Y definimos lo otro que haya que definir, que es torneo internacional, pues por reclasificación, como siempre se ha dicho. Ya en un instante el profe me dará su argumento si le parece, si no le parece, pero primero vamos a escuchar a nuestros auspiciantes, a Canapro, la Lotería de Bogotá, Abaco y El Chance.
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4: 6 y 34 de la tarde. Y bueno, integramos también un poco a nuestros oyentes. Saludo especial para Luis Hernando, que nos reporta sintonía desde Madrid, Cundinamarca, desde el barrio Cedritos. Y Vinkovic, que nos dice: deberían reprogramar los partidos postergados y hay que hacer partidos solidarios para ayudar a las víctimas afectadas por el temblor que hizo mucho daño. Bueno, esa sería una buena iniciativa, hacer partidos donde puedan traer estrellas de talla mundial. Y seguramente en tema taquilla y en publicidad se podría sacar muy buena ganancia para ayudar también a la gente. Ya hay una persona que no me compró la idea, que es Luis Hernando. Dice que eso no lo van a aceptar los equipos grandes porque perderían taquillas en las finales. Eso es cierto, pero también demostraría un poco de empatía. Y el Morgan nos dice: estoy de acuerdo con Sofi sobre la Superliga, Santa Fe está en Libertadores, Tolima. En Libertadores. Bueno, profe, ¿usted qué le parece la idea? ¿Muy descabellada o se podría contemplar tal vez?
5: No, en un momento dado se puede contemplar, pero hay esas circunstancias, ¿no? De pronto nosotros que somos, pensamos más un poco con el corazón que con la cabeza. Entonces muchas veces eso como que también a los dirigentes, que básicamente son los sostenedores de los equipos, pues hombre, esto les va a causar bastante daño en un momento dado. Y ya se lo decía el oyente cuando se habla de la parte económica, ¿sí? Y más los equipos grandes. Desafortunadamente acá se ha visto primero el factor económico y de ahí para allá se ve el resto, lo que venga y sucede. Es una buena idea, es una buena oportunidad, pero es bastante difícil que la gente de la Dimayor la compre, y los equipos en sí, los equipos, porque es que démonos cuenta, han habido circunstancias donde se quiere reformar el campeonato para beneficiar, ya sea deportivamente o ya sea económicamente, y siempre han existido trabas, siempre han existido esas posiciones. Démonos cuenta, por ejemplo, cuando se crean los torneos y de pronto se habla, no va a haber la famosa fecha de clásicos, y todo el mundo empieza a rasgarse las vestiduras de ellos mismos. ¿Por qué? Porque es taquilla, porque es plata. Entonces, es una situación bastante complicada que de pronto se pueda comprar esa idea. Ahora, yo digo esto, Alejo y compañeros, a mí me parece que, porque ahí va a entrar también a terciar la televisión, va a entrar a terciar el dueño de los derechos, ¿sí? Ahora, yo por ejemplo, y analizando esto, lo hablábamos con Julián ayer, después de terminar nuestro programa, yo decía, mire, Win en este caso tiene dos canales donde perfectamente se pueden programar dos partidos simultáneos, ¿sí? Y se pueden sacar por las señales. Sí, obviamente que están los equipos A y los equipos, o mejor, los partidos A y los partidos B. Pero yo

0: creo que hay una circunstancia que también se puede manejar a ese nivel. Ahora, en este momento es como partir de cero, ponernos al día en los partidos que faltan de la cuarta fecha, como unificar lo que van a ser los partidos de la quinta fecha y no volver una semana larga de partidos de fútbol, donde se juega un partido, dos partidos, y al otro día otro partido, otros dos partidos. Entonces, y por ejemplo, cuando se habla de las señales de televisión, démonos cuenta que muchas veces el canal, el Winmás, que es el
1: El
0: mayor,
1: plus.
0: el Winmás está pasando un partido, ¿sí?
1: El
0: Mayor,
1: plus.
0: el Más está pasando partido, ¿sí? Y el Win normal está pasando, no el partido, no está pasando otro partido, está pasando, digamos, imágenes del cuerpo técnico, está de los jugadores, las señales directo no va. Y sin embargo, ahí sí, y hay otras clases de periodistas, hay otros locutores y toda esa cuestión. Entonces, yo creo que eso también se podría unificar y esto también ayudaría. Dos partidos en simultánea, ¿sí? En diferente momento, o no, mejor, dos partidos en simultánea, ¿sí? Eso podría ir avanzando en la fecha y se pueden ir manejando eso y no perder, porque eso se está perdiendo de tiempo. Yo pago mi inscripción, yo pago para ver los dos partidos, ¿sí? Dos partidos por una señal, por las dos señales, pero solamente me llega uno y el otro qué. Entonces, yo creo que eso también se puede ir manejando a ese nivel. No sé, pues ahí sí, eso le queda en manos de los expertos.
1: Sí, habrá que analizar, como lo dijo el presidente de la DIMAYOR. Nosotros llevamos nuestras propuestas, pero también sabemos que va a haber propuestas de parte de los clubes que van a
0: La
1: opinar, ¿no?
0: propuesta de Carlos Mario no me disgusta a mí,
1: No, a mí
0: digamos,
1: tampoco.
0: de retomar, de volver a los playoffs. Eso me parece, y ahora es por una fuerza mayor, que es la razón que se le va a presentar a la FIFA. Es que es por fuerza mayor. Entonces se va a pasar la cuestión esta de hacer los playoffs. Listo, se puede reducir. Ahora, una semana más o 2 semanas más que se termine el torneo, no creo que haya
1: No
0: mucho
1: afecta.
0: de qué escandalizarnos, ¿eh? Recordemos que en el año 71 prácticamente cuando Santa Fe quedó campeón frente al Atlético Nacional, recordemos que ese partido se jugó prácticamente casi en febrero, ya había comenzado el torneo, ya había comenzado el torneo del año 72, ya había comenzado y se jugó ese partido. Yo creo que tampoco es que vamos a volvernos aquí más puristas que el Papa.
1: Es correcto. Juan David, hablando de ese periodo de descanso que ha tenido y que va a tener Independiente Santa Fe, son 11 días, 11 días desde el partido frente al Boyacá Chicó y el partido de River Plate, que es el próximo miércoles 19 de agosto. 11 días donde el club, por supuesto, sigue entrenando. No sé qué tanto tenga la cabeza en ese partido porque, por más que uno quiera, estas situaciones lo sacan a uno un poco de esa ruta. Somos humanos y también sentimos, por supuesto. ¿Lo beneficia Santa Fe? ¿Lo beneficia Santa Fe esos 11 días, tal vez para recuperar jugadores que vienen con molestias como Marmolejo o Víctor Moreno? ¿O por el contrario, el perder la intensidad con la cual se arrancó el inicio del campeonato? Le puede jugar en contra de cara a la llave frente a River. ¿Qué opina usted?
2: No, yo sí creo que le juego en contra, perder esa intensidad, perder el ritmo de juego, porque son 11 días en los que no es que no se esté simplemente mal el fútbol, sino que además la cabeza está en otro tema. Es muy difícil que los jugadores ahorita estén pensando en el partido de River, de prepararse, si bien están entrenando, pero el corazón está en otro lugar, está con todos los hermanos colombianos que están sufriendo. Entonces yo siento que este tiempo nos va a perjudicar. Y eso es lo que hablamos también cuando jugamos con Caracas. No sé si recuerda que decíamos, bueno, hombre, Caracas no creo que tenga la cabeza ahorita en fútbol, siendo que algo nos podría pasar, algo similar. Pero también esperar que esos jugadores que vienen con molestias, que aprovechen este tiempo y las cosas que de pronto Pablo Repeto tenga que corregir, que haya aprovechado este tiempo para hacerlas. Pero yo sí creo que el tema de la intensidad nos va a jugar en contra, más teniendo en cuenta que River sigue jugando normalmente. Y que en un momento como digámoslo así, como de desesperación por la parte deportiva en la que no se le dan los resultados, entonces yo creo que sí nos puede jugar muy en contra.
1: Bueno, Juan David dice que los 11 días de para nos podrían jugar en contra. ¿Qué dice usted, Sofía?
3: Sí, estoy de acuerdo con Juan David.

0: Y más allá de que los jugadores como Andrés Mosquera Marmolejo, que era como la principal preocupación que teníamos ese partido contra Boyacá Chicó, puede llegar recuperado, puede que ya esté para el partido contra el River, pero es verdad, puede que en estos momentos no sea la mejor presentación del River Plate de Argentina, que estén pasando por un mal momento, que lleven varios partidos sin ganar, pero no les quita que ellos van a estar en su liga totalmente normal. Y algo que destacaba hoy cuando veía todos los equipos que hablaban los técnicos, que hablaban los presidentes, decían que lo mental se siente en la cancha. Puede que nosotros acá en Bogotá no tuviéramos la magnitud como lo fue en las ciudades como Cali, Manizales, todo el eje cafetero, como los jugadores de esos equipos, pero no podemos quitar que hay jugadores que tienen familiares en estas ciudades y también han vivido en estas ciudades que han pertenecido en estas ciudades y también han vivido en estas ciudades que han pertenecido a esos clubes. Entonces, el corazón en estos momentos y la mentalidad es en ayudar, en aportar, en todas esas familias, en todas esas mascotas, en todos esos niños que están afectados. Entonces, creo que eso mentalmente también puede servir de darle una alegría a Colombia de pasar en la Copa Libertadores, pero en la Copa Suramericana, perdón, pero eso no quita que ni Colombia, creo que ni los hinchas están tan pendientes de los partidos. Entonces, perdemos ritmo, en ritmo sí se va a sentir de pronto con el partido de River, así seamos locales, y lo mental también tiene mucho que ver ahí. Locales, y lo mental también tiene mucho que ver ahí.
1: Es que yo estoy como en una incertidumbre porque estoy de acuerdo con lo que dice Juan David, de que no veníamos muy bien con tema ritmo e intensidad porque hasta ahora está arrancando el campeonato y un parón de 11 días nos puede jugar en contra. Pero también estoy de acuerdo con lo que dice Sofía, de que a veces esta clase de situaciones demuestran que no es solo lo físico, sino lo mental. Y a veces lo mental te lleva a otra dimensión e incluso puede salir Santa Fe, mejor dicho, a comerse a River Plate, en el buen sentido, a comérselo, llevárselo por delante, pero ¿para qué? Para darle una alegría a esa gente que está sufriendo. Profe, usted como el hombre de experiencia, por supuesto, acá del equipo, del plantel de Casa Albirroja, ¿qué dice? ¿No juega en contra o por el contrario nos sirve como algo de motivación para sacar adelante la llave frente a River Plate?
2: Mire, eso puede jugar en contra y puede también ganarse una motivación sabiendo llevar, ¿sí? Sabiendo buscarle la comba al palo, como se dice, para tener esa motivación. Y yo creo que ahí, si se quiere manejar la situación con el equipo, con los jugadores, yo creo que ahí es donde entra a ser muy puntual, muy puntual. Todos los estamentos que tiene el equipo internamente, a nivel de cuerpo técnico. ¿Quiénes son los que conforman el cuerpo técnico? Su director técnico, su asistente, su preparador de arqueros, su preparador de la línea defensiva, todo esto. Y el psicólogo, porque todo equipo tiene su psicólogo, tiene su personaje que es el que está como orientando. Entonces yo creo que a ese nivel, tendría que empezar a redoblar esfuerzos precisamente para manejar esa parte mental que deben tener, precisamente para manejar esa parte mental que deben tener los jugadores. Primero eso. Y en segundo lugar, ahí es donde vamos a conocer la realidad de lo que pueden solventar. Estos jugadores, saber que hay momentos en que la racha no está bien encauzada, a los momentos donde hay que portarse a la altura. Yo creo que a ese nivel, esa parte puede ser interesante y le puede dar, y lo decía Sofía, y le puede dar, y el mismo Juan, le puede dar al profesor Repeto. ¿Sí? Entrar a hacer esos pequeños ajustes. Obviamente que es un momento difícil para hacer esos pequeños ajustes, pero habría que hacerlo. Pero vuelvo y repito, hay un estamento, hay un grupo en ese cuerpo técnico en general que deben meterle el hombro a esa partecita para que se pueda trabajar esto y se pueda aprovechar. Ahora, enfrentar a River. Tengamos en cuenta, River, por muy mal que sea, por muy mal que esté, mejor, por los resultados negativos, pero River es un equipo argentino y a los argentinos les gustan esta clase de torneos, así les vaya mal en el torneo interno.
1: Acá Nero López nos dice el cuerpo técnico.

0: técnico le debe dar ritmo a la competencia con el mismo plantel. No es lo mismo, pero es la circunstancia. Bueno, sí, hay que adaptarnos a los cambios y hay que actuar ya sobre lo que hay. Vamos a la última pausa porque nos queda poco menos de 10 minutos y también queremos hablar de las Leonas, que ayer estuvieron de aniversario, 10 años de fundación, y pues hay mucho que destacar también del plantel femenino. Pero eso lo vamos a hacer con Bodytech, Lotería de Bogotá, ASB Noticias y El Chance.
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0: 6:49 de la tarde y regresamos con ustedes para este último espacio de nuestro programa del día de hoy. Y quiero, antes de hablar de Leonas, destacar un comentario de Raúl Bayona, saludo especial para él, que siempre está conectado con nosotros, y nos da un dato que no habíamos tenido en cuenta, pero que es importante mencionar, y que dice que recordemos que el contrato de Win vence en diciembre de este año. Entonces la Dimayor sí o sí va a hacer lo que sea para que el torneo se acabe este año. Y eso es cierto, eso es cierto. El contrato de Win va hasta el 31 de diciembre. Sería otro rollo para la Dimayor intentar ya alargar el torneo hasta enero o incluso hasta febrero por el tema de derechos de televisión. Muy buen apunte, Raúl, y hay que tenerlo en cuenta. Bueno, hablemos ahora sí de las Leonas, porque ayer exactamente se cumplieron 10 años desde su fundación. Se fundaron el 12 de agosto del 2016. Un equipo que en 10 años suma 3 títulos, 3 ligas, 3 subcampeonatos. Y 2 veces ha llegado a disputar la final de Copa Libertadores. Lamentablemente es como la deuda pendiente hoy del equipo femenino el levantar un título internacional. Pero mucho que destacar, Sofía, y le quiero dar el espacio para que usted nos destaque esa bonita labor de estos 10 años de las Leonas, que lo que le ha dejado. Y de una vez le boto la pregunta, ¿cuál es la mejor jugadora en la historia de las Leonas?
6: Bueno, Alejo, inicio con respondiendo a la pregunta. Para mí la mejor jugadora y para mí es el ídolo del equipo femenino es Lacy Santos. Creo que es una jugadora importante, ha hecho cosas importantes con Santa Fe y también con la Selección Colombia. Los Leones nacen el 12 de agosto de 2016, son uno de los equipos más importantes en la Liga Femenina, equipos que aportan desde la cantera y también en Selección Colombia. La primera final llega en el 2017, la primera estrella de las Leonas, donde teníamos jugadoras como Lacy Santos, Liana Salazar, Gabriela Huertas, Viviana Acosta, que aún están en el equipo femenino, y otras jugadoras a destacar como Melissa Herrera, y María Morales. La segunda estrella de las Leonas llega en el 2020, una estrella que fue diferente la celebración porque estábamos en año de pandemia, y en el 2023 llega la tercera estrella del equipo femenino. Recordemos que el último subcampeonato fue frente al América de Cali el año pasado, y las Leonas han llegado 2 veces a finales de Copa Libertadores frente a Corinthians, donde ha sido esa copa un poco esquiva para el equipo de las Leonas. Un equipo que ha sido destacado también en sus procesos de cantera. Recordemos que en el año 2023 fueron el equipo más joven en conseguir una estrella, y son jugadoras que duran tiempo en Santa Fe y salen como ídolas y salen como referentes. Santa Fe también saca jugadoras a nivel internacional y ayer se celebró su cumpleaños número 10 y el día de hoy tuvieron la celebración en Tengo, donde el equipo masculino les dio unas palabras, hubo torta de las leonas y una oración. Más allá de lo que está pasando en Colombia, dieron ese momentico donde el capitán Hugo Rodallega y Daniel Torres les dieron unas palabras y un agradecimiento especial a las leonas.
0: Y es que cómo olvidar esa primera estrella, dirigía el equipo Agustín Julio, recuerdo, y esa competencia que tenía Santa Fe. Bueno, de pronto la gente que no ha visto aún el documental o la película de Santa Fe no lo sabe, pero les doy un spoiler. Decía en su momento el presidente, es que, bueno, el presidente y los jugadores decían, si fuimos el primer campeón en la rama masculina, pues queremos también serlo en la femenina. Y eso fue todo lo que se vio en el 2017. No solo la renovación de un nuevo campeonato, como era el fútbol femenino, que era algo atípico en nuestro rentado nacional, sino que demostrar que Santa Fe más en nuestro rentado nacional, sino que demostrar que Santa Fe, más allá de que tenía talento, más allá de que hasta ahora estaba debutando como el resto de clubes, pues quería marcar un precedente y decir, yo soy el primer campeón en la rama masculina, pero también soy el primer campeón en la rama femenina. Juan David, ¿cuál es ese momento especial que usted recuerda, que haya asistido al estadio para acompañar a las Leonas o que haya estado al frente de la pantalla y haya celebrado un título? Y también le paso la pregunta, para usted, ¿cuál es la mejor jugadora que ha pasado por las filas de Independiente Santa Fe?
7: Pues yo recuerdo mucho ese primer título, el del 2017, yo estaba en el colegio todavía, yo recuerdo mucho llegar y molestar a mis compañeros de Millonarios, ¿no? De lo mismo, de decirles como siempre campeones, primeros en todo, fútbol femenino, fútbol masculino. Ese fue un momento bonito, pero en el estadio, la final de ida contra el América, en 2023. Ese momento me recuerdo que fue la primera vez que llegué a mi mamá al estadio, y terminamos pintados de rojo y blanco por los extintores que sacaron en ese momento. Fue un momento muy bonito y recuerdo que esa vez, si no estoy mal, fue récord de espectadores en el estadio.
8: De asistencia.
7: Sí, de momento, 30.747 espectadores. Y la mejor jugadora, a mí me gustaba mucho, por lo que he visto, por lo que la he visto mucho en el estadio, María Camila Reyes.
0: María Camila Reyes, que se nos fue este año, precisamente. Profe, usted, bueno, no le puedo destacar, no le puedo dar bombo, porque el fútbol femenino lleva apenas 10 años. Nosotros también hemos tenido la oportunidad de estar desde su fundación. Pero sí, ¿qué claro. recuerda? ¿Qué momento recuerda del equipo femenino que usted diga, me pasó algo anecdótico, o por el contrario, me enseñó algo para mi vida? ¿Y cuál es la mejor jugadora que ha visto vistiendo la camiseta de Santa Fe?
8: No, es que, Alejo, definitivamente uno es como cuando uno tiene la primera novia. La primera novia, uno de hombre y el primer novio para las damas. Ese ser es el que uno nunca olvida, nunca lo olvida. Así de sencillo es. Es el primer capricho, es el digamos, como el primer desfogue que tiene uno a nivel sentimental. Eso mismo pudo pasar con las Leonas, porque precisamente es un equipo que representaba a Santa Fe. Y cuando uno representa al cuadro independiente de Santa Fe, cuando muestra el escudo de Santa Fe, hombre, todo lo lleva a un solo, en un solo florero, todo lo redondea ahí. Y cuando aparece el equipo ya para la final, para hacer el primer título, a mí me pareció fantástico porque dije, bueno, y recordábamos eso. Hombre, aquí les estamos cobrando a todos. Somos los primeros campeones en el fútbol de Leones en el 48 y somos los campeones, los primeros campeones a nivel de la rama femenina. Entonces, creo que esa partecita es la que uno, y yo en particular, no olvido ese primer título del cuadro santafereño por parte de las Leonas. Y para mí, yo estoy con Sofía, a mí Lady Santos me ha parecido fantástica. Fantástica, y que es una jugadora entregada y se entregó bastante en Santa Fe, se entrega en la selección, se ha entregado en los equipos cuando estuvo en el Atlético. Hombre, fantástica. Yo creo que ha sido uno de los íconos importantes que ha tenido Lacy Santos en el cuadro cardenal.
0: Y acá Nero López nos dice lo siguiente: grande las Leonas desde el inicio. Santa Fe apoyó este torneo y es un grande en Colombia. Ojalá se potencie para seguir consiguiendo logros

0: continentales. A dolor de muchos, y de pronto los que nos estén escuchando y que no sean de Santa Fe, debo decirlo, creo, y no hablo por ser hincha, sino creo que el análisis también lo amerita, el equipo más grande en Colombia, en la rama femenina, es Independiente Santa Fe. Más allá de que no haya levantado un torneo continental, como sí lo hizo el Atlético Huila, que es el único equipo que gana una Copa Libertadores en la rama femenina, creo que si nos ponemos a detallar las jugadoras que han pasado la rama femenina, los torneos que ha ganado Santa Fe y cuántas veces ha participado en la Libertadores, es el equipo más importante en la rama femenina. Yo me quedo con un momento en especial, los dos subcampeonatos de Copa Libertadores. Son momentos tristes, pero esos partidos los sufrí demasiado. Y la mejor jugadora, sin duda alguna, en mi concepto, Gabriela Huertas, porque a hoy sigue en Independiente Santa Fe después de 10 años desde su fundación, y fue la jugadora, exacto, sigue acá en al pie del cañón, y fue la jugadora que marcó el primer gol en la historia del equipo, que fue la victoria 3-0 frente a Equidad en el 2017. Ella marcó el 1-0, entonces uno está en el libro de los récords, la primera jugadora de Independiente Santa Fe que marcó un gol en lo que respecta al equipo femenino. Bueno, se nos acaba el tiempo, señores, 6:58, muchas gracias a toda la gente que estuvo con nosotros, muy pendientes a nuestras redes sociales, ahí vamos a estar compartiendo más contenido sobre la Leona, sobre el plantel masculino y sobre el servicio social que está haciendo Casa Albirroja para también contribuir y apoyar a la causa de las víctimas que la están pasando mal por el tema del terremoto. Muchas gracias, nos vemos mañana 6:00 en los estudios de Colmundo. Muy buena noche.
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0: 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En ASB Colmundo son las 7 y un minuto.
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